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8: Son las 6:07.
9: Temperatura 28 grados centígrados.
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Bueno, pues continuamos con más. Ya son 6:07 p.m. También les compartimos la siguiente invitación, que a la letra dice: Ixcatepec I Huejutla Hidalgo los invita a celebrar su gran fiesta patronal en honor a Nuestra Señora del Rosario y la bendición de la iglesia para el día 7 de octubre en la localidad antes mencionada, bajo el siguiente programa de actividades. A las 4 de la tarde será pues una procesión con la imagen de la Virgen del Rosario desde el puente de Zacayagual hasta llegar a la iglesia de la comunidad. A las 6 de la tarde está programada una misa y además la bendición de la iglesia realizada por el obispo José Iraíz Acosta Beltrán. A las 7 de la noche habrá un banquete para todos los invitados y también estarán amenizando la danza Tres Colores de Ocotlán de Tepexitlán, también la danza Xochitini de Xiquila y la banda de viento originaria de una región, nos dice. También a medianoche se quemarán dos vistosos toritos y varios fuegos artificiales. Y se invita a todas las danzas y bandas de viento que gusten sumarse a la gran fiesta. Serán bien recibidos. Atentamente, María Hernández Hernández, delegada municipal, y Andrés Hernández Hernández, comité de la iglesia. Así que ya lo saben, amable auditorio, gran fiesta patronal en la localidad de Ixcatepec I, Huejutla Hidalgo, en honor a la Virgen del Rosario, para el día 7 de octubre, además de la bendición de la iglesia de esa bonita localidad. Y el programa de actividades es el siguiente. Recuerden que a las 4 de la tarde es la procesión con la imagen de la Virgen del Rosario desde el puente de Zacayagual hasta llegar a la iglesia. A las 6 de la tarde es la celebración de la misa, además de la bendición de la iglesia por el obispo José Iraíz Acosta Beltrán. A las 7 de la noche es un banquete para todos los invitados y estarán amenizando la danza Tres Colores de Ocotlán de Tepexitlán, además de la danza Xochitini de Xiquila y una banda de viento de la región. Y en la noche se quemarán dos vistosos toritos y varios fuegos artificiales. También se invita a danzantes y bandas de viento que gusten acompañarlos, serán bien recibidos. Atentamente, las autoridades, el comité de la iglesia y los vecinos de la comunidad de Ixcatepec I, Huejutla Hidalgo, que los esperan con los brazos abiertos. Muchas, muchas gracias y mucho éxito en esta grandísima festividad. Y bueno, pues vámonos con otro bonito tema para saludar al amigo Gerardo Martínez de Ixcatlán y a toda su familia. Y especiales saludos para su hermano Mario Martínez, que se encuentra en Monterrey. También para su esposa Eli. También para su hermana Trini, que nos escucha en Yahualica. Para su sobrina Paloma y su sobrino Raúl. Para su abuelito Raúl. Para la danza de Inditas Inmaculada Concepción. Para su tía Fabi. Para su madrina Ceci. También para su mamá Ana Hernández. Para su hermano Jorge, que el próximo 30 de octubre estará cumpliendo años. Y para su abuelita Juliana y su abuelito Julio, de parte de Gerardo Martínez de Ixcatlán, con el tema de la guajolota a cargo del trío Renovación.

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1: Bueno, pues continuamos con más 6 de la tarde con 14 minutos y avanzamos con los saludos, que tenemos muchos, así que vamos a tratar de avanzarle lo más que podamos. Y vámonos con los saludos que ya tenemos listos. Y nos dice: amigo, por favor mande saludos para mi esposa Magdalena, también para mi hija Katia, para mi hijo Javier, también con un tema de la banda Los Rebeldes. El tema Amor Te Amo, ese es de la banda Tierra Humilde, amigo, pero con mucho gusto. Saludos para el amigo Vicente Pérez, que nos escucha allá en Silo Xochitl, mejor conocido como el Tenec. Así que saludos cordiales a toda la gente de Silo Xochitl, especialmente al amigo Vicente Pérez, el Tenec. También para su esposa Magdalena, para su hija Katia, para su hijo Javier, que nos están escuchando. Muchas gracias. También para Antonio Nicolás, nos dice: amigo, saludos para mi esposa Mena, que te escuchamos en Calmecate, de parte de su esposo Antonio Nicolás, con el tema de Flor de Muerto, nos dice, con serenata hidalguense. Ahorita la checamos, así que saludos cordiales a toda la gente de Calmecate, y especialmente a tu esposa Mena, de parte de su esposo Antonio Nicolás, así que saludos cordiales. También nos dice: amigo, mande saludos para la familia Hernández, que te escuchamos en el Chamizal, con un son del, ¿cómo dice? Agachadito, ahorita lo checamos, así que saludos cordiales a la familia Hernández, que nos escucha en el Chamizal, gracias por acompañarnos. También otro saludo, amigo, mande saludos con el tema del venado, a cargo de Nueva Esperanza, que te escucho a todo volumen. Aquí en Panacaslán, nos dice, ya se acerca Chantolo, con mucho gusto. Así que saludos cordiales a toda nuestra gente de Panacaslán. Gracias por acompañarnos. También nos dice: amigos, saludos para mi esposa Rosa, que cumplió años. Que Diosito la siga bendiciendo con muchos años más de vida. Dice, la quiero muchísimo. Bueno, pues saludos cordiales de parte de su esposo. Así que una gran felicitación a tu esposa Rosa por motivo de su cumpleaños, y que vengan muchos años más juntos. Bueno, pues vámonos con otro temita, porque ya es hora de irnos a otro corte. Con este tema, saludando con mucho gusto al amigo Marcelo, que nos escucha en Tepemaxac. Saludos cordiales a toda nuestra gente de esa bonita localidad, y especialmente a la familia Hernández, el amigo Chelo, también para su hermana Jenny y para su novio Antonio Castro, originario de Izcatlán. Así que saludos con el tema de cumbia Ilusión, a cargo de Imaginación Huasteca.
2: ¡Ánimo! Vamos a comenzar con otra melodía. ¡Sigan bailando! ¡Continuamos con otra melodía! ¡Buenas noches! ¡Imaginación Huasteca!

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2: Voz, doctor Emanuel Rosales Guerrero.
3: Y señala las universidades y demás instituciones de educación superior a las que la ley otorgue autonomía tendrán la facultad y la responsabilidad de gobernarse a sí mismos. 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Las relaciones laborales, tanto del personal académico como del administrativo, se normarán por el apartado A del artículo 123 de esta Constitución en los términos y con las modalidades que establezca 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
7: Son las 6:22.
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0: Bueno, pues avanzamos con más 6 de la tarde con 22 minutos y vamos escuchando la nota de audio que nos comparte el amigo Lencho en esta bonita tarde, así que vamos a escuchar lo que nos quiere comunicar.
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0: Bueno, pues ahí están los saludos con mucho gusto para toda la gente de Huautla, Hidalgo, para Tlacuapa, Chalingo, Tamoyón, Los Puentes y para toda la gente de esa bonita parte de Huautla y sus comunidades. Saludos de parte del amigo Lencho, también para su comadre Lupe de Banderas Huautla, Hidalgo. Así que saludos cordiales de parte del amigo Lencho. Y vámonos con otra nota de audio de parte del amigo Ramírez. Vamos a escuchar su mensaje.
2: Buenas tardes, Rodrigo, y quiero escuchar una canción chantolera del gallo con trío tenerata inaliente. Lo escuchamos en Tlantintla con la familia Ramírez. Me gusta tu programa, quiero bailar. Y la canción en chantolo.
0: Bueno, pues muchas gracias al pequeñito por participar con nosotros. Saludos hasta la comunidad de Tlalcintla y especialmente a la familia Ramírez. Muchas gracias con un tema del gallito a cargo de Serenata Hidalguense. Nos dice con mucho gusto, la listamos. 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Bueno, pues vámonos con un tema que había solicitado el número con terminación 8623. Así que saludos cordiales a toda la gente que nos escucha en la localidad de San Isidro Atlapesco. Así que saludos cordiales a toda la gente de San Isidro Atlapesco con el tema del Coyote a cargo de Serenata Hidalguense.

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1: Bueno, pues continuamos con más. 6:28 PM. Y me escriben, nos dice: amigo, y mi canción está en la lista. Pero créanme que han sido muchas las peticiones que vamos en orden de llegada de los mensajes. Así que pido paciencia, amable auditorio, porque sí son muchos, muchos mensajes. Además, las llamadas a través también de redes nos han escrito. Así que hacemos todo el esfuerzo por complacer todas las peticiones, pero también entiendan que en 2 horas no alcanza. Así que, bueno, pues vámonos con más saludos. También nos dice: amigos, saludos para Marcial Bautista de San José, que anda cansado. Así que saludos, dice, quiere la canción de Pachontic. Bueno, pues no va acorde a lo que pasamos aquí en el programa, pero le podemos dedicar otra con mucho gusto. Y nos dice en parte del amigo Leo, que anda feliz por el paseo. Bueno, pues saludos, saludos cordiales a Marcial Bautista de San José. También para el amigo Leo, que nos están escuchando, muchas gracias. También nos dice: amigos, saludos para Chichiltempel, por favor, que ya esperan ansiosamente Chantolo, nos dice. Así que saludos, saludos cordiales a toda la gente de Chichiltepet, que andan bien contentos porque ya se acerca Chantolo. Nos dice: amigo, mande saludos para mi mamá, María Magdalena Salazar Cerón, que cumple años el día 15 de octubre. Y saludos para mi papá, Juan Nicolás. También saludos para mi sobrino, Cristian Nicolás. También que el 15 estará de manteles largos con un tema del Canario, que te escuchamos en Coamila, de parte de su hija que está con ellos. Nos dice también saludos para mis suegros Luisa y mi suegro Domingo Lucas, que te escuchan en Machetla, nos dice, con el tema del Comanche, de parte de su nuera, nos dice. Bueno, pues saludos, saludos cordiales con mucho gusto a toda la gente de Coamila, especialmente a tu mamá María Magdalena Salazar Cerón, que el próximo 15 de este mes estará cumpliendo años. También a tu papá Juan Nicolás Hernández Serna, a tu sobrino Cristian Nicolás, que también cumple el 15, de parte de su hija que está con ellos. También saludos a tus suegros Luisa y Domingo Lucas, que nos escuchan en Machetla, de parte de su nuera, saludos. Bueno, pues también saluditos nos dicen para Aide y Berenice, que se encuentran hasta Veracruz, de parte de Rosy Salazar, y dice que pongas una canción de María Flor. Bueno, pues saludos, saludos cordiales para Aide y Berenice, que nos escuchan hasta Veracruz, de parte de Rosy. Bueno, pues saludos, saludos cordiales. Un mensaje más nos dice: amigo, ¿me puedes complacer con un tema de Chantolo con banda de viento para saludar a mis ahijados, que son Yaira y Romeo, que te escuchan en Acahuasco, Tlanchinol? Bueno, pues saludos, saludos cordiales para tus ahijados, Yaira y Romeo, que nos escuchan en Acahuasco, Tlanchinol. Bueno, pues vámonos a tema y nos vamos a corte promocional con este tema, saludando al número con terminación 2271. Así que saludos, saludos cordiales al número con terminación 2271, que nos pidió saludos especiales para la localidad del Manantial, San Felipe Orizatlán, de parte de Marcelino Hernández, y también para su esposa Silvia Sánchez, con el tema del Cazador, a cargo de Serenata, a cargo de los Líricos Santa Rosa.

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7: Son las 6:36.
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9: Bueno, pues estamos de regreso y comentarles que este día jueves 8 de octubre tenemos en cabina la visita del trío Los Milenarios directamente desde Huejutla, Hidalgo, para que no se lo pierdan. Así que ya la saben, tenemos invitados en cabina este jueves 8 de octubre. Nos estarán acompañando en cabina el trío Los Milenarios, directamente de Huejutla de Reyes, Hidalgo. Y pues también hacemos una atenta y cordial invitación a todas las danzas, bandas de viento y tríos de la región que gusten participar con nosotros. Aquí con mucho gusto los recibimos, también a las cuadrillas. Y pues es un servicio totalmente gratuito, no se cobra, así que aprovechenlo. Recuerden que estamos ubicados en Colonia Parque Poblamiento, al interior de la Escuela Superior de Huejutla. Así que pues ahí está la invitación a todas las danzas, bandas de viento, tríos, cuadrillas, ahorita que ya se acerca Chantolo, que gusten participar con nosotros en este bonito programa. Con mucho gusto los recibimos, es un servicio totalmente gratuito, no cobramos, así que aprovechenlo. Bueno, pues vámonos con los últimos saludos porque ya estamos en la recta final de este bonito programa, así que le avanzamos. Nos dice, amigos, saludos para Ana Elvia, que cumple años el día de hoy. Si me puedes poner el tema de las mañanitas, por favor. Así que al final lo dedicamos para todas y todos ustedes. Muchas, muchas felicidades para Ana Elvia, que hoy cumple años. Felicitaciones, con mucho gusto. También nos dice, amigos, saludos para la danza de Inditas Virgen de Guadalupe de Atexaltipa, ya que el día 8 estaremos en Poxtla, Izcatlán. También saludos para la danza de Inditas de San Judas Tadeo de Teocuatitla, de parte del violinista Justo de Atexaltipa. Por favor, con un tema, nos dice. Así que saludos, saludos cordiales a la danza de Inditas Virgen de Guadalupe de Atexaltipa, ya que el día 8 estará participando en Poxtla, Izcatlán. También para la danza de Inditas de San Judas Tadeo de Teocuatitla, saludos de parte del amigo Justo, violinista de Atexaltipa. Saludos. Bueno, pues también nos dice, amigo, mande saludos para el señor Narciso Reyes, dueño de la máscara de la cobradora. Él nos escucha en la colonia San José. Y saludos también para el trío Sauce Huasteco. Muchas gracias. Así que saludos, saludos cordiales para toda la gente de San José y especialmente al señor Narciso Reyes, dueño de la máscara de la cobradora, que nos escucha en esta bonita tarde. También saludos para el trío Sauce Huasteco. Muchas, muchas gracias. Bueno, pues vámonos a tema. 6:39 con este tema, saludando al amigo Celestino que nos escucha allá en San Pedro Garza García, Nuevo León. Saludos, saludos cordiales. Y también para todos sus amigos que ya nos sintonizan, para el Totaxi, Juan el Mecánico, el Chocolate, el Patrón, Elías, el Vanitas, el Mascarita, el Maximán, el José Petro, el Pastor, el Chacal, el Chalupas, y para el amigo Celestino, mejor conocido como el Taco, y también para toda su familia allá en Pahuatlán, que ya están más que puestos para Chantolo o Mikael Huitl, nos dice muchas gracias con el tema del Mascarero a cargo de la banda de Viento Estrella.

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1: Bueno, pues avanzamos con más, 6:42 PM. Y vámonos con los saludos en esta bonita tarde, porque ya estamos en la recta final del programa. También nos dice, amigos, saludos para Ederit, que hoy cumple años, 11 añitos, muchas felicidades, y nos escucha en Acatzintla, Chalma, Veracruz, con un canario, nos dice, así que muchas felicidades para Ederit, híjole, se me complica, Ederit, que hoy cumple 11 años, muchas felicidades. También nos dice, amigos, saludos para mi abuelo Mariano Hernández y para María Antonia Hernández y Lucas Martínez Hernández y mi cuñada Ana Laura, que quieren el tema del venado, nos dice, de parte de Flor Martínez, que te escucha en Chichiltepetl. Así que saludos cordiales a Chichiltepetl y especialmente a tus abuelitos Mariano Hernández y María Antonia, también para Lucas Martínez y tu cuñada Ana Laura, que nos están escuchando, de parte de Flor Martínez, saludos. También nos dice, amigo, mande saludos para Marcial, que todavía está trabajando en San José Ixcatlán. Así que saludos cordiales para el amigo Marcial, que todavía anda trabajando y nos escucha en San José Ixcatlán. Saludos. También nos dice, amigo, por favor, con el tema del Xochipitzahuatl, ahorita lo checamos. Así que saludos cordiales al número con terminación 5233. Gracias por escribirnos. También nos dice, amigo, Canagua Tastolish con Tazpalo, Nepa Tuwan, Potazo Zunket, Gonzalo, Katimo Sentilia, Canepa, Tazo Sonanis, Nuevo Imperio, Katiguanis, Nepa, Chumakiko, Campa, Amas, Yashitia, 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Bueno, pues vámonos con nuestro saludo, nos dice, saludos para Sergio de Palsoquiapa, así que saludos cordiales al amigo Sergio y a toda la gente de Palsoquiapa. Bueno, pues vámonos a música con este tema, saludando a los amigos del mercado municipal de esta ciudad, saludos cordiales, que solicitaron este bonito tema titulado Mickey Leasley, La Muerte, a cargo de Trío Dulce La Huasteca.

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4: Son las 6:50.
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5: 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Bueno, pues ya llegamos a la parte final, 6:51. También nos dice, amigos, saludos para el señor Marcos Bautista Bustos, que el día 7 de octubre estará cumpliendo años de parte de su hija. Sí le puede dedicar el tema a las mañanitas, que te escucha a diario en la comunidad de Olotla Tlanchinol, por favor, con las mañanitas, con mucho gusto. Con ese tema vamos a despedir el programa, ya que hay mucha gente solicitando el tema. Con mucho gusto lo vamos a dedicar al final del programa. Y pues vámonos con otros saludos. También Reina Landa nos dice, por favor, saludos a Franco Hernández. Nos dice, te amo, papi, le dice. Bueno, pues saludos, saludos cordiales. Reina Landa para Franco Hernández, que le manda saludos. Nos dice que lo ama mucho. Bueno, pues saludos, saludos cordiales. También nos dice, amigos, saludos para el veterinario de Tianguis, que te sintoniza todos los días, por favor, con el tema del Comanche, de parte de Panchito Guzmán. Bueno, pues saludos, saludos cordiales para el veterinario de Tianguis, que todos los días nos escucha. Saludos de parte de Panchito Guzmán, muchas gracias. Bueno, pues vámonos con otro bonito tema que solicitó el número con terminación 6643. Así que saludos, saludos cordiales al tema con terminación 6643, que es el amigo Esteban. Saludos hasta Guadalajara, Jalisco. Y también para toda su familia allá en Acuapa y en Tezoal respectivamente. Saludos de parte del amigo Esteban con el tema del Tucán a cargo de Serenata Hidalguense.

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1: 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Bueno, pues llegamos ya a la parte final del programa y pues saludos todavía nos quedan. Nos dice amigos, saludos para Tino de Tepetzintla que se encuentra trabajando en Palsoquiapa. Así que saludos, saludos cordiales para Tino de Tepetzintla que se encuentra trabajando en Palsoquiapa. Gracias por escucharnos. También nos dice amigo, mande saludos para mi gente de las Chacas Abajo, especialmente a mi mamá María que te está escuchando de parte de Iris. Y también nos dice para toda la familia, también para mi tía que te escucha en las Chacas Abajo, que hoy cumple años de parte de Iris. Así que muchas, muchas felicidades y un gran saludo a toda la gente de las Chacas Abajo. Y especialmente a tu mamá María que nos está sintonizando de parte de Iris. Y también para tu tía, originaria de esa bonita localidad, que hoy está de manteles largos. Así que una gran felicitación de parte de Iris. Muchas, muchas gracias. Bueno, pues nos despedimos con las mañanitas. Y una disculpa de antemano porque ya no me da tiempo de nombrarlos uno por uno. Pero para todas las festejadas y festejados, muchas, muchas felicidades. Así que nos despedimos con las mañanitas huastecas a cargo de Sierra Hidalguense. Tascamate mía, Tecniva.

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2: Son las 7 con un minuto.
3: Temperatura 28 grados centígrados.
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5: Hola, ¿cómo están? Nos da mucho gusto de estar nuevamente con ustedes en una emisión más de Radio Hábitat. Sean ustedes bienvenidas y bienvenidos a Radio Hábitat, el espacio donde nuestra voz se convierte en el eco de la naturaleza y las comunidades humanas. Estamos transmitiendo a través del 99.7 FM, Suma Radio Pachuca. Y aprovechamos para saludar con mucho cariño a todas las estaciones de nuestro sistema universitario de medios autónomos. Hoy nos comunicamos una vez más para entender, cuidar y transformar nuestro entorno y construir y mejorar nuestro hábitat para mejorar nuestras vidas. Gracias por ser parte de este cambio.
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5: Y en esta sección editorial, ¿de qué hablaremos hoy? ¿Qué tan habitable es nuestro mundo? El día 5 de octubre se conmemoró el Día Mundial del Hábitat, una fecha establecida por las Naciones Unidas para reflexionar sobre el estado de nuestras ciudades, nuestros pueblos y nuestros asentamientos humanos, así como sobre el derecho de todas las personas a una vivienda adecuada. A nivel mundial, las dinámicas de urbanización acelerada han sobrepasado la capacidad de planeación de los gobiernos. De acuerdo con el Reporte Mundial de Ciudades de ONU Habitat, las condiciones actuales que tenemos son déficit y precariedad. Más de 3.400 millones de personas carecen de una vivienda adecuada y cerca de 1.000 millones de personas residen en asentamientos informales o barrios marginales. Inaccesibilidad financiera, dado el suelo urbano habitable es prohibitivo, se estima que el 97% de las ciudades de países tanto desarrollados como en desarrollo, la vivienda formal es financieramente inaccesible para la mayoría. Cada semana, 1.5 millones de personas se mudan a las ciudades. Para el año 2050, el 70% de la población mundial será urbana. En tanto, en México, la vivienda enfrenta un reto muy importante. Por un lado, el crecimiento demográfico que demandará construir millones de unidades en las próximas décadas.

0: décadas, y por otro lado, las deficiencias cualitativas de las que hoy existen en los servicios y en todo lo que tenemos para vivir con calidad de vida en esas viviendas. También tenemos un rezago oficial en el cual, según la CONAVI, que es la Cámara Nacional de Vivienda, y el propio INEGI, que es la instancia institucional que revisa los datos, el 21.9% del parque habitacional nacional se encuentra en situación de rezago. ¿Eso qué quiere decir? Que aproximadamente 8.3 de millones de viviendas son las que nos están faltando en los próximos años. Contrario a las creencias populares también, el problema no es principalmente la falta de techos, sino que la mayoría de estas viviendas requieren mejoras estructurales, ampliación por hacinamiento o regularización jurídica, ya que el 47.8% de este rezago se concentra en localidades rurales o semi-urbanas, la cual también es un problema que impacta en tener una vivienda. También tenemos las políticas activas, en la cual el gobierno federal mantiene programas masivos de subsidio como el programa de vivienda para el bienestar para mitigar esta brecha mediante créditos a tasa cero para sectores vulnerables, que es una gran bondad que hoy se está desarrollando en este tipo de políticas públicas. El Estado de Hidalgo refleja finalmente las brechas de México Central también, combinando la expansión de la zona metropolitana de Pachuca y el Valle de Tizayuca con las altas marginaciones en la Sierra y la Huasteca. Tenemos por eso una gran brecha en la infraestructura básica. Aunque la cobertura eléctrica está en el 99.1%, persisten los rezagos críticos en servicios estructurales, pues solo el 75.6% de la vivienda cuentan con agua entubada y apenas el 70% dispone de un drenaje. Este es un gran tema de reflexión en los próximos años y tenemos que poner gran atención en ello. Esto es lo que nos da la posibilidad de reflexionar el Día Mundial del Hábitat.
1: Pulso Verde, las noticias que respiran por el planeta. En humanos y perros pueden surgir formas similares de responder al hablar.
2: Un estudio de la Universidad de Eötvös Loránd en Hungría encontró que perros y humanos pueden apoyarse más en las consonantes que en las vocales para identificar dónde termina una palabra y comienza otra. Los investigadores compararon la actividad cerebral de 20 personas adultas y 20 perros mientras escuchaban secuencias de palabras. Aunque las vocales eran más fuertes y llamativas acústicamente, ambos grupos mostraron una mayor atención a los patrones formados por consonantes. El hallazgo sugiere que esta forma de reconocer patrones en el habla no necesariamente depende de tener un lenguaje como el humano. En los perros incluso, no fue indispensable haber estado expuestos al habla humana desde edad temprana.
1: El nivel del mar está subiendo y cada vez lo hace más rápido.
2: En 2024 alcanzó un máximo histórico y su ritmo de aumento pasó de unos 2.1 milímetros al año de 1993 y 2002 a 4.7 milímetros entre 2015 y 2024. Esto representa un riesgo para alrededor de 900 millones de personas que viven en zonas costeras de baja elevación. Para muchas comunidades, el avance del mar puede afectar viviendas, agua, tierra de cultivo e infraestructura. Ante este escenario, los países aprobaron una declaración en la ONU para mejorar la información sobre los riesgos, fortalecer la adaptación y el financiamiento, así como proteger las comunidades más expuestas, porque frente al aumento del nivel del mar, adaptarse ya no solo es una opción, es una necesidad para proteger a las personas y sus territorios.
1: ¿Puede un bosque convertirse en un escudo contra el cambio climático?
2: Estos ecosistemas costeros funcionan como una especie de defensa natural frente al aumento del nivel del mar y las inundaciones. Sus raíces atrapan sedimentos y ayudan a que las superficies de la costa se eleven poco a poco, mientras protegen hábitats para peces y otras especies. De acuerdo con la NUMA, los manglares pueden reducir cada año el riesgo de inundaciones para al menos 15 millones de personas y evitar miles de millones de dólares en posibles pérdidas. Además, almacenan carbono y son refugio para más de 500 especies. Aunque su superficie global registró por primera vez un crecimiento neto, el cambio climático, el desarrollo costero y la acuicultura todavía los ponen en riesgo. Los manglares nos recuerdan que la naturaleza también puede ser parte de la solución frente al cambio climático, y protegerla es también una forma de protegernos.
0: Y hoy en esta sección, nuestro hábitat sonoro, les recomendamos un tema muy bonito, pero a su vez muy crítico y de protesta. Una vivienda no solo es un techo, es seguridad, intimidad, patrimonio, pertenencia y la posibilidad de construir un proyecto de vida. Pero para millones de personas, tener una vivienda adecuada sigue siendo una posibilidad muy lejana. Escuchemos ahora una canción que desde hace décadas nos recuerda que detrás de las estadísticas existen personas, familias y vidas que buscan un lugar digno para vivir. Hoy les recomendamos Casas de Cartón, interpretada por los Guaraguaos, de origen en Venezuela, y la cual es una canción de protesta de música latinoamericana. El contexto es una canción social vinculada con las desigualdades económicas y las condiciones precarias de vivienda en América Latina. Casas de Cartón nos recuerda que detrás de cada cifra está la pobreza, viviendo desigualdad. Existe una persona que busca algo elemental, un lugar seguro y digno para vivir. En este Día Mundial del Hábitat, la pregunta no solo es solamente cuántas viviendas necesitamos construir, sino qué tipo de ciudades queremos construir y para quién. Disfruten esta melodía.
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0: Es momento de irnos a un breve corte promocional, pero ya volvemos con más en Radio Hábitat.
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9: Son las 7 con 17 minutos.
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0: Pues en esta sección hoy de la entrevista con especialistas, con investigadoras, con investigadoras que están desarrollando precisamente la temática de hoy, que les recordamos que el Día Mundial del Hábitat se celebra anualmente el primer lunes de octubre, que esta vez nos toca el próximo lunes 5 de octubre, precisamente con el tema de el Día Mundial del Hábitat, en la cual los temas más importantes que en esta celebración tendremos este año es la vivienda adecuada para todos, y que es un tema de gran importancia y que pues hoy traemos cifras, aquí precisamente nuestras invitadas nos van a ilustrar con algunos datos, en lo cual realmente una vez que hemos revisado el proyecto, los datos están para asustarse, ¿eh? Y entonces estamos casi, la pregunta principal es, pues, ¿en dónde vive la mitad de los habitantes del planeta, no? Y este es precisamente el tema que hoy estaremos abordando en el Día Mundial del Hábitat, en Radio Hábitat. Y le damos la bienvenida precisamente a la doctora Sonia Vaz Zavala, a la maestra y arquitecta Mireli Calderón García, la cual, bueno, ellas están trabajando con muchos datos, información, encuestas, trabajos de investigación precisamente en torno a las ciudades, en torno al hábitat, que en este caso estamos viendo y analizando directamente la composición y características de esas ciudades en torno a cómo vivimos. Y en especial, pues en esta zona que nosotros vivimos, que es esta enorme zona metropolitana de Pachuca, que incluye hoy ya muchos municipios del estado de Hidalgo y que se integra con el estado de México, con la Ciudad de México, para integrar precisamente lo que conocemos como la zona del Valle de México. Y bien, hoy ya al integrar otros estados, pues estamos hablando de la Megalópolis. Pues, doctora Sonia, bienvenida y muchas gracias por tu asistencia y para platicar pues los avances y todo lo que ustedes están trabajando.
10: Muchas gracias, doctor Sócrates. Pues sí, tienes toda la razón. El Día Mundial del Hábitat se celebra el 1 de octubre, aunque ahora se va a llevar a cabo el 5, y pues se va a acentuar un tema muy recurrente en estas problemáticas del hábitat, que es la vivienda. Tenemos aquí una serie, tú has mencionado algunas preguntas y yo realmente coincido contigo en todos los sentidos, pero cuando hablamos de crisis de vivienda, ¿de qué estamos hablando realmente? ¿O el problema es que no hay suficientes casas o que muchas familias no pueden acceder a una vivienda adecuada también? ¿O otro elemento es qué factores hacen que una vivienda sea adecuada?
0: Sí, eso es un tema de gran relevancia hoy en el mundo y en especial en este crecimiento que tenemos hoy tan acelerado de la zona metropolitana de Pachuca, que yo creo que va a ser uno de los elementos más importantes que nos vamos a enfrentar. Y entonces, maestra Mireli, muchas gracias por tu asistencia. Esperemos que nos visites más seguido para ver los avances que estás trabajando hoy de tu tesis doctoral, que es muy importante para los estudios que tenemos hoy de el agua, el círculo urbano del agua o circuito urbano del agua, y bueno, todas las características que hoy tenemos en torno a ese servicio tan importante y vital para todas las comunidades humanas. Y que como vemos tus avances de investigación y tus hallazgos, pues esto impacta directamente en la vivienda y en todo el crecimiento de esta zona. Entonces tú, como gran experta que conoces muy bien como arquitecta, porque además estás formada como en la parte de arquitectura y conoces realmente el desarrollo de esta zona metropolitana, pues por eso te hemos invitado para que tú nos platiques esas experiencias y cómo ves este gran, gran tema del hábitat y de específicamente del comportamiento de la vivienda.
11: Pues lo decía la doctora, es un tema muy relevante y es de impacto, de preocuparse. Dices, ¿dónde viven las personas? Viven donde pueden porque las casas se han encarecido enormemente. Para construir una casa son no miles, ya son millones. Sí. Y en un espacio de verdad muy pequeño donde te hace imposible llevar una vida cómoda. Aunado a eso, pues el tema del agua que yo traigo en mi investigación, donde te dice que ya no tienes agua. El agua te llega una vez a la semana, no sabes en qué estado te va a llegar, ni a qué horas, si te va a funcionar para todas tus necesidades de esa semana, porque tampoco sabes si la siguiente vas a tener. Entonces, la realidad es que como arquitecta te das cuenta de lo imposible que ya es tener una vivienda, de que las viviendas ya perdieron la parte en la parte de arquitectura, o sea, ya no tienen esa visión, ya los arquitectos ya no tenemos, ya el albañil dice, yo te hago un cuartito y ahí se genera toda la familia, y a mí me ha tocado ir a casas donde viven 10 familias en una de 90 metros cuadrados. ¿Qué? Así es, sí. Y hacen hacia arriba, hacia los lados, hacia enfrente.
0: Se acomodan y todo.
11: Sí. Sí, y entonces ahí de repente dices, bueno, okay, el agua que mandan las autoridades, pues es agua para una familia de 4 personas, que es lo
0: común. Un modelo
11: lo común,
0: de
11: claro,
0: familiar, ¿no?
11: Claro, y entonces de repente dices, ¿cómo? Tenemos 3, 4, 5 familias ahí, o hay 10, 15 personas en una misma
0: que
11: casa.
0: Que lavar ropa, bañarse, trastes, preparar comida.
11: Así es.
0: No, es tremendo
11: así,
0: entonces.
11: Así
0: y eso
11: es.
0: Genera muy bajas, malas condiciones de la vivienda.
11: Así es. Y las viviendas ya no son modernas. Y a donde encuentres, ahí te vas.
0: Sí, ese es el gran problema que hoy nos estamos enfrentando.
11: Y es lo que está pasando en la actualidad. O sea, donde encuentras te vas y no hay servicios.
0: Sí,
11: y estamos creciendo hacia donde no tenemos que crecer.
0: Con uso de suelo incorrecto, que no es para vivienda, en forma irregular, sin servicios. Sí, pero es parte también de la propia dinámica que la gente pues busca su propio medio, su propio hábitat, ahora sí, porque pues se enfrentaría a todas esas condiciones de la falta de vivienda, en hoy en las grandes ciudades. Doctora, pues pues tenemos ese déficit y precariedad de la vivienda. Y sí, ahí nos hablan de unos datos, pero ONU Habitat, sí, que es la encargada a nivel internacional precisamente de tratar este tema, nos habla de unos datos, pero para asustar a la gente, ¿eh?
10: Sí, pero me gustaría, ahorita vamos a mencionar esos datos, pero acentuando lo que señala Mireli, hay que distinguir,
0: sí,
10: cantidad de calidad, porque no todo mundo puede acceder a una vivienda digna. ¿En qué sentido estamos hablando? Porque puede existir físicamente esa vivienda, sin embargo, ella lo ha señalado, el precio es inaccesible para mucha...
0: Y hay esos fraccionamientos, sí, planeados y bien organizados, ¿no?
10: Incluso imposible, por, ¿no?, el precio, por el precio, además que están lejos del empleo y claro, los que pueden acceder, pues carecen de un buen drenaje, suficiente agua, presentan hacinamiento, como lo señala Mireli, cuántas personas viven en una vivienda y sobre todo que se encuentran en zonas de riesgo. En esta claro, época además, del año, donde...
0: áreas de inundación, derrumbes...
10: Sí, el problema habitacional debe analizarse,
0: sí,
10: de manera integral.
0: Claro,
10: sí, sí, sí. ONU Habitat señala pues que en el planeta existen pues por lo menos un déficit de 3.400 millones de personas. Uah. Carecen de una vivienda adecuada. Y cerca de 1,000 millones residentes en asentamientos informales o barrios marginales.
0: Pero espantosa. Y si somos 7,000 millones de habitantes y 3,400 millones de personas carecen de una vivienda adecuada.
10: Así es.
0: Eso es, en la mitad del planeta no tiene un hábitat limpio, seguro, adecuado, con acceso a servicios, ¿no?
10: Y sobre todo esa que es inaccesible económicamente, el suelo habitable es prohibitivo. Esas zonas que tienen una consolidación urbana, ¿qué quiere decir consolidación urbana? Agua, luz, alcantarillado, drenaje, vialidades, internet, pues claro, no todo el mundo tiene acceso a ese tipo de áreas, ¿no? Donde la calidad de la vivienda, pues, llamamos vivienda digna. Hay una presión demográfica, doctor. Cada semana,
0: también,
10: 1.5 millones de personas se mudan a ciudades. Y para el 2050 nos hablan que va a haber más del 70% de la población mundial viviendo en zonas urbanas.
0: Sí, esos son los pronósticos que se tienen desde hace años, en donde el desequilibrio que va a haber en población rural y población urbana, uh-huh, va a estar cargado todo a las ciudades.
10: Así es. Así es. Entonces, imagínate tú el tipo de ingreso que tienen las personas que no pueden acceder a esta vivienda digna. Se tienen que trasladar a espacios donde estos pues se encuentran en lugares no adecuados, en algunos casos un fraccionamiento, pero les queda que son 60 metros de construcción en algunos casos, en otros hasta menos.
0: Sí, son los
10: hasta
0: departamentos, son los tamaños de un departamento de la Ciudad de México, ¿eh?
10: Sí, y
0: de otros, 52, 58, ¿sí? 62.
10: Pero otras, las que se hicieron en el periodo de Fox y Calderón, hasta 30 metros de construcción, que son no viviendas dignas y sobre todo que la cantidad de personas que la habitan lo hace...
0: Sí, pero un desarrollo sano de los niños...
10: Ah, que sea hacinamiento.
0: De todo, sí.
10: Es un hacinamiento, sí, sí, porque más de dos personas ocupan un solo cuarto. A veces hasta en la sala, el comedor, me ha tocado.
0: Se tiene que adaptar.
10: Hacer, exacto, entrevistas en viviendas.
0: Y conseguir el agua con grandes costos, con pipas y todo eso, ¿no?
11: Sin servicios básicos.
0: Sin servicios básicos.
11: Muchos no tienen electricidad.
0: Muchos.
11: Drenaje. Sí. Hay muchas drenaje, calles sin pavimentar.
0: Sí, ese es otro. Pues. Sí, exacto.
11: Y lo preocupante es lo que dice la doctora, los sueldos.
0: Sí.
11: Las casas han encarecido demasiado. demasiado, demasiado. Y el sueldo en este momento, tendrías que juntar el sueldo de dos personas o hasta tres.
0: Para poder tener
11: para
0: acceso
11: poder
0: a un
11: tener
0: financiamiento
11: acceso.
0: De una
11: es.
0: Vivienda de, digna. Social, que digamos.
11: Así
0: ¿no?
11: es. Uh-huh. Y en Pachuca o en la zona metropolitana estamos en lugares muy alejados del centro. Entonces, el transporte, el tráfico, los
0: claro.
11: servicios empiezan a generar un conflicto urbano.
0: Claro.
11: Porque las ciudades pues están creciendo, pero no tenemos un desarrollo urbano.
0: Sí, es que no se planeó la ciudad, crece en forma natural, y esa en forma natural que hablamos es precisamente eso que señalas, ¿no? En las partes externas del centro se van configurando nuevos fraccionamientos, nuevos centros de vivienda, se fraccionan en forma irregular muchos suelos con una reconversión de uso de suelo, donde realmente el suelo era agrícola. Toda esta parte de Santa Julia hacia atrás, uh-huh. toda esta parte de Mineral de la Reforma, también Sempoala, Estilloy, pues Zapotlán también, ¿no? En donde el uso de suelo es agrícola y no está disponible legalmente dentro de su programa de desarrollo urbano como para dar un uso habitacional.
11: Así es.
10: Sí, porque en Hidalgo, hablando del Estado, y ahorita referiremos la zona metropolitana, presenta contrastes territoriales importantes. En la zona metropolitana de Pachuca, la expansión urbana plantea retos de infraestructura, como
0: claro.
10: ya lo hemos señalado y Miri ha acentuado con mucha claridad, de movilidad, agua, y lo has mencionado, de planeación. La vivienda no puede analizarse separada del territorio. Una casa ubicada lejos de empleos, escuelas, servicios y transporte puede aumentar los costos económicos y sociales de las familias.
0: Sí, es momento de irnos a un breve corte, pero ya volvemos con más en esta charla de Radio Habitat.
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9: Son las 7:34.
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0: Estamos de regreso en Radio Habitat para seguir charlando con nuestros invitados de hoy. Y ahí vamos a tener los grandes temas que tenemos que ir abordando, que incluso pues la ciudad es una gran dinámica, es un gran espacio de movilidad y transformación, en donde nos vamos encontrando en unos espacios se empieza a deshabitar. Así y es. En otros espacios empieza una habitabilidad intensa, uh-huh. Y como decía Miri, pues alejada de servicios, sin pavimentación, y se tiene que adaptar la parte de movilidad, ¿no? Y crece el transporte en forma irregular también para poder satisfacer el traslado de todas esas familias a sus centros de empleo, a sus centros de salud, a las escuelas, ¿no? Y de ahí se nos van juntando, como dice la doctora Sonia, pues una gran cantidad de problemáticas.
10: Sí, por ejemplo, no se ha mencionado, pero el cambio climático también, claro, ha también generado. El 10 de octubre va a ser un año, recuerden ustedes, en la región Otomitepegua, donde yo soy originaria, por lo menos, claro, en el pueblo donde yo nací, Huehuetla, casi esa gran cantidad de lluvia que cayó el 10 de octubre destrozó
0: la mitad
10: de más de la mitad municipal. Más de la, sí, mitad de esa cabecera municipal, sí, sí, y algunas comunidades aledañas, pero hubo pérdidas tanto de viviendas como de negocios, de automóviles. Afortunadamente no tanta muerte, porque pues en este tipo de eventos climáticos hay muchas pérdidas. Eso se observa en este tipo, que no se planifica, no se está atendiendo este tema del cambio climático. Y digo, lo menciono porque bueno, soy del lugar y ya va a ser un año, pero en muchas, sí, sí, un, no, y año. Con esto,
0: ahorita se va a acelerar, ya los ríos están realmente muy altos. Allá en mi pueblo el río ya se está anchando y tiene gran volumen. Ahorita que estaba viendo las noticias a mediodía, pues por esto de las lluvias del huracán, uh-huh, Polo que acaba de pasar y que nos está dejando una gran cantidad de lluvia, ¿no? Y toda esta semana va a llover durísimo, ¿eh?
10: Bastante.
0: Y entonces vamos a tener esas implicaciones, ¿no? También otras zonas, o sea, la sierra, fíjate, que es un problema también de cambio climático, es los derrumbes.
10: Por supuesto.
0: Ahí comúnmente se está llevando las carreteras.
10: Bueno, la misma región.
0: Se aísla la gente por ese problema. Y muchas viviendas han estado desapareciendo incluso. Tenemos ahí en una zona de Tianguistengo, uh-huh, y hacia abajo Atlanchinol, grandes desplazamientos de tierra que cubrieron varias viviendas el año pasado, ¿no?
10: Y no, digo, no dejando a un lado el cambio climático, hay que tenerlo presente todo el tiempo. Toda vivienda necesita agua, necesita saneamiento y seguridad territorial.
0: Exacto, eso es buen punto, ¿eh?
10: Construir sin considerar disponibilidad hídrica, drenaje, escurrimientos y riesgos puede trasladar costos a las familias y a los gobiernos.
11: Y retomando el tema, no dejemos a Pachuca dentro del cambio climático. ¿Cuántos fraccionamientos se inundan? Claro. Y son pérdidas.
0: Sí.
11: Porque están mal planeados los fraccionamientos, porque tenemos que cubrir ese déficit de vivienda, entonces vamos a construir, porque los que eran jóvenes pues crecieron, se casaron y había que subsanar esa necesidad de una vivienda para ellos y seguimos haciéndolo. Entonces, ¿cuántos fraccionamientos en el año 2025, 2026 se han inundado? los ríos se han desbordado, que están colindantes porque se ha construido cerca de los ríos.
0: Pero y es... el propio drenaje de la ciudad.
11: Claro.
0: Que bueno, no es drenaje, sino que es el río de las avenidas.
11: Así es.
0: En donde ya debe de tener un proyecto, porque parte de ello es ese el problema, ¿no? Incluso hoy amanecimos con noticias, por ejemplo, que Ixmiquilpan también, todas las viviendas del centro se inundaron por una lluvia tan intensa que hubo. Tula está subiendo también los niveles en las calles. El río Tula se está incrementando el flujo de agua también. Y pues se están presentando condiciones que hace años tuvieron ahí de mucho peligro, ¿no?
10: Es que no hay una política de vivienda donde debe atenderse, sí, coordinarse con una política urbana, ambiental y sobre todo de gestión del agua. Se construye, como dice Miri, en zonas donde no debe haber viviendas.
0: Sí,
10: por eso se inunda.
0: Sí, es falta de planeación, desorganización de las autoridades, un poquito también ellas mismas lo auspician, no hay buen fundamento legal también, muchas veces, pues, si hacemos una revisión de los programas de desarrollo urbano de los municipios, nos encontramos que poquitos aquí en el estado de Hidalgo tienen sus planes de desarrollo urbano, ¿no?
11: Y los aplicamos.
0: Y además de aplicarlos, y sobre todo porque eso es lo que determina el uso de suelo, ¿no? Y el uso de suelo es vital, su determinación legal, porque esa forma asegura realmente ciudades resilientes ante todos estos eventos que tenemos. Y bueno, una vivienda perfectamente ordenada, el comercio perfectamente ordenado también en sus propias zonas, la industria también, las zonas agrícolas, se asegura que realmente el uso de suelo sea el correcto y el adecuado para tener un buen desempeño en su economía, en su calidad de vida.
10: Sí, en ese sentido, para redondearle y cerrar como esa temática, se requiere una política integral.
0: Claro, sí.
10: Porque si no, o sea, donde se combine suelo bien localizado, vivienda asequible, mejoramiento de viviendas que ya existen, infraestructura, transporte, agua y sobre todo prevención de riesgos.
0: Claro, sí. Y fíjate que hablando de ese tema, pues lo que nos estamos encontrando, por lo menos, sí hay cierta tensión en eso de parte del gobierno federal, yo lo considero así, en el sentido que ha estado revisando toda esta conflictividad que ha tenido el Infonavit, en donde, pues, pobre gente nos tenían, pero pague y pague y nunca terminamos de pagar, viviendas muy precarias, en esos tiempos desde Fox a Peña Nieto. Mucha gente se volvió riquísima por ese uso inadecuado de los recursos que estaban dispuestos por una falta de planeación, un poquito de, no sé si diga lo correcto, un poquito de corrupción en esas áreas o en esos temas. Eso es lo que generó esta serie de conflictos y que hoy el Infonavit por lo menos ya está tratando de ponerle orden y además complementando con esto de la vivienda de bienestar, ¿no?
11: Así es.
0: Que ese es, yo creo que un buen punto de política y solo hay que esperar ahorita cómo va a ser el crecimiento en estas zonas que vamos a tener, pues para ver las expectativas en torno a lo que usted señala, ¿no? Agua, movilidad, calles, espacios públicos, toda la de infraestructura y además esta parte de seguridad y algo importante también que muchas veces no contemplamos, la basura.
11: Correcto. Otro tema. Yo dentro de mi investigación, pues bueno, le enfoqué en la parte del agua, el ciclo urbano del agua y en nuestro estado no lo tenemos, no lo cumplimos.
0: Claro.
11: Datos que me arrojan, pues que solamente tenemos el 76% de las viviendas cuentan con agua entubada. Pero ¿a dónde va esa agua?
0: Apenas eso es lo que nunca vemos y está oculto.
11: Sí, el 69.2% dispone de drenaje. ¿A dónde va el agua? Cuando el agua se reutiliza.
0: Se puede rescatar, claro, volver a utilizar, limpiarla.
11: Una de las cuestiones que nos dice la ONU es la parte de la sostenibilidad y entonces no lo estamos llevando a cabo. Esa es parte de mi investigación.
0: Esa que es el la ciclo gran del parte vano, del círculo urbano del agua.
11: Así
0: ¿no?
11: es que no se
0: ¿dónde
11: está
0: ¿dónde empieza
11: llevando?
0: El círculo urbano del agua?
11: En los ríos.
0: En los ríos.
11: En los ríos.
0: En los pozos.
11: En los pozos.
0: En donde se va a extraer.
11: Así es.
0: ¿De ahí a dónde hay que enviarla?
11: A donde la administran.
0: Correcto.
11: En este caso, ¿sí? En Hidalgo es Casim. Solamente algunos municipios, no son los
0: 14,
11: no son todos, solo son 14 municipios. Sí. Y la pero zona metropolitana son 7. Así es, de ahí
0: clorarla,
11: hay que sanearla, exactamente.
0: Des, quitarle todos los minerales.
11: Así es.
0: Y metales, lo que tenga, ¿no? Que sería una desalación, no te, como se dice, ¿no?
10: Y no tenemos una cultura del reciclaje.
0: No. Y además todavía eso, ¿no? Sí. El agua no sabemos a dónde se tira.
11: No.
0: ¿Y dónde va? Y son los volúmenes que consumimos, son los mismos que se van, más con componentes materiales, altas cantidades de contaminantes y por todo el uso inadecuado de detergentes que hacemos, ¿no? Pero nunca vemos a dónde se va.
11: Y todas esas cuestiones de aguas grises se pueden reutilizar.
0: Claro.
11: Y tendríamos aguas todo el año, no careceríamos de nada, pero no lo estamos haciendo ni en casa porque no tenemos la cultura, ni se tiene la cultura, pues, en el estado, hablando así.
0: Claro, sí.
11: Entonces, ese es un tema, pues, importante. Porque de repente las colonias dicen, no tengo agua, pero aparte tampoco pagan el agua. O sea, en los números hay muy pocas viviendas que se pagan. ¿Por qué? Porque puede ser que las viviendas estén deshabitadas. Porque recordemos que en Pachuca y la zona metropolitana nos visitan muchísimo del estado de la Ciudad de México y del estado, porque las casas todavía son accesibles en esta zona, a comparación de los precios de la Ciudad de México. Entonces, muchos se vienen fin de semana y el servicio, pues de vez en cuando, son casas deshabitadas. ¿Cuántas casas se quedaron deshabitadas por el COVID? Por personas que ya no las pudieron pagar y son servicios. Entonces, todas esas son pérdidas para la cuestión de Casim. Y Casim
0: buen
11: te dice,
0: punto ese, ¿eh?
11: ¿Sí? Sí. O sea, la infraestructura, ¿cómo la modernizo si tampoco hay tantas entradas?
0: Y eso se va juntando con otros fenómenos como este que tenemos de la gentrificación. ¿Cómo ves, doctora, eso? Mira, ese fenómeno hoy que también está pegándole a la vivienda durísimo, ¿eh?
10: En ciudades importantes yo no lo considero que aún se viva de esa manera tan intensa como Ciudad de México, Guadalajara, Monterrey. Incluso Jalapa, Monterrey, donde desplazan a los pobladores originales para mejorar el área. Porque rehabilitar el área, pero eso no significa que va a mejorar para los habitantes que las habitan, sino para desplazarlos y aumentar el costo de la vivienda.
0: Volver exclusivos las
10: lugares.
0: Viviendas, los lugares y el uso de suelo, ¿no?
10: Sí, entonces sí se vuelve un problema fuerte y sobre todo en ciudades grandes. Aún en Pachuca, pues sí hubo, no puedo decir que sea una gentrificación. ¿Por qué? Porque fue la venta de ejidos. Esa fue una venta de ejidos donde se construyó toda la periferia y los municipios que tú has señalado. Digo, donde vives tú, donde vivo yo, seguramente donde vive Miri, fue un ejido en su momento. Pero eso no es gentrificación. Gentrificación es de la persona que habita el lugar, el centro, o en espacios turísticos también es muy común,
0: sí,
10: por la necesidad del área de rentarla, desplazan a los habitantes originales y se tienen que mover a áreas más lejanas donde hemos señalado los costos son mayores por ese desplazamiento. Entonces, a pesar de que se mejore, tengan otros servicios, sobre todo que es para servicios, áreas de recreo, sobre todo restaurantes, casas de renta o espacios de renta, son los que ganan, son los que se apropian del espacio, pero no los que vivían, porque tienen que buscar otro espacio. Eso es gentrificación. Y aquí aún en Pachuca, como tal, no se ve. Ciudades más grandes, como tú lo señalas,
0: sí,
10: Guadalajara, Monterrey, Jalapa,
0: Puebla, San Luis,
10: Puebla, que tienen actividades, sobre todo Puebla, Jalapa, estudiantiles, que reciben mucha cantidad de estudiantes y desplazan a sus pobladores originales para que sea espacios de renta para estudiantes. Monterrey, pues, tiene otras características, lo mismo Guadalajara. Son metrópolis, son tres grandes metrópolis que tenemos en nuestro país, Ciudad de México, Guadalajara, Monterrey. Y por tanto, los costos de la vivienda son superiores.
0: Son impresionantes ahí, ¿no?
10: Y entonces la gentrificación se concentra en esas áreas. Ciudades más pequeñas donde no hay una actividad económica intensa, pues no se ve tan afectada como las ciudades que sí lo tienen, y sobre todo donde el turismo también juega un papel fundamental, como es el caso de la Ciudad de México, que también, agrégale, que es una ciudad que recibe millones y millones de turistas anualmente.
0: Es momento de irnos a un breve corte, pero ya volvemos con más en esta charla de Radio Habitat.
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19: Voz, doctor Emanuel Rosales Guerrero.
20: Pero la autonomía universitaria tiene su contenido propio, porque gracias a la autonomía, una persona que ingresa ya sea a estudiar la preparatoria o a tener una formación profesional, tiene una oportunidad en la vida que probablemente no existiría si no existiera la autonomía universitaria tal cual es, porque una educación profesional en otros países tiene un costo elevado que muy difícilmente la mayoría de la clase media podría pagar. Solo hasta entonces, por ahí de los 28 o 30 años, vas a tener derecho a aspirar a estudiar Derecho. Y una carrera de Derecho que te va a costar nada más de colegiatura, sin contar tu comida, sin contar, te va a costar un promedio de $40,000 al año. Y aquí en México, pues tienen una oportunidad de oro que tienen que tomar conciencia que probablemente está por debajo de lo que tendría que exigirse, muy por debajo de la exigencia normal.
21: La autonomía universitaria es unidad, libertad y orgullo Garza.
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19: Voz, doctor Emanuel Rosales Guerrero.
20: Se tenía la idea de que la universidad era una suerte de parte de la administración pública del estado de Hidalgo, que era una suerte de organismo descentralizado, y hasta se le ubicaba dentro de los organismos descentralizados y los organismos autónomos, hasta estaba mencionado en la ley de entidades paraestatales del estado de Hidalgo, y se pierde la idea de lo que es básicamente una universidad. El decreto lo que proponía era que el Congreso del Estado realizara una designación de un contralor en la Universidad Autónoma del Estado de Hidalgo que tuviera facultades para tomar decisiones no solo financieras, sino incluso para modificar planes de estudio, para tomar decisiones sobre el gobierno universitario, y eso resultaba violatorio de la fracción séptima del artículo tercero constitucional.
21: La autonomía universitaria es unidad, libertad y orgullo Garza.
9: Son las 7:52.
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0: Gracias por continuar en Radio Habitat, este espacio que generamos desde el 99.7, Suma Radio Pachuca. Y fíjate, ese es interesante, ese nuevo fenómeno, pues muy nuevo, en donde incluso los propios habitantes, a pesar que tienen buenos ingresos por el turismo, están evaluando su calidad de vida, ¿no? Tú vas a Roma, por ejemplo, y la gente así ya no quiere vivir, está hasta el gorro de los visitantes. Tú ves las noticias, por ejemplo, la última que me pareció muy interesante y le estuve dando seguimiento, es que una señora adulta mayor, incapacitada,
10: la sacaron
0: en España.
10: Sí. La sacaron de su casa.
0: La sacan de su vivienda.
11: Sí, 70 años. Más de 70 años tenía.
0: ¿Y qué se volvió? Un movimiento por la vivienda,
10: Sí, la
0: están
10: sacaron.
0: Ahorita ahí, están en el centro ahí de la ciudad, están ya manifestaciones en apoyo a la señora, pero ya de paso están planteando el gran problema que se enfrentan estas ciudades, que es la escasez, como decía Miri, lo tan caro que es la vivienda, ahorita lo que decías de gentrificación, que a ellos ya les está pegando durísimo.
10: Sobre todo ciudades como las españolas, las romanas, las italianas, varias ciudades italianas también.
0: Francia también. Millones de habitantes.
10: Sobre todo, ¿no? París, que recibe cantidades, pero España recibe distintos porque como tiene muchas ciudades medievales, como también Italia, no tanto Francia, pero sí París, atrae muchísima población.
0: Concentradísimo de población.
10: Entonces, sí, estos países, sobre todo España, está viviendo gran problema de la gentrificación. Y ese caso que menciona Miri, y tú también lo señalas, es muy claro, llama la atención que esa se pierda la humanidad. Claro. Una mujer que ha vivido, valga la redundancia, toda su vida en ese lugar, la saquen.
0: Y de esa forma, ¿no? Y sin derechos, por encima de toda su calidad de vida, ¿y a dónde va, no? Y eso pasa seguido en la Ciudad de México, ¿no? Encontramos también ahí que cierran calles porque desplazaron a un grupo de familias de tal edificio y que están exigiendo el servicio y que se mejore la parte legal para apoyar a esas familias con su vivienda, ¿no?
10: Pero ahí es otro fenómeno, es un robo de la vivienda.
0: Sí.
10: Llegan gentes que ven que no está ocupado, entran y hay una colusión, por lo que he leído, entre algunas autoridades y hay un desplazamiento ilegal.
0: Pues esto que estamos viendo es realmente impresionante, todos estos fenómenos de la vivienda. Por eso y realmente la atención de esta celebración del Día Mundial del Hábitat está centrado precisamente en este gran tema de la vivienda adecuada para todos. Y entonces tenemos que ir revisando realmente hacia dónde van a ir estas ciudades y estos fenómenos, en donde prácticamente accesar, así como decía Miri, ¿no? Realmente la población está, esta gran dinámica de la población, finalmente se están creando nuevos matrimonios, nuevas familias que están presionando para demandar la vivienda. Sin embargo, ese equilibrio entre la oferta y la demanda de vivienda pues está completamente desplazado hacia la demanda, y esa oferta está realmente seccionada y solo pocos que tengan realmente altos ingresos van a poder accesar a esto. Pues les agradecemos mucho su visita. Por último, ¿en dónde podemos encontrarlas a ustedes para que pudieran participar, compartir algunos materiales y que podamos alguien del público que quiera estar trabajando este tema, pues se vinculara con ustedes?
10: Pues sí, doctor, yo me encuentro en el área académica de Sociología y Demografía en el Instituto de Ciencias Sociales y Humanidades de nuestra universidad, la Universidad Autónoma del Estado de Hidalgo, y me pueden localizar en el correo electrónico sonia-bas-10401@uaeh.edu.mx.
0: Muchas gracias, doctora.
11: Y yo me encuentro dando demasiadas clases sobre arquitectura. Próximamente ya daré del agua, porque ya me volví experta en ese tema, ya. Y después de la basura, y me voy a volver de todos. Y a mí me encuentran en mi correo, que es mi nombre, mirielle06@gmail.com. Lo que se les ofrezca, ya saben.
0: Pues muchas gracias. Radio Vital les agradece su visita. Y pues ojalá más adelante estemos analizando este tipo de temas, en donde finalmente, ¿qué va a suceder? Porque, bueno, tenemos que llega el Bueno, ya está el AIFA, llega el tren interurbano, están llegando mucha inversión de empresas, y pues todo esto va a traer una gran migración y movimiento de población, de familias, en donde van a empezar a demandar vivienda. Tendremos que ver qué va a suceder los próximos 5 años, por lo menos, en este nuevo valle y polo industrial que está ahí enfrente, entre Zapotlán, Tolcayuca y Villa de Sontepec, y esta parte de Telles, ¿no?
10: Correcto.
0: Pues ahí tenemos, gracias. Ahí están los grandes retos para los planeadores.

0: El tema central es el poder, desigualdad social, transformación de México y apropiación de la tierra.
1: Y no han, ellos, como inmobiliaria no lo han pedido permiso.
2: Y volaron todos los árboles, no hay nada. El Parque Barón, la palabra parque, es cero.
3: Y en nuestra sección del documental, hoy les queremos recomendar Push, del 2019, del director Fredrik Gerten, de Suecia, con un documental internacional. Y el tema principal es la vivienda, la especulación inmobiliaria, la gentrificación y el derecho a la ciudad. Este documental de Push investiga por qué cada vez resulta más difícil para muchas personas acceder a una vivienda en las grandes ciudades. El documental, que sigue a Leilani Farja, entonces relator especial de Naciones Unidas sobre el derecho a una vivienda adecuada, mientras analiza cómo la vivienda se ha convertido crecientemente en un activo financiero. Hemos hablado de quienes no tienen una vivienda adecuada, hemos hablado también de quienes luchan por no perderla, pero existe una tercera pregunta. ¿Por qué la vivienda se ha vuelto tan difícil de alcanzar? El documental de Push nos lleva al corazón de una discusión global. Cuando la vivienda se convierte en una inversión financiera, ¿qué ocurre con quienes solamente buscan un lugar donde vivir? Este lo pueden encontrar en la plataforma de YouTube. Busquen nada más el documental Push 2019.
4: La vecina le ha puesto contraseña a su router. Ah, ya está.
5: Bendito sea San Wifi.
0: Y la película de esta semana es Parásitos, una muestra en escena que muestra a dos familias con condiciones económicas muy diferentes y utiliza sus espacios habitacionales para mostrar la desigualdad social y territorial, la casa, el semisótano, las escaleras, la ubicación y la relación con la lluvia. Permiten visualizar cómo la posición económica se expresa también en un espacio urbano.
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3: De esta manera finalizamos con esta emisión de Radio Habitat, agradeciendo a Orlando Zárate en los controles y a Paola Juárez en la producción. Les recomendamos que Radio Habitat lo pueden escuchar los martes a las 6 de la tarde y su retransmisión los domingos a las 2 de la tarde. Se despide ustedes Sócrates López y que tengan un bonito día.
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9: Macrojornada regional en Actopan.
10: A través de la Dirección de Servicio Social, Prácticas Profesionales y Vinculación Laboral, la Universidad Autónoma del Estado de Hidalgo acerca atención y bienestar a las comunidades.
11: Voz Iris Camargo, asistente.
12: Yo calificaría el servicio de esta macrojornada con un 10. Le dieron mucha difusión tanto la Universidad Autónoma del Estado de Hidalgo como la Escuela Superior de Actopan. De ahí llegó a toda la comunidad de Actopan y pues fue una atención de mucha calidad, un buen servicio. Y pues la verdad me quedé muy satisfecha con él.
10: Servicios universitarios que responden a las necesidades de la sociedad y refrendan el compromiso social de nuestra casa de estudios.
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14: Son las 8:04.
15: Temperatura 27 grados centígrados.

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1: 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Dalai Lama.
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3: La Universidad Autónoma del Estado de Hidalgo fortalece su estructura al otorgar sindicalizaciones a quienes con eficiencia y compromiso diario hacen grande a nuestra institución.
4: Mi nombre es Mayra Giselle Rojo Vargas y soy asistente de dirección de la Escuela Preparatoria número 7. Pues es un logro y un reconocimiento al trabajo que realizamos diariamente, en mi caso que estoy en oficina, y algo que nos ha costado esfuerzo. Bueno, sé que hay muchos beneficios, tanto económicos como madre de familia de un pequeño. Es algo que nos va a aportar mucho en casa, tanto económicamente. Pues desde el principio tenemos la idea, la noción de cuidar nuestro trabajo, claramente de cumplir y todo, son parte de la universidad, el sentido de pertenencia, pero ahora ya formar parte pues ya directamente del sindicato es un compromiso y pues es seguir sumando, echándole ganas y cumplir mucho más que antes.
3: Logros universitarios que benefician a las y los hidalguenses.
5: Son las 8:19.

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1: Tú, por ti mismo, eres suficiente. Maya Angelou.
0: Tu salud mental es muy importante.
2: Yeah.

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4: Son las 8:34.

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1: Voz, doctor Emanuel Rosales Guerrero.
2: Y señala, las universidades y demás instituciones de educación superior a las que la ley otorga autonomía tendrán la facultad y la responsabilidad de gobernarse a sí mismos. Realizarán sus fines de educar, investigar y difundir la cultura de acuerdo con los principios de este artículo, respetando la libertad de cátedra e investigación y de libre examen y discusión de las ideas. Determinarán sus planes y programas, fijarán los términos de ingreso, promoción, permanencia del personal académico y administrarán su patrimonio. Las relaciones laborales, tanto del personal académico como del administrativo, se normarán por el apartado A del artículo 123 de esta Constitución en los términos y con las modalidades que establezca la Ley Federal del Trabajo, conforme a las características propias de un trabajo especial, de manera que concuerden con la autonomía, la libertad de cátedra e investigación y los fines de las instituciones.
3: La autonomía universitaria es unidad, libertad y orgullo Garza.
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5: Son las 8:52 minutos.

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1: Voz, Dr. Octavio Castillo Acosta, rector.
2: La autonomía es un derecho que le otorga el Estado a las universidades públicas como la nuestra. Y como tal, lo que tenemos que hacer con los derechos, pues, es defenderlos y ejercerlos. Particularmente, la autonomía es un derecho que permite a las universidades como la nuestra, entre otras cosas, autogobernarse a sí misma. La autonomía nos permite tomar a la autónoma del Estado de Hidalgo nuestras propias decisiones. En el autogobierno, no es cosa menor.
1: La autonomía universitaria es unidad, libertad y orgullo Garza.

0: Son las 9 de la noche, soy Alberto Ángeles, bienvenidas y bienvenidos a esta emisión de Suma Noticias, la emisión nocturna en compañía de Montserrat Valencia. Montserrat, bienvenida a este espacio.
1: Alberto, muchas gracias, buenas noches a ti y a todo nuestro auditorio de Suma Noticias.
0: Gracias por acompañarnos a través del 13.1, canal de la Universidad Autónoma del Estado de Hidalgo y las 7 frecuencias de Suma Radio. Bienvenidas y bienvenidos.
1: Hablar de autonomía universitaria también es hablar de responsabilidad, de la capacidad de una institución para tomar sus propias decisiones y administrar sus recursos con visión de futuro.
0: En la Universidad Autónoma del Estado de Hidalgo, este principio ha permitido fortalecer el manejo responsable de sus finanzas con planeación y cuidado de los recursos que sostienen sus funciones sustantivas.
1: ¿Cómo se ha trabajado desde el patronato universitario? Escuchemos a su presidenta, la maestra Lidia García Anaya.
2: Definitivamente esta autonomía que tiene la Universidad Autónoma del Estado de Hidalgo, precisamente en el sistema financiero, permite esa toma de decisiones con responsabilidad. Es decir, si bien es cierto el recurso federal y estatal viene etiquetado, viene definido para qué se utiliza, de una manera responsable nosotros debemos atender, hay una ley que se llama la Ley de Disciplina Financiera y la cual acatamos con puntualidad en todo lo que implica aplicar esta ley. Ese es uno de los de las responsabilidades que tenemos precisamente para poder cumplir con estos compromisos. Esa autonomía de la que gozamos, de la que disfrutamos, pero de la que ejercemos con toda responsabilidad y con toda transparencia también.
0: La Universidad Autónoma del Estado de Hidalgo continúa fortaleciendo las condiciones laborales de su comunidad trabajadora. Hoy nuevas basificaciones representan mayor certeza, beneficios y también un reconocimiento a quienes forman parte de la institución. Para conocer el significado de este proceso y su impacto en las familias universitarias, se encuentra con nosotros el doctor Agustín Sosa Castelán, secretario general del Sindicato de Personal Académico de la Universidad Autónoma del Estado de Hidalgo. Doctor, bienvenido a este espacio y por favor compártanos qué representa para las y los trabajadores recibir esta basificación y contar a partir de ahora con una mayor certeza en su relación laboral con la institución.
3: Muchas gracias, Alberto. Muchas gracias, Monse. Buenas noches. Gracias al auditorio. Pues representa un avance impresionante en la vida de todos y cada uno de los académicos. Representa el hoy tener, a través de este comité ejecutivo, cerca de 600 nuevos sindicalizados y sindicalizadas, sindicalizadas y sindicalizados, por supuesto, con una relación contractual con nuestra máxima casa de estudios, la Universidad Autónoma del Estado de Hidalgo. Significa, por supuesto, un objetivo muy claro, muy específico, de no solo dejar una relación solo de carácter laboral, sino además de tener la posibilidad de poder fortalecer esta revisión contractual que marca, desde luego, objetivos muy claros de la nueva Ley Federal del Trabajo, reformada en el 1 de mayo del 2019. A través de ello, pues un número importante de familiares representan 108 nuevas y nuevos trabajadores, pero además 500 personas prácticamente estamos beneficiando con este número importante de nuevos sindicalizados. Agradecemos al señor rector, a la señora presidenta del patronato, estos objetivos, estas metas cumplidas, que desde luego representan 10 años de avance en las solicitudes que estamos atendiendo hoy hasta el 20 de abril del 2022.
1: Doctor, me gustaría que nos hablara justamente de los beneficios que obtienen las y los trabajadores con esta nueva condición. ¿Cuáles son?
3: Claro que sí. Bueno, pues obtienen aparte de una relación contractual, prestación.

0: prestaciones económicas, prestaciones también, hay que decirlo, no económicas, y tienen la posibilidad de la certeza que durante todo el año, 90 días de aguinaldo, tienen un 155.96% de aumento en vales de despensa, artículos de consumo, y además una serie de prestaciones, por supuesto, que van permitiendo el acumulo de quinquenios, que es importante, una antigüedad más formal, más institucional, tienen los derechos en su momento del retiro voluntario, de la jubilación, en fin, creo que hay importantes avances que marca el nuevo contrato colectivo de trabajo, el nuevo estatuto del Sindicato de Personal Académico, por supuesto, y representan no solo tener hoy mucho más, también hay que decirlo, compromisos con esta gran institución educativa que hoy no tiene deuda y que además permite que las y los trabajadores vayan creciendo a la par. Representa la posibilidad de capacitación, representa la posibilidad también del estímulo al desempeño del personal docente, representa la oportunidad de estar en el Sistema Nacional de Investigadores, cuerpos académicos consolidados, líneas de investigación, publicaciones conjuntas con revistas arbitradas a nivel nacional e internacional. En fin, son unas prestaciones impresionantes las que hoy tienen, por supuesto, con el nuevo contrato colectivo de trabajo, Monse, Alberto, que bueno, desde luego, pues permiten una mejor calidad de vida de cada uno de los trabajadores.
1: Justo también en este sentido, doctor, me gustaría que nos compartiera de qué manera este proceso de basificación contribuye a fortalecer, en primer lugar, la identidad y también el sentido de pertenencia de quienes forman parte de esta comunidad universitaria.
0: Bueno, creo que hay un sentido de pertenencia muy importante, hay un compromiso y una certeza en cada una de las y los trabajadores. Hoy contamos también con la razón de ser, que son las y los alumnos, una mejor calidad en la infraestructura de nuestra máxima casa de estudios, el amor a la institución y, por supuesto, también hay que decirlo, programas educativos de primer mundo y, por supuesto, un personal académico capacitado, que hoy también lo debemos de reconocer, es un personal académico que permite el número uno en cuerpos académicos consolidados en el país y uno de los mejores cuerpos académicos consolidados, por supuesto, de América Latina.
2: Sin duda alguna que lo es, doctor. Cuando hablamos de certeza laboral, también hablamos de que hay mucha tranquilidad para las familias. En ese sentido, pues, ¿cómo impacta esta decisión en el bienestar y también la estabilidad de los hogares de las y los trabajadores?
0: Claro que sí. Bueno, pues ustedes recordarán que tenemos vales de despensa, artículos de consumo, tenemos los aguinaldos, por supuesto, de 90 días al año, tenemos prima vacacional, tenemos también, hay que referirlo de manera muy puntual, un proceso de días de descanso, días de vacaciones, que en este caso pues representan 47 días, dos procesos de 15 días, 7 días de conmemoraciones nacionales, 37 días, 2 de Semana Santa, 39, 1 del Día del Maestro, 40, 1 más. También lo debemos de reconocer, el Día del Trabajador del Sindicato de Personal Académico. Y por supuesto, estamos hablando de 2 días, además, que tienen ellos la posibilidad de tener 47 en total para poder solicitar dos permisos de 3 días, uno por semestre, por supuesto, en el periodo anual.
1: Creo que también es importante enfatizar en esta parte, doctor, de recibir y de tener un sindicato cercano. Me gustaría que ya en esta recta final, a manera de despedida, nos pudiera compartir un breve mensaje para quienes forman parte del ESPA UAEH, por favor.
0: Muchas gracias, pues desde luego decirles que llegan a un sindicato de personal académico unido, transparente, un sindicato de personal académico que hoy es parte de la Federación de Sindicatos Mundial, que tiene una visión internacional, que tiene un compromiso en el salario emocional, la cultura de paz y el respeto a los derechos humanos, pero además que tiene hoy una revista digital. Reitero, tenemos hoy una visión de carácter importante a nivel nacional e internacional de el respeto a los derechos humanos y, por supuesto, un sindicato actuante cercano, un sindicato que defiende los intereses de todas y de cada uno de los académicos. Por eso es importante reconocer el apoyo del señor rector, la señora presidenta, y también hay que decirlo, el licenciado Gerardo Sosa Castellán, que en su momento ha permitido que estos nuevos 108 sindicalizados cuenten con un respaldo económico de 120 millones de pesos anuales para poder dar cumplimiento a sus prestaciones económicas y no económicas.
2: Doctor, pues como siempre es un gusto tenerlo en este espacio.
0: Muchas gracias, Monse. Muchas gracias. Gracias.
2: Lo sabe, este siempre es su casa.
0: Qué amable. Muchas gracias, Monse. Buenas noches. Muchas gracias al auditorio. Muchas gracias, Alberto, por la invitación.
1: Gracias, doctor. Y bueno, vamos ahora con otro de los momentos más importantes de nuestra universidad, y es lo que se refiere a divulgación de la ciencia. Pues esta noche en Sinapsis, la doctora Claudia Coronel Olivares nos habla de las bacterias. ¿Amigas o enemigas?

0: Cuando escuchamos la palabra bacteria, muchas veces pensamos en enfermedades o infecciones. Sin embargo, la realidad es que la mayoría de las bacterias no son nuestras enemigas. Al contrario, son aliadas invisibles que hacen posible la vida en el planeta e incluso el buen funcionamiento del cuerpo humano. En la naturaleza, las bacterias colaboran en la producción de alimentos, en la fabricación de medicamentos o en el tratamiento de aguas residuales. Investigación que realizó la alumna Brigitte Ocampo del doctorado en Ciencias Ambientales de la Universidad Autónoma del Estado de Hidalgo. Estas bacterias resisten a la cloración. Incluso, dentro de nosotros viven millones de bacterias amigas en el intestino, conocidas como microbiota, que facilitan la digestión y fortalecen nuestro sistema inmunológico. Sin embargo, no todas son beneficiosas. Algunas pueden causar enfermedades en humanos, animales y plantas. Estas se conocen como patógenas. Son responsables de intoxicaciones alimentarias, así como de infecciones en la piel, en las vías urinarias y respiratorias. Aún así, presentan una minoría si las comparamos con los millones de bacterias útiles que nos rodean. Las bacterias son, en suma, habitantes invisibles, pero fundamentales. Más que verlas como enemigas, deberíamos reconocer que la mayoría de las bacterias son grandes aliadas de la vida y al mismo tiempo posibles causantes de enfermedades que nos recuerdan la importancia de conocerlas y mantener un equilibrio, ya que gracias a ellas el planeta funciona, los ecosistemas se regeneran y nosotros mismos podemos mantenernos sanos. Gracias por tu atención. Hasta la próxima.
1: El Sistema de Transporte Metropolitano informó que la ruta alimentadora 15B implementó un desvío operativo temporal en el fraccionamiento Los Abetos debido a la inundación de las calles Roble y Río Camarones y las condiciones actuales de la vialidad.
2: El organismo señaló que la medida busca salvaguardar la seguridad de las personas usuarias y del personal operativo, así como evitar riesgos para las unidades. Y aquí hay algo que vale la pena preguntarnos. Si hasta el transporte público tiene que desviarse porque una calle no ofrece condiciones para cruzarla, quizá también habría que poner estas vialidades en la lista de prioridades.
1: Porque sí, todas las calles merecen pavimentación, pero las que utiliza diariamente cientos de personas tal vez necesiten un poquito más de atención.
2: Un vehículo particular y una unidad del sistema de transporte metropolitano se vieron involucrados en un percance en Avenida Benito Juárez, esquina con José María Iglesias. Según el reporte preliminar, el automóvil realizó una maniobra que cortó la circulación a la unidad de transporte público. No se reportaron personas usuarias lesionadas. Las jornadas extensas y la prisión por cubrir una cuota diaria pueden generar estrés entre los conductores del transporte público en la zona metropolitana de Pachuca.
1: Esas condiciones sin duda merman el bienestar y la seguridad al volante. La psicóloga Yasmín Gallegos explica el papel de la alimentación en el cuidado de su salud durante su jornada.
3: Básicamente es una mezcla de varios elementos, entre ellos las exigencias laborales que pueden llegar a ser extremas, ya sea en tiempos o en cantidades. Las interacciones sociales también pueden llegar a ser conflictivas, no solamente con sus pasajeros, sino con los conductores, los choferes a su alrededor. Los factores ambientales como el frío, el calor, la lluvia, las inundaciones, el tráfico, los baches. ¿Qué es lo que pueden hacer para mejorar esta parte del estrés? Procurar alimentarse de manera sana. Seguramente les es complicado, pero si lo forman como hábito, se van a dar cuenta que está muy relacionado este tema de la nutrición con los estados de ánimo, incluyendo el estrés. De la misma manera, hidratarse de manera adecuada durante todo el día, detenerse en algún espacio y hacer microestiramientos. En los momentos en que puedan hacerlo, sus días libres, hacer un poco de ejercicio. Realmente es educarse en este tema, aprender a gestionar lo que sienten, aprender a utilizar incluso el estrés a su favor porque es un gran activador. Básicamente es lo que se podría hacer y aplicando como estas pequeñas estrategias seguramente habría un cambio muy grande en la gestión de su estrés.
2: En Hidalgo, los accidentes se mantienen entre las principales causas de muerte entre los hombres. De acuerdo con INEGI, en 2024 se registraron 760 defunciones masculinas por accidentes en la entidad.
1: Y entre los riesgos viales, las motocicletas representan un foco de atención. Es la doctora Maribel Vite, quien es jefa de prevención de accidentes en la Secretaría de Salud Pública de Hidalgo.
4: Sí, el motociclista ha tomado como protagonismo actualmente ya en estas estadísticas, pero todavía no rebasa al conductor de vehículo, todavía no. Es muy importante el crecimiento que ha tenido tanto el parque vehicular como el número de motociclistas hombres, ¿no? Y repito nuevamente, a esta inclinación hacia vivir bajo el riesgo de diferentes maneras, los motociclistas no se quedan atrás y se ha multiplicado por mucho el parque vehicular de motociclistas en contraste con el de vehículos particulares. Específicamente con motociclistas, la campaña se llama A Salvo. A Salvo es una campaña que invita a los motociclistas a reflexionar, a que su familia lo está esperando, a que tiene un futuro todavía. Todos los conductores estarían así, pero A Salvo tiene la particularidad de invitarlos a que usen el casco, principalmente a que sepan utilizar un casco, que lo usen. Tú has visto muchos motociclistas con el casco en el codo, ¿no? O en el manubrio de la moto, pero hay que colocarlo, hay que procurar que sea un casco de calidad, certificado, homologado, y que además a la conciencia que menores de 12 años no deben estar subidos en una motocicleta.
1: Un hombre y una mujer fueron detenidos en Huasca tras presuntamente pagar con un billete falso en un comercio. Según la Secretaría de Seguridad Pública, el propietario reportó lo ocurrido y proporcionó sus características, lo que permitió localizarlos metros más adelante.
2: Durante la revisión, los agentes encontraron 45 billetes de 500 pesos aparentemente falsos, equivalentes a 22.500. Ambas personas quedaron a disposición del Ministerio Público para determinar su situación jurídica. Un hombre fue sentenciado a 8 años de prisión por posesión ilícita de hidrocarburo tras ser detenido en Atotonilco de Tula. De acuerdo con la Fiscalía General de la República, transportaba 1.080 litros en 2 bidones a bordo de una camioneta sin acreditar su legal posesión.
1: La sentencia se dictó mediante procedimiento abreviado e incluye una multa de 10.000 UMAS y también se suspendieron sus derechos civiles y políticos. 4 personas fueron detenidas en 2 intervenciones distintas en Mineral de la Reforma. En el primer caso, un hombre de 35 años fue asegurado tras un reporte de presunta venta de sustancias ilícitas. Según la Corporación Policiaca Municipal, portaba 15 bolsas con aparente cristal, con un peso total de 11 gramos, además de una báscula.
2: En otro hecho, 2 hombres y una mujer fueron detenidos por presuntamente golpear a un hombre. Los 3 fueron presentados ante el Ministerio Público por su probable responsabilidad en el delito de lesiones.
1: El general de Brigada de Estado Mayor Raúl Meneses Castrejón asumió el cargo como nuevo coordinador estatal de la Guardia Nacional en Hidalgo durante una ceremonia de toma de posesión y protesta de bandera realizada en la 18ª Zona Militar en Pachuca. El mando causó alta en el cargo desde el 1 de octubre en sustitución de Arriola Cervantes.
2: Casi un año de la vaguada monzónica que golpeó a Hidalgo y dejó 675 derrumbes, 158 deslaves y 359 caminos bloqueados, actualmente 592 unidades de maquinaria pesada y más de 2.000 trabajadores participan en la reconstrucción.
1: Sobre estos avances, el gobernador Julio Menchaca informó que la presidenta Claudia Sheinbaum visitará Hidalgo para supervisarlos.
5: Está prevista su visita, están haciendo la logística, posiblemente el fin de semana, y hay aparte de un tema que es de interés, bueno, todos los temas son de interés de la presidenta, pero esperamos que también se alinee con la entrega de los recursos.
6: Y hay un muerto y nuevos daños, señor gobernador. ¿Le pedirá a la presidenta recursos para atender ya nuevamente estos daños por la infraestructura,
5: año,
6: por las lluvias?
5: Este año, entre los solamente para la reconstrucción de caminos, puentes y instalaciones de agua, entre el gobierno federal, que es la Secretaría de Infraestructura, Comunicaciones y Transportes, nuestra Secretaría de Obras Públicas, y con agua son 8.115 millones este año. Ya están licitados. Están incluso, está la maquinaria, está en los sitios. Por las condiciones del clima es difícil, pero ahorita lo importante es reponer los pasos provisionales y estar en la construcción cuando las condiciones del tiempo no lo permitan, pues de los puentes, sobre todo de los puentes.
1: Las lluvias siguen complicando las condiciones en distintas regiones del estado. De acuerdo con el reporte más reciente, 36 localidades de Xochitlán permanecen incomunicadas hacia el exterior del municipio por el incremento del nivel del río Garcés.
2: A esto se suma un derrumbe en la ruta Xochicuatlán-Tuzancuac, que dejó sin paso a 12 comunidades de Xochicuatlán y Tianguistengo, La Huiltepa, Molango, Tepehuacán, Yagualica, Tlapexco y Tlanchinol también reportan caminos bloqueados o intransitables. El balance estatal registra 42 puntos activos por derrumbes y 18 deslaves.
1: Cambiemos de tema. Personal de Servicios Públicos de Pachuca retiró este fin de semana una estructura instalada en el camellón del Boulevard Felipe Ángeles, cerca de la glorieta Miguel Hidalgo, que presuntamente servía de refugio a una persona en situación de calle. El ayuntamiento justificó el retiro por motivos de limpieza y seguridad vial.
7: Nos encontramos en la orilla del Boulevard Felipe Ángeles de la ciudad de Pachuca, donde pues en un camellón que está pegado a un canal frente a un centro comercial muy conocido, rumbo al sur de la capital hidalguense, fue retirada una estructura que servía de refugio para una persona en situación de calle. Lo que se dijo es que era por una cuestión de precaución vial y también para darle una mejor vista y también tener alguna medida de seguridad de sanidad para esta persona que aquí tenía un refugio que estuvo durante años hasta que este fin de semana fue retirado. Y lo que podemos observar al momento es como personal de limpiezas de obras públicas están retirando esta parte y que además, bueno, están dejándola con el pasto cortado como no sucedía en muchos años.
2: Tras el retiro de la estructura que servía de refugio a una persona en situación de calle en el Boulevard Felipe Ángeles, Raúl Tapia, de la Asociación Civil por la Inclusión y Derechos Humanos, pidió una atención integral.
1: La organización advirtió que la persona podría regresar al sitio que reconoce como su espacio para dormir. Retirar el refugio no está resolviendo la situación. Hace falta acompañamiento y también alternativas dignas de resguardo.
8: Cuando llega a pasar eso, se entiende por parte de lo que es la cuestión de infraestructura, que de pronto pues son justamente como covachas o son como construcciones hechas de manera pues muy rudimentaria, que pueden tener como algunas consecuencias o algunas algunas situaciones de pronto que de visibilidad, de que no son seguras, ¿no? De sanidad incluso. Entonces se entiende que el municipio haya los haya retirado. El detalle no es tanto que los retiren, ¿sí? Uno de los problemas más importantes es que normalmente como que el municipio siempre lo aborda desde un tema como particular, o sea, lo aborda desde una secretaría solamente, en este caso de servicios públicos municipales. Entonces, lo que de pronto no se alcanza a entender es que todo este tipo de cuestiones requieren una atención completa que sea interinstitucional. El hecho de retirarlos o de remover a las personas en situación de calle no es una solución.
2: Marlene Yereni Trejo Pérez rindió protesta como diputada local en el Congreso del Estado tras el fallecimiento de Juana Olivia Alarcón Rivera, ocurrido el 16 de septiembre. La legisladora adelantó que centrará su trabajo en educación, aunque todavía no presenta una agenda formal.
1: Primero concluirá la entrega-recepción y revisará los asuntos pendientes de su antecesora. También está por definirse quién encabezará la comisión instructora que presidía Alarcón Rivera. El Congreso local ya definió cómo se desarrollarán las comparecencias por el cuarto informe de gobierno, un ejercicio que pondrá frente a frente a las y los titulares de las dependencias con las preguntas de las y los diputados.
2: Las comparecencias serán del 2 al 22 de octubre en sesiones ordinarias y con transmisión en tiempo real, iniciando el 12 a las 10 horas con el secretario de gobierno y concluirán el 22 de octubre a las 4 de la tarde con el nuevo titular de la unidad de planeación y prospectiva.
1: Cada funcionario tendrá hasta 30 minutos para presentar su informe. Después, las y los los legisladores tendrán 3 minutos para preguntar. Habrá hasta 3 minutos para responder, seguidos de réplica y una respuesta final. En total serán 16 comparecencias y hay que esperar, Monserrat, a ver qué nos deja este ejercicio, porque yo creo que es uno de los más esperados para pedir una rendición de cuentas.
2: Sin duda alguna que lo es, Alberto, así que también estaremos pendientes de las preguntas que hacen los diputados.
1: Hoy es Día Internacional de la Geodiversidad. Te compartimos la importancia de esta conmemoración.
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6: Son las 9:30.
7: Gracias por continuar con nosotros en Suma Noticias, emisión nocturna. Tenemos más información para ustedes.
8: Hoy se conmemora el Día Internacional de la Geodiversidad, una fecha proclamada por la UNESCO en 2021 para destacar la importancia de los elementos no vivos del planeta y promover la conservación del patrimonio geológico.
7: Para nuestro estado, esta celebración cobra un significado muy especial gracias a la inmensa riqueza natural e histórica, también una tradición minera que ha caracterizado a nuestra región. Es Carlos Esquivel Macías, investigador del Área Académica de Ciencias de la Tierra.
9: Es hermano de algo que ya se comprende bastante bien a estas alturas, la biodiversidad, ¿no? Y nos ha llevado a comprender mejor los ecosistemas, ¿no? Y por lo tanto a conservarlos. Entonces, la geodiversidad es algo que se viene a sumar a esta idea, ¿no? Haciendo manifiesta la geodiversidad de nuestro territorio, que la hay muy grande, se promueven actividades o acciones de conservación que podrían vincularse también con actividades económicas, pero pues de manera moderada, de manera controlada, ¿no? Vivimos justo en el límite del famoso eje volcánico y en los límites con la Sierra Madre Oriental. Y entonces esto genera una serie de ambientes, tanto geológicos como biológicos, muy diversos, precisamente geodiversidad. Y esto dio pie al famoso geoparque de la Comarca Minera, habrás oído de ello, ¿no? Entonces el geoparque es un reconocimiento de la UNESCO a ciudades, a regiones, a localidades donde se armoniza la conservación del medio ambiente con la actividad humana.
8: A 25 años del programa Pueblos Mágicos, Hidalgo sigue recibiendo a miles de personas que buscan conocer su historia, gastronomía, cultura y paisajes.
7: Vamos a dar un contexto, y es que en 2025 el estado reportó cerca de 7 millones de visitantes, pero más allá de esas cifras hay una pregunta que vale la pena hacerles directamente a quienes llegan. ¿Qué tan buena es su experiencia y qué se llevan?
10: Conozco un poco del programa. Creo que deben de ampliarlo. Creo que deben de tener más pueblos mágicos. Conozco algunos.
11: Omiclán, Totonilco. Ay, Dios. Para allá eso, sí, y el Real. Nada más.
10: Falta difusión. Creo que se debe de dar más difusión. Yo he visto que, por ejemplo, en las centrales de autobuses a veces pasan videos de otros estados, de sus pueblos mágicos. Creo que podríamos hacer estrategias parecidas, ¿no?
12: Siento que solamente se están englobando mucho en lo que es Hidalgo y un poquito Ciudad de México, y de ahí los otros estados no los están llegando a saber. Yo creo que es un buen como, no sé, fondo cultural que deberían de conocer mucho más personas y más que nada conocer que no solamente son tres pueblitos mágicos, sino que hay una gran variedad.
8: Del 9 al 11 de octubre, el Pueblo Mágico de Real del Monte albergará la edición 18 del Festival Internacional del Paste. Durante este fin de semana, los asistentes disfrutarán de una amplia variedad gastronómica, exposiciones artesanales, música y la esperada elaboración del paste más grande del mundo.
7: Rosa María Durán Mejía, presidenta del Consejo Regulador del Patrimonio Cultural Real del Monte de Cornwall, comparte los detalles.
13: Mira, estamos ya en el festival número 18, ya cumplimos la mayoría de edad. Los días 9, 10 y 11 de octubre se llevará a cabo dicho festival y tendremos actividades artísticas, culturales, gastronómicas. Vamos a darle un realce a estos tres días de fiesta. De los de compañeros del Paste, dentro del festival, por así llamarlo, dentro de las carpas que nosotros le llamamos, estamos 11 expositores de pastes. Pero acuérdense que Real del Monte está cubierto precisamente de pastes, entonces hay una gama bastante amplia para que vayan a disfrutar. Déjame decirte, llega una delegación de amigos ingleses que vienen precisamente de donde llega el paste, de Cornwall, Inglaterra. Entonces, los esperamos, de verdad, tenemos vialidades bien, tenemos hospedaje. Real del Monte se ha ido preparando precisamente para recibirlos a todos y si no cabemos, pues hacemos que quepamos. Aquí los esperamos, 9, 10 y 11 de octubre, los esperamos al festival número 18.
7: Como parte de los preparativos para este encuentro culinario, en Real del Monte los organizadores proyectan una afluencia importante que se traduzca en una derrama económica que impulsa el sector turístico y comercial del Pueblo Mágico. Es César Efraín Méndez Tejeda, miembro del Consejo Regulador del Patrimonio Cultural Real del Monte, Cornwall.
14: Mira, te comento porque mucha gente lo ve nada más los tres días del festival. Nuestra preparación empieza cuando termina el último festival, o sea, días posteriores a que estamos dando final a un evento, empezamos con la planeación del siguiente y apenas nos está dando tiempo. Son unos trabajos, pues sí, vamos a llamarlos titánicos. Debemos de ver la organización, invitar gente, debemos de mandar cotizaciones, debemos de ver artistas. Entonces, pues sí, realmente nos lleva más de 10 meses la organización de este festival para que todo quede perfecto. Pues la derrama económica nos da para todos los rubros de Mineral del Monte. Se ve beneficiado los taxis, tienditas, los transportes de turismo, hoteles, restaurantes, todo para todo alcanza. Afortunadamente, pues la gente nos acompaña, va a disfrutar del festival y de paso pues va a gastar su dinerito para que pues tenga ahí la buena experiencia, quedarse a comer, quedarse a pernoctar y a comer pastes, que es lo principal.
8: El Sistema Universitario de Medios Autónomos estuvo presente en la edición 68 de los Premios Ariel, organizados por la Academia Mexicana de Artes y Ciencias Cinematográficas. Durante esta gala platicamos con distintos realizadores nominados, entre ellos Javier Velasco, director de la película Cocodrilos, una obra que retrata el complejo ejercicio periodístico en el estado de Veracruz.
15: Bueno, Cocodrilos es una ficción que tiene su origen en la realidad y que es pues la violencia en contra de la prensa, ¿no? De los periodistas. A mí me interesaba mucho pues hablar de este tema porque me afectó mucho siendo de Veracruz, un periodo de ultraviolencia en contra de los periodistas y creía que era necesario de poner esto sobre la mesa, generar reflexión y pues que no se normalice, ¿no? Este tipo de violencias. Y estoy muy contento de la respuesta que ha tenido esta película en el público en general, pero también por miembros del lado de la prensa, también pues personas que han sido afectadas por este tipo de violencias. Entonces, pues me siento muy satisfecho porque verdaderamente logramos, digamos, tener representaciones dignas, logramos generar reflexión, generar preguntas.
7: En un mundo que va deprisa, la poesía invita a detenerse y sentir. El encuentro de poetas iberoamericanos acerca a autores de distintos países con estudiantes de la máxima casa de estudios. Este es un reporte Suma de Jimena Amable.
16: 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Palpitas mi sangre, mis pechos, vía láctea.
17: El Encuentro de Poetas Iberoamericano es un espacio diseñado para acercar la literatura a la comunidad estudiantil y celebrar el poder de la poesía.
18: Es importante porque a los jóvenes, a las jóvenes de nuestra universidad, les gusta la poesía. Y el principal objetivo de traer a estos poetas, estos encuentros de poesía a nuestra universidad, es fomentar la lectura, fomentar el gusto por la poesía misma y con ello por la literatura. Si a los jóvenes les gusta la poesía, pues eso es lo que les tenemos que traer a su unidad académica para que ahí se terminen de convencer de que la literatura recreativa es algo benéfico para todos los seres humanos.
17: Frente a un mundo que exige inmediatez, este evento busca recordar que los procesos creativos ofrecen una pausa vital para la reflexión y la esperanza.
19: Precisamente porque nosotros no creemos en la inmediatez. Creemos en los procesos de lectura y escritura que toman pues su tiempo, ¿no? Su proceso de reflexión, de contemplación, de solitud y también de poder compartir con otros diversas aristas de lo que es el lenguaje poético. Creo que la poesía es contestataria por naturaleza y no importa la moda que exista en el planeta, si mientras la poesía exista, el mundo tendrá esperanza.
17: Además de promover la lectura, el encuentro fomenta el contacto directo entre los autores y el público.
20: Fundamentalmente la poesía y estos encuentros que están tan tú a tú, de uno a uno, y que nos vemos los ojos y que estamos en tiempo real en un espacio con otros, es un refugio del humano. Nos encontramos otra vez con la palabra, que no quiere decir algo específicamente, pero sí es una llamada a lo humano. En un momento donde se está debatiendo qué cosa es el destino de la humanidad.
17: Bajo esta línea, los autores invitados reconocen que al dedicarse al quehacer poético en una época de consumo acelerado y superficial, se transforma en un acto de resistencia.
21: En este instante, ser poeta puede ser algo que tal vez no está en sintonía con lo que el mundo va promoviendo, donde todo va por canales mucho más rápidos, la relación con la literatura y con el arte es más superficial, y la poesía siempre exige un compromiso, por eso es un acto de resistencia, y yo lo veo más así. Creo que por encima de todo es un acto de compromiso con uno mismo, con la verdad que el poeta o la poeta lleva consigo, con la lengua en la cual se escribe esa poesía, y con el acto de comunicación que aspira a crecer desde el papel para llegar a cualquier otra persona.
17: Este encuentro demuestra que la literatura va más allá del papel. Es un puente entre el arte, los demás y uno mismo.
22: Es un pueblo que sabe de cadenas centenarias, pero también cómo burlarlas. Ha vivido libertad y resistencia segundo a segundo, en contrasentido del tiempo que avanza, jugando a la hamaca y al eterno retorno.
17: Con imágenes de Rodrigo Estrada, reportó para Suma Noticias Jimena Amable.

0: Alberto y audiencia, es así como estamos llegando al final de este espacio informativo. Muchísimas gracias por habernos acompañado a través del 13.1 canal de la Universidad Autónoma del Estado de Hidalgo y por supuesto a través de las 7 frecuencias de Suma Radio. Soy Montserrat Valencia en compañía de Alberto Ángeles.
1: Que tengan una excelente noche, sigan disfrutando de la radio y televisión pública con autonomía universitaria y recuerden que mañana tenemos una cita a las 3 de la tarde.
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7: Son las 9:44.

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2: Son las 10:02.
3: Temperatura, 26 grados centígrados.
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Hola, ¿qué tal? Buenas noches. Les saludo con gusto y les doy la bienvenida a una emisión más de Vinilo Nocturno, este espacio donde, como en cada ocasión, compartimos con usted algo de jazz, algo de blues y también de sus derivados. Hoy tenemos, otra vez, algo de rock progresivo. Vamos a compartir con usted un álbum del grupo Arena. Se escribe Arena, así como tal, por si usted un día quiere buscarlos. El disco que le voy a estar compartiendo se titula The Unquiet Sky. Tiene ahí una portada de un hombre mirando a un cielo pues bastante dramático. Se encuentra ahí también como hincado sobre una playa, sobre una especie de playa. Y el primer tema que acaba de sonar se tituló The Demon Strikes. Ojalá lo hayan disfrutado junto con nosotros. Vamos a estar escuchando la mayor parte de este disco. Pues por las cuestiones del formato de este programa tenemos que cortarlas un poco, tenemos que omitir ahí algunas partes, pero esperemos poder compartir con usted la mayor parte de estos temas y también pues lo que dure en vaya. Le voy a dejar nuestro número de contacto para que nos deje su mensaje, su sugerencia, si es que usted tiene algún disco, algún proyecto que quisiera compartir con nosotros. Muy probablemente lo vamos a considerar y lo estaremos compartiendo a través de esta frecuencia universitaria. Nos puede dejar sus mensajes al 771-111-5629. De igual manera, le invito a que nos siga y a que nos escriba a través de nuestras diferentes redes sociales. Y como en cada emisión, vamos a agradecer a la maestra Claudia Noemí Muñoz Arabia, subdirectora de Suma, al licenciado Alfredo Barrón Silva, director de Suma Radio, también al licenciado Ignacio Cárdenas Roldán, director general de Suma, y por supuesto a René Martínez Galena, director de Suma Radio San Bartolo. Nos vamos a ir con el siguiente tema y ya estaremos de regreso. Yo le invito a que siga con nosotros a través de esa frecuencia universitaria.

0: Continuamos a través de esta frecuencia universitaria. Estamos escuchando a este grupo llamado Arena, con este disco titulado The Unquiet Sky. Le voy a platicar un poco más acerca de este proyecto, y es que Arena es considerado un supergrupo de neoprogresivo, esto nacido en McDonald's, Estados Unidos. Escuche usted, es fundada por Clive Nolan, tecladista de Pendragon y también de Shadowland. También Mick Pointer, baterista original de Marillion, un grupo que también ya sonamos aquí en este programa, Vinilo Nocturno. Ellos se conocieron porque un editor de los fanzines los juntó en esta ciudad de la que ya le hablé. Pues de que Mick llevara 10 años fuera de la música, decidieron hacer este proyecto. Es considerada de las bandas más importantes del neoprogresivo. Ellos están activos desde el año 1994 hasta el día de hoy. Cuentan con 10 discos de estudio. Su estilo va de sinfónico a hard rock pesado, y al principio sonaban parecido a Marillion, pero después pues adquirieron este sonido pues más crudo, más a hard rock. Y el álbum que estoy compartiendo con usted es el octavo disco, salió un 27 de abril del año 2015 por el sello Verglas Music y celebra los 20 años de la banda. Tiene una duración de 55 minutos y medio. Ojalá estén disfrutando este álbum que estamos compartiendo con usted. Mi parte favorita, debo decirlo, son los solos, que son pues enérgicos, son muy expresivos también. Y justamente esto que señalan de que es parecido a Marillion, pues sí tiene ahí algunas cuestiones, aunque pues ya suena más actual, justamente suena a neoprogresivo. Vamos a ir a continuación a un breve corte, pero yo le invito a que sea con nosotros a través de esta frecuencia universitaria.
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3: Son las 10 con 17 minutos.
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Y ya estamos de regreso, ojalá estén disfrutando los temas que preparamos para compartir una noche más con usted, una noche de rock progresivo. Estamos escuchando a esta agrupación llamada Arena, con este su octavo disco titulado The Unquiet Sky. Le voy a platicar un poco más acerca de las letras en específico de este proyecto, y es que todas las escribe Clive Nolan, aunque en los dos primeros discos John Mitchell, que fue guitarrista de Frost y que es miembro desde 1997, pues también participa y es el responsable de estos solos tan expresivos que estamos escuchando. Al principio este grupo tuvo una formación muy inestable, aunque con el tiempo fue adquiriendo ya pues miembros que se quedaran ahí por un tiempo más prolongado, pues vaya, miembros más estables dentro de este grupo. Le voy a platicar también algunos discos que son clave en la carrera de este grupo, comenzando con Debut Songs from the Lion's Cage, esto en el año 1995, y el que también es considerado su obra maestra, estamos hablando de The Visitor del año 1988, álbum que posteriormente estaremos compartiendo con usted. Como en cada emisión, yo le hago la invitación a que estos discos los busque por su cuenta en su plataforma de música preferida para que los pueda escuchar continuamente y sin interrupciones, ya que, como sabe, por el formato de este programa, que nos es imposible muchas veces escuchar los temas a veces en el orden en el que están en el álbum, a veces completos. Sí, escúchelo con nosotros porque le compartimos algunos datos que enriquecen la escucha, pero si a usted le agradan estos álbumes, los puede escuchar aparte en donde usted quiera, donde usted guste, para que pues se haga también pues de un acervo musical, que es un poco el objetivo de este programa, que ya le hemos platicado en otras ocasiones. De cierta manera sí es un programa de complacencias, porque estamos abiertos a sus sugerencias, pero no es como otros programas donde pues estamos aquí, usted nos deja sus mensajes y le ponemos pues el tema. Ya tenemos preparada nuestra playlist, ya tenemos pues ahí marcados los discos que vamos a estar escuchando en cada noche, pero yo le invito de todas maneras a que nos haga su sugerencia. Le voy a dejar nuevamente nuestro número de contacto, es el 771-111-5629. También le invito a que nos escriba y a que nos siga a través de nuestras diferentes redes sociales. Los títulos de los temas que acaban de sonar son The Bishop of Lufford, después escuchamos Oblivious to the Night, y ahora nos vamos a ir al siguiente corte con esto que se titula No Chance Encounter. Vamos a hacer un breve corte y ya estaremos de regreso. Yo le invito a que siga con nosotros en esta nueva emisión de Vinilo Nocturno.

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4: Voz, doctor Emanuel Rosales Guerrero.
5: Se tenía la idea de que la universidad era una suerte de parte de la administración pública del estado de Hidalgo, que era una suerte de organismo descentralizado y hasta se le ubicaba dentro de los organismos descentralizados y los organismos autónomos, hasta estaba mencionado en la ley de entidades paraestatales del estado de Hidalgo, y se pierde la idea de lo que es básicamente una universidad. El decreto lo que proponía era que el Congreso del Estado realizara una designación de un contralor en la Universidad Autónoma del Estado de Hidalgo que tuviera facultades para tomar decisiones no solo financieras, sino incluso para modificar planes de estudio, para tomar decisiones sobre el gobierno universitario, y eso resultaba violatorio de la fracción séptima del artículo tercero constitucional.
6: La autonomía universitaria es unidad, libertad y orgullo Garza.
7: Son las 10:37.
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0: Continuamos en esta nueva emisión de Vinilo Nocturno. Acabamos de escuchar tres temas seguidos titulados Merkins on a Parchment. También escuchamos The Unquiet Sky, el tema que le da título a este disco. Y también acaba de sonar esto titulado What Happened Before. Dejamos estos tres temas así seguidos porque muchas veces los discos de rock progresivo tienen esta cualidad de que se llegan a sentir como una especie de canción muy larga, tienen una conexión entre diferentes canciones. Y le voy a platicar ahora un poco más acerca de este disco, y es que también, como muchos otros álbumes que le hemos presentado en Vinilo Nocturno, está basado en literatura, específicamente en el corto de horror titulado Casting the Runs de M.R. James, del año de 1911. También hay una peli del año 1957 titulada Night of the Demon, que va sobre una maldición que está en unas runas escritas en un pergamino. Nolan lo hizo todo a propósito para que pues tuviera esta aura oscura. Y es que desde la portada, desde algunos títulos también, y estos pianos inquietantes que hay en estos intermedios entre las canciones, pues ya nos está ambientando de cierta manera para esta cuestión que le estoy describiendo. Ojalá esté disfrutando los temas que preparamos para compartir esta ocasión con ustedes. Siempre es un gusto llevarles nueva música, llevarles estas propuestas hasta donde sea que usted nos esté sintonizando. Aprovecho antes del corte para mandar un saludo a usted que nos escucha a través de stream o a través del 99.7. Este programa se produce en Suma Radio San Bartolo y es llevado hasta ustedes gracias a nuestras hermanas emisoras que replican Vinilo Nocturno. Les mando un saludo a usted y también gracias a quienes nos comparten allá en sus emisoras. Vamos a hacer un breve corte y ya estaremos de regreso.
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5: Son las 10 con 51 minutos.
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Y es de esta manera que estamos despidiendo esta emisión de Vinilo Nocturno. Gracias a quienes se mantuvieron a lo largo de esta emisión. Muchas gracias por el favor de su preferencia. Yo le voy a dejar nuevamente nuestro número de contacto para que nos deje ahí su recomendación. Si es que tiene algún disco de jazz, algún disco de blues, algún disco de rock progresivo, que son pues lo que más compartimos con usted, lo que más nos gusta hacerle llegar a través de su aparato receptor. Es el número 771-111-5629. Ahí nos puede dejar sus mensajes, sus sugerencias, sus saludos, y con mucho gusto vamos a estar pendientes de los mensajes que usted nos haga llegar. De igual manera, le invito a que nos siga, ya que nos escriba a través de nuestras diferentes redes. Y ahora sí, ya nos vamos. Nos va a faltar ahí un tema nada más para terminar de escuchar este álbum. Recuerde que hoy escuchamos a esta agrupación llamada Arena, y el disco que compartimos con usted se tituló The Unquiet Sky, del año 2015. Nos vamos a ir con este, el último tema del álbum. Es un tema de larga duración, son casi 8 minutotes. Vamos a ver hasta dónde llegamos. Se titula Traveler Beware, y ahora sí, ya con esto estamos cerrando esta emisión de Vinilo Nocturno. Fue un gusto estar una ocasión más con usted, escuchando algo de música, escuchando esta vez algo de rock progresivo. Vamos a disfrutar de este tema. Yo le invito, como en cada emisión, a que siga en sintonía de esta frecuencia universitaria.

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3: La Universidad Autónoma del Estado de Hidalgo fortalece su estructura al otorgar sindicalizaciones a quienes con eficiencia y compromiso diario hacen grande a nuestra institución.
4: Sergio Martínez, soy productor de Suma Radio Pachuca. Pues es algo que ya se había buscado, es algo muy esperado y hoy es una alegría el saber que, como ya nos lo compartieron en la ceremonia, pues

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5: Son las 11:08.
6: Temperatura 26 grados centígrados.

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3: Voz, Manuela Caballero, asistente.
4: Tuve la oportunidad de acudir al ultrasonido, la atención fue fabulosa, la doctora que nos tocó nos atendió muy bien y pues me regresé muy contenta. Obviamente me ayudó muchísimo, ya no voy a gastar en hacerlo en forma particular y pues eso es muy bueno.
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7: Son las 11:23.

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6: ¿Cómo están? Soy Claudia Mejía, un nuevo episodio de Ya Oíste. Esta vez yo, ahí los que me están escuchando, quiero que se pregunten, ¿hace cuánto no se desparasitan? ¿Hace cuánto no desparasitan a toda la familia, a la mascota? Creo que también es muy importante. Ahí pregúntenselo porque hoy traemos un tema sobre parásitos. Está conmigo el doctor Jesús Manuel Rodríguez Guzmán. ¿Cómo estás, doctor?
7: Hola, ¿cómo estás?
6: Muy bien,
7: muchas gracias.
6: Y yo quiero saber primero, antes que nada, ¿esta parte de la cisticercosis es igual que la tenia que escuchamos por ahí? ¿Qué pasa con esto?
7: De hecho, justamente eso es algo muy interesante, que es con lo que vamos a hablar. O sea, hablar de cisticercosis realmente es hablar de una fase de lo que es propiamente un microorganismo que se llama teniasis, que es un parásito. Taenia, hay dos tipos. Algo que se le llama Taenia solium y Taenia saginata. La que vamos a abordar para hablar de cisticercosis es la Taenia solium.
6: Y me remonto al cerdo, ¿no? Porque pues la misma palabra lo dice. Pero tenemos tal vez este mito muy bien arraigado de que el cerdo no bien cocido, ¡pum!, cisticercosis. ¿Es así o no es así?
7: No exactamente. De hecho, justamente es lo que vamos a abordar en este momento. Tendríamos que hablar de lo que es el ciclo o propiamente el ciclo de la cisticercosis y el ciclo de la tenia. Y hablaríamos como tal, tendremos que tener en cuenta dos cosas. El cerdo se le conectaría como un hospedero intermediario y al humano como un hospedero propiamente definitivo. Pero ¿qué pasa realmente aquí? Si hablamos realmente de lo que es el cerdo, ¿qué nos aportaría el cerdo? Realmente hablaríamos de esto. El humano o la cadena de transmisión o el mecanismo de transmisión se llama fecal oral y realmente en el humano sí ocasionaría tanto teniasis como cisticercosis. En el cerdito no ocasiona lo que es teniasis. En el cerdito solamente ocasiona lo que es la cisticercosis. En el humano, en el cuerpo humano, tendríamos este gusano. Propiamente la tenia es un gusano plano, tiene una cabeza y se caracteriza porque tiene como cuatro ventosas, es decir, cuatro como hoyitos, por así decirlo, en su cabeza. Y tiene unos ganchos que se van atando al intestino. Esto es lo que hace que realmente se fije al intestino. Pero, ¿cuál es la característica de este gusano? Este gusano es hermafrodito, se reproduce por sí mismo, tiene tanto reproductor masculino como femenino. Y es plano, y cada una de estas cositas planitas adentro alberga huevecillos. Y entonces ahí empieza el ciclo. Entonces, ¿qué pasaría con esto? ¿Sabes? Una cosa interesante y que me gusta mucho. ¿Sabes cuánto mide este gusano? Mide de 2 hasta 7 metros.
6: ¿Qué?
7: Y eso es muy interesante porque imagínate, en cada una de estas segmentos que se van formando, hay miles de huevos. Entonces, ¿qué pasa justo ahí? Justo ahí lo que hacemos es de que existen prácticas como pueden ser fecalismo a raíz del suelo. Esto es, hago popó, literal, en la tierra, donde ya sea que haya alimentos o incluso un mal manejo de las excretas, ¿no? Como, por ejemplo, vemos que sí hay un drenaje, pero ¿dónde desfragua esto? ¿Dónde irriga esto? Irriga a los vegetales que propiamente se consumen. Y entonces ahí es donde empieza lo interesante, porque entonces sabemos que existen animales que se le llaman de traspatio. Imagínate, las personas hacen popó, literal, ahí está la tierra, y los cerditos, ¿qué hacen? Están todo el tiempo jugando con sus naricitas, consumen esta tierra, los productos que están ahí, los niños salen a jugar, o incluso consumes propiamente algún alimento que haya sido irrigado con esta agua. Pero ¿qué pasa? Que en el cerdito entonces encontramos que ya propiamente en la tierra están estos huevecitos. Estos huevos propiamente la tierra no va a hacer que lleguen a la siguiente fase, que es la cisticercosis. Vamos a diferenciarlo aquí. Entonces el cerdito se lo come, esos huevitos en el cerdo sí van a ocasionar que se desarrollen hasta cisticercos, pero ahí van a quedar, no se van a formar gusanos en el cerdo. Aquí es donde viene lo interesante. El humano come la carne. ¿Y cómo sería realmente que el humano pueda realmente decir este consumo de la carne pueda ser lo que me origine un alimento mal cocinado? Pero si estamos hablando de que ya el huevo en el cerdo se ocasiona un cisticerco, ¿cómo se puede morir? Con una buena temperatura, con una cocción. ¿Cuánto necesito cocinar la carne de puerco para que realmente no me ocasione la infección? Por 20 minutos a más de 70 grados centígrados. Esto obviamente dependerá mucho, ¿no? Y entonces yo ya me lo como y adivina qué pasaba con estos cisticercos. Estos cisticercos es como si tuvieran una capita alrededor, un montón de cosas que son proteínas. Y entonces se desnaturalizan o que se destruyen, por así decirlo, con nuestro ácido clorhídrico. Y volvemos al mismo ciclo. Ahí está el ciclo. Pero esta es la parte interesante, porque si yo te dije de que consumimos el puerco, ya está el cisticerco, pero eclosiona con el ácido clorhídrico. Entonces dices, bueno, va a formar gusanos. Y ese es un ciclo de gusanos. Entonces, ¿cómo realmente se forma el cisticerco? El cisticerco es, ya no involucro propiamente al puerco, involucro el contacto yo directo humano, lo ingiero, pero ¿qué pasaría entonces ahí? Que estos huevitos se van a ir a través de la sangre.
6: Entonces, ahí sí somos completamente responsables. Ya el cerdito no tiene nada que ver, porque no hubo un intermediario. Entonces ahí sí, por completo somos responsables porque no tuvimos la higiene adecuada.
7: Correcto.
6: Porque si dices que está en la tierra de las heces, que otra persona fue e hizo ahí, entonces llega mi hijo y empieza a jugar ahí, se lleva las manos a la boca, ahí es donde hay la infección.
7: Correcto. Si yo te hablo de cisticercos, la gente no, muy poca gente sabe, por ejemplo, que los vegetales también pueden ser una fuente de... Porque realmente, si te hablo de cisticercos, ¿qué te viene a la cabeza? ¿Qué se le viene a la cabeza a todos? Los cerdos, las verduras, aunque las hayas lavado bien, la garantía está desde un buen cultivo, desde que realmente tienes una buena práctica de esto, o un buen manejo de las excretas.
6: ¿Qué hacer cuando sí nos gustan mucho las fresas, y sí nos gustan mucho las ensaladas? Digo, ya hablamos de la carne de puerco, pero ¿qué sí está en nuestras manos? O sea, ¿qué tipo de medidas?
7: Si queremos consumir, a lo mejor los vegetales, no vamos a meter tanto en frutas, sino en general, todo lo que es desinfección que no sea por calor, uh-huh. Ya sean frutas, verduras, que sean irrigadas por esto, pues sería lavado y desinfección de vegetales. ¿Qué haríamos? Pues disminuiríamos el factor de riesgo, digámoslo. ¿Cómo lo haríamos? Pues sería a lavarlo con agua potable, claramente, o sea, ya utilizar el agua que esté limpia. Y una cosa que sí vemos son diluciones con cloro, ¿no? Que son, le llamamos diluciones de hipoclorito de sodio, que coloquialmente lo conocemos como el cloro comercial que tenemos en casa. Después de que los enjuagamos, retiramos la mayor parte de materia orgánica que a veces vemos, ¿no? Tienen tierrita. Esto, lo quitamos. Y posteriormente podemos hacer estas diluciones con cloro. ¿Cuánto correspondería? Por un litro, estos incluso envases que tenemos de crema y demás que miden un litro, de agua potable, o sea, no que sea de preferencia agua potable, claramente agua purificada, le ponemos aproximadamente 2 mililitros de cloro. ¿Cuánto sería esto? Media cucharadita cafetera.
6: También me genera duda. Hay personas que después de desinfectar vuelven a enjuagar. Uh-huh. ¿Está bien o mejor no?
7: Depende. Depende de cómo me lo digas. Por ejemplo, si la práctica es lo voy a desinfectar y luego le voy a querer quitar los residuos con agua de la llave, pues me refiero al agua corriente, pues evidentemente no sería lo correcto. El agua de la llave, aunque esté purificada, sí tiene ciertos ciertos componentes que no lo hacen tan viable, ¿no? Uh-huh. En el contexto, por ejemplo, de que si lo voy a enjuagar, pero con agua de garrafón, con agua que a lo mejor es de filtro, de la que tenemos de la llave, de la que filtramos en casita, uh-huh, de estos purificadores, pues perfecto. Lo correcto sería, y de hecho así lo menciona la mayor parte de las etiquetas, solo escurrimos después de la desinfección sin ya meterlo. Aunque claro, tiene que ser dependiendo del producto que utilizamos.
6: Agradezco mucho que estés aquí para poder brindar esta información. Sí creo que nos quedó muy claro esta parte de la teniasis, y la cisticercosis, que son cosas diferentes.
7: Claro.
6: Y que ya hablamos que el pobre cerdito solo está existiendo y no tiene la culpa en sí o directamente.
7: Sí, claro.
6: La higiene de manos, la higiene de tus alimentos, la cocción de tus alimentos son muy importantes. Entonces, pues, gracias por quedarte hasta el final. Doctor Jesús, muchas gracias por estar aquí también.
7: Al contrario, gracias por la invitación y pues también invitarlos a que esto sea una práctica habitual, a desparasitación en casa y pues buenas prácticas higiénicas.
6: Yo soy Claudia Mejía, nos vemos en un siguiente episodio. Hasta pronto.

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5: Son las 11:47.

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1: 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Dalai Lama.
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13: Son las 11:54.

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1: Tú, por ti mismo, eres suficiente. Maya Angelou.
0: Tu salud mental es muy importante.

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5: Voz, doctor Emanuel Rosales Guerrero.
6: Que la Constitución es enfática al señalar que los trabajadores de la universidad no son trabajadores al servicio del Estado, no son servidores públicos, son trabajadores del apartado A, o sea, son trabajadores de la iniciativa privada, por decirlo de alguna manera. La ley orgánica que se tiene en el Estado de Hidalgo me parece que no alcanza a reflejar esto, porque solamente menciona que la universidad es un organismo descentralizado, cuando lo propio sería utilizar la expresión del artículo primero de la ley de la Universidad Nacional Autónoma de México, que es muy enfática en señalar que la universidad es un organismo descentralizado del Estado, o sea, que no pertenece al Estado. Y si bien es cierto que la universidad recibe recursos de la Federación, de los Estados, bueno, pues sí lo recibe, porque parte de ese, del reconocimiento democrático de esa autonomía, es el apoyo por parte del Estado para que de ahí surjan profesionistas, lo cual no está reñido con la facultad de autogobierno de la universidad.
7: La autonomía universitaria es unidad, libertad y orgullo Garza.
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9: Temperatura 26 grados centígrados.

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1: 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Respira. Y continúa.
2: La salud mental es un estado de bienestar como tal, que nos permite a todas las personas pues hacer frente a un momento de estrés de la vida y poder desarrollar también habilidades para poder aprender y trabajar de manera adecuada. 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Es parte importante y fundamental la salud y el bienestar. Esto sustenta nuestras capacidades individuales y colectivas para poder tomar decisiones, para poder establecer relaciones y dar al mundo en el que vivimos, pues, un mejor equilibrio.
1: Tu salud mental es importante.
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7: Son las 12 con 23 minutos.

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4: El hecho de que hayan traído especialistas hasta esa comunidad creo que fue muy bueno. Hubo muchas personas muy interesadas. Creo que no hubo ningún servicio que quedara completamente vacío. Al menos yo estoy muy agradecida por eso. Sé que van a haber más macrojornadas y son oportunidades que se nos están dando y que pues hay que aprovechar con todo.
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7: Son las 12:36.
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9: Hola, ¿qué tal? Saludo a todos nuestros radioescuchas. Los saludamos desde las cabinas de Suma Radio Huejutla y les damos la bienvenida a quienes nos siguen a través de las emisoras que conforman Suma Radio. Los saluda su anfitrión Oscar Cruz en este programa Cine y Ciencia en Sintonía, en el cual pues abordamos diferentes producciones de cine para discutir la fantasía detrás de ellos y la precisión científica de los mismos. La película que abordaremos hoy se titula The Imitation Game o El Código Enigma, como se llamó en Hispanoamérica, del año 2014. Tiene un tiempo la película. Es protagonizada por Benedict Cumberbatch como Alan Turing y dirigida por Morten Tildum con un guion de Graham Moore, que está basada en la biografía de Alan Turing titulada Alan Turing, The Enigma, ¿no? Es una historia basada entonces en hechos reales que narra la carrera que tenía contrarreloj Alan Turing y su equipo para hacer un cifrado de códigos que estaba conformado por académicos, matemáticos, lingüistas, jugadores de ajedrez y bueno, oficiales de inteligencia en un intento por descifrar el código que tenía la máquina Enigma, que era de la Alemania nazi, ¿no? La película, la historia se desarrolla en la Segunda Guerra Mundial y narra todos los eventos en este cuartel de comunicaciones secreto de Reino Unido, en una mansión que es la de Bletchley Park, durante la Segunda Guerra. Y para poder explorar algunos detalles de esta película y analizar que esto es probable, si es admisible, que también está narrado, nos acompaña el doctor Cosijopí García García, quien es doctor en ciencias computacionales y es actualmente profesor de tiempo completo en la carrera de Ingeniería de Desarrollo de Software y Sistemas Inteligentes en la Universidad del Istmo. Bienvenido, Cosijopí, que nos acompañes esta tarde. Es un gusto tenerte aquí en nuestro programa.
10: Muchas gracias, Oscar, por la invitación y realmente bastante interesado de hablar sobre esta película, ¿no? Y sobre Alan Turing. Bueno, al final vamos a hablar también un poco de inteligencia artificial, pero sí, estoy muy emocionado por estar acá.
9: Perfecto, pues bien, vamos a platicar de esta historia, de esta película. Insisto, está basada en una historia real para todos los radioescuchas. Y bueno, la película inicia en un contexto donde hay una investigación policial, una investigación policíaca que se está realizando en la casa del matemático Alan Turing en 1951, después de que supuestamente entraron a robar a su casa. Y bueno, vemos una escena en la que le están interrogando acerca del tiempo que él pasó aquí en Bletchley Park durante la Segunda Guerra Mundial, es decir, en este cuartel secreto de investigación. Y bueno, la película nos muestra instantes después a Alan Turing, muy pequeño, que pues sufre un montón de acoso durante el tiempo en su internado, digamos, tratado de una manera muy agresiva. Y en ese momento se introduce a Christopher Morcombe, que es un amigo de él, que tiene como que la parte importante es que despierta el interés por esto que llama criptografía en Alan Turing, ¿no? Él empieza incluso a tener ahí sentimientos un tanto románticos, pero bueno, su amigo muere después, tiempo después, por tuberculosis. Después de esto ya nos situamos ahora sí en el contexto en el que viene la declaración de guerra por parte de la Gran Bretaña contra Alemania en 1939, y Turing viaja ahora sí a Bletchley Park, donde bajo la dirección de un comandante que es Alistair Denison, se une a un equipo de criptógrafos encargados de intentar descifrar a esta máquina Enigma, una máquina que es la que utilizan los nazis para mandar entre ellos mensajes codificados, algo sumamente importante en la guerra. Entonces, para empezar a platicar sobre esto, me gustaría que nos comentaras o le dijeras a nuestros radioescuchas, ¿qué es esto de la criptografía, ¿no? ¿O hay alguna carrera para hacer esta actividad? Porque nos dicen que aquí hay matemáticos y lingüistas, pareciera no tener nada que ver, ¿no? Entonces, ¿qué tan relevante es? ¿Qué nos puedes platicar de esto?
10: En la criptografía nace hace pues muchísimo tiempo, ¿no? Pero más que nada en los romanos, donde se ve su primer acercamiento a esta área, y de hecho el nombre, ¿no? Cripto es secreto, como que tratar de ocultar algo, y grafía pues es escribir, ¿no? Escribir con secretos. Y no sé, digo, para dar un ejemplo básico de lo que es la criptografía, bueno, es ocultar información, ¿no? Tratar de enmascararla para que otras personas no las vean. Pero no sé, digo, durante la juventud, durante la primaria, secundaria, muchos jugábamos en tratar de hacer mensajes, ¿no? Ocupábamos, no sé, algo muy sencillo, que cada letra fuera un número, por ejemplo. Y en criptografía eso se puede ver como que es nuestra clave, ¿no? Nuestra clave es esta función, por así decirla, en donde asignamos una letra, un número, encriptamos nuestro mensaje, y ahora nuestro mensaje aparecen con números, ¿no? Y a la persona que le enviamos el mensaje, pues le pasamos la clave también, ¿no? Para que pueda descifrarla. Y pues una carrera, normalmente los criptógrafos son matemáticos aplicados, o gente que estudia computación, ciencias de la computación específicamente, y ahí yéndonos un poco más a posgrados, pues sí, ya hay posgrados de criptografía, por ejemplo, ¿verdad? Y toda esta parte de ciberseguridad es la gente que trabaja más que nada con criptografía. Actualmente, pues todo está casi encriptado, y es muy difícil a veces de desencriptar, pero sí, la criptografía es eso, ¿no? Es una ciencia que se trata de ocultar información.
9: Sí, esto que nos comentas, y para todos nuestros radioescuchas, yo creo que es algo que nos llama mucho la atención, porque efectivamente varios de los datos que nos acabas de dar, pues es interesante, porque efectivamente no está como uno piensa, como en este tema de que ya todo está como que encriptado, y estamos familiarizados con los conceptos incluso en redes sociales o en las aplicaciones que utilizamos, pero pues muchos no sabemos exactamente qué son, ¿no? Y bueno, precisamente me gustaría abordar esto en un momento, porque retomemos entonces en la historia, Alan Turing pues es una persona que ahí nos lo describen como una persona pues básicamente difícil de trabajar, ¿no? De que trabaje en equipo. Pareciera como que ve como inferiores a sus compañeros, no tiene ningún empacho en decirlo, simplemente lo hace, así es. Y bueno, en algún momento en solitario diseña una máquina. Esta máquina empieza a diseñarla él con la intención de descifrar los mensajes de la máquina Enigma, ¿no? De la máquina de los alemanes. Entonces, en este caso, Denniston se niega a que puedan darle más financiamiento para esta máquina. Así que en algún momento Turing le escribe al primer ministro, a Winston Churchill, y de esta manera no solamente recibe fondos, sino que encabeza ahora el equipo de criptógrafos. Incluso hay un par de ellos a los que son Furman y Richards, que los corre, ¿no? Y publica en el periódico un crucigrama que es de alta dificultad para poder, digamos, reclutar a nuevos miembros. Y bueno, de esta forma es como conoce a Joan Clark, y esta joven se tiene que unir al grupo de criptógrafos. Incluso Turing inventa como que un trabajo donde le dicen que ella va a trabajar, pues es, como es mujer, ella va a trabajar con otras mujeres, inventan estas cuestiones, y bueno, pues eventualmente empieza a colaborar, ¿no? Y bueno, con la ayuda de Clark, Alan Turing empieza a platicar, a ganarse el respeto de sus compañeros, a trabajar en conjunto, y entonces construye esta máquina, pero no logra descifrar los mensajes rápidamente. A esto hace que incluso destruya destruyan la... Bueno, llegue la orden de destruir la máquina. Y aquí hay algo que enfatizar. Es que el problema era que los códigos cambiaban todos los días. Entonces la máquina parecía ser ineficiente. Pero bueno, me gustaría que nos platicaras qué hay de esta máquina. No nos comentan qué hace la máquina, lo dejan como al espectador. Entonces, ¿qué es lo que pretendían hacer con esta máquina aquí en el contexto de la historia?
10: Fíjate, esta máquina, o sea, sí fue real. Creo que en la película le llaman Christopher, ¿no? A la máquina, pero en la vida real tiene un nombre un poco diferente. Estoy investigando un poco sobre cómo fue creada esta máquina. Y realmente Turing no fue el inventor directo de esta máquina. Había una máquina previa que se había hecho por un polaco, creo. Y luego Turing tomó las bases de esa máquina para diseñar la suya. ¿Qué es lo que es esta máquina? Técnicamente, o sea, era como un simulador. Trataba de simular varias máquinas Enigma. O sea, las máquinas Enigma lo que hacían era, no sé, en la película, para el que lo vio, a veces ponían diferentes, conectaban letras con números, como que con cablecitos, para así formar como la clave de ese día, ¿no? Como el patrón de ese día. Y entonces ellos iban escribiendo y el mensaje se encriptaba directamente. También se ocupaba algo que se llamaba como que iteraba, y en cada iteración cambiaba como que las letras, ¿no? Pero bueno, lo que trataba de hacer la máquina esta Christopher era simular ese proceso, pero a una forma como que exponencial. O sea, ellos querían encontrar todas las combinaciones posibles con esta máquina simulando internamente, y la verdad es que hasta ese momento la computación no estaba tan avanzada, aunque Turing ya había hecho su mayor aportación, que era lo de la máquina de Turing, que este modelo computacional. Pero él aplicó algo, porque estuve buscando acerca de esta máquina. La idea era hacer una reducción de los posibles caminos ocupando voltaje. Si se unían, ¿no ves que habían unos discos? Si se unían estos discos, o sea, si la letra A en el mensaje encriptado era la Z y viceversa, entonces había como que internamente un caminito de voltaje que te decía, correcto, ¿no? Va bien esta clave, ¿no? Entonces, la máquina simulaba, y si veía de que la clave que encontró como que no tenía errores al simularse, era correcta, ¿no? Y si sí, pues no paraba hasta encontrar la solución. Bueno, supongo que más adelante vamos a hablar cómo es que encontraron la solución, ¿no? ¿Cuál fue? Porque la máquina quedó igual, la máquina estaba bien desde un inicio. El problema era como darle esa pista inicial, ¿no?
9: Justo eso, ¿no? Que lo que me comentas, o sea, la máquina funcionaba. Y de hecho, llega un momento, continuando con la historia, que los criptógrafos dicen, ¿sabes qué? Pues no podemos seguir trabajando, no vemos claro, no vemos a dónde vamos, incluso se plantean renunciar. Y bueno, incluso llega un momento donde esta persona, bueno, Joan Clark, la chica planea regresar con sus papás. Pero bueno, incluso Turing le propone matrimonio. Y bueno, aquí hay una parte, ¿no? Que desvía un poco de la parte científica, que es el hecho de que volteamos a ver que Turing le confiesa a uno de sus compañeros, a Kane Cross, que es homosexual, y entonces el otro le dice que lo mantenga en secreto. Esto va a ser importante más adelante. Entonces, después de que está escuchando, van a un bar, están platicando, y entonces Turing escucha una conversación de unas trabajadoras de Bletchley Park sobre los mensajes que reciben de algunos codificadores alemanes. Entonces, platicando de todo un poco, una de ellas le da como que la pista de que hay ciertos patrones que se repiten. Entonces Turing va y dice que va nada más, básicamente como que le mueve, hay unas cositas, no vemos más, y dice que se va a recalibrar y consigue descifrar un mensaje. Y este detalle es bien interesante, porque precisamente parecía que lo único que buscaban era como una especie de patrón, un patrón como detectable, ¿no? Y entonces obviamente todos se emocionan, festejan, están contentos, pero de repente aquí viene la contraparte. Se dan cuenta que tienen que evitar que se haga público esto, porque entonces los alemanes se darían cuenta que han descifrado el código, y entonces pues cambiarían el código y volverían al mismo punto. Así que empiezan ahora a desarrollar Turing crea un modelo para indicar qué mensaje sí y qué no. Entonces aquí es interesante, me gustaría que nos platicaras en ese sentido de cómo es que logra como que descifrar este código, porque la máquina como que digamos lo hace sola, ¿no? Entonces, ¿hay algún principio matemático? ¿Qué hizo Turing para que fuera automatizado?
10: Ajá, la idea, así como tiene, dijiste, ¿no? Había, o sea, la máquina estaba bien desde un inicio, o sea, simulaba, y si no encontraba un patrón que pudiera, bueno, una configuración, porque en la película aparecen como rodillos con letras, ¿no? Y cada letra significaba, pues, estaba encriptada, y cuando él encontraba la configuración, ya te encontraba como la clave, ¿no? Lo que dijiste, ¿no? Que estaban platicando en el bar y una secretaria, creo que era, bueno, una de las que interceptaba mensajes, dijo, ¿no? Que siempre empezaban con la misma palabra y terminaban con la misma palabra, ¿no? O sea, al tener con el paso del tiempo, pues empezaron a juntar diferentes mensajes y se dieron cuenta del patrón que había en la misma palabra con el que iniciaban y con la misma palabra con la que terminaban. Y es como que encontrar como un diccionario. Ellos empezaron a ver que estas palabras podían darles como una pista obviamente de la clave completa, ¿no? Porque siempre ocupaban las mismas palabras. Entonces ya tenían parte del mensaje, ya tenían parte de la configuración. Lo que hace en la película Turing es poner estas partes que él ya sabe que siempre van a ser las mismas en la máquina. Entonces ya le ayudó bastante. En buena parte le dio como que mucha parte de la clave le da a la máquina y la máquina ya funciona. O sea, ya empieza a encontrar la solución. O sea, lo único que necesitaba la máquina era tener alguna pista o lo que, bueno, en los experimentos, algún punto inicial, ¿no? Alguna semilla en donde ya tendríamos claro realmente lo que está correcto. Desde ese punto inicial, desde esa semilla, la máquina ya empezó a converger, ¿no? Ya empezó a encontrar una solución. Pero, o sea, aquí es donde entra también esto de los lingüistas, ¿no? Los lingüistas, me acuerdo que leí un poco que fueron contratados por eso mismo, porque ellos dominaban para convertir el inglés al alemán y encontrar estos patrones en las palabras, ¿no? Eso fue mucha parte de su trabajo que pudo ayudar a Turing a descifrar el código, ¿verdad?
9: Sí, esto que nos comenta sí es como intrigante porque plantea muchas cuestiones, ¿no? Que entonces ahora ya, más bien ya tiene sentido de por qué había matemáticos, había lingüistas, había de todo, porque va más allá de simplemente moverle una máquina y ver qué va a ocurrir, ¿no? Entonces, esta parte es muy interesante en torno al contexto, pero bueno, es tiempo de hacer un breve corte y para todos nuestros radioescuchas, no se muevan porque en unos minutos vamos a descubrir más detalles interesantes acerca de esta película, El Código Enigma. Regresamos.
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18: Son las 12 con 53 minutos.
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9: Volvemos a la acción en su programa Cine y Ciencia en Sintonía. Nos encontramos con el doctor Cosijopi García charlando acerca de la precisión científica narrada aquí en esta película que es El Código Enigma. Entonces, antes del corte, platicábamos acerca de cómo estas máquinas empiezan a codificar, a resolver la información que está ahí con un cierto código, como indica su nombre. Y pues bueno, Esto en el contexto de la Segunda Guerra Mundial. Continuamos con el argumento de la historia en el que Alan, bueno, en este caso Turing, descubre que su compañero con el que ha estado platicando, este Ken Cross, es un espía soviético. Resulta que todo el tiempo estuvo, pues, compartiendo información con los aliados, ¿no? Y entonces incluso ahora él amenaza a Turing para revelar este tema de su orientación sexual. Y bueno, en este momento uno de los agentes del servicio inglés aparece para amenazar a John Clark, ¿no? Turing revela de golpe que Ken Cross es un espía, y entonces este agente secreto, este agente Menzies, confiesa que él ya lo sabía, que de hecho lo pusieron ahí para ir filtrando solo lo que ellos querían que se filtrara. Entonces ahí viene un juego de espionaje. Incluso hay una parte donde Turing le dice, es que yo no soy nada más que un matemático, ¿no? Y el otro le responde como de, pues es que eres más que eso, eres un espía casi de muy alto nivel. Entonces Turing, que tiene miedo por la seguridad de John Clark, le pide que se vaya de esta instalación, ¿no?, de Bleacher Park, y le revela que es homosexual. Y entonces incluso le dice que la manipuló todo el tiempo solo porque le interesaba la parte de criptografía. Sin embargo, John Clark le dice que ella lo sabía y que al final del día, pues ella va a hacer lo que quiera con su vida y decide quedarse. Entonces, pasa todos estos avances, vemos cómo ellos empiezan a mediar la información. Incluso hay una parte donde se ve como que hacen unas ecuaciones para ver ahí como que esto sí, esto no. Y bueno, termina la guerra y este agente secreto les dice que destruyan la máquina y que no quieren que ningún gobierno alrededor del mundo sepa cómo estuvo lo de la codificación, y que de esta manera, pues básicamente no se vuelvan ni a platicar ni a encontrar jamás. Entonces básicamente que olviden todo lo ocurrido. Y en este punto de la historia podemos entender que hay otras agencias que desarrollaban sus propias máquinas, o sea, no nada más los británicos. Además de que parece ser que ya había una potencia ahí de forma automatizada. Y entonces, en este sentido, me gustaría que nos platicara si estos avances tecnológicos de la película de alguna manera influyeron a las máquinas actuales, porque pues ya aquí, aunque nunca lo mencionan explícitamente, parece como lo que conocemos nosotros como una computadora propiamente, ¿no? ¿Qué nos puedes platicar sobre eso?
10: Fíjate, aquí hay muchísimo de qué hablar, ¿no? Turing, pues, se conoce como el padre de la computación, ¿no? Turing desarrolló el modelo abstracto, el modelo computacional de lo que, pues, todas las computadoras actuales trabajan, ¿no? Pero esta cosa de que estas máquinas ayudaron, pues, indirectamente, tal vez, porque, pues, Turing vivió unos 10, 15 años más después de que lo que pasó en esos avances que él desarrolló para la guerra, y estoy seguro que mucho de su trabajo posterior fue basado, tal vez, en las experiencias de lo que tuvo, porque tengo entendido que todo esto que pasó en la Segunda Guerra Mundial no se supo hasta, creo, mediados del 1990 y tanto, o sea, estuvo mucho tiempo hasta que se desclasificaron archivos. Pero sí, o sea, literalmente, indirectamente, Turing, o sea, desarrolló toda la idea de la computación, este modelo abstracto que se le llama máquina de Turing. Es un modelo muy sencillo, es una cinta y un cabezal que escribe unos y ceros, va para atrás, va para adelante y puede leer y borrar. Y en eso se basa toda la computación. Hay una tesis que se llama tesis de Church-Turing, en la que demuestran que un algoritmo tiene su equivalente en una máquina de Turing, y por lo tanto se puede programar, no puede ser programable. Y de ahí, pues, nace el nacimiento de electrónica digital. Empezamos a hacer estos modelos de arquitecturas de computadoras. Empezamos a tener, por ejemplo, se dije esto, ¿no?, de una cinta y un cabezal. En las computadoras actuales, la cinta en el modelo abstracto es infinita. En las computadoras actuales es la memoria RAM. Ahí vamos guardando información, leyendo y escribiendo. Nuestro cabezal es nuestro procesador. Nuestro procesador escribe información en la RAM, la lee, la pone, la quita, avanza. O sea, todo está basado en las ideas que tuvo Turing. Y hasta actualmente no. Bueno, tal vez con la computación cuántica hay un salto, ¿no?, de modelo, pero actualmente seguimos trabajando con la idea de Turing, ¿no? Estos avances que él tuvo es el, como que el padre, ¿no?, que decimos padre de la computación.
9: Sí, esto definitivamente es algo que a muchos nos llama la atención, ¿no?, que no estamos empapados en esta área. Pues es como esa idea de lo que ahora vemos como, digamos, digital, el pensar que viene de algo muy abstracto, muy como de papel, lápiz y papel, y luego una máquina, es pues creo que es bastante interesante para todos nosotros. Y bueno, retomando en la película, como bien lo dices, hace este avance y bueno, sigue su carrera por separado, empieza a seguir haciendo otras actividades, pero ya otra vez regresamos al inicio, en 1952, que es cuando ocurre todas estas circunstancias, y él es como lo decía hace un momento, es importante porque en ese momento él es condenado a prisión por algo que era un delito de indecencia, que era un delito que apenas tiene 25 años, 30 años, que todavía era un delito en Reino Unido, algo así, que no se reconocía abiertamente este tema de la sexualidad. Dejó de ser un delito, pero bueno, él, en este contexto, para evitarlo, él se somete incluso a un proceso de castración química para poder continuar con sus investigaciones. Sin embargo, pues obviamente esto lo deja muy afectado, ¿no?, esta condición. Y entonces, aunque vemos esta parte dramática, a la par observamos la entrevista que tienen cuando lo arrestan, acusado de indecencia, y entonces, en este momento, nace la frase que le da nombre a la película, habla del juego de la imitación, y entonces platica con el policía y le preguntan a él si una máquina puede pensar. Y se abre un cuestionamiento bien interesante de la película. Entonces aquí me gustaría que nos platicaras cómo es que el trabajo de Turing está relacionado con esto de que las máquinas piensan, porque es lo que ahora conocemos como inteligencia artificial y que pues es algo bien interesante. Estamos viviendo una epidemia de una invasión de inteligencia artificial. Entonces parece algo muy interesante. ¿Qué nos puedes platicar sobre eso?
10: Pues fíjate, Turing, antes de morir, unos últimos años antes de morir, él estuvo investigando mucho, más que nada como filosóficamente hablando, si las computadoras, bueno, su modelo teórico podía tener como que conciencia o iba a haber el concepto de inteligencia artificial, ¿no? De algo que, de máquinas que podían pensar, ¿no? Era 1950 y tantos, ¿no? El año que él murió. Y fíjate, la inteligencia artificial, de hecho, nació desde los 70s, 80s. Ha existido esta área en la computación, ¿no? En la que, bueno, más que de computólogos, era más de matemáticos, físicos, ¿no? La inteligencia artificial técnicamente era, bueno, voy a aclarar un punto antes. Turing diseñó un test, que era el famoso test de Turing, ¿no? El test de Turing decía que si tú ponías a dos personas, uno enfrente de otra y una mampara, o sea, para no saber si había o no una persona, y si chateabas con la otra persona y tú no podías diferenciar si la persona que te respondía era una persona o una computadora, se decía que ese sistema pasó el test de Turing, ¿no? Ese test nunca había podido ser pasado hasta que sucedió esto de las LLMs, ¿no? De los modelos grandes del lenguaje hace, ¿cuánto? 5 o 6 años más o menos, que empezó el boom del ChatGPT y todo esto. Hasta ese momento el test de Turing no había podido ser pasado, ¿no? Había sistemas que sí simulaban el comportamiento humano, pero hasta el boom que hubo de los... Hay un modelo que se llama Transformers, que es como que el corazón de estas LLMs, que el que dio pues la capacidad, ¿no? Y algo muy importante también, la capacidad de cómputo actual. Eso fue lo que destacó más todavía, ¿no? Hay más poder de cómputo actualmente. Pues sí, las computadoras pueden pensar, pues pueden simular, ¿no? El pensamiento. Tal vez no sé si puedan pensar, pero yo creo que pueden simular, ¿no? Pueden... Ahorita es un problema tanto filosófico como pues con lo que está sucediendo ahorita con lo de la IA. No sé si oíste que pudieron resolver la ecuación de Navier-Stokes. Entonces, estamos en un punto de inflexión en el que todavía no sabemos claro. Yo soy de las personas que cree que las computadoras realmente no pueden pensar, porque ya siendo muy, muy técnicos, ChatGPT es una multiplicación de matrices. O sea, entra una matriz grandota de palabras, la multiplicas por toda la red neuronal, son vectores y sale una probabilidad, ¿no? Entonces, no sé si de ese procedimiento pueda emerger inteligencia. Hasta este punto no sé, la verdad, pero bueno, esa es la inteligencia. En su tiempo de Turing, pues era una idea, ¿no? Ahorita ya parece realidad.
9: Sí, creo que ese es el punto que, al menos a mí, al ver la película, más me llamó la atención. El hecho de que en ese momento solo era un concepto, una idea incluso vista como filosofía ambigua. En la actualidad estamos enfrentando ese problema y lo vemos, y para todos nuestros radioescuchas hay muchos que incluso ya se apoyan de la inteligencia artificial para todo. Vienen, se destapan nuevos digamos puntos interesantes a discutir, incluso en factores como el que nos dedicamos nosotros, ¿no? Que con los alumnos, hasta dónde sí, hasta dónde no. Entonces el

0: gustaría que nos comentaras qué es lo que, desde una perspectiva científica, qué es lo que te parece más acertado o más interesante de la película, y sobre todo, si tú crees que esta parte de las películas puede ayudar a que algún espectador se sienta atraído por la ciencia, digamos así.
1: Pues yo creo que sí, o sea, la parte que más me gustó de la película creo que es como cómo nace ese amor de Turing por las matemáticas, por un área en especial, ¿no? Porque bueno, los que nos dedicamos a la ciencia, pues tenemos siempre como que esa necesidad de tratar como de entender algo, ¿no? En este caso Turing pues le gustó mucho las matemáticas. En la película muestran la criptografía, ¿no? Que fue como que algo que la apasionó y también marcó algo de su vida, ¿verdad? Pero bueno, sí, creo que desde una perspectiva científica, de hecho, bastante exacta la película. Tal vez pone algunas cosas de política, de historia, tal vez que no coinciden. También hacen ver un poco mal a Turing, ¿no? La parte que lo muestran como un poco de huraño, ¿no? Es un poco enojón, que así como que muy, muy superior. Pero leyendo, ¿cómo se llama? Algunos comentarios de personas que lo conocieron a él, dicen que era una persona bastante amable, ¿no? Que era una persona tal vez un poco difícil de tratar, pero no era tan así como lo muestran en la película, ¿verdad? Y bueno, yo creo que este tipo de películas sí pueden ayudar, ¿no? A las personas acercarse a la ciencia, tal vez a mostrar pues una perspectiva de una persona que tal vez era un poco de neurodivergente, no sé, o así lo quieren hacer ver en la película, pero tratar de que estas personas también tienen como que un gusto por la ciencia, pueden identificarse con Alan Turing. Y Alan Turing, para la gente que es de computación, Alan Turing es el padre de tanto la computación teórica, o sea, matemáticamente hablando, como de la actual, o sea, de ahí nace todo lo que, los algoritmos, literalmente Turing es el, ¿cómo podemos pasar un algoritmo a una computadora? Eso es idea de Turing, o sea, y esta es la parte como que más interesante.
0: Pues bien, perfecto. Pues es tiempo de despedirnos. Agradecemos mucho al doctor Cosijopí García, que nos acompañó para compartir pues su conocimiento, experiencia alrededor de este tema tan interesante en la película de El Código Enigma. Y pues de esta manera estamos concluyendo este episodio de Cine y Ciencia en Sintonía. No se pierdan nuestros próximos capítulos, en los cuales vamos a explorar otras películas desde diferentes perspectivas de la ciencia. Gracias a quienes nos siguen a través de Suma Radio, y agradezco también a la producción de Suma Radio Huejutla. Se despide de ustedes el doctor Oscar Cruz y nos escuchamos en la próxima emisión.
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6: Es la 1:07.
7: Temperatura, 25 grados centígrados.
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9: Bienvenidos y bienvenidas a una nueva emisión de este programa. Soy José Canales. Para mí es un gusto llegar a las distintas regiones de la entidad a través de las estaciones que conforman el Sistema Universitario de Medios Autónomos. Es así que envío afectuosos saludos a la Huasteca, Sierra Gorda, al Valle de Tulancingo, Valle del Mezquital, a la capital y zona metropolitana de la entidad, y por supuesto saludo a toda la región Otomí-Tepegua, desde donde me encuentro en este momento. Gracias también a quienes nos hacen el favor de escucharnos a través del streaming y la aplicación Suma UA.

0: AH. Espero se encuentren muy bien. Asimismo, agradezco a quienes están en controles de operación y grabación en las emisoras de Suma Radio. Bueno, pues ya estamos listos para recibir a nuestra invitada de esta emisión, así que le invito a que se mantenga en sintonía. Ya se encuentra conectada a la distancia la doctora Josefina Reynoso Vázquez, a quien le doy la bienvenida a este espacio y con quien estaremos conversando durante los siguientes minutos. Doctora, muchas gracias por acompañarnos en esta emisión.
1: Hola, no, gracias a ustedes por la invitación.
0: Doctora, pues se avecina una actividad importante dentro de nuestra universidad y se trata de la edición 17, si no me equivoco, de la reunión académica de la Cátedra Patrimonial en Bioética, doctor Guillermo Soberón Acevedo. Y justamente esa es la razón que nos reúne esta ocasión para que nos cuente todo sobre esta reunión, las actividades, las fechas, quiénes participarán, cómo se desarrollará. Cuéntenos, por favor.
1: Sí, como bien usted dice, se aproxima, ya la tenemos muy próxima, la 17ª Cátedra en Bioética, en honor del doctor Guillermo Soberón Acevedo. La vamos a estar celebrando del 7 al 9 de octubre. Todas las actividades que se van a llevar a cabo se realizan de manera virtual. Entonces, pues yo quiero invitar a todas las personas que nos escuchan a inscribirse a la cátedra. Hemos difundido la cátedra, las actividades de la cátedra, a través de un cartel donde aparece un código QR. Lo escaneamos y nos dirige a un formulario que nos pide nuestros datos, nuestro correo electrónico. Una vez que hemos enviado este formulario, les contestamos y les mandamos la liga, el enlace para que se unan a nosotros en una sala en la plataforma Zoom, donde estaremos llevando a cabo todas estas actividades. Insisto, es de manera virtual, todas. En esta ocasión hemos preparado un programa de 3 días, y generalmente las actividades, el 90% de las actividades, las vamos a realizar por la tarde en un horario de 4 a 8 de la noche. Tendremos 2 actividades solo por la mañana, el primer día y el último día, pero el resto de las actividades son de 4 a 8. Este horario, la verdad es que nos ha funcionado bastante bien.
0: Menciona que todo es de manera virtual y que se necesita uno pues registrar. ¿Hasta cuándo tenemos para registrarnos? Mencionaba este código QR, pero pues cuando quienes no tienen, digamos, el cartel de manera visual, pueden hacerlo a través de otra forma, algún correo, algún teléfono.
1: Sí, pueden comunicarse a la coordinación de vinculación aquí conmigo, a la extensión 41507, y yo les hago llegar este formulario que les permite registrarse, o bien también al correo de vinculacion-ixaf@uaeh.edu.mx.
0: Oiga, doctora, esta edición pues tiene un nombre ahí, un título: La bioética, compromiso permanente de los profesionales de la salud. En torno a esta temática es como irán justamente desarrollándose todas estas actividades, supongo.
1: Así es. Bueno, si me lo... no, nada, quería dar otro correo, pero no, el correo es vinculacion-ixa@uaeh.edu.mx. Sí, y contestando a su pregunta, bueno, en esta ocasión pues vamos a abordar una serie de actividades. Durante estos días tendremos la oportunidad de abordar temas de gran relevancia para la práctica profesional y para la sociedad en general. El programa contempla reflexiones sobre la toma de decisiones éticas en odontología. Arrancamos con una conferencia muy dirigida a la disciplina de odontología, la enseñanza de la bioética en los profesionales de la salud y los retos a los que se enfrentan en los campos clínicos. También se analizará el papel de los comités de ética en las unidades de salud, así como cuestiones emergentes relacionadas con el consentimiento informado en neurotecnologías y la orientación ética de la investigación en enfermería. Con estos temas arrancamos el primer día de actividades. Posteriormente estaremos también teniendo temas relacionados con decisiones que tienen profundas implicaciones sociales, como la ética y la vacunación, la bioética y la muerte materna, los suplementos alimenticios y la bioética, así como el enfoque bioético en el manejo de las personas que viven con VIH. Todos estos temas, pues, que están en el día a día de la salud pública, temas emergentes, hablar de neurotecnologías, pues es un abordaje nuevo hacia que tiene que ver con el sistema nervioso, con el cerebro. Entonces todos estos instrumentos, estas técnicas necesitan pues un abordaje también desde la bioética, una mirada desde la bioética. También quiero destacar la diversidad de perspectivas que estarán presentes en esta edición. Tendremos la participación de especialistas de nuestra propia universidad, pero también de instituciones nacionales. Estarán con nosotros investigadores de Yucatán, investigadores de Oaxaca, y por supuesto en esta ocasión también contamos con la participación de investigadores de la Universidad de Alicante, España, y de la Universidad de Sevilla, también de España. Ya en el último día estaremos abordando el análisis de cuestiones particularmente sensibles como la eutanasia farmacológica y sus aspectos bioéticos. Tendremos un espacio dedicado a la salud mental, al suicidio, las adicciones, la muerte digna. Vamos a culminar con una mesa redonda en la que se discutirán los retos bioéticos de la muerte digna, los cuidados paliativos, la muerte digna como derecho humano y los desafíos que plantea la legislación y la práctica relacionada con la eutanasia medicamentosa. Entonces, como pues ustedes podrán darse cuenta, es un programa muy nutrido, es un programa muy extenso. Y pues de esta manera es un espacio de reflexión y queremos ir a deliberar y a enfatizar que la bioética está presente en prácticamente todos los ámbitos de las ciencias de la salud y que sus preguntas no tienen respuestas sencillas ni únicas.
0: Perfecto, pues nos ha dado ya un panorama muy general, un resumen muy completo, me parece, de lo que podemos encontrar en este programa que han diseñado para esta edición de esta reunión académica de la Cátedra Patrimonial en Bioética. ¿Y dónde podemos consultar este programa? Y además, me gustaría que pudiera indicarle a nuestra audiencia si son actividades exclusivas para la comunidad universitaria o incluso quienes no necesariamente sean parte de la comunidad Garza, pero que pues estén justamente en el ámbito de la salud, en el tema de la salud, pueden también ser parte de las actividades.
1: Bien, primero el programa lo pueden consultar en las redes oficiales de la universidad o de manera muy específica en las redes oficiales del Instituto de Ciencias de la Salud. Otra manera que tengan acceso, de tener acceso al programa de esta emisión, es enviar un correo a su servidora, insisto, al correo de vinculación -ixa@uaeh.edu.mx, y con gusto yo les comparto el programa, les comparto todos los detalles, toda la información que necesitan para unirse a esta emisión número 17 de la Cátedra Patrimonial en Bioética. Contestando a la otra parte de la pregunta, comentar con la audiencia que esta cátedra está dirigida a toda la comunidad universitaria y no universitaria, al público en general. Si bien los temas que se abordan están muy dirigidos a las ciencias de la salud, pero también hay temas de interés general, por ejemplo, vacunación. Ahora que hemos tenido un problema con las enfermedades prevenibles justamente por vacunación, estoy hablando de manera específica del sarampión, pues es un tema de interés general, es un tema que debe interesar, que deben escuchar los papás que tienen hijos pequeños, para a ver qué pasa con este tema, nos vacunamos, no nos vacunamos, porque sí, qué implicaciones bioéticas tiene no vacunarse, por ejemplo. Entonces son temas de interés general, Insisto, hay unos temas muy específicos, muy, muy centrados. Por ejemplo, la primera conferencia que dictará el doctor Jorge Triana, que va a ser la primera conferencia, está muy dirigida a las a la odontología. Pero hay, insisto, hay conferencias que son del interés general. Esto de la eutanasia, de la salud mental, se tocan a un nivel que los temas son de dirigidos a si bien son abordados por especialistas, pero lo hacen en un lenguaje que permite que la comunidad, que toda la comunidad lo entienda, lo reflexione, lo delibere. Entonces yo hago una invitación a todos los universitarios, pero también el público en general.
0: Me parece muy interesante que remarque esta parte, doctora, de que sí, como bien lo dice, son actividades que de primera pues da la impresión, ¿no?, que son especiales para quienes, los profesionales, para quienes están en el tema de la salud, pero el que también se aborden temas que podemos pensar que pueden tocarse de forma muy cotidiana o de forma muy común y que pueden debatirse y reflexionarse en cualquier otro espacio, me resulta, repito, de mucho valor que usted lo haya remarcado, lo haya mencionado, y entonces la invitación es para el público en general, para que puedan ser parte de estas actividades que, como ya lo mencionábamos, serán de manera virtual y en este caso a través de la plataforma de Zoom. Y me imagino que igual al registrarse, pues también ahí mismo obtienen el enlace, ¿verdad?
1: Sí, la cuestión aquí es que al registrarse nosotros les contestamos, mandamos un correo y les indicamos cuál es el enlace para sumarse a estas actividades. El enlace que compartimos les permite ingresar a absolutamente todas las actividades. Va a ser un solo enlace. Y aquí, si me lo permite, quisiera resaltar que en esta ocasión vamos a tener un cine debate, por ejemplo, donde puede participar toda la comunidad. Vamos a proyectar una película de manera pues acelerada un poco, porque el tiempo no nos permite ver la película de manera relajada y es total.
0: Normal, ¿no?
1: Anormal. Entonces es un poco acelerada, pero les damos todo el contexto. Si vemos la película, es una película disponible en una de las plataformas que todo mundo tiene acceso. Acusada. Es una película muy relajada, si queremos pasar un buen rato, pero ya analizándole los aspectos bioéticos que se manejan en esta película, pues suena bastante interesante. Entonces, yo quisiera invitar a todos a esta sesión de cine debate. Es muy interesante porque tendremos especialistas, como la película versa sobre algunos aspectos de la vida de una ginecóloga. Tendremos a una médico especialista en ginecología y obstetricia, a la doctora Geraldine López Aldívar, quien estará comentando la película. Por supuesto, estos aspectos legales que no pueden pasar desapercibidos y de lado, y nos estará acompañando un experto de la Secretaría de Salud de la propia universidad en temas legales. Se abordarán los aspectos psicológicos de la trama de esta película, de la propia protagonista, y tendremos una experta en psicología. Tendremos también un experto del IPN dándonos sus comentarios sobre esta película. Y estas sesiones de manera particular a mí me encantan porque pues hacemos una reflexión detonadora para todo el público que nos acompaña, y entonces pues de manera muy ordenada van participando el público en general, va diciendo su punto de vista, su reflexión, y los expertos van pues haciendo una reflexión más específica, nos van llevando hacia una conclusión más relacionada con la bioética, de tal manera que podemos observar a esta película en esta película diferentes dilemas que se van abordando, y que al final pues todos salimos pues hasta como más con más ganas de volverla a ver, de volver a revisar la película para entender ese dilema ético que se presenta. Y bueno, ya comenté que la bioética no tiene respuestas sencillas ni únicas. Entonces, estas sesiones de cine debate, en mi experiencia, nos dejan muy buen sabor de boca. Entonces, yo los invito de verdad a disfrutar, a participar de estas actividades.
0: Remarcarlo, este Cine Debate, viernes 9 de octubre al mediodía.
1: Sí, así es, al mediodía. Y con el enlace que
0: muy bien,
1: compartimos, pueden acceder. Ninguna de las actividades tiene costo, también eso hay que resaltarlo.
0: Muy bien, vamos a hacer una pausa, doctora, ¿le parece? Y enseguida regresamos para que nos siga brindando más detalles sobre estas actividades. Así que invitamos también a nuestra audiencia que no se despegue de esta frecuencia universitaria, ya que nuestra pausa será muy breve y enseguida regresamos con más.
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3: Es la 1:24.
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0: Gracias por mantenerte en sintonía de esta frecuencia universitaria. Si acabas de sumarte a esta emisión de Interlocución, hoy nos acompaña la doctora Josefina Reynoso Vázquez, con quien estamos platicando sobre las actividades que se estarán realizando ya en poco tiempo en el marco de una edición más de la reunión académica de la Cátedra Patrimonial en Bioética, que se estará desarrollando del 7 al 9 de octubre. Doctora, pues ya antes de irnos a la pausa, nos hablabas sobre este Cine Debate, que sin lugar a dudas es una de las actividades que destaca, que llama la atención inmediatamente, porque a quién no le gusta ver una película, ¿verdad? Pero hacerlo además con un objetivo, el objetivo de analizar, de debatir, y en este caso, pues en temas relacionados con la bioética, pues aún más. Pero ¿qué otra actividad cree usted? Yo sé que todas tienen un valor importante, yo sé que todas deberían tener el mismo o deben tener el mismo nivel de interés de la audiencia y de quienes deseen participar, de los mismos profesionales de la salud. Pero ¿qué otra actividad consideraría usted que sí o sí no deberíamos pasar por alto y que será una oportunidad buena para analizar, para debatir, para charlar? ¿Qué otra actividad pudiera usted destacar?
1: Sí, mira, en esta ocasión pues tenemos algo inusual, porque siempre tenemos conferencias de una hora, Cine Debate, etcétera. Pero en esta ocasión quisimos hacer una mesa redonda para cerrar las actividades de la cátedra. Justamente va a ser el último día de actividades, entonces esta actividad sí, qué bueno que me tengo la oportunidad de resaltarla. Es una mesa redonda sobre muerte digna. Entonces allí se abordarán pues retos bioéticos en la muerte digna, aspectos éticos alrededor de los cuidados paliativos. Hablaremos de derechos humanos alrededor de esta cuestión de la muerte digna. Y por supuesto, pues se tocarán temas relacionados con los medicamentos en el momento de una muerte digna. ¿Qué implicaciones éticas hay con respecto a la medicación, a las cuestiones relacionadas con la farmacología en el tema de la muerte digna? Se me hace un tema pues muy, muy actual, muy que esté en la mesa de la discusión en cuestiones de salud. En algunos países, por ejemplo, que esto va dirigido a la eutanasia, se haya aprobado, otros lo están discutiendo. Entonces, hay una. La muerte digna está permeada por cuestiones morales, por cuestiones de valores, la atraviesa también, por supuesto, la parte científica, pero también este tema está atravesado mucho por la cuestión ética. Entonces, esta mesa redonda, yo los invito, porque vamos a contar con expertos en el campo de la muerte digna, y es un tema pues que si bien al personal de ciencias de la salud le va muy ad hoc, pero creo que a la comunidad en general también, que se acerque a escuchar de estos temas que son tan actuales y que en algún momento nos hacen reflexionar sobre nuestra propia visión, sobre una reflexión muy individual del tema. Y creo que eso es lo que deja la cátedra, que nos deja pensando, nos deja reflexionando. Y bueno, a nosotros nos deja una satisfacción muy grata el que esta cátedra sea justamente eso, un espacio de deliberación, de reflexión, de que nos vayamos pensando y esperando la siguiente emisión. Entonces yo invitaría a que todo mundo no se pierda, participe en esta mesa redonda.
0: Justo en el caso de esa mesa redonda, doctora, ¿quiénes participan? ¿Nos puede hablar así rápidamente sobre ellos?
1: Sí, claro, miren, esta mesa redonda va a estar moderada por la doctora Graciela Nava Chapa. Ella es nuestra coordinadora operativa de la cátedra. Ha estado colaborando con nosotros en todas las emisiones, en todas las 17 emisiones de la cátedra. Es médico, es una persona que tiene mucha experiencia en el campo de la ética. También participará la doctora Gabriela Navia Tapia, de la Secretaría de Salud, abordando los retos bioéticos de la muerte digna. La doctora Telma Monroy Nava, médico especialista en cuidados paliativos, justo hablará de bioética y cuidados paliativos. Tenemos la participación de una experta del ICSA, hablando de la muerte digna como un derecho humano. Y tendremos a un invitado de la Universidad Autónoma de la Benito Juárez de Oaxaca, hablando sobre los retos bioéticos en la nueva reforma de eutanasia medicamentosa. Entonces, sin duda, e insisto, todos los temas son abordados por expertos en el tema, porque gente que tiene mucha experiencia en los temas, en el abordaje bioético de estos temas, pero definitivamente lo hacen en un lenguaje sencillo, en un lenguaje donde toda la comunidad puede entender, puede reflexionar con nosotros, puede dar su opinión incluso, y se discute la perspectiva de cada quien, se analiza, y entonces se hace un verdadero espacio de reflexión, que eso es lo que andamos buscando.
0: Le agradezco, doctora, por compartirnos esos aspectos sobre quienes participarán en esta mesa redonda, y ahora yo quisiera preguntarle sobre las expectativas que tienen ustedes sobre esta nueva edición. Sabemos que cada año la actividad, el evento que se haga o que se hace de manera periódica, pues se busca, ¿no?, que se superen quizás las ediciones anteriores. En este caso, ¿cuál es la expectativa que usted tiene para esta edición? Y preguntarle también, a la par de esto, si al finalizar esta edición se realiza alguna especie de trabajo donde se agrupen quizás algunas reflexiones que surgieron de las distintas actividades de esta edición, y si es así, ¿dónde se puede consultar? ¿No se puede consultar? No sé si me pudiera responder eso también.
1: Sí, mire, pues con respecto a las expectativas, para nosotros nos resulta muy grato, es muy gratificante estar participando y organizando esta cátedra. Quiero recordar que desde el año 2012 el Instituto de Ciencias de la Salud pues ha tenido el privilegio de impulsar este espacio académico dedicado justo a la reflexión, al análisis, a la formación en materia de bioética. Entonces creo que este espacio pues se ha consolidado, ya tenemos más de una década trabajando en esta cátedra, y es un espacio de encuentro entre diferentes disciplinas. Como lo hemos visto en este programa, se abordan de manera muy específica temas de odontología, de enfermería, temas generales de salud pública, neurociencias, etcétera. Entonces, pues siempre estamos teniendo temas, estamos tratando temas de diferentes ramas del conocimiento, de diferentes disciplinas. También tenemos salud mental, que es un tema que no podemos dejar de abordar, es un tema que está en el día a día de las ciencias de la salud. Entonces, en ese sentido, bueno, para todo el comité organizador, para todos mis compañeros que participan en este comité operativo de la cátedra, pues nos resulta gratificante continuar consolidando este espacio de reflexión. Con respecto a las expectativas, ¿qué esperamos? Pues interesar más a los universitarios, interesar más a la población en general sobre estos temas de reflexión, sobre el abordaje de la disciplina, no nada más con un aspecto científico, sino con este aspecto moral, de valores, de justicia, de equidad, desde una mirada hacia las poblaciones, a la comunidad vulnerable, a tocar estos temas que en algún momento, bueno, pues se convierten en situaciones de salud pública que todo el mundo debería de estar mirándolos, la gente que se dedica a esto. Entonces, definitivamente, pues eso es lo que nos mueve, nos alienta a continuar con este espacio.
0: Muy bien. Y en cuanto a lo que le preguntaba, si al finalizar se realiza alguna especie de trabajo, de publicación con respecto a lo que quizás pudo haber surgido de las actividades de la edición.
1: Así, grabamos todas las presentaciones, la plataforma nos permite grabar, las tenemos disponibles en el micrositio de la del ICSA y invitamos a los ponentes. E invitamos a la población en general, a quienes nos acompañan, a escribir sobre el tema que han tratado en esta cátedra y los invitamos a participar en el boletín de ética que tiene el propio Instituto de Ciencias de la Salud. Tenemos una revista de bioética.
0: Muy bien, pues estamos ya en los últimos minutos de esta conversación, doctora, y pues... ya para aprovecharlos, nos quiere dejar algún mensaje final, quizás remarcar algún aspecto de lo que ya hemos conversado, o ahora mismo usted ha notado que quizás quedó algo por ahí que no se mencionó y que es importante mencionarlo. Adelante, le escuchamos.
1: Sí, nada más remarcar, invitar, insistir que invitamos a toda la comunidad universitaria y a toda la comunidad en general para que participen en esta reunión académica de la Cátedra de Bioética, doctor Guillermo Soberón Acevedo, es en su emisión número 17. Hemos trabajado en esta cátedra de manera ininterrumpida, es decir, tenemos 17 emisiones así, sin ninguna interrupción. Invitarlos, ponernos a sus órdenes, al número de la universidad, a la extensión 41507, 41 o 41503, ahí les podremos dar de manera directa más detalles, los enlaces, pero también si nos envían un correo, insisto, a la dirección de vinculación -ixa@uah.edu.mx y también tenemos disponible el correo de la cátedra, cátedra-bioética@uah.edu.mx. Ahí, si nos mandan un correo, pues nosotros les enviamos los detalles, les compartimos el enlace. Si alguien el propio miércoles nos escribe y nos dice, no me registré, pero quiero participar, con gusto, nosotros podemos enviar y compartir el enlace. Nos dará mucho gusto compartir esta sala Zoom con estos temas de interés general y que, yo insisto, nos dejan pensando, nos dejan reflexionando, nos permiten pues emitir una opinión, nuestra forma de pensar, y todo esto es bienvenido. A nosotros nos enriquece, a los ponentes, escuchar, recibir preguntas, pues enriquece todavía más el espacio.
0: Doctora Josefina Reynoso Vázquez, le agradezco por el tiempo que nos ha brindado para proporcionarnos toda esta información y solo reiterarle que las puertas del Sistema Universitario de Medios Autónomos están abiertas para usted y nos dará muchísimo gusto poder conversar en alguna otra ocasión. Y es así como llegamos al final de esta emisión, pero antes debo agradecer a quienes se encuentran en controles de operación y grabación en las emisoras de Suma Radio. Por supuesto, un agradecimiento para usted que nos escucha en la Huasteca, Sierra Gorda, Valle de Tulancingo, Valle del Mezquital y región Otomite-Pegua, así como en la capital y zona metropolitana de la entidad. Le invito a que continúe en sintonía de estas frecuencias universitarias. Soy José Canales, que tenga excelente tarde y nos escuchamos pronto.
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4: Es la 1:38.

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6: Es la 1:53.

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3: Son las 2:01.
4: Temperatura 25 grados centígrados.

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3: Son las 2:17.

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2: Son las 2:32.

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2: Son las 2:52.

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8: Son las 3 con 3 minutos.
9: Temperatura 24 grados centígrados.
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13: Hola, buena tarde, les doy la más cordial bienvenida a esta nueva edición de su programa En Corto y Derecho. Les saluda Miguel Ángel Ortiz, profesor investigador de la Escuela Superior de Huejutla. Agradezco la oportunidad de poder acompañarles a través de la frecuencia del 99.7 de FM en la región Huasteca. Gracias a quienes hacen posible esta transmisión. El día de hoy tendremos un programa especial dedicado a hablar sobre el programa educativo de Derecho que se oferta en la Escuela Superior de Huejutla en voz del personal docente y las y los estudiantes. Y para ello contamos con la presencia del maestro Marco Antonio Argüelles Gutiérrez, docente en el programa educativo de Derecho, y de las estudiantes Marlene Aileen Reyes Perusquia.

0: dentro de la universidad.
1: Bien, pues no, al contrario, de verdad, gracias a ustedes por acompañarnos el día de hoy para charlar sobre varios aspectos relevantes, ¿no?, del programa educativo de Derecho que se oferta en esta casa de estudios. Bien, primeramente me gustaría hablar un poquito de cuál fue el contexto en el que se creó, ¿no?, el programa educativo de Derecho que se oferta en la Escuela Superior de Huejutla. Y para ello quizá tendríamos que decir que este programa comenzó a impartirse desde la fundación de esta sede de la Universidad Autónoma del Estado de Hidalgo, la máxima casa de estudios en la entidad, el 20 de enero de 2003. Ese primer año arrancó con dos grupos como respuesta a la demanda de la población de la región y sus alrededores, dando cumplimiento a una de las metas del Plan Nacional de Desarrollo 2006-2012. Esto es, ampliar la cobertura de educación superior pública en todos los rincones del país, atendiendo a la población, en este caso de la región de la Sierra y Huasteca Hidalguense, Potosina y Veracruzana, algunas de las zonas más marginadas del estado de Hidalgo y del país. El día de hoy, nuestras y nuestro invitado nos hablarán más sobre este y otros aspectos relevantes de la licenciatura en Derecho. Bien, Marco, actualmente se encuentra publicada en el portal oficial de la universidad la convocatoria de ingreso a los programas de estudio que se ofertan en la Escuela Superior de Huejutla, incluyendo, por supuesto, al de Derecho. ¿Nos podrías platicar de manera general sobre el proceso para ingresar a la licenciatura en Derecho que se oferta en la Escuela Superior de Huejutla?
2: Claro que sí, doctor, pero antes de comentar sobre el proceso, aunando a los antecedentes que nos acabas de mencionar, me hiciste recordar. ¿En qué sentido te digo recordar? Si bien es cierto de que esta universidad, concretamente la Escuela Superior de Huejutla, abrió por primera vez sus puertas en el año 2003. Te comento, en aquel entonces tu servidor era estudiante, y así como tu servidor, había varios profesionistas el día de hoy ya que tuvieron a bien formarse en diferentes puntos y en diferentes escuelas a lo largo y ancho de nuestro estado y a lo largo y ancho también de los municipios aledaños. Existía la necesidad de poderse trasladar a la ciudad de Pachuca para poder estudiar una licenciatura en Derecho. En el caso de tu servidor, en aquel entonces estaba en la Ciudad de México, en la Universidad Nacional Autónoma de México, y otros compañeros que tuvieron había la necesidad de irse a San Luis Potosí, Tampico, Jalapa, Veracruz, qué sé yo. Por lo cual, en ese año 2003, la sociedad huasteca, de manera muy grata, recibió la noticia de que la Universidad Autónoma del Estado de Hidalgo abría sus puertas a la licenciatura en Derecho en la Escuela Superior de Huejutla, apoyando con ello significativamente a todas las familias. Debemos de saber que el que nuestros jóvenes, nuestros hijos se vayan a estudiar a otros lares diferentes, sin lugar a dudas causa una inversión económica. ¿Por qué lo digo como inversión? Es parte de la formación de nuestros jóvenes. Con el tiempo lo van a contribuir a sus padres, a la sociedad, pero bueno, era un poquito más costoso. Entonces esto nos beneficia, doctor León, para que los muchachos puedan estar un poquito más cerca de sus familias. Regresando a la pregunta que comentabas, actualmente se encuentra la segunda convocatoria de este año, pero esta segunda convocatoria es para que los jóvenes puedan cursar en el semestre enero-junio del 2027. El proceso, ¿cómo comenzaría? En primer lugar, se hace una invitación, ¿verdad?, a todos aquellos jóvenes que ya hayan cubierto sus estudios a nivel medio superior, toda vez de que es requisito indispensable de que ya hayan terminado la preparatoria. Sería realizar un chequeo en la página oficial de la Universidad Autónoma del Estado de Hidalgo para que puedan verificar la convocatoria, y el primer paso a seguir es un registro de manera digital que se debe de realizar en la página de la institución, donde van a estar sacando prácticamente su ficha. La ficha tiene un costo de 600 pesos. Les van a realizar un examen socioeconómico, datos personales, y posteriormente el examen lo estarían presentando a finales de noviembre, principios de diciembre. Sin embargo, ahorita las licenciadas aquí presentes nos van a comentar también un poquito más sobre este proceso, en virtud de que la visión que tiene uno como docente es un poquito diferente a los jóvenes estudiantes, ¿verdad? Que ellos les toca vivir en carne propia todos estos trámites. Entonces, Marlene, no sé si nos pudieras platicar un poquito más sobre el trámite que te tocó seguir hace un año, por favor.
0: Pues considero que lo principal es que al egresar de la preparatoria todavía no estamos en razón de elegir una carrera como tal. Y muchas veces nos vamos por lo que nos ha gustado o lo que

0: hemos llevado a lo largo de nuestros estudios. Para mí fue un poco complicado elegir la carrera a la que yo me iba a dedicar porque era difícil, porque esa realmente no tienes como una cierta madurez y a veces elegimos por elegir. Y mi recomendación sería que primero piensen muy bien las cosas. La verdad es que la carrera de Derecho es una gran opción para desarrollarse, ya que te abre muchas puertas, te da muchos conocimientos y te hace crecer tanto mentalmente como laboralmente. Para comenzar un proceso de admisión, primeramente tienes que verificar que tengas todos tus papeles al corriente, como lo son tu certificado de preparatoria, algunos papeles extras como lo son tu CURP y, en caso de que seas mayor de edad, una identificación oficial con fotografía. Primeramente ingresas al portal de la Universidad Autónoma del Estado de Hidalgo y buscas en el apartado de convocatorias las convocatorias que se encuentren habilitadas. Dentro de ella podrías encontrar la convocatoria enero-junio, que es la que está actualmente habilitada, y ahí encontrarás los requisitos que debes tener para ingresar, para generar una contraseña y un número de usuario, con el cual podrás acceder al portal para estar al pendiente sobre tu generación de pago y también sobre algunas actualizaciones que puedas recibir para la presentación de tu examen.
1: La convocatoria de enero-junio 2027 ya está por cerrar la primera etapa, que inició el 19 de agosto del presente año y termina el 16 de octubre. Así que si quieren aún inscribirse para la licenciatura en Derecho, pues están a tiempo. La segunda etapa fue del 19 de agosto y termina hasta el 6 de noviembre de 2026. En esta etapa se va a realizar una encuesta de factores de riesgo a la salud. La tercera etapa es la generación del pase de ingreso al examen de admisión y se habilita el 17 de noviembre del presente año. Y aquí es donde se genera el pase de ingreso, donde se especifica el lugar, la fecha, la hora y las indicaciones para presentar el examen de admisión. Dicho examen se presenta el 1 de diciembre de manera presencial, igual del presente año.
2: Mira que es importante esto que ya nos compartía tanto Marlene como tú, Isabel, y también el maestro, por supuesto, el maestro Marco, a quien también, además de ser un compañero, es un amigo en esta universidad. Es que la convocatoria consta de tres fases, ¿no? Que es justamente lo que ya estaba puntualizando ahorita Isabel. Y la primera fase, que es la más importante porque evidentemente se tiene que hacer el registro, es esta que inició el 19 de agosto de este año y culmina el 16 de octubre de este año, ¿no? Entonces, es importante esto porque si ustedes no llevan a cabo su registro en este margen de tiempo, no podrán continuar con el proceso para ingresar, ¿no?, al programa educativo de Derecho. De ahí la importancia de hacer especial hincapié en que lleven a cabo este registro lo más pronto posible, ¿no? Bien. Continuando con la entrevista, jóvenes, ¿cuáles son algunas de las asignaturas que se imparten en el programa educativo de Derecho? Marlene, Isabel.
0: Pues en primer semestre se empiezan a llevar algunas materias base, como lo son Derecho Civil, Introducción al Estudio del Derecho, también llevamos Derecho Romano y algunas materias como lo son Aprender a Aprender.
2: Maestro Marco, ¿algunas otras de las materias que se imparten en este programa de estudios?
3: Pero bueno, es importante mencionar y recordar que a lo largo de la carrera vamos a estar llevando materias referente al derecho público, al derecho privado y al derecho social, con sus respectivas ramas. Si bien es cierto de que las necesidades de evolucionar bajo el nuevo proceso penal, hay varias materias que están enfocadas hacia ellas, ¿no? Como técnicas de litigación oral, que viene siendo la parte procesal. Todas las materias, aparte de analizarse desde un punto de vista sustantivo, es importante mencionar que llevan su parte adjetiva. ¿A qué nos referimos con esto? Es la parte procesal de absolutamente todas las materias. Así como lo mencionaba Marlene hace un momento, hay también algún tipo de materias de tipo institucional, ¿verdad?, que permiten lograr una mayor identidad con nuestra alma mater, con la Universidad Autónoma del Estado de Hidalgo. El perfil del profesionista también es a elección de él. Cabe mencionar de que ya cuando van en semestres más avanzados, llevan una serie de materias optativas donde, dependiendo el perfil y el agrado del alumnado, ellos solo se van enfocando ya sea hacia el derecho penal, hacia el derecho civil, hacia el derecho social, englobando el laboral y el agrario. Y ya es esta, como su nombre lo dice, esas materias optativas, dependiendo del perfil que pretenda fortalecer cada uno de nuestros nuestros alumnos. Serían en semestres ya más avanzados. Asimismo, se les inmiscuye en la vida práctica, ¿verdad? Porque en octavo y noveno semestre llevan servicio social y prácticas profesionales. En este momento, a los jóvenes, a través de convenios de colaboración con las diferentes instituciones gubernamentales, se les da la opción de poder hacer sus prácticas en los juzgados civiles, en los juzgados penales, en despachos, en notarías y en otras instituciones también, que no se aplica al 100% ahí la aplicación de la justicia, es decir, me refiero a otras instituciones donde se da la administración pública o también en el sector educativo.
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5: Oye, como que hace algo de hambre, ¿no?
6: Pues, ¿qué esperas? ¡Vamos a los tacos!
5: No. Mejor vamos acá donde está la pinche morenita, que está bien hija de su punch.

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5: Son las 3:22. 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
6: Bien, ahora Marlene, Isabel, ¿cuáles serían algunos de los beneficios, de los desafíos de estudiar esta carrera?
7: Uno de los mayores desafíos que yo he notado en el tiempo que llevo en la carrera es que cuando estudias Derecho es aprender más allá de lo que está escrito. No siempre existe una respuesta sencilla, pues cada respuesta requiere de un análisis y una interpretación para construir nuestros propios argumentos. Además, cargamos con el peso del prestigio y la exigencia de nuestra universidad, ya que como profesionistas debemos ser mejores que nuestros antecesores. De igual manera, dicho prestigio y exigencia, desde mi punto de vista, son uno de los beneficios que ofrece la universidad y en este caso la Escuela Superior de Huejutla. Además de que los docentes están muy bien preparados y comprometidos con el labor que desempeña. Dentro de la universidad contamos con una sala de juicios orales para practicar y además la escuela promueve la movilidad estudiantil a instituciones jurídicas para poder mejorar el conocimiento de sus estudiantes. Y también me gustaría agregar que no tenemos que irnos lejos para hacer algo grande. Aquí en Huejutla tenemos la oportunidad de estudiar una excelente carrera y no deberíamos desaprovecharla.
6: Y creo que es importante esto que compartes y ya lo había dicho también el maestro Marco respecto de la importancia de que te contemos aquí con un plantel en donde puedan cursar esta carrera, además una institución de educación pública que forma parte de la máxima casa de estudios del estado y que nos permite que no tengamos que desplazarnos, ¿no?, hasta Pachuca, hasta Tampico, como ya también lo comentaba el maestro Marco, ¿no? Entonces creo que es una de las grandes fortalezas justamente de la Escuela Superior de Huejutla. Bien, ahora Marlene, Isabel, obviamente ustedes llevan aquí cursando me parece que 3 semestres, tomando en consideración que la carrera consta de 9 semestres, es decir, de 4 años y medio, pues obviamente ustedes han vivido una serie de experiencias, algunas buenas, algunas malas, algunas regulares, ¿no? Pero dentro de todas esas experiencias, ¿qué las ha marcado en su estancia en la universidad, particularmente al estudiar la carrera de Derecho?
8: Pues una de las experiencias que más me ha marcado en lo personal ha sido que todo lo que hemos aprendido dentro y fuera del aula es algo totalmente nuevo, porque muchas veces no nos informamos sobre lo que realmente son las leyes y creemos que solo es leer y entrar a interpretar algo que nunca hemos tocado como tal. También adquirir conocimientos sobre nuestros catedráticos a mí me parece muy fascinante. Llegar a ver maestros que tienen todo un universo dentro de su mente porque saben los códigos, las leyes, de par a par, y realmente me parece muy increíble que se puedan aprender cientos de páginas de códigos, y realmente creo que eso es una aspiración, es algo que todos queremos tener. También es que ha sido importante todo lo que hemos hecho. Bueno, a mí me parece que todo lo que hemos hecho dentro de la universidad ha sido importante, nada es en vano. como lo son, a veces las exposiciones nos parecen un poco tediosas como estudiantes porque decimos, ay, tengo que exponer, pero realmente creo que eso nos ayuda a desenvolvernos mejor como profesionales, nos da más experiencia y nos permite acercarnos a lo que realmente es ejercer el derecho.
6: Isabel.
7: Bueno, este semestre tuvimos la oportunidad de asistir al juzgado penal y acusatorio del distrito de Huejutla y en lo personal fue una experiencia que la verdad sí me marcó bastante. Personalmente no me quiero dedicar a la materia penal. Sin embargo, durante la visita, pues observamos cómo se ponen en práctica los conocimientos que nosotros estamos adquiriendo a lo largo de la carrera. Yo creo que fue una oportunidad de crecimiento profesional, y de adquirir conocimientos, puesto que no es lo mismo estar en un aula y con la teoría a ver cómo se practica el derecho. Yo creo que fue un punto de reflexión para entender que defendemos personas con historias de vida. La verdad, algunos de los casos que vimos ahí fueron un poquito impactantes y pues para mí fue una experiencia muy enriquecedora.
6: Sin duda creo que tocas un tema fundamental, sensibilizar, ¿no? Creo que es algo que desafortunadamente a veces pues no llegamos a tomar en consideración en el proceso de formación de ustedes como estudiantes y que creo que, insisto, es algo que de alguna suerte también te prepara para entender, ¿no?, lo que vas a atravesar ya una vez que estén trabajando, ¿no?, allá afuera, en independientemente del área donde ustedes se vayan a dedicar, ¿no? ¿Por qué? Porque, bueno, ahorita lo comentabas, Isabel, que no te ibas a dedicar al área penal. Ojo, a veces la vida te lleva, ¿no? No necesariamente tiene que ser así, pero la vida a veces también nos va llevando, ¿no? A veces tal vez nosotros queremos dedicarnos a la materia laboral y después nos vamos a la materia penal, queremos dedicarnos a la materia civil y nos vamos a la materia fiscal, no sé, ¿no? Entonces, a veces también la vida nos va llevando por ciertos escenarios que no estaban del todo previstos, ¿no? Bien, Marco, ¿qué mensaje mandarías a las madres y padres de familia, de los aspirantes a ingresar a este programa educativo?
9: Que hay que aprovechar las oportunidades. Esto es una oportunidad que podemos brindar a nuestros hijos, tenerlos cerca en la Sierra y Huasteca, en la Huasteca Veracruzana, en la Huasteca Hidalguense, la Sierra Hidalguense. Es bastante grato ver cómo muchos de esos jóvenes que se inscribieron en el pasado actualmente forman parte de la administración municipal, de sus diferentes núcleos de población de donde vengan. Mando un saludo, por ejemplo, para el municipio de Huasalingo. Te comparto, hace como medio año tuve el gusto de ir a un torneo de ajedrez. ¿Y qué crees? Me encuentro que prácticamente todo el ayuntamiento de Huasalingo, por ejemplo, son licenciados en Derecho y casi con excepción de la ciudadana de la presidencia municipal, que también es abogada, pero egresada al parecer del Instituto de Ciencias Sociales y de Humanidades de aquí de la Universidad Autónoma del Estado de Hidalgo, la mayoría de funcionarios públicos son de aquí de la escuela, egresados de la Escuela Superior de Huejutla. No es un caso individualizado. Nuestros estudiantes, en un primer lugar, han ocupado lugares de trabajo en el Ministerio Público aquí en Huejutla, en los juzgados civiles, en la Subsecretaría de Gobierno, en las universidades, en las preparatorias, en presidencias municipales. Y te estoy contando de los que tenemos aquí, ¿verdad? Porque, si bien es cierto, también tenemos seguimiento de nuestros egresados. En nuestra capital hay también muchos egresados aquí de esta Escuela Superior de Huejutla y también están laborando muchos de ellos a nivel federal. Y así como hemos tenido alumnos aquí de San Luis Potosí, de Veracruz, de Sonora, de la Ciudad de México, de varios estados, están haciendo lo propio. Regreso a contestar la pregunta. Es aprovechar estas oportunidades. Si estos jóvenes aspirantes ingresan aquí, van a ser alumnos de la Escuela Superior de Huejutla, de la Universidad Autónoma del Estado de Hidalgo. Hoy por hoy, una de las mejores opciones, para mí la mejor opción en nivel superior, aquí en el Estado de Hidalgo, una universidad 100% pública. La educación es caracterizada, la educación pública es caracterizada por ser gratuita, ¿verdad? Entonces, hay que aprovechar la oportunidad. Este sería mi mensaje, doctor.
6: Bien, Marlene, Isabel, ¿qué mensaje mandarían a las madres y padres de familia de quienes están interesados en ingresar al programa educativo de Derecho?
8: Pues, primeramente, les diría que tengan confianza en sus hijos y que los apoyen durante este proceso, ya que Nosotros como hijos siempre esperamos que nuestros padres tengan esa fe en que vamos a lograr y que vamos a crecer. Estudiar una carrera universitaria implica un esfuerzo y sacrificios y que en algún momento puede ser difícil por las cuestiones económicas, pero contar con el apoyo de la familia hace una gran diferencia en nosotros. Eso nos motiva a seguir adelante y a esforzarnos cada día. Pues también decirles que la Escuela Superior de Huejutla es una oportunidad para que sus hijos puedan prepararse profesionalmente y desarrollar sus capacidades. Sí, y sobre todo construir un futuro sólido. Como estudiantes, valoramos mucho el esfuerzo que hacen nuestras familias para que podamos continuar con nuestra formación. Y por eso también tenemos el compromiso de aprovechar las oportunidades que nos está brindando nuestra familia, porque creo que somos afortunados del apoyo que tenemos de nuestros padres, que muchas personas no lo tienen. Y creo que eso debería de ser un impulso para dar siempre lo mejor, tanto académicamente como socialmente.
7: Retomando un poco lo que comentaba mi compañera Marlene, a veces lo que nosotros como jóvenes, estudiantes y universitarios necesitamos es que para atrevernos a perseguir un sueño, necesitamos saber que nuestra familia cree en nosotros. Entonces, a todas las familias que nos están escuchando ahorita, yo les diría que permitan que sus hijos sueñen en grande, porque tal vez hoy para ustedes solamente están haciendo un registro o solamente van a entrar a la universidad, pero más adelante pueden generar un cambio en la región.
6: Sí, sin duda creo que eso es importante lo que estás compartiéndonos, Isabel, porque al fin de cuentas, anteriormente, bueno, no sé, maestro Marco, a mí siempre me lo decían los docentes, ¿no? Hay dos decisiones en tu vida que son fundamentales. Una, la persona a la que eliges para convivir, compartir con ella un proyecto de vida, y la otra, la carrera, ¿no? Porque igualmente, ¿no? La carrera siempre te va a acompañar en tu trayectoria de vida. Entonces creo que es fundamental que si las personas ya eligieron la carrera, pues obviamente cuenten con el apoyo y el respaldo de su madre y de su padre, de su familia en general, ¿no? Bien, por último, ¿dónde podemos obtener mayor información sobre la convocatoria, el examen, los requisitos para ingresar a esta convocatoria?
9: Los invitamos a ingresar a la página uaeh.edu.mx, proceso de admisión, enero-junio 2027, de manera directa. Sin embargo, ahí nos establece una guía de los pasos que debemos de estar siguiendo y las fechas. Retomo lo que nos mencionabas hace un momento. Es muy importante tener presente, Radio Escuchas, que este proceso de selección enero-junio se cierra prácticamente la próxima semana. Estamos a escasos 10 días de que se cierre. Estamos todavía en tiempo y forma para continuar. Y asimismo, en el mes de enero-febrero, vuelve a comenzar nuevamente este periodo de selección, este proceso de admisión para la licenciatura en Derecho, pero ya sería para julio-diciembre 2027. Entonces, por favor, entrar a la página de la Universidad Autónoma del Estado de Hidalgo.
6: ¿Algo más, Isabel, Marlene, que quieran compartirnos sobre esto? Quizá invitar a los radioescuchas a asistir aquí al campus, solicitar información, ¿ante quién podrían acudir?
8: Sí, pues a mí me gustaría agregar que si es su sueño la carrera de Derecho, hagan todo lo posible por cumplirlo. No se sientan presionados por elegir otra carrera que no les guste. Si ustedes tienen la vocación y la intención de pertenecer a esta escuela, que como dijo el licenciado Marco, para mí es una de las mejores o la mejor del estado de Hidalgo, pues que no se rindan, que siempre va a haber una y mil oportunidades para volver a intentarlo.
7: Bueno, a mí me gustaría decirles que se atrevan a intentar algo que les gusta. En este caso, pues, como mencionaba mi compañera, si les interesa la licenciatura en Derecho, pues se atrevan a intentarlo incluso con miedo, pues no saben qué tan bien puede llegar a resultar esto. Y bueno, personalmente, yo tenía miedo de ingresar a la carrera porque no era algo que como tal me apasionaba. Sin embargo, en estos 3 semestres, pues me he dado cuenta que poco a poco le vas encontrando el gusto o te puedes ir enamorando de la carrera. De verdad es una materia muy bonita y que, pues, yo sé que puede llegar a ser difícil, sin embargo, pues con el gusto lo vas a poder lograr.
6: Siempre tenerlo como un reto, ¿no? Hay un reto personal, un reto profesional que al final creo que nos va a cambiar la vida. Bien, ¿algo más que quisieran compartir con nuestro auditorio?
9: También comentar, si bien es cierto de que no lo pueden checar en la página de la Universidad Autónoma del Estado de Hidalgo. Los invitamos a que puedan venir, conocer nuestras instalaciones y, ¿por qué no? También aquí de manera presencial se les puede apoyar en su proceso de inscripción para aquellas personas que a lo mejor no cuenten con los elementos. Aquí directamente estamos ubicados en la colonia Parque de Poblamiento en Huejutla de Reyes, Hidalgo. Aquí está Radio Universidad y también la Escuela Superior de Huejutla.
6: Sí, quizá nada más ahí anotar que pueden conducirse con la licenciada Erika, ¿no? Que se encuentra en la dirección de aquí de la universidad. Ella les dará mayores informes por si tienen alguna otra inquietud referente justamente a esta convocatoria. Bien, pues agradecemos mucho la participación del maestro Marco Antonio Argüelles Gutiérrez, docente en el programa educativo de Derecho, y de las estudiantes Marlene Ailín Reyes Perusquia y Reina Isabel Franco Landa, ambas cursando actualmente el tercer semestre de la licenciatura en Derecho que se imparte en esta casa de estudios. De verdad, muchas gracias a todas y todos por asistir a este programa.
9: Muchas gracias por la invitación, doctor.
8: Muchas gracias por la invitación, doctor. Creo que esta es una de las actividades importantes que de igual manera motiva a seguir dentro de la carrera. El hecho de que nos hayan tomado en cuenta creo que es algo muy significativo para nosotras. Muchas gracias.
7: A mí me gustaría agradecer mucho por este espacio y por permitirnos contar un poco de nuestra experiencia como estudiantes. Les mando un abrazo hasta donde nos estén escuchando y muchas gracias por acompañarnos. Lo apreciamos mucho.
6: Al contrario, muchas gracias a ustedes, muchachas. Bien, por último, gracias a todos y todos nuestros radioescuchas por acompañarnos. Nos encontramos la próxima semana en este mismo horario en Radio Universidad Huejutla, en el 99.7 de FM. Agradezco el apoyo de la producción a cargo de la licenciada Carla Tobar y también de Fede, y también a quienes hacen posible esta transmisión. Se despide de ustedes Miguel Ángel Ortiz, profesor e investigador de la Escuela Superior de Huejutla. Que tengan un excelente tarde. Hasta la próxima.
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11: Son las 3:37.

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5: Son las 3:49.

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1: Son las 4 con un minuto.
2: Temperatura 24 grados centígrados.
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0: 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Buenas tardes, amables radio escuchas. Bienvenidas, bienvenidos al lindo atardecer huasteco de Suma Radio. Les saluda su servidor y amigo Rodrigo Santiago, quien está muy contento de compartir esta bonita tarde de martes con todas y todos ustedes, invitándolos como siempre a participar con nosotros al número en cabina 7712-987497 para que nos comenten desde dónde nos están escuchando, también si quieren mandar algún saludo, si quieren solicitar algún tema en particular o si también quieren felicitar a alguna personita especial que hoy festeja su santo o su cumpleaños. Con mucho gusto llámenos o escríbanos al número en cabina 7712-987497. Y vámonos ya con la primera llamada. Tecniwa, bueno.
1: Buenas tardes.
0: Buenas tardes, doña Sara. Dígame, ¿cómo está?
1: Quiero felicitar a Diana Martínez.
0: Diana Martínez.
1: Adriana.
0: Adriana.
1: Sí.
0: Ah, muy bien.
1: Su esposo Víctor.
0: Sí.
1: Y de parte de sus hijos y de parte de su amiga Sara.
0: Sí.
1: Con canciones de Venado.
0: Ah, bueno, claro que sí.
1: Por favor.

0: ya que mañana estaré cumpliendo años.
1: Ah, qué bueno, qué bueno. Claro que sí, con mucho gusto.
0: A ver, aquí de parte de toda la familia que estamos sintonizando todo volumen.
1: Claro que sí, enseguida.
0: Las aguitas.
1: Claro que sí, gracias. Cuídense mucho. Gracias. Bueno, pues muchas gracias a nuestro amigo Rafa de Las Lajitas, tanto Yuca, Veracruz, que ya se comunica con nosotros para solicitar el tema de las mañanitas, ya que mañana estará cumpliendo años nuestro amigo. Con mucho gusto se la dedicamos en unos momentos más. Así que mientras avanzamos con lo que ya tenemos listo y que solicitó nuestro amable auditorio desde temprana hora, y vámonos inmediatamente con el tema solicitado por toda la gente que nos escucha en la Peña Chililico. Saludos, saludos cordiales a toda la gente que nos sigue desde Chililico y sus diferentes barrios, y especialmente allá en La Peña, que solicitaron este bonito tema titulado Xantolo, a cargo de Ausentes de Hidalgo.

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1: Bueno, pues continuamos en esta bonita tarde. Ya son 5 de la tarde con 11 minutos y avanzamos con más y más música a través de

0: frecuencia universitaria y vámonos con una llamada. Prima, bueno.
1: Bueno.
0: ¿Qué na tu mapo? ¿Quién te conoce? ¿Quién cómo toca?
1: Rodrigo, pues estamos en Bosnotónica, Paguayo, perdón, Paguayo, Tlanchino, Hidalgo.
0: ¿A qué na te sirve?
1: Pues ¿cuál es tu asfalto ese wicket? Porque si ya, la ofrenda.
0: ¿A qué na?
1: El trío de los capitanes, le tenga chapas a los hinchales.
0: Y capaya Juan te amo un pía, un pía casi aquí no está sonando.
1: Upiscopaste a un pía.
0: Amo.
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0: 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Un pía casi aquí no, ¿estás de quintales casi aquí no?
1: Bueno, pues trío de los capitanes de Tamanchale.
0: ¿Qué nas amo tu visto que? Amo tu visto que ni temos, ni tastanis. A ver si estás de quintales ellos.
1: Ah, bueno, pues chivo la campea que está.
0: Ah, ¿qué na, casi aquí no?
1: Pues me acabo para Nica.
0: ¿Qué na, quinta tales?
1: Ah, pues quinta tales, no, parientes de Nica, Paguayo, Juan.
0: ¿Qué na?
1: Bueno, chicos, te radio escuchas. Y estoy catiquita aquí, Lía, Rodri, perdón.
0: ¿Qué na, tan y me toca?
1: Francisco Hernández Félix.
0: Ah, ¿qué na? Me canica, Natalia.
1: ¿Qué na? Siempre en mi gachivo en Buna, catiquita.
0: Estás cámate mía, hasta entonces. ¿Qué na? ¿Tú me cabas? ¿Me quita ubica?
1: Pues cámate, Rodrigo.
0: Ah, ¿qué na? Bueno, pues saludos cordiales con mucho gusto para toda la gente de Paguayo, Tlanchinol, Hidalgo y especialmente a nuestro querido amigo Francisco Hernández Félix, que ya se comunicó con nosotros para solicitar el tema de la ofrenda y lo pedía con un trío en específico. No lo tenemos, pero le dije que se lo programamos con mucho gusto con otra agrupación y comprometiéndonos a buscar material de ese trío que nos mencionó él para próximas ocasiones. Bueno, pues vámonos con otra llamada y nos vamos a música. Tocnima, bueno.
2: Bueno, buenas tardes.
0: Buenas tardes, ¿de dónde marca?
2: Aquí, a tu amigo, ya sabes, qué linda vista.
0: Linda vista.
2: A Plácido.
0: Ah, Plácido, claro que sí.
2: Sí, quiero una de estrío de Santa Catarina, la Culebrita, por favor.
0: Culebrita, claro que sí.
2: Vale, sí.
0: Gracias por llamar, cuídense mucho.
2: Gracias, igualmente.
0: Bueno, pues saludos cordiales a todas las colonias de Huejutla, Hidalgo y especialmente a nuestros amigos de la colonia Linda Vista, al amigo Plácido por comunicarse con nosotros, muchas gracias. Y bueno, pues vámonos ya a música porque tenemos que irnos a corte promocional, no sin antes también saludar con mucho gusto a nuestro amigo Abel, Katia Vancia Taronotsky, Neate, Shaclitos, Nepa, Santa Cruz, Bueno, Izquierda, Tequitía, Se, Huicat, Vanitiotak, Chantole, Huicat, Cata Sosolani, Nueva Esperanza, Itoca, Juan Negro, Quito, Guano, Esquia, Seguita, Paloli, Itahuical, Viviana, Catino, 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Bueno, pues vámonos con el tema y nos está llegando una llamada más, una y nos vamos a música. Así que vamos escuchando de quién se trata. Tecniva, bueno.
3: Bueno, Rodrigo, ¿en qué chicho mandas el saludo, Nica?
0: Tianguis. Ah, Tianguis. Margarito, ajá. Hipólito.
3: Ajá, ya, que se ve inuete de ofrenda.
0: ¿A qué eran, Cancamatales?
3: Ajá,
0: pues saludo para acá. Tascámate mía,
3: tanza. Buenas noches, mi familia.
0: Aguante, no. Tascámate, chunguita, venga. Bueno, pues saludos cordiales también a toda la gente de Tianguis, Picula, Tamazunchales, San Luis Potosí. Y especialmente a nuestro querido amigo Margarito Hipólito Hernández, que ya nos sintoniza. Muchas gracias también con el tema de la ofrenda. Así que vámonos con el tema solicitado, que nos compartió el maestro Benjamín Ostoa, que nos está escuchando allá en Guadalajara, Jalisco, integrante del trío Dulce La Huasteca, que estrena material discográfico en esta edición de Chantolo 2026. Así que ya nos mandó material, mucho material de música nueva de Chantolo. Así que saludos cordiales a toda nuestra gente allá en Guadalajara, Jalisco, también a su tierra querida, a la comunidad de Oxtomal. Saludos al maestro Benjamín Ostoa, integrante del trío Dulce La Huasteca. Gracias por la confianza en esta emisora universitaria para promocionar sus materiales. Así que vámonos con lo nuevo de Chantolo 2026 a cargo de Dulce La Huasteca y toca a Casana Totot.

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3: Son las 4 con 19 minutos.
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0: 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Bueno, pues avanzamos con más 5 de la tarde con 22 minutos y vámonos con una nota de audio que nos comparte el amigo Gerardo de la comunidad de Izcatlán.
1: Buenas tardes, me estoy manejando en radio 90.7. Saludos a mi tía Isé, que está trabajando a militar, que sigue echando ganas. Y también le mando saludos a las antorchitas de Yabalalupana, que siguen escapando, que siguen echando ganas. Y también le mando saludos a mi tía Bettina y Fernando, y también a Eli, que siguen echando ganas. Y también saludos a mi tía Fabina y Ofaño, que se encuentra en Sacayagua. También saludos a con la asociación, que siguen echando ganas. También le mando saludos a Fabi, Fabiola, también Cecilia, mi Ceci, Cecilia y Diana, que siguen echando ganas, que siguen estefando, si lo quieres pasar dos veces en el radio 99.7. Saludos. Que le pasa a las 5 de la tarde. También quiero una canción de Tejolota, de Totoli, de Tejolota. También quiero una canción.
0: Bueno, pues muchas gracias a nuestro amigo Gerardo Martínez de la comunidad de Izcatlán por participar con nosotros. Así que saludos cordiales a toda su familia. También nos mandó una lista de saludos, así que le vamos a dar lectura. Saludos para la maestra Karina Guillén, para la maestra Liliana, para la maestra Chef Daría, para la maestra Verónica Rubio Chávez y también nos dice saludos para mi hermano Mario Martínez Hernández, que se encuentra en Monterrey, también para su esposa Eli, mandar saludos también a mi hermana Trini, que te escucha en Yagualica, para mi sobrina Paloma y mi sobrino Raúl y mi abuelo también Raúl. También para la danza de Inditas, Inmaculada Concepción, a mi tía Fabi, a mi madrina Ceci y también para mi mamá María Ana Hernández. También para mi hermano Jorge, que el 30 de octubre estará cumpliendo años. También para mi abuelita Juliana y mi abuelo Julio. Saludos cordiales de parte de Gerardo Martínez de la comunidad de Izcatlán. Así que alistamos el tema que los solicita, que es la guajolota, nos dijo con mucho gusto. Así que vámonos con otro saludo. También para el amigo Marcelo, que nos dice, amigo, mande saludos a la familia Hernández de Tepe Mashac, que ya escuchamos tu programa. Nos dice, si nos puedes complacer con algo de imaginación huasteca, se llama Ilusión, nos dice parte del Chelo Hernández. Saludos también para mi hermana Jenny y para su novio Antonio Castro desde Izcatlán. Así que saludos cordiales con mucho gusto a toda la gente de Tepe Mashac y especialmente a la familia Hernández de nuestro amigo el Chelo. También para su hermana Jenny y para su novio Antonio Castro de Izcatlán. Saludos cordiales. Bueno, pues también un mensaje más que también nos comparten y nos dice nuestro amigo Lalo. Compañero, dice, por favor mande saludos para el comedor Mavi, para las señoras que atienden este local que se encuentran enfrente de la Universidad Autónoma. Y mándenos saludos que ya te escuchamos. Así que saludos cordiales con mucho gusto para nuestro compañero Lalo. Y también especialmente al comedor Mavi y a las señoras que atienden ese local que ya nos sintonizan frente a la universidad se encuentran. Así que saludos cordiales. Y vámonos con el tema solicitado para doña Sara, que nos escucha en Tianguis. Saludos cordiales a su amiga Adriana Martínez y para su esposo Víctor y sus hijos y toda su familia. Saludos de parte de doña Sara de Tianguis con el tema del venado. Lo escuchamos a cargo de Sauce Huasteco.

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1: Bueno, pues avanzamos con más 5 de la tarde con 29 minutos y avanzando el número en cabina 7712-98-74-97 y continuamos con los saludos. Nos dice amigos, saludos para San Isidro Atlapesco, si me pones el tema del coyote, son chantoleros, nos dice con mucho gusto, así que saludos cordiales para toda nuestra gente de Atlapesco y sus comunidades y especialmente a San Isidro, donde ya nos sintonizan, muchas gracias. También nos dice amigos, saludos para el manantial de parte de Marcelino Hernández, también para mi esposa Silvia Sánchez, que te estamos escuchando por favor con el tema del cazador. Son de Chantolo, con mucho gusto, así que saludos cordiales para toda la gente del manantial allá en San Felipe Orizatlán. Saludos para Marcelino Hernández y para su esposa Silvia Sánchez, gracias por acompañarnos. Saludos para el amigo Celestino, que también nos comparte su mensaje. Nos dice, amigo, buena tarde, ya en sintonía como siempre desde la ciudad de las montañas. Y quiero que mandes saludos para mis amigos, el Totazzi dice, también para Juan el mecánico, y el Chocolate, el Patrón, Elías, el Vanitas, el Mascarita, el Maximán, José Petro, el Pastor, híjole, el Chacal nos dice, el Chalupas. Y también nos dice para toda la gente, dice que ya están más puestos para Chantolo o Mikael Witt en mi bella comunidad de Powerland. Saludos con el tema del Mascarero con la banda Estrella de parte del amigo Celestino Hernández Flores alias El Taco. Saludos cordiales. Con mucho gusto hasta San Pedro Garza García, Nuevo León, allá donde nos sintoniza nuestro amigo. Y saludos cordiales para sus amigos, el Totaxi, Juan el Mecánico, el Chocolate, el Patrón, Elías, el Vanitas, el Mascarita, el Maximán, José Petro, el Pastor, el Chacal, el Chalupas y el Taco, que es Celestino Hernández Flores. Y también para toda la gente de Powerland, que ya está más que lista para el Chantolo o Mikael Witt. Bueno, pues vámonos con una llamada. Tuknima, bueno.
2: Bueno.
1: Mira, ¿qué te esnoza?
2: Mira, de Potejames.
1: ¿A quién? ¿A quién me toca?
2: Pedro Hernández Hernández.
1: ¿A quién de Chile?
2: A Nectén Tapales, Eduardo García Bautista.
1: ¿Qué era?
2: A Maitre de Chile.
1: ¿Qué era? A Maitre Tapalose.
2: ¿Qué era? ¿Saina?
1: ¿A quién te escamate mía? ¿Cómo te ubica?
2: ¿Qué era?
1: Bueno, pues ahí están los saludos con mucho gusto para toda nuestra gente que nos escucha, en Potejame, Orizatlán, Hidalgo. Saludos especiales para Eduardo García Bautista de parte de Pedro Hernández Hernández, ya que hoy está de manteles largos, así que muchas felicidades para Eduardo García Bautista de la comunidad de Potejame, Orizatlán, Hidalgo, de parte de nuestro amigo Pedro Hernández Hernández. Muchas gracias por llamarnos y vámonos a música. 5 de la tarde con 32 minutos y vámonos ya con las mañanitas, aprovechando que ya lo habían solicitado, así que dedicado para todas las cumpleañeras y cumpleañeros hoy en su día, y especialmente también para nuestro amigo Rafa, que nos escucha hasta Las Lajitas, Tantoyuca, Veracruz. Saludos cordiales, ya que mañana estará de manteles largos y lo solicitó hoy para escucharlo justamente en esta tarde y mañana en la madrugada. Así que muchas felicidades a nuestro amigo Rafa de Las Lajitas, Tantoyuca, Veracruz, por motivo de su cumpleaños, y que sigan cumpliendo muchos años más. Bueno, pues vámonos con las mañanitas a cargo de la banda de Viento Los Humildes. Muchas felicidades.

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5: Son las 4 con 36 minutos.
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6: 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Bueno, pues avanzamos con otros saludos. También nos dice amigo, buena tarde. Por favor, con el tema de Chantolo el Tucán. Muchas gracias y saludos para ustedes. Muchas gracias al amigo Esteban y un saludito especial a toda nuestra gente que nos escucha allá en Guadalajara, Jalisco, a toda su familia, a sus hijas Karin Yasbeidi y Yamileta Aileen, también para su esposa y para toda su familia allá en Acuapa primero. Así que saludos cordiales al amigo Esteban hasta Guadalajara, Jalisco, para sus hijas Karin Yasbeidi y Yamileta Aileen, también para su señora esposa y para toda su familia allá en Acuapa primero. Bueno, pues saludos. También nos dice amigo, mande saludos para Judith Yamilet, que el próximo sábado 10 de octubre cumple 9 años de vida. Por favor, con el tema Las Mañanitas, que te escuchamos en la colonia Lindavista. Y se le felicita a su mamá y sus abuelitos con mucho gusto. Más adelante juntamos a otro tanto de personas y con mucho gusto la dedicamos. Así que saludos cordiales y muchas felicidades a Judith Yamilet, que el próximo 10 de octubre cumple 9 años de vida. Muchas felicidades hasta la colonia Linda Vista de parte de su familia, su mamá y sus abuelitos, que la felicitan con mucho gusto. Gracias por escribirnos. David nos dice, amigo, mande saludos. 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Bueno, pues vámonos con otro tema. Saludos cordiales para toda la gente que nos escucha en Paguayo Tlanchinol. Saludos cordiales a nuestro amigo Francisco Hernández Félix y toda nuestra gente de esa bonita parte de la Sierra Hidalguense, que solicitó el tema de la ofrenda. Y con este tema también saludando especialmente a toda la gente de Tianguis Picula, Tamazunchales, San Luis Potosí, a nuestro amigo Margarito Hipólito Hernández, que también nos llamó solicitando el tema de la ofrenda. Lo escuchamos a cargo de los Primos de Hidalgo.

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1: Bueno, pues avanzamos con más 5:45. También nos escriben desde el mercado municipal de esta ciudad y nos dice: amigo, por favor, con el tema de la muerte que recientemente nos compartiste, también de la producción de Dulce La Huasteca, nos dice, para Chantolo de este año, con mucho gusto. Así que enseguida la ponemos en la lista. Saludos cordiales a toda nuestra gente que nos escucha desde el mercado municipal de esta ciudad. Gracias por escribirnos, con mucho gusto. Les programamos el tema solicitado. Y continuamos con los saludos, así que tenemos más y más, así que vamos avanzándole. Y nos escribe, nos dice nuestro amigo: por favor, mande saludos para mis abuelitos José Juan y también Alicia, que les dio mucho gusto conocerte y platicar contigo. Nos dice muchas gracias al amigo Gil y nos comparten un audio. Ahorita lo descargamos y con mucho gusto lo reproducimos. Es que está alentándose un poquito nuestra red, pero ahorita lo checamos. Así que nos dice: saludos cordiales a tus abuelitos José Juan y también para Alicia, que fue un gusto, la verdad, para mí que me recibieran allá en su casa en Coaxocotitla. Saludos cordiales a toda nuestra gente en esa bella comunidad de Coaxocotitla y especialmente a Barrio Santa Cecilia, donde fuimos a compartir esa bonita festividad de la primera ofrenda en honor a San Miguel Arcángel. Así que muchas gracias por la invitación al amigo Gil y a sus abuelitos José Juan y Alicia, que nos recibieron en casita para platicar pues un poquito de todo esto que fuimos a presenciar. Muchas gracias. Bueno, pues avanzamos con una llamada. Tignima, bueno.
2: Bueno.
1: ¿Qué era tu ampo? ¿Qué te chnota? ¿Qué me toca?
2: Lucio.
1: ¿Ah, qué era? ¿De Chile?
2: Chiltepec.
1: ¿Qué era?
2: No, me quiero decir, si vas a Wicca para no pegar para y toca Paula.
1: ¿Qué ampo y toca para Wicca?
2: Así dice, y sube para 19.
1: ¿Qué era?
2: 19 de. De ni mes.
1: ¿Qué era?
2: Ajá. ¿Qué? De las mañanitas aquí, que hace banda.
1: ¿A qué era? ¿Que en Cabatalía?
2: Ajá.
1: ¿Qué tal, Lotzi?
2: Bueno, sí, para Javián, para Reinalda, Antonia, Agustina.
1: Cayolic. Fabián, Reinalda, Agustina.
2: Santos. Ajá.
1: ¿Qué era?
2: Hasta ahí no.
1: Ah, ¿qué era? ¿Estás cabatí bien esta noche, Chumquitabica?
2: ¿Cuál es eso? No.
1: Bueno, pues saludos cordiales a toda la gente de Chichiltepec y especialmente al amigo Lucio. También saludos para Paula, que el próximo 19 de este mes estará cumpliendo años, así que le dedica el tema Las Mañanitas con banda. También saludos para Fabián, Reinalda, Agustina y Santos, que nos están escuchando allá en Chichiltepec. Muchas gracias. Bueno, pues avanzamos con otro bonito tema y nos vamos a corte promocional. 5:48. Y con este tema saludamos especialmente a toda nuestra gente que nos escucha en la colonia Lindavista de esta ciudad. Para el amigo Plácido, saludos cordiales con el tema de la culebrita. Nos lo pidió con un trío en específico, no lo encontramos, lo vamos a poner con otro, esperando que sea su completo agrado. Y esto se llama La Culebrita, a cargo de Alegría Hidalguense.

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10: Son las 4 con 52 minutos.
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11: Tenemos atardecer huasteco. Tenemos con Sevikilis, Infanitiota, Juan Ojea, Camión Fáquiles, Tienda Falo, Astoyo, Lignihuan, Katy de Shaklito, que es Nepa, Tepeica, Kitato, Guampo, Zeta, Falo, Licana, Guatato, Linica, Amansi, 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Puliuyaya, que está Tomatice Canino, Papilatsis, Monachcavia, Chantolo, Huacasego y Tafalole, Camilla Faquiliste, Noche Toyolic Niguas, Nepatepeica, Campa Noigia de Shaclisto, que es Nepatoquan Puyua, 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Bueno, pues avanzamos con más 5 de la tarde con 55 minutos y nos están marcando. Vamos a escuchar de quién se trata. Tuignigua, bueno.
12: Buenas.
11: Buenas, Gangete Schnoza. Buenas tardes. ¿De
12: les
11: dónde marca? ¿Cómo se llaman?
12: Pero quiero un canción para mi abuelo.
11: Ah, bueno.
12: Para mi abuelo, José Silvano.
11: ¿De dónde?
12: De Chichitepec.
11: Ah, bueno. ¿Cuál es el tema?
12: Música de Chantal.
11: Ah, bueno, ahorita ponemos uno. Gracias por llamar. Cuídense mucho.
12: Gracias.
11: Bueno, pues saludos a estos pequeñitos que se animaron a participar con nosotros y saluditos para sus tíos y abuelitos y para José Silvano de Chichiltepec con un tema de Chantolo, así que muchas gracias por llamarnos. Y escuchamos la nota de audio que el amigo Gil compartió hace un rato de Cuaxocotitla que no pudimos descargar, pero ya la tenemos lista, así que vamos a escuchar el mensaje.
13: Un saludo para mi hermanita Fernanda, de parte de Yesenia, de Cuaxocotitla, barrio Santa Cecilia.
11: Bueno, pues saludos cordiales a toda la gente de Cuaxocotitla, especialmente a barrio Santa Cecilia, especialmente a tu hermanita Fernanda, de parte de Yesenia. Muchas gracias por participar con nosotros. Y vámonos con tema, porque ya son 5 de la tarde con 56 minutos con este tema. Canihuica Tafalose, Camia Faquiliste, Noche Tuguan Puyua, Cati Techtaclias, Nepa Santa Cruz, Toyolikni Abel, Kaita Huical, Viviana, Canoche Ichanewa, Canoche Tocnewa, Cati Nepa Ewani, Canilla Yexi Huicat, Nepa Campa Quilhuía, Barrio La Florida. Bueno, pues vámonos con el tema solicitado y se llama El Cuanegro a dos pasos, a cargo de Nueva Esperanza.

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1: Bueno, pues continuamos con más en esta bonita tarde. Ya son 6 de la tarde en punto. Y continuamos a través de la frecuencia universitaria de Suma Radio. Vámonos con los saludos porque tenemos muchos. Así que paciencia, amable auditorio. Vamos a tratar de avanzar lo más que podamos con todas y todos ustedes. Así que vámonos con este saludito de la parte del amigo José Luis. ¿Qué nos dice, amigo? Por favor, felicite al señor José Emilio de Teacal. Muchas bendiciones hoy y siempre de parte de su mamá Aurelia y de toda su familia. Así que muchas, muchas felicidades para el señor José Emilio de Teacal, que hoy festeja su cumpleaños de parte de su mamá Aurelia y de toda su familia. Muchas, muchas felicidades. Gracias por escribirnos. También otro saludo nos dice, amigo, mande saludos para Escatlán, para Barrio Tlachiquil, que te escuchamos a diario. Por favor, complacernos con el tema de La Bamba, Son de Chantolero, nos dice, de parte de la Danza de Inditas de Santa Cecilia. Así que muchas, muchas gracias a toda nuestra gente de Izcatlán, especialmente en Barrio Tlachiquil, donde nos están escuchando, de parte de la Danza de Inditas de Santa Cecilia. Muchas gracias por escribirnos, con mucho gusto buscamos el tema solicitado. Y también nos dice, amigo, saludos a la familia Vázquez Hernández y Vázquez Eusebio de Oxtoma el Segundo, especialmente para Pedro Vázquez y María Salustia, de parte de su hija Areli Vázquez. Y si nos puedes poner un tema de La Bamba a cargo del trío familiar Ostoa. También saludos al compadre Tirso Tapia y a Magdalena Solares de Oxtoma el Segundo, de parte de su compadre Pedro Vázquez. Y nos dice muchas bendiciones, así que muchas, muchas gracias. Y saludos, saludos cordiales una vez más a la familia Vázquez Hernández, Vázquez Eusebio de Oxtoma el Segundo, en especial al amigo Pedro Vázquez y María Salustia, de parte de su hija Areli Vázquez, también para su compadre Tirso Tapia y Magdalena Solares de Oxtoma el Segundo, de parte de su compadre Pedro Vázquez. Muchas, muchas gracias, saluditos cordiales. También nos dice, amigo, buena tarde, mande saludos para toda la familia, para José, Francisca, Gabriela, Delfina y Josefina, que te escuchamos en Pachuca de Soto. También especialmente para mi esposa Antonia y mis hijas Gina, Alexa. Y también para mi Lunita, que te estamos escuchando desde Chichiltepetlán, Chinol. Si nos pones un tema de Santa Rosa, nos dice, ahorita la checamos. Así que saludos, saludos cordiales para toda la familia, para José, para Francisca, Gabriela, Delfina y Josefina, que nos escuchan en Pachuca de Soto. También especialmente a tu esposa Antonia y a tus hijas Gina, Alexa y Lunita, que nos están escuchando allá en Chichiltepetlán, Chinol. Muchas gracias por acompañarnos. Y vámonos al tema porque ya viene el corte promocional. Canewica, Tiquintafalose, Noche, Toyolik, Niwa, Cati, Techtaclias, Nepa, Estados Unidos, Nepa, Phoenix, Arizona, Camina, Faquilisti, Noisquia, Noche, Mochanegua, Nepa, Xaltuca, Campa, Noisquia, Techtaquiltuque, Moguan, Puyua, Panitiota, Canilla, Yexi, Huicat, Cati, Tiota, Tiquiti. Bueno, pues vámonos con el tema del caminito a cargo de Palmar Hidalguense.

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2: Son las 5:04.
3: Temperatura 24 grados centígrados.
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Bueno, pues continuamos con más. Ya son 6:07 p.m. También les compartimos la siguiente invitación, que a la letra dice: Ixcatepec I Huejutla Hidalgo los invita a celebrar su gran fiesta patronal en honor a Nuestra Señora del Rosario y la bendición de la iglesia para el día 7 de octubre en la localidad antes mencionada, bajo el siguiente programa de actividades. A las 4 de la tarde se hará pues una procesión con la imagen de la Virgen del Rosario desde el puente de Zacayáhual hasta llegar a la iglesia de la comunidad. A las 6 de la tarde está programada una misa y además la bendición de la iglesia realizada por el obispo José Iraíz Acosta Beltrán. A las 7 de la noche habrá un banquete para todos los invitados y también estarán amenizando la danza Tres Colores de Ocotlán de Tepexitla, también la danza Xochitini de Xiquila y la banda de viento originaria de una región, nos dice. También a medianoche se quemarán dos vistosos toritos y varios fuegos artificiales. Y se invita a todas las danzas y bandas de viento que gusten sumarse a la gran fiesta, serán bien recibidos.

y para todos los invitados. Y estarán amenizando la danza Tres Colores de Ocotlán de Tepexitla, además de la danza Xochitini de Xiquila y una banda de viento de la región. Y en la noche se quemarán dos vistosos toritos y varios fuegos artificiales. También se invita a danzantes y bandas de viento que gusten acompañarlos. Serán bien recibidos atentamente las autoridades, el comité de la iglesia y los vecinos de la comunidad de Ixcatepec I, Huejutla, Hidalgo, que los esperan con los brazos abiertos. Muchas, muchas gracias y mucho éxito en esta grandísima festividad. Y bueno, pues vámonos con otro bonito tema para saludar al amigo Gerardo Martínez de Ixcatlán y a toda su familia. Y especiales saludos para su hermano Mario Martínez, que se encuentra en Monterrey. También para su esposa Eli. También para su hermana Trini, que nos escucha en Yahualica. Para su sobrina Paloma y su sobrino Raúl. Para su abuelito Raúl. Para la danza de Inditas Inmaculada Concepción. Para su tía Fabi. Para su madrina Ceci. También para su mamá Ana Hernández. Para su hermano Jorge, que el próximo 30 de octubre estará cumpliendo años. Y para su abuelita Juliana y su abuelito Julio, de parte de Gerardo Martínez de Ixcatlán, con el tema de la guajolota a cargo del trío Renovación.

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1: Bueno, pues continuamos con más 6 de la tarde con 14 minutos y avanzamos con los saludos, que tenemos muchos, así que vamos a tratar de avanzarle lo más que podamos. Y vámonos con los saludos que ya tenemos listos. Y nos dice: amigo, por favor mande saludos para mi esposa Magdalena, también para mi hija Katia, para mi hijo Javier, también con un tema de la banda Los Rebeldes. El tema, Amor Te Amo, ese es de la banda Tierra Humilde, amigo, pero con mucho gusto. Saludos para el amigo Vicente Pérez, que nos escucha allá en Silo Xochitl, mejor conocido como el Tenec. Así que saludos cordiales a toda la gente de Silo Xochitl.

0: especialmente al amigo Vicente Pérez, el Tenec. También para su esposa Magdalena, para su hija Katia, para su hijo Javier, que nos están escuchando. Muchas, muchas gracias. También para Antonio Nicolás, nos dice, amigo, saludos para mi esposa Mena, que te escuchamos en Calme Cate, de parte de su esposo Antonio Nicolás, con el tema de Flor de Muerto, nos dice, con serenata hidalguense, ahorita la checamos. Así que saludos, saludos cordiales a toda la gente de Calme Cate, y especialmente a tu esposa Mena, de parte de su esposo Antonio Nicolás. Así que saludos, saludos cordiales. También nos dice, amigo, mande saludos para la familia Hernández, que te escuchamos en el Chamizal, con un son del, ¿cómo dice? Agachadito, ahorita lo checamos. Así que saludos, saludos cordiales a la familia Hernández, que nos escucha en el Chamizal. Gracias por acompañarnos. También otro saludo, amigo, mande saludos con el tema del venado, a cargo de Nueva Esperanza, que te escucho a todo volumen. Aquí en Panacaslán, nos dice, ya se acerca Chantolo, con mucho gusto. Así que saludos, saludos cordiales a toda nuestra gente de Panacaslán. Gracias por acompañarnos. También nos dice, amigos, saludos para mi esposa Rosa, que cumplió años. Que Diosito la siga bendiciendo con muchos años más de vida. Dice, la quiero muchísimo. Bueno, pues saludos, saludos cordiales de parte de su esposo. Así que una gran felicitación a tu esposa Rosa por motivo de su cumpleaños, y que vengan muchos años más juntos. Bueno, pues vámonos, vámonos con otro temita, porque ya es hora de irnos a otro corte. Con este tema, saludando con mucho gusto al amigo Marcelo, que nos escucha en Tepemaxac. Saludos cordiales a toda nuestra gente de esa bonita localidad, y especialmente a la familia Hernández, el amigo Chelo, también para su hermana Jenny y para su novio Antonio Castro, originario de Izcatlán. Así que saludos con el tema de cumbia Ilusión, a cargo de Imaginación Huasteca.
1: ¡Ánimo! Vamos a comenzar con otra melodía. ¡Sigan bailando! ¡Continuamos con otra melodía! ¡Buenas noches! ¡Imaginación Huasteca!

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4: Son las 5 con 19 minutos.
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0: Bueno, pues avanzamos con más 6 de la tarde con 22 minutos y vamos escuchando la nota de audio que nos comparte el amigo Lencho en esta bonita tarde, así que vamos a escuchar lo que nos quiere comunicar.
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0: Bueno, pues ahí están los saludos con mucho gusto para toda la gente de Huautla, Hidalgo, para Tlacuapa, Chalingo, Tamoyón, Los Puentes y para toda la gente de esa bonita parte de Huautla y sus comunidades. Saludos de parte del amigo Lencho, también para su comadre Lupe de Banderas Huautla, Hidalgo. Así que saludos cordiales de parte del amigo Lencho. Y vámonos con otra nota de audio de parte del amigo Ramírez. Vamos a escuchar su mensaje.
2: Buenas tardes, Rodrigo. Quiero escuchar una canción chantolera del gallo con trío tenerata y nalguente. Lo escuchamos en Tlantintla con la familia Ramírez. Me gusta tu programa. Quiero bailar. Y la canción en chantolo.
0: Bueno, pues muchas gracias al pequeñito por participar con nosotros. Saludos hasta la comunidad de Tlalcintla y especialmente a la familia Ramírez. Muchas gracias con un tema del gallito a cargo de Serenata Hidalguense. Nos dice con mucho gusto, la listamos. 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Bueno, pues vámonos con un tema que había solicitado el número con terminación 8623. Así que saludos cordiales a toda la gente que nos escucha en la localidad de San Isidro Atlapesco. Así que saludos cordiales a toda la gente de San Isidro Atlapesco con el tema del Coyote a cargo de Serenata Hidalguense.

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1: Bueno, pues continuamos con más, 6 de la tarde con 28 minutos, y me escriben, nos dice: amigo, y mi canción está en la lista, pero créanme que han sido muchas las peticiones que vamos en orden de llegada de los mensajes. Así que pido paciencia, amable auditorio, porque sí son muchos, muchos mensajes. Además, las llamadas a través también de redes nos han escrito. Así que hacemos todo el esfuerzo por complacer todas las peticiones, pero también entiendan que en 2 horas no alcanza. Así que, bueno, pues vámonos con más saludos. También nos dice: amigos, saludos para Marcial Bautista de San José, que anda cansado. Así que saludos, dice, quiere la canción de Pachontic. Bueno, pues no va acorde a lo que pasamos aquí en el programa, pero le podemos dedicar otra con mucho gusto. Y nos dice, en parte del amigo Leo, que anda feliz por el paseo. Bueno, pues saludos, saludos cordiales a Marcial Bautista de San José. También para el amigo Leo, que nos están escuchando, muchas gracias. También nos dice: amigos, saludos para Chichiltempetl, por favor, que ya esperan ansiosamente Chantolo, nos dice. Así que saludos, saludos cordiales a toda la gente de Chichiltepetl, que andan bien contentos porque ya se acerca Chantolo. Nos dice: amigo, mande saludos para mi mamá, María Magdalena Salazar Cerón, que cumple años el día 15 de octubre. Y saludos para mi papá, Juan Nicolás. También saludos para mi sobrino, Cristian Nicolás. También que el 15 estará de manteles largos con un tema del canario que te escuchamos en Coahuila, de parte de su hija que está con ellos. Nos dice también saludos para mis suegros Luisa y mi suegro Domingo Lucas, que te escuchan en Machetla, nos dice, con el tema del Comanche, de parte de su nuera, nos dice. Bueno, pues saludos, saludos cordiales con mucho gusto a toda la gente de Coahuila, especialmente a tu mamá, María Magdalena Salazar Cerón, que el próximo 15 de este mes estará cumpliendo años. También a tu papá Juan Nicolás Hernández Serna, a tu sobrino Cristian Nicolás, que también cumple el 15. De parte de su hija que está con ellos, también saludos a tus suegros, Luisa y Domingo Lucas, que nos escuchan en Machetla, de parte de su nuera, saludos. Bueno, pues también saluditos nos dicen para Aide y Berenice, que se encuentran hasta Veracruz. De parte de Rosy Salazar, y dice que pongas una canción de María Flor. Bueno, pues saludos, saludos cordiales para Aide y Berenice, que nos escuchan hasta Veracruz, de parte de Rosy. Bueno, pues saludos, saludos cordiales. Un mensaje más nos dice: amigo, ¿me puedes complacer con un tema de Chantolo con banda de viento para saludar a mis ahijados, que son Yaira y Romeo, que te escuchan en Acahuasco, Tlanchinol? Bueno, pues saludos, saludos cordiales para tus ahijados, Yaira y Romeo, que nos escuchan en Acahuasco, Tlanchinol. Bueno, pues vámonos a tema y nos vamos a corte promocional con este tema, saludando al número con terminación 2271. Así que saludos, saludos cordiales al número con terminación 2271, que nos pidió saludos especiales para la localidad del Manantial San Felipe Orizatlán, de parte de Marcelino Hernández, y también para su esposa Silvia Sánchez, con el tema del Cazador, a cargo de Serenata, a cargo de los Líricos Santa Rosa.

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5: Voz, Ediel Franco, asistente.
6: Y me parece muy bien, creo que es una oportunidad muy, muy buena, ya que hay diferentes servicios para aprovecharlos ahorita, que pues no es del diario. Está ahí como por ejemplo asesorías jurídicas, me parece una excelente oportunidad. Igual artesanías, y creo que es una excelente oportunidad para aprovecharla.
4: Servicios universitarios que responden a las necesidades de la sociedad y refrendan el compromiso social de nuestra casa de estudios.
2: Son las 5:33.
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7: Bueno, pues estamos de regreso y comentarles que este día jueves 8 de octubre tenemos en cabina la visita del trío Los Milenarios directamente desde Huejutla, Hidalgo, para que no se lo pierdan. Así que ya la saben, tenemos invitados en cabina este jueves 8 de octubre. Nos estarán acompañando en cabina el trío Los Milenarios, directamente de Huejutla de Reyes, Hidalgo. Y pues también hacemos una atenta y cordial invitación a todas las danzas, bandas de viento y tríos de la región que gusten participar con nosotros. Aquí con mucho gusto los recibimos, también a las cuadrillas. Y pues es un servicio totalmente gratuito, no se cobra, así que aprovechenlo. Recuerden que estamos ubicados en Colonia Parque Poblamiento, al interior de la Escuela Superior de Huejutla. Así que pues ahí está la invitación a todas las danzas, bandas de viento, tríos, cuadrillas, ahorita que ya se acerca Chantolo. Que gusten participar con nosotros en este bonito programa. Con mucho gusto los recibimos. Es un servicio totalmente gratuito, no cobramos, así que aprovechenlo. Bueno, pues vámonos con los últimos saludos porque ya estamos en la recta final de este bonito programa. Así que le avanzamos. Nos dice, amigos, saludos para Ana Elvia, que cumple años el día de hoy. Si me puedes poner el tema de las mañanitas, por favor. Así que al final lo dedicamos para todas y todos ustedes. Muchas, muchas felicidades para Ana Elvia, que hoy cumple años. Felicitaciones, con mucho gusto. También nos dice, amigos, saludos para la danza de Inditas Virgen de Guadalupe de Atexaltipa, ya que el día 8 estaremos en Poxtla, Izcatlán. También saludos para la danza de Inditas de San Judas Tadeo de Teocuatitla, de parte del violinista Justo de Atexaltipa. Por favor, con un tema, nos dice. Así que saludos, saludos cordiales a la danza de Inditas Virgen de Guadalupe de Atexaltipa, ya que el día 8 estará participando en Poxtla, Izcatlán. También para la danza de Inditas de San Judas Tadeo de Teocuatitla, saludos de parte del amigo Justo, violinista de Atexaltipa. Saludos. Bueno, pues también nos dice, amigo, mande saludos para el señor Narciso Reyes, dueño de la máscara de la cobradora. Él nos escucha en la colonia San José. Y saludos también para el trío Sauce Huasteco. Muchas gracias. Así que saludos, saludos cordiales para toda la gente de San José, y especialmente al señor Narciso Reyes, dueño de la máscara de la cobradora, que nos escucha en esta bonita tarde. También saludos para el trío Sauce Huasteco. Muchas, muchas gracias. Bueno, pues vámonos a tema. 6:39 con este tema, saludando al amigo Celestino que nos escucha allá en San Pedro Garza García, Nuevo León. Saludos, saludos cordiales. Y también para todos sus amigos que ya nos sintonizan, para el Totaxi, Juan el Mecánico, el Chocolate, el Patrón, Elías, el Manitas, el Mascarita, el Maximán, el José Petro, el Pastor, el Chacal, el Chalupas, y para el amigo Celestino, mejor conocido como el Taco, y también para toda su familia allá en Pahuatlán, que ya están más que puestos para Chantolo o Mikael Huitl, nos dice muchas gracias, con el tema del Mascarero, a cargo de la banda de Viento Estrella.

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1: Bueno, pues avanzamos con más, 6 de la tarde con 42 minutos. Y vámonos con los saludos en esta bonita tarde, porque ya estamos en la recta final del programa. También nos dice, amigos, saludos para Ederit, que hoy cumple años, 11 añitos, muchas felicidades, y nos escucha en Acacintla, Chalma, Veracruz, con un canario, nos dice. Así que muchas felicidades para Ederit, híjole, se me complica, Ederit, que hoy cumple 11 años, muchas felicidades. También nos dice, amigos, saludos para mi abuelo Mariano Hernández y para María Antonia Hernández y Lucas Martínez Hernández y mi cuñada Ana Laura, que quieren el tema del venado, nos dice, de parte de Flor Martínez, que te escucha en Chichiltepec. Así que saludos cordiales a Chichiltepec y especialmente a tus abuelitos Mariano Hernández y María Antonia, también para Lucas Martínez y tu cuñada Ana Laura, que nos están escuchando, de parte de Flor Martínez, saludos. También nos dice, amigo, mande saludos para Marcial, que todavía está trabajando en San José Ixcatlán. Así que saludos cordiales para el amigo Marcial, que todavía anda trabajando y nos escucha en San José Ixcatlán, saludos. También nos dice, amigo, por favor, con el tema del Xochipitzahuatl, ahorita lo checamos. Así que saludos cordiales al número con terminación 5233. Gracias por escribirnos. También nos dice, amigo, Canagua Tastolish, Contaspalo, Nepa, Tuwampo, Tatsuzunket, Gonzalo, Cátimo, Centilia, Canepa, Tatsuzunanis, Nuevo Imperio, Catiguanis, Nepa, Chumaquico, Campa, Amas, Yachitia, 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Cati Amas, Yachitia, Ishiwit, Senpuales, Shinwit, Sewin, Tafalo, Le Kititanilia, y Yolikniwa, Fanitiotak. Bueno, pues vámonos con nuestros saludos, nos dice, saludos para Sergio de Palsoquiapa. Así que saludos cordiales al amigo Sergio y a toda la gente de Palsoquiapa. Bueno, pues vámonos a música con este tema, saludando a los amigos del mercado municipal de esta ciudad. Saludos cordiales, que solicitaron este bonito tema titulado Mickey Leasley, La Muerte, a cargo de Trío Dulce La Huasteca.

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2: Son las 5:46.
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3: 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Bueno, pues ya llegamos a la parte final, 6:51. También nos dice, amigos, saludos para el señor Marcos Bautista Bustos, que el día 7 de octubre estará cumpliendo años de parte de su hija. Si le puede dedicar el tema a las mañanitas, que te escucha a diario. En la comunidad de Olotla Tlanchinol, por favor, con las mañanitas, con mucho gusto. Con ese tema vamos a despedir el programa, ya que hay mucha gente solicitando el tema. Con mucho gusto lo vamos a dedicar al final del programa. Y pues vámonos con otros saludos. También Reina Landa nos dice, por favor, saludos a Franco Hernández. Nos dice, te amo papi, le dice, bueno, pues saludos, saludos cordiales. Reina Landa para Franco Hernández, que le manda saludos, nos dice que lo ama mucho. Bueno, pues saludos, saludos cordiales. También nos dice, amigos, saludos para el veterinario de Tianguis, que te sintoniza todos los días, por favor, con el tema del Comanche, de parte de Panchito Guzmán. Bueno, pues saludos, saludos cordiales para el veterinario de Tianguis, que todos los días nos escucha. Saludos de parte de Panchito Guzmán, muchas gracias. Bueno, pues vámonos con otro bonito tema que solicitó el número con terminación 6643. Así que saludos, saludos cordiales al tema con terminación 6643, que es el amigo Esteban. Saludos hasta Guadalajara, Jalisco. Y también para toda su familia allá en Acuapa y en Tezoal, respectivamente. Saludos de parte del amigo Esteban con el tema del Tucán a cargo de Serenata Hidalguense.

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1: 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Bueno, pues llegamos ya a la parte final del programa. Y pues saludos todavía nos quedan, nos dice amigos, saludos para Tino de Tepetzintla, que se encuentra trabajando en Palsoquiapa. Así que saludos cordiales para Tino de Tepetzintla, que se encuentra trabajando en Palsoquiapa. Gracias por escucharnos. También nos dice amigo, mande saludos para mi gente de las Chacas Abajo, especialmente a mi mamá María, que te está escuchando de parte de Iris. Y también nos dice... para toda la familia, también para mi tía que te escucha en las Chacas Abajo, que hoy cumple años de parte de Iris, así que muchas, muchas felicidades. Y un gran saludo a toda la gente de las Chacas Abajo y especialmente a tu mamá María que nos está sintonizando de parte de Iris. Y también para tu tía, originaria de esa bonita localidad, que hoy está de manteles largos, así que una gran felicitación de parte de Iris. Muchas, muchas gracias. Bueno, pues nos despedimos con las mañanitas. Y una disculpa de antemano porque ya no me da tiempo de nombrarlos uno por uno, pero para todas las festejadas y festejados, muchas, muchas felicidades. Así que nos despedimos con las mañanitas huastecas a cargo de Sierra Hidalguense. 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
4: Son las 6:08.
5: Temperatura 23 grados centígrados.

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7: Son las 6:17.

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7: Son las 6:32.

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3: Son las 6:46.

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2: Mi nombre es Itlali Reyes Hernández, estoy adscrita a SUMA y a la Dirección General del Sistema Universitario de Medios Autónomos. 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
8: Son las 7:03.
9: Temperatura 24 grados centígrados.
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Hola, hola, Paquis, ¿cómo están? Buenos días, son ya las 7:10 y estoy muy contenta de estar contigo en esta mañana. Oigan, hace muchísimo frío, por favor abríguense, está briznando, entonces, bueno, no los queremos enfermos. Les recordamos que estamos a través de las frecuencias 99.7, 99.5, 99.1 de UFM en San Bartolo, Tototepec, en Zimapán, en Actopan y en Tulancingo. Gracias también a quienes nos sintonizan en toda América. Yo soy Betty Barrón, en controles de transmisión se encuentra Víctor Sony. Hoy es miércoles de Paqui versus Paqui, entonces te voy a pedir que estés muy pendiente de tus deditos, que pongas mucha atención. En un ratito te vamos a pedir un sticker y ya lo saben. Los primeros que nos envíen son quienes participan y luego hacemos un invitado especial que nunca haya participado, ¿ok? Son ya las 7:11. Les recuerdo las vías por las cuales se pueden comunicar con nosotros. Estamos en el mensajero de texto vía WhatsApp 771-142-6712 y también estamos en las redes sociales, entonces también ahí sus papás se pueden comunicar con nosotros, dejarnos algún mensajito. El día de ayer les compartimos a través de nuestro canal de WhatsApp un video en el cual pueden participar. Hay unos animalitos con los cuales ustedes pueden hacer sonidos y nos va a encantar que después de que hagan esos soniditos, nosotros veamos el resultado. Así que no se olviden de enviarnos ya su video con los sonidos. Participa con nosotros, 7:12. Solo es para divertirnos, pero va a ser muy entretenido hacerlo. A ver qué tal les salen, ¿eh? 7:12, quiero saludar en esta mañana a abuelita Lola, que ya desde muy temprano está en comunicación con nosotros y, ouch, ¿saben? Ay, no puedo, esperen, creo que saldrá otro mensajito. Es que acaban de mandar muchos mensajitos y, bueno, así se actualizó el dispositivo y eso hizo que de pronto cayeran más. Pero bueno, vamos a resolver este dispositivo. Mientras tanto, son ya las 7:13. Vámonos con música y regreso junto a ti en unos instantes.

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2: Son las 7:18.
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0: 7:19. Ahora sí vamos a saludar a Abuelita Lola. Buenos días, señorita Betty. Espero que se encuentre bien. Usted de salud. Abríguese bien. Hace muchísimo frío. Está brisando. Que tenga un excelente inicio de semana. Que todo lo que desee se lo conceda a Dios. Por favor, y un pedacito de mi canción favorita. Muchas gracias. Bendiciones a todos. Y recordarles que viva, disfrute la vida loca, dice José Bernardo. Hace tiempo que no nos escribimos con él, pero siempre vivimos la vida loca. Bendiciones también para usted que nos manda y los agradecemos muchísimo. También esta mañana nos dicen no, a ver, vamos a darle play.
1: Hola, Paquis, ¿cómo están?
0: Muy bien, ¿y tú?
1: Les mando saludos. Ya ahorita otros días no les mandé mis notas de voz.
0: ¿Por qué?
1: Porque se me había olvidado.
0: Ah, bueno.
1: Y ya les mandé esta nota de voz. ¿Me podrían poner la canción, por favor, de Perro Salchicha? Adiós, bye.
0: Ahorita te la buscamos y nos dicen, hola Betty, excelente día, muchas gracias por tus respuestas de atención, lindo día para todo el equipo, muchas gracias, gracias por estar en sintonía de esta frecuencia universitaria y por ser Paqui sobre todo. Hola, buenos días, yo soy Melody, ¿me puedes poner la canción de La Señora Interesante o la de Yo Nunca Vi Televisión? Yo le mando saludos a mi mejor amiga Saoristli, que escucha la radio también, por favor, y gracias, y también le mando saludos a la radio que estén ahí contigo, muchas gracias, aquí anda Sony, Kiche, Anuar. Entonces, bueno, muchas gracias por los saluditos. 7:21, hola.
2: Hola, Betty, ¿cómo estás? Soy Esteban Iscli. Te mando mensajes desde Huejutla.
0: Hola,
2: ojalá
0: Esteban.
2: Vengas al Chantolo.
0: Sí, sí queremos
2: ¿Me
0: ir.
2: Me puedes poner La Bruja Huasteca. Bye, gracias.
0: Oye, Esteban, pero si vamos, si vas, porque yo quiero saber eso también para nuestros paquis de Huejutla. Ya estamos planeando ir, o sea, sí queremos ir y todo, pero ¿qué onda? Yo sé que por ese fin de semana andan de fiesta, entonces quiero saber si sí van a estar ahí con nosotros, ¿eh? Así que ve juntando a los paquis y con mucho gusto ahí los vemos, hacemos una transmisión en vivo y todo. Va, Esteban, tú me dices, y de una vez a los paquis que nos estén escuchando, me cuentan. No sabemos dónde, pero igual y nos quedamos ahí en una banquita, ya no importa a estas alturas. 7:22, hola.
3: Hola, Paqui Discri, soy Frankie Discri.
0: Hola, Frankie. Hola, Leo.
3: La canción del show. Gracias, que tengas un bonito día.
0: Gracias,
1: hasta
0: ustedes
1: luego,
0: igual. Ay, corazón lindo. Te mando un abrazo, Leo, otro a Frankie. Oigan, abríguense, hace mucho, pero mucho, mucho, mucho frío, ¿eh? Les mando muchos abracitos y que tengas hoy un día bien bonito. También, hola.
4: Hola, Betty. Buenos días.
0: Hola, ¿cómo estás?
4: ¿Cómo has estado? ¿Bien?
0: He estado muy bien.
4: Yo
0: ¿y tú? ¿Sí?
4: ¿Podrías poner la canción? Te voy a pedir una de Halloween, ¿eh?
0: A ver. A ver, dale.
4: ¿Y me podrías poner una canción? Una de Chumba la Cachumba, la de Luli Pampín. Gracias, Betty. Soy Noalistli.
0: Oye, Noalistli, ¿te gustaría esa de Chumba la Cachumba, la de Luli Pampín? Está ya por sonar, así que ponte en modo tenebroso por ahora y regreso contigo en unos instantes.

0: 7:25. Hola.
1: Hola, Betty. Buenos y lluviosos días. Hoy,
0: buenos y lluviosos días.
1: Mi prima se va con nosotros.
0: Oh, qué
1: se llama Elenizli.
0: Elenizli, hola.
1: Chino se va a venir con nosotros en nuestro carro para escuchar en la radio.
0: Oh, padrísimo.
1: Y soy Saurizli.
0: Hola, Sao.
1: También te quiero decir que mi gatita tuvo 5 gatitos.
0: Wow.
1: 3 negritos y 2 blancos.
0: Queremos foto.
1: Pero aplastó a uno y ahora solo nos quedan 4.
0: Oh, no.
1: Todavía no les ponemos nombre. Sigan chiquitos.
0: Es que están bebés.
1: Betty, ¿le puedes mandar saludos a mi amiga? Mi amiga Melody también manda mensajes.
0: Ah, sí, ahorita te mando.
1: A veces... Ayer pasó después que yo.
0: Ajá. Justo hace ratito te saludó, ¿eh?
1: Con la canción de la gallina turuleca.
2: Hola, Betty. Soy Harumis.
0: Hola, Haru.
2: ¿Puedes poner la canción de los 5 ratoncitos Twist? Por favor, gracias.
0: Te la buscamos ahorita, ¿va? Híjole, justo se acabó el cachumbala. Bueno, pero ya tenemos aquí la que sigue para ti. Y les mandamos abrazos a ti, a Sao, a Hanum y a Melody.
3: Hola, Betty, soy Alice Chris.
0: Hola, Ali.
3: Hace mucho frío, ¿no?
0: Sí,
3: el
0: mucho.
3: Lunes no fui por el clima.
0: Híjole.
3: ¿Cómo te va?
0: Me va muy bien,
3: ¿me puedes poner la de Toma un tiempo para pensar de Steven Universe? Gracias, ten bonito día.
0: Muchas gracias, también un muy bonito día para ti. Abrazos, ahorita te la buscamos, ¿va?
4: Aquí Lizkli, soy Camille Lizkli y te quería pedir la canción de Yo nunca vi televisión de 31 minutos porque me la debes y no me la pusiste ayer. Ay, que tengas
0: ya
4: un
0: la debemos ahorita en la mañana
4: también. Para Paquilisli.
0: Gracias.
4: Para que no te enfermes. Adiós.
5: Hola, Paquilisli. Soy Frichilisli.
0: Hola,
5: ¿me podrías poner la canción de la de Are You Roro, por favor? Gracias. Y cúbranse muy bien, Paquis, porque estos días son muy fríos. Adiós.
0: Son
5: saludos
0: muy fríos,
5: a toda la cabina Paquiliscli.
0: Gracias, Frichi. Gracias, Cami. También saludos para ustedes y también abríguense ustedes muy bien. Gracias por los deseos para los Paquis.
6: Hola, Paquiliscli. Yo soy Tamarindo. Hoy les quiero pedir la canción de Six. Voy a camino a mi escuela. Bye, chavitos. Te mando besitos.
0: Yo Bye. También te mando muchos besitos. Que tengas hoy un día bien bonito.
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0: 7:29 y... Hola.
1: Hola, Betty.
0: Hola.
1: Soy Aitana.
0: Hola, Aitana. Hola,
1: Aitana. ¿Puedes poner la canción de las hieleras K-pop en gatitos? Bye. Bye. Voy en primero B de primaria.
0: Ay, vas en primero, eres una Paqui pequeña. Muchas gracias, Aitana, por ser Paqui Lisli. Ahorita te buscamos unas K-pop en gatito, ¿te parece? Ya casi nos vamos a un corte, pero si no la ponemos antes de irnos al corte, la ponemos de regreso para que la cantes. Abrazos, Aitanita.
2: No te vayas, solo vamos a un breve corte. En un momento te seguimos acompañando con más de Paqui Lisli.
1: Paqui Lisli va contigo.
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14: Son las 7:33.
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0: 7:34. Hola.
1: Hola, Betty, ¿cómo estás?
0: Muy bien.
1: Espero que bien. Soy Cian, ¿ya?
0: Hola, Cian.
1: Y te quiero compartir una foto de una nueva receta.
0: ¿Qué creen que nos mandó Cian? Ya no se hace esta hora de la mañana, por cierto, Cian. Pero miren, les quiero compartir. Hizo galletitas de pan de muerto. No te pases. Se ven riquísimas. Y lo que le sigue, Cian. Y a esta hora de la mañana, sí está complicado no saborearlas. Hola, Betty, buenos días. Saludándote este martes frío, pero con miércoles frío, pero con mucha actitud. Deseo que tengan un gran día todos los paquis. Y te quiero pedir la canción de Pokémon. Porfis, gracias, soy Jesús. Hola, Jesús.
2: Buenos días, Paqui.
0: Hola.
2: ¿Cómo están todos?
0: Muy bien, ¿y tú?
2: Bueno, hoy se hace frío, o por lo menos
0: mucho.
2: En mi casa. ¿Y qué crees? Ayer estuvo cayendo niebla.
0: Sí.
2: Y pues quería ver si me podrías poner, por favor, la canción de Pokémon Yoto. Gracias, soy Jesús.
0: Jesús, te mando un abrazo.
2: Muchos saludos a la escuela Aquiles Herrán.
0: Le mandamos abrazos a Aquiles Cerdán. A ti también, Jesús. Gracias por estar en comunicación con nosotros. Y esta canción es para ti.

0: 7:36. Hola, Eva.
1: Hola, Betty. Buenos días. Espero que estés muy bien.
0: Muy bien.
1: Yo estoy escuchando el radio.
0: Ah, ya
1: voy caminando para mi escuela. Y me puedes poner, ya que estamos en el mes de octubre, me puedes poner la canción de los huesitos, por favor.
0: De los huesitos.
1: Bye, bendiciones a todos los paquidiscris.
0: Gracias, Evan. Oye, la canción de los huesitos. ¿Sabes? Hay una, ahorita la vamos a buscar, esa de los huesitos. Pero también hay otra que tiene que ver con los días de muertos. Y es la de calaveritas de azúcar, es también muy tradicional. Tal vez la podríamos poner, ¿te parece? Y mientras nos das tiempito de encontrar la de los huesitos. 7:37.
2: Hola, hola. Betty, soy Regis.
0: ¿Qué crees?
2: Hoy mi papá se levantó tarde y se fue corriendo.
0: Híjole, no, le viene más
2: fuerte. ¿Le puedes poner un gallito, por favor? Hace mucho que ya no nos los pones.
0: Eso
2: gracias.
0: Sí.
3: No la conocemos, pero
0: nuestro gallito se ha dormido.
2: ¿Puedes mandar saludos a abuelita Lola? Gracias.
0: Le mandamos abracitos a abuelita Lola de parte de Regilisli. Y oye, sí, tiene mucho que ese gallito no hace su trabajo, ¿estás de acuerdo? Y ve, hoy que lo necesitaban, tu papi llegó tarde. Así que vamos a ponerle este gallito a tu papi. Que tengas hoy un día bien bonito.

0: Espero que los paquis que aún no despiertan, logremos con este gallito ya despertarlos y que estén muy bien. Oye, ¿qué crees? Abuelita Lola nos acaba de poner mil gracias a la paqui que me envió saludos, Regil Isli. Tus saludos han sido enviados con éxito y recibidos con éxito, porque abuelita Lola también te manda muchos saluditos. Eso es lo bonito de que también hagamos comunidad aquí. Nos queremos mucho, por ejemplo, con la familia Ardillita. Todos queremos a la familia Ardillita y le mandamos mucho cariñito a Chuchín, a Ian. Ya hemos hecho a grupos de amigos, Ian con Carlitos. Entonces eso me encanta. Me encanta que seamos amigos paquilis, Liz.
1: Buenos días, Betty. ¿Cómo Hola. Estás? Soy Miren Liz.
0: Hola, Miren.
1: ¿Me puedes poner la canción de Trini Catrini de Destroyer? Por favor. Bye.
0: Te la buscamos ahorita, miren Disley, abrazos.
2: Hola, Betty.
0: Hola.
2: Le quiero mandar saluditos a mi amigo Freddy de la Iris Freynet. Soy Farid Isley.
0: Hola, Farid.
2: Quiero decirle a Freddy que siempre será mi amigo. Y me puedes poner la canción de Sonic. Gracias. Bye.
0: Te la buscamos ahorita, ¿te parece buena idea? Y oigan, son 7:40. ¿A qué hora se meten a la escuela? Es que yo creo que ya es momento de lanzar nuestro Paqui Versus.
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Ya estás lista, ya estás listo. Oigan, pónganse abusados. Pónganse abusados. Porque lo no, que no te entendí, que sí, que fue muy rápido, que de ese sticker no tenía. Entonces, vamos a poner ahora como petición de sticker. Me tardo más en pensarlo que en que ustedes lo envíen siempre. Pero creo que quiero en esta mañana. ¿Qué será? Un sushi.

0: 7:42, oigan, son rapidísimos. Quiero contarles. Primeros en enviar, Derek y Joab en automático. Derek y Joab así, pum, pum, pum, listo. Derek y Joab están dentro y dejen que terminen de caer algunos sushis, si me permiten mover un poco este mensajero. Pero el señor interventor, que estaba muy, pero muy pendiente de quiénes, nos dijo que Ángel Alejandro fue quien nos envió el siguiente sushi. Hasta ahí todo bien. Ajá. Digamos que Derek y Joab y... Ay, ya se me volvió a perder el... El nombre. Ángel Alejandro se llama, ya vi. Ángel Alejandro es quien... Así lo tengo registrado. Le vamos a mandar un sticker de Paquilistri. Y a Derek y Joab también le vamos a mandar nuestro sticker de Paquilistri. Pero ahorita... Y, bueno, ustedes pueden pedir... Pero voy a buscar ahora en la lista a alguien que hasta el día de hoy no haya participado en un Paqui Versus. Vamos a ver para poder invitar, que sea nuestro invitado Paqui Lisley al Paqui Versus. Chispas, es que es muy complicado porque hay muchos que no han participado. A ver. Creo que. Ándale, creo que. Que puede ser. Que Elías nunca ha participado. Y hace muchísimo tiempo que es Paqui Lisley y no está tan alejado de los primeros que enviaron sus stickers. Entonces, ¿les parece? Vamos a invitar, con mi invitado de honor será Elías. Entonces, ya lo saben, está Joab y Derek, está Ángel Alejandro y Elías. Están dentro del Paqui Lisley versus, nos comparten cuál va a ser su canción, cuál va a ser su sticker... Y cómo van a votar por ustedes, ¿ok? Esperamos que ahorita se comuniquen con nosotros. Y mientras tanto, vamos a escuchar algunos paquis, porque si no se me van a quedar estos mensajitos. 7:45. Hola, hola.
1: Buenos días, Betty. Si no tienes espacio, siéntate en mi casa. ¿Y me puedes poner la canción de Topollillo, por favor? Gracias. Bueno, no te sientas, te vas a dormir.
0: Bueno, pues es que sí, es que todavía no tenemos a dónde llegar. Esa es la realidad. Esa es la realidad, Vania. ¿Cómo ves? Pero sí, pues ya pensamos que unas banquitas o a ver qué. Entonces les voy a me voy a sumar a decir, bueno, yo no sé ustedes, compañeros, pero a mí Vani ya me invitó a su casa. Me dio una frazadita o algo y ya listo, ¿no? Te mando un abrazo, chiquita, muchas gracias. También esta mañana, hola.
2: Hola, Betty, buenos días.
0: Hola.
2: Soy Dani Liskli o Arturi Liskli, como me quieras decir.
0: Dani Liskli,
2: y te quería pedir la canción de Esquivop, el ganador. Y cuando te dije, y cuando recién era nuevo, me confundiste con alguien más.
0: Ándale.
2: Adiós, bye, gracias por
0: pero
2: todo.
0: Pero sí me disculpas, ¿no? Oye, es que hay 800,000 paquilis. Ay, 800,000, por Dios, Betty. Bueno, hay muchos paquis. Entonces, de pronto, ejemplo, cuando se llaman Santi, hay muchísimos Santis. Pero ¿qué hago? Es como de... ya ir identificando sus voces y entonces ya sé que es un Santi distinto, ¿no? Pero contigo lamento haberme equivocado, Dani o Artur Isli. Y es que también hay un Artur Isli que hace tiempo no nos escribe, Artur Isli rapper, pero probablemente te confundí con otro Dani o con otro Artur Isli, pero ahora ya sé que eres tú. Te mando abrazos, que tengas hoy un día bien bonito. Hola, Nati.
3: Hola, Betty, buenos días.
0: ¿Cómo estás?
1: ¿Cómo estás?
0: Ay,
1: hace mucho tiempo que no te mandaba mensajes.
0: Sí.
1: Porque casi no pelo mi celular.
0: Ah, bueno.
1: Bueno, ¿me puedes poner la canción de Úchalas? Gracias, Betty. Bye.
0: Oye, me parece muy bien a ti, Lisly, porque el contacto normalmente es con los cells de papi o mami. Y pues está muy bien, qué bueno que aún no seas esclava de las pantallas, me gusta la idea. Y además, bueno, para tu edad creo que podríamos estar ahí en comunicación a través de esos números de mami o de papi. 7:48, hola.
3: Hola, soy Aniliski.
0: Hola, Ani.
3: Le quiero pedir una canción de Chocolate con Almendras y le mando saludos a mi tía Mónica y a mi tío Joel. Y a mi prima Ángela, adiós.
0: Le mandamos saludos.
4: Hola.
0: Hola.
4: Es que me acompaña una ardillita que camina, que hace ruidito.
0: Ay.
4: Soy Majiliski.
0: ¿Me
4: puedes poner la canción?
5: De
4: Shelly de Chocolate.
5: Saludos.
4: Saludos.
0: Saludos también para ti Anita, para ti Majo. Oye, enséñame tu ardillita, me quedé con ganas de conocerla, ¿va? Porfa, abrazos. También esta mañana quiero saludar a Liam. Hola, saludos mi querida Paqui, ¿podrías mandarle un saludo a Liam Lisly de parte de mamá Yuri con la canción de Úchalas? Te la buscamos enseguida. Abrazos Yuri y abrazos para Liam.
6: Hola Paqui. Espero que todos anden bien.
0: Andamos.
6: Soy Valentina Estrada. Quiero que todos voten por mi amigo Mateo, porque yo lo conocí desde que nací.
0: Ay, qué bonito.
6: ¿Me puedes poner la canción de Yo Quisiera Ser un Rey? Gracias.
0: Ahorita te la buscamos, ¿va?
6: Todos voten por mi amigo Mateo. Yo lo conocí desde que nací.
0: Nena, ahorita nos dices cómo podemos votar por Mateo. O sea, está como participando en un algo. Podría ser. Tú nos dices 7:50. Hola, hola.
7: Hola, Betty. Muchas gracias. Por ahora pensaremos en nuestra canción. Nos vamos a la escuela. Saludos.
0: Pero me avisan, porque necesitamos ver que los paquis quieran votar y por cuál canción van a votar, ¿va? Vamos a un corte y regreso junto a ti en unos instantes.
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10: Son las 7:50.
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7:51 y nos dice Ángel Alejandro que su canción va a ser el dinosaurio Anacleto y mi sticker va a ser un dinosaurio raro. Okay, Ángel, entonces ya lo saben. Si quieren votar por Ángel y el dinosaurio Anacleto, será con un dinosaurio. 7:52. Buenos días, Betty. Soy la mamá de Romina y Rosette. No alcanzaron a escucharte, pero hoy es mi cumpleaños y me encargaron que te pidiera mis mañanitas. Porfis, porfis. Yo soy Rosario. ¿Nos puedes poner la canción de Hakuna Matata? Bonito día para todos los paquis. Oye, bueno, primero lo primero, Rosario. Feliz, feliz, feliz cumpleaños. Segunda, qué bonito que es Romy y que Rosette nos quieran compartir o quieran compartir con todos nosotros los paquis, pues este cumpleaños suyo. Te abrazamos con mucho cariño todos los paquis y esta canción es para ti.

0: Muy bien.
1: Gracias.
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3: 7:53.
4: Hola, me llamo Mirandisky, soy nueva.
3: Mirandisky, bienvenida.
4: Que te cuiden mucho.
3: Gracias, tú también cuídate muchísimo. Bienvenida a los Paquis. Nos da mucha alegría que estés con nosotros. Que seas una Paqui. Y esta siguiente canción es para darte la bienvenida a los Paquis.

0: 7:54, oigan, ya el misterio ha sido resuelto. Nos acaba de escribir Rubén, que dice: hola Betty, yo soy papá de Mateo. Gracias a Belia y Nico por seguir apoyando a Mateo en el versus Paquilis, que en el pasado versus, porque es cierto, el pasado versus estuvo Mateo. Saludos y excelente día. Saludos también para ustedes.
1: Saludos a Belia.
0: Saludos a Belia, Nico, Mila, te mandamos saluditos también a ti y a Mateo.
2: Hola Betty, ¿cómo estás? Yo bien,
0: super,
2: ¿y tú?
0: Ando
2: ya
0: bien.
2: Ya voy caminito a la escuela. Adivina dónde está, es de mi escuela. Está bien lejísimos de mi casa. Está enfrentito de la prepa 3. O sea, literalmente yo vivo como por Tulipanes. O sea, tengo que recorrer como unos 20, 25 kilómetros al día. Pero bueno, me gusta esa escuela.
0: ¿Te gusta? Muy bien.
2: Bueno, te quería saludar y pedir una canción. Eso es lo principal.
0: A ver.
2: Gracias, gracias y gracias. Chichia.
0: Chichia.
2: No sé. Aunque si me podrías poner la canción de Señora Interesante de 31 minutos, por favor. Yeah, yeah. Bye bye. Bonito día. Yeah. Te mando muchos abrazos y besitos. Bye bye.
0: Gracias, Mati. También te mando muchos abrazos y besitos. Bonito día. Gracias por ser Paqui, Mati.
3: Hola, Betty.
0: Hola.
3: Que tenga un buen día, lo Paqui. Soy Aloliki. ¿Me puede poner la canción?
0: Qué hermosa.
3: De El Labo Loco. Lazas. El Labito Loco. Debajo de la cama.
0: Ok. Oye, eres muy pequeñísima, Aurolisli. Te mando un abrazo. Y por favor, abrígate muy bien, que hace mucho frío, ¿eh? Porfis. Abrazo, chiquita. También esta mañana quiero saludar. Hola. Olis.
4: Hola, Betty. Soy Elisa. ¿Cómo estás?
0: Muy bien.
4: ¿Me puedes poner la canción de Ellos Aprendí? Gracias. Te quiero mucho.
0: Gracias, bonita. Yo a ti te mando un abrazo. Que tengas hoy un día bien bonito. 7:56. Hola.
5: Hola, Betty. Soy Juliana. ¿Y crees que ya casi llegamos un poco tarde? Y son las 7:49.
0: Hace un ratito, ¿verdad?
5: Y me pones la canción. Es Shakira, pero miau, miau, por favor, gracias, adiós.
0: Abrazo, Juli.
5: Y tenga un buen día a ti, Betty, y los Paquis.
0: Gracias, chiquita, hermosa, que tengas hoy un día bien bonito.
6: Hola, Paquis, soy un Paqui nuevo. ¿Me podrían poner la canción de los Picapiedra, por favor?
0: Ah, que la buscamos.
6: Saludos a todos los paquilisclis.
0: Gracias, saludos también a ti. Y por ser paqui nuevo, te vamos a mandar estos abracitos y también unos aplausos para darte la bienvenida con tu canción, ¿va? Ahorita te la buscamos. Antes vamos a saludar también a Nico.
7: Hola, Paqui, soy otra vez yo, Vale.
0: Hola, Vale.
7: Te quiero decir que quiero participar. Mi canción va a ser la décima de Yo Quisiera Ser Un Rey.
0: Mi cariño.
7: Y mi sticker es el de un león. Adiós.
0: Muñequita, es que, mira, te voy a contar un poquito. Cuando lancemos el de que manden su sticker, los dos primeros que envían sticker es para que propongan una canción y un sticker con el cual voten en el Paqui Versus, ¿va? Y entonces, así se eligen y a la siguiente semana otra vez se vuelve a pedir otro y los dos primeros y así sucesivamente. En este caso, Joab y Derek fueron los primeros, después Ángel Alejandro e invitamos a Elías, que lo había intentado muchas ocasiones, no lo había logrado. Pero, si quieres, Vale, quizá la siguiente semana te podría, si es que no llega antes tu mensaje o tu sticker, te podríamos invitar como invitada de honor, ¿te parece? Abrazos, chiquita. También esta mañana quiero saludar a Mía. Hola. Hola.
1: Hola, Paqui. Buenos días.
0: ¿Cómo estás?
1: ¿Me puedes poner la canción de Galleta de Lara Campos, por favor? Saludos a mi primo Liam, que va a la escuela, a mi hermana Michelle y a mí. Mi nombre es Mía. Muchas gracias, Paqui. Bye.
0: Te mando un abrazo, que tengas un día bien hermoso y disfrute mucho, ¿eh?
8: Hola, Betty, ¿cómo estás? Soy Tamaris Clinton.
0: Bonita, bien.
8: Oye,
0: ¿y tú?
8: ¿Le podrías mandar un saludo a mi mamá? Es que la quiero mucho y le quiero dar las gracias por todo lo que me ha dado: maternal, preescolar, primero, segundo, tercero y cuarto año de primaria, Betty. Bien, cuarto. Ya, ¿le podrías poner la canción de Ellos Aprendí, por favor? Es que le gusta mucho a ella y a mí. Gracias.
0: Chiquita, que tengas hoy un día bien
8: Hola,
0: bonito.
8: Betty, ¿cómo estás? Soy Tamaris Clica. Oye, pues, ¿le podrías mandar un fuerte saludo y abrazo y beso a mi prima Mariel? Porque hoy es su cumpleaños.
0: ¿En serio?
8: Dos
0: abrazos para Mariel.
8: Le podrías decir que la quiero mucho, que Dios la bendiga, que pues yo siempre la deseaba en mi corazón. Deseo siempre un hermano, sí, pero me llegó algo mucho mejor que un hermanito. Me llegó a Mariel, es mi prima. Pero es que la quiero mucho con todo mi corazón. Y le quiero decir que mientras esté mientras yo esté en todo su crecimiento, yo le voy a ayudar en lo que necesite, para eso voy a estar. Soy
0: Ay, bonita.
8: Gracias, Betty, te quiero mucho, mando saludos.
0: Gracias, Tami, que tengas hoy un día bien bonito. Abrazos para Mariel y qué bueno que siempre va a poder contar contigo. Ya nos tenemos que ir, gracias en controles a Víctor Sonic. Yo soy Betty Barrón, nos escuchamos el día de mañana.
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23: Son las 8:06.
24: Temperatura 27 grados centígrados.
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25: 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Comenzamos.

0: ¿Qué tal, amigas y amigos nuestros? ¿Cómo están ustedes? Muy buenos días, les saludamos con el gusto de siempre en nombre de todas y todos quienes, gracias a usted, participamos en este ejercicio de comunicación en nombre de quienes laboramos orgullosamente para la Universidad Autónoma del Estado de Hidalgo. Son en este momento ya las 8 de la mañana con 7 minutos, 8 con 7 de este día, miércoles 7 de octubre de 2026, y como siempre, para nosotros es un extraordinario placer el poder agradecer a ustedes profundamente la gentil atención de su preferencia, agradecer el que nos acompañen, el que nos permitan acompañarles, agradecerles el que sean ustedes parte de nosotros y nos permitan ser parte de ustedes durante estas casi dos próximas horas en las que estaremos comentando y compartiendo información que usted quiere, merece y debe saber. Esto es Suma Noticias Radio y esta es la tercera llamada. Tercera.
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2: Buenos días. En esta mitad de semana, miércoles 7 de octubre, te presentamos los titulares de la información más destacada hasta el momento. México por el clima pone a la naturaleza en el centro de la acción climática. Desde

0: La información para ustedes la comparte René Martínez. René, con el gusto de saludarte, un abrazo, buenos días. Adelante, por favor.
1: Hola, Anuar, pues un gusto saludarte ahora con el estado del tiempo de este día. De acuerdo con el Servicio Meteorológico Nacional de la CONAGUA, pues estas son las condiciones meteorológicas para hoy miércoles 7 de octubre. En las entidades de la Mesa Central, estamos hablando de la Ciudad de México, Estado de México, Hidalgo, Puebla, Tlaxcala, Morelos y Querétaro. Continúan dominadas por los efectos del Frente Frío número 1, canales de baja presión sobre el territorio nacional, los cuales mantienen un temporal de lluvias y un ambiente fresco a templado. Esto en la Mesa Central de la República Mexicana. En las zonas altas, se mantiene un notable descenso térmico y bancos de niebla en regiones serranas. El ambiente vespertino pues es templado en gran parte de la región. En el suroeste de Puebla y Morelos se prevén temperaturas máximas de hasta 35 grados centígrados. En la Ciudad de México, la temperatura máxima estimada se ubica entre 21 y 23 grados centígrados. La calidad del aire en Pachuca y su zona metropolitana se reporta como buena a moderada, lo que representa un riesgo bajo para la salud de la población en general, con alrededor de 54 puntos. En las regiones, a continuación, pues el reporte actualizado de las condiciones del clima para las próximas horas en las regiones y municipios donde se ubica estratégicamente pues la red de Suma Radio con sus estaciones, con sus emisoras de radio. En Pachuca, la capital del estado, el ambiente fresco a templado con cielo cubierto y persistencia de lluvias ligeras o lloviznas intermitentes, se prevén temperaturas máximas de 17 a 19 grados centígrados y mínimas de 13 a 14 grados. En el Valle del Mezquital, en Actopan, las condiciones del cielo cubierto con probabilidad de lluvias ligeras a moderadas, temperaturas máximas de 18 a 19 grados y mínimas de 14. En la Sierra Gorda, en Zimapán, persisten los nublados densos con alta probabilidad de chubascos y bancos de niebla en las partes altas, la temperatura máxima estimada de 17 a 18 grados centígrados y mínimas de 13. En el occidente del valle, en Huichapan, el clima fresco con cielo mayormente nublado y potencial de lluvias débiles, la temperatura máxima de 19 a 20 grados centígrados y mínimas nocturnas de 13 grados. En la Huasteca Hidalguense, en Huejutla, el clima para hoy, tenemos cielo cubierto con continuidad de precipitaciones y lluvias que pueden oscilar de moderadas a fuertes en la región norte del estado, temperaturas máximas de 24 a 25 grados y mínimas de 20. En el Valle de Tulancingo, en la ciudad de Tulancingo, ambiente fresco con cielo nublado y presencia de lluvias o chubascos intermitentes a lo largo de la jornada, temperaturas máximas de 18 grados y mínimas de 13 grados centígrados. Y en la región Otomitepegua, en San Bartolo Tutotepec, hoy tenemos cielo nublado con alta probabilidad de lluvias y lloviznas intermitentes asociadas al flujo húmedo de zonas serranas. Las temperaturas máximas de 19 grados centígrados y mínimas de 16. Es cuanto con la información del reporte del tiempo.
0: Gracias por la información, mi querido René, un abrazo. Cuídense mucho y estaremos atentos a próximas entregas. Seguimos.
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0: La información, amigas y amigos, no se la comparte a ustedes Sergio Martínez. Sergio, con el gusto de siempre, buenos días. Adelante, por favor.
3: Buenos días, Anuar, te compartimos la información, lo que ha acontecido recientemente. Hablamos de las jornadas extensas y la presión por cubrir una cuota diaria en el transporte público para quienes se dedican al volante en la zona metropolitana de Pachuca. Esas condiciones que sin duda merman el bienestar y la seguridad al volante. Al respecto, sostuvimos una conversación con la psicóloga Yasmín Gallegos que nos explica el papel de la alimentación como uno de los varios factores que se deberían de tomar en cuenta para el cuidado de la salud durante la jornada. Escuchemos lo siguiente.
4: Básicamente es una mezcla de varios elementos, entre ellos las exigencias laborales que pueden llegar a ser extremas, ya sea en tiempos o en cantidades. Las interacciones sociales también pueden llegar a ser conflictivas, no solamente con sus pasajeros, sino con los conductores, los choferes a su alrededor. Los factores ambientales como el frío, el calor, la lluvia, las inundaciones, el tráfico, los baches. ¿Qué es lo que pueden hacer para mejorar esta parte del estrés? Procurar alimentarse de manera sana. Seguramente les es complicado, pero si lo forman como hábito, se van a dar cuenta que está muy relacionado este tema de la nutrición con los estados de ánimo, incluyendo el estrés. De la misma manera, hidratar.

0: estirarse de manera adecuada durante todo el día, detenerse en algún espacio y hacer microestiramientos. En los momentos en que puedan hacerlo, sus días libres, hacer un poco de ejercicio. Realmente es educarse en este tema, aprender a gestionar lo que sienten, aprender a utilizar incluso el estrés a su favor, porque es un gran activador. Básicamente es lo que se podría hacer, y aplicando como estas pequeñas estrategias, seguramente habría un cambio muy grande en la gestión de su estrés.
1: Ahí escuchábamos el parte que nos dio, como lo mencionábamos, bueno, parte de esta información, y que es necesario de observar lo que tiene que ver con la salud a través de la alimentación al volante y en cualquier otro espacio. Hay que cuidarnos y hay que mantenernos de la mejor forma posible. En más información, en medio del desgastado panorama, la mecha se volvió a encender tras publicaciones y anuncios de la empresa de transporte compartido. Seguramente usted la conoce bien, es la principal plataforma de uso de vehículo propio para también transportar a alguien más, que ahora también se ha vuelto una fuente de trabajo alrededor del mundo, y que a través de las plataformas precisamente y las redes sociales ha estado haciendo comentarios de que estaría pronto iniciando sus operaciones en Pachuca, incluso ya abriendo un periodo de registro para quienes podrían ser conductores de esta plataforma. En este sentido, el gobernador de Hidalgo desmintió cualquier acuerdo con la compañía y enfatizó que la operación de este sistema de transporte privado en la entidad es ilegal bajo el marco normativo actual. Mencionó que el Estado es quien otorga las concesiones y pone las condiciones para el ejercicio de las mismas, y que en este momento la ley no lo permite. Sin embargo, aclaró que las concesiones para quienes sí lo tienen permitido, que es el transporte público, están a consideración del buen uso que se le dé precisamente a estas concesiones y al transporte cotidiano. Así es que, bueno, estamos hablando del modelo de transporte tradicional contra las nuevas plataformas, el escenario en el que actualmente se está viviendo en la zona metropolitana y en todo el estado, Anuar, es bastante preocupante, porque por un lado nos encontramos con condiciones de cobros, de distancias, de zonas a las que incluso no se quiere acceder por parte de los taxis, hablando en particular, pero al mismo tiempo, como ya lo han compartido, con una cuota que desafortunadamente no se encuentra respondiendo a las necesidades actuales de los gastos que se les generan día a día. Así es que, bueno, es una situación que continúa. Por lo pronto, la plataforma se sigue anunciando como que estará próxima a llegar a nuestra entidad. Así es que estaremos muy pendientes.
2: Gracias, Sergio. Nuevamente, buenos días, amigas y amigos nuestros. Fíjate que mantener este bloqueo normativo es, por decirlo menos, severo. Ahora bien, no se trata de favorecer a una transnacional, sino de privar al habitante de Pachuca de alternativas de transporte diferentes que podrían ser dignas, seguras y competitivas. Mientras el Estado defiende un sistema de concesiones tradicional que muchas veces resulta insuficiente o costoso, y eso lo sabe quienes lo utilizan, pues la ciudadanía queda atrapada en el pasado. Proteger al gremio local es comprensible, totalmente, pero no puede hacerse a costa del derecho de la gente a elegir cómo viajar. Ahora bien, yo pienso que el gran desafío gubernamental no es prohibir la tecnología en pleno 2026, sino de tener la voluntad política de regularla para que conviva, para que compita y para que eleve el estándar de vida de los hidalguenses. Decíamos, quien ofrezca el servicio más adecuado, más conveniente a la ciudadanía, pues es el que la ciudadanía va a buscar. En tanto que no se permita, decíamos, la convivencia, la competencia y elevar los estándares, pues simple y sencillamente en la capital del estado seguiremos pues con las alternativas que hasta el día de hoy conocemos, y que no hay nadie que nos pueda garantizar de que puedan ser mejores de lo que hasta este momento son.
1: Sin duda, no es una situación que viene avanzando y que está siendo totalmente necesario de observar, ya que a fin de cuentas, como siempre lo hemos dicho, los que, podemos decirlo así, quienes pagan los platos rotos son los usuarios que día a día siguen lidiando con el sistema de transporte que, según lo que han compartido, no es lo que merecemos. Así es que, bueno, pues es información en desarrollo que le estaremos dando continuidad.
2: Y estaremos atentos a próximas entregas. Muchísimas gracias, Sergio. Ten un gran día.
1: Igualmente para ti, Anuar, para todo el auditorio. Nos saludamos en una próxima emisión.
2: Gracias, Sergio Martínez. Seguimos.
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2: La información, amigas y amigos nuestros, la tiene para ustedes Carla Tobar. Carlita, buenos días. Adelante, por favor.
4: Hola, ¿qué tal, Anuar? Muy buenos días. Te saludo con mucho gusto, por supuesto, también a la audiencia y a la producción de Suma Noticias en este día. Nos vamos rápidamente con la información más destacada de la Huasteca y déjame comentarte que al menos 37 comunidades de los municipios de Huautla, Xochiatipan y Yagualica están incomunicadas. Esto de acuerdo con reportes de las direcciones municipales de Protección Civil. El incremento en los niveles y cauces de los ríos también ocasionó la destrucción de 10 pasos provisionales que habían sido habilitados después de las afectaciones provocadas por la vaguada monzónica de octubre del 2025. Huautla concentra la mayor afectación con 18 comunidades incomunicadas debido a los daños registrados en el paso que comunicaba a las comunidades de Tamoyón primero y Tamoyón segundo. En Xochiatipan, el colapso de accesos principales interrumpió la comunicación con 15 localidades rurales, mientras que en Yagualica, pues la pérdida de conectividad fue a la altura de los Naranjos, que afectó también a 4 localidades. Mientras que en el municipio de Atlapesco, 2 jóvenes quedaron atrapados al intentar cruzar un río, esto en la comunidad de Achiquihuitzla. Ambos fueron rescatados por elementos de Protección Civil. Mientras tanto, aquí en Huejutla, durante una inspección en el río de los Zules, autoridades también detectaron daños en la estructura del puente y en sus accesos. La fuerza de la corriente provocó un socavón que ocasionó el colapso de un tramo de la vía, por lo que el sitio fue acordonado y se suspendió el tránsito vehicular como medida preventiva. Asimismo, la Subsecretaría de Protección Civil del Estado de Hidalgo reportó 7 puntos con interrupciones para el tránsito vehicular o peatonal. Entre ellos, pues, se encuentra el río Garcés, que está ubicado en Xochiatipan, el puente sobre el río Naranjos en la carretera de Atlapesco-Tianguistengo y en la carretera de Tlanchinol-Hueyapan, esto pasando el punto del basurero. También se reportaron algunas afectaciones a la altura de los ríos El Hormiguero y Zacatipan, esto en Tianguistengo, y el puente de Tlalocuilt, que se encuentra en Tepehuacán de Guerrero. Pues son estos los daños que se han registrado derivado de las lluvias que se han presentado durante estos últimos días aquí en la Huasteca y también parte de la Sierra Alta Hidalguense, Anuar. Mientras que en más información, también aquí en Huejutla, justo el día de ayer inició la entrega de paquetes de cacao y azúcar contemplados dentro de lo que es el programa de Xantolo 2026. Este programa contempla la distribución de 135,000 paquetes de cacao y azúcar destinados a los habitantes de 1,500 localidades pertenecientes a 22 municipios de Hidalgo. La entrega, pues, forma parte de las acciones institucionales que son vinculadas con la preservación del Xantolo, una celebración, pues, de origen ancestral, que constituye una de las principales expresiones de identidad, convivencia comunitaria en esta parte de la región. Hasta aquí la información más relevante, Anuar. Regresamos contigo a cabinas.
2: Gracias por la información, Carlita. Cuídense mucho. Estaremos pendientes. Seguimos.
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2: La información la comparte a ustedes Cecilia Pacheco Ceci, con el gusto de siempre. Buenos días, adelante por favor.
5: Gracias, Anuar, muy buenos días para ti y para todo el auditorio de Suma Noticias. El pasado lunes les informábamos de un hecho que sigue causando indignación en Atotonilco de Tula. Sin previo aviso ni respeto a la ley, 2 cuerpos fueron exhumados en la cañada para abrir paso al proyecto federal Viviendas del Bienestar. La indignación de la comunidad estalló el sábado 3 de octubre. Una manifestación frente al Palacio Municipal terminó con destrozos al edificio y denuncias por presuntas amenazas contra la alcaldesa, sus 2 hijas menores de edad y algunos funcionarios locales. Por las investigaciones correspondientes de la Procuraduría General de Justicia del Estado de Hidalgo, la sede municipal permaneció cerrada este lunes 5 de octubre por decisión de la propia edila. Todo parecía tomar un rumbo. Las familias afectadas viajaron a Pachuca, se reunieron con mandos o planeaban reunirse con mandos estatales, puesto que este martes esperaba la reunión para poder esclarecer lo que estaba sucediendo. Sin embargo, las autoridades condicionaron el acceso a solo dos representantes. El grupo completo de vecinos que viajó hasta Pachuca exigió un diálogo colectivo y la respuesta oficial fue tajante. La reunión quedó cancelada. Y ahí mismo en Pachuca, el delegado de La Cañada descubrió que la Fiscalía Estatal abrió una carpeta de investigación en su contra por la protesta del sábado, y el representante aseguró que va a responder ante la ley porque su actuación fue legítima y aclaró que la comunidad tiene escrituras y documentos de administraciones pasadas que acreditan el terreno como panteón municipal. En contraste, el Ejecutivo Estatal afirmó tras una sesión del Gabinete de Seguridad que el terreno es irregular y no corresponde a un camposanto legal. Reconoció el impacto emocional en los deudos, pero insistió en que los restos deben estar en panteones autorizados o conservarse como cenizas en casa, mientras la Secretaría de Gobierno busca solucionar el conflicto. La Procuraduría Estatal mantiene dos líneas ministeriales abiertas, la primera por la inhumación y exhumación en un sitio no permitido, y la segunda por las amenazas y daños materiales sufridos en el ayuntamiento. Esta situación ha escalado en las últimas horas. Lo que las familias quieren saber con urgencia es algo muy sencillo: ¿dónde están los dos cuerpos que se sacaron del panteón? Y Anuar, usar la ley contra la persona que salió a pedir justicia para su gente no borra el dolor ni la rabia de una comunidad. El gobierno estatal tiene hoy una oportunidad clara para componer las cosas y poder calmar esta situación. La solución no está en cerrar las puertas, sino en sentarse a platicar de frente con la gente. Hace falta poner una mesa de trabajo sincera y abierta donde las autoridades, bueno, escuchen con paciencia y con verdadera voluntad para resolver este problema. La autoridad debe enseñar los papeles del proyecto, encontrar y entregar de inmediato estos dos cuerpos a las familias y revisar con cuidado las escrituras que el pueblo tiene guardadas sobre este panteón. Vamos a continuar con el seguimiento a esta información que aún mantiene en vilo a las familias que esperan respuesta. Anuar, la información esta mañana desde el Valle del Mezquital.
2: Y es una respuesta que nos importa y nos interesa a todas y a todos. Y tú lo decías, sentarse a dialogar, llegar a los acuerdos y sobre todo satisfacer las necesidades de la ciudadanía y la entrega precisamente de lo que está esperando la familia de sus seres queridos. Gracias, Ceci. Cuídense mucho. Estamos pendientes. Seguimos.
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2: La información la comparte a ustedes Paulina Rosales. Pau, con el gusto de siempre. Buen día. Adelante, por favor.
6: Muy buenos días, Anuar, buenos días a toda la audiencia y a todos los compañeros y compañeras que justamente pues están dando a conocer las noticias más relevantes de sus regiones. Y bueno, darles a conocer que aquí en esta región, en el municipio de Tecozautla, fue localizado un hombre afortunadamente con vida que llevaba el nombre de Jesús Reséndiz Alvarado, de tan solo 23 años, y quien tenía un reporte de desaparición. Esto lo dio a conocer la Secretaría de Seguridad Pública, quien emitió esta ficha de búsqueda desde el 6 de octubre de este año. Y pues de acuerdo con la información, pues el joven había sido visto por última vez justamente el 6 de octubre a las 9 de la mañana en la carretera Bají-Ninti. Bueno, en este sentido, pues emite la Secretaría de Seguridad Pública una ficha de búsqueda y afortunadamente da a conocer que horas después y tras iniciar estos operativos de localización, fue afortunadamente hallado con vida y ya se encuentra con sus familiares y también pues justamente reconocer que pues hubo un gran apoyo por parte de la comunidad para dar con su paradero. Y bueno, por otra parte también informarte que en un municipio muy vecino en Alfajayucan, pues también se informó que para seguir atendiendo pues las situaciones de emergencia que ocurran en el municipio, pues se adquirieron una ambulancia tipo 2 para urgencias básicas y que va a estar pues capacitada para trasladar a pacientes en camilla a los distintos hospitales. Entre las pues adecuaciones tecnológicas que va a tener esta ambulancia es, por un lado, la cabina médica con aislamiento termoacústico, así como un mobiliario especializado para oxígeno, camilla y un equipo de atención. Asimismo, también pues tendrá una camilla con sistema de seguridad y cinturones, y pues espera que todo esto pues pueda seguir pues sumando al municipio y sobre todo pues a la atención de las emergencias médicas. Y finalmente, pues aquí en la cabecera municipal, en Huichapan, el Instituto Municipal para el Desarrollo de la Mujer pues anunció que va a haber unos nuevos talleres de autoempleo, esto con el objetivo de justamente ofrecer más oportunidades para las mujeres del municipio y de la zona para que puedan seguir capacitándose. Entre estos talleres pues se va a encontrar algunos pues de bisutería, también de tejido de prendas invernales, al igual que de jabones artesanales. Para participar en ellos solo se están solicitando una copia del INE, una copia de la CURP, así como un comprobante de domicilio. Estos talleres van a iniciar el próximo 10 y 12 de octubre, es decir, en unos cuantos días, así que pues para tener más información pues es importante pues asistir a la delegación del Centro Histórico, en este caso pues al andador Abundio Martínez sin número, Colonia Centro, o bien comunicarse al teléfono 761-782-0013. Y bueno, esta es la información desde esta región y pues regresamos los micrófonos con ustedes.
2: Muchísimas gracias por la información, Pau. Estaremos pendientes de próximas entregas. Cuídense mucho. Amigas y amigos nuestros, son ya las 8:30, 8:30. Acompáñenos, vamos rápidamente a una pausa promocional y al regresar tendremos la oportunidad de conversar con José Guadalupe Silva Acuña. Usted lo sabe, él es el secretario general del Sindicato Único de Trabajadores y Empleados de la Universidad Autónoma del Estado de Hidalgo. Regresamos.
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20: 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Es algo que nos va a aportar mucho en casa, tanto económicamente, pues desde el principio tenemos la idea, la noción de cuidar nuestro trabajo, claramente de cumplir y todo, son parte de la universidad, el sentido de pertenencia, pero ahora ya formar parte pues ya directamente del sindicato es un compromiso y pues es seguir sumando, echándole ganas y cumplir mucho más que antes.
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24: Son las 8:35.
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2: Son en este momento ya, amigas y amigos nuestros, las 8:36. Agradecemos a ustedes que continúen con nosotros en este espacio informativo de Suma Noticias Radio. El día de hoy tenemos el gusto de saludar y recibir en esta su casa a un gran amigo, un gran compañero universitario, que es el secretario general del Sindicato Único de Trabajadores y Empleados de la Universidad Autónoma del Estado de Hidalgo, por sus siglas el SUTUAEH. Y me refiero a un gran amigo, me refiero al secretario general José Guadalupe Silva Acuña, a quien siempre con mucho aprecio le decimos Pepe. Mi querido Pepe, qué gusto saludarte, bienvenido a casa, buenos días.
27: Anuar, ¿cómo estás? Muchísimas gracias, muy buenos días. Muy agradecido por darme la oportunidad de llegar a todos sus radioescuchas. De verdad es una manera de llegar a todos mis compañeros y a la sociedad en general para hacerles saber qué se está haciendo en el sindicato.
2: Y se están haciendo cosas muy buenas, muy importantes, positivas y podríamos decir benéficas, particularmente para trabajadores y empleados, pero sabemos también que esto tiene una repercusión no solamente en lo individual, sino en lo familiar, incluso en lo social. Y me gustaría precisamente iniciar con ello, señor secretario, y es a esta entrega que hace solamente unos días la Universidad Autónoma del Estado de Hidalgo entrega a personal administrativo 155 nuevas bases. Esto representa un paso histórico de estabilidad en el periodo contractual 2026-2028. Permíteme preguntarte, mi querido secretario, ¿cómo evalúa el Sindicato Único de Trabajadores y Empleados de la Universidad Autónoma del Estado de Hidalgo, cómo evalúa la voluntad política y laboral las autoridades de esta, la máxima casa de estudios, encabezada, lo sabemos, por nuestro señor rector, a quien le enviamos un cordial saludo, la presidencia de nuestro patronato, también a la maestra, que le enviamos un cordial saludo? ¿Cómo lo evalúan ustedes todo lo que ellos han hecho para materializar este compromiso con la base trabajadora?
27: Imagínate, ¿no? La evaluación que el sindicato tiene actualmente para con nuestras autoridades es de lo mejor. La empatía que presenta ambas autoridades, nuestro señor rector, el doctor Octavio Castillo, a quien le envío un cordial saludo, la presidenta de patronato, la maestra Lidia, igualmente, muchísimas gracias por todo el apoyo. siempre han mostrado una empatía muy grande para el gremio administrativo, una empatía que agradecemos bastante. Realmente lo que vivimos hace días, en días pasados, fue muy simbólico para nosotros, fue histórico, como hiciste tú bien mención, ¿eh? Realmente la cantidad de bases adquiridas, yo no tengo memoria de que se hubiera dado en años pasados ante el sindicato administrativo. Realmente mostraron un gran profesionalismo, un gran compromiso y un gran respeto para nuestro gremio. El agradecimiento que tenemos para nuestras autoridades es infinito. Siempre lo han mostrado, siempre abiertos, siempre dispuestos a la plática, siempre buscando la manera de beneficiar al trabajador administrativo. De verdad, muchísimas gracias a nuestras autoridades.
2: Ahora, lo sabemos, mi secretario, que otorgar una base, una sola, implica una inversión económica importante a largo plazo. No solamente estamos hablando en términos de salarios ordinarios, estamos hablando de pasivos laborales, de seguridad social, sí, desde la perspectiva sindical. ¿Cómo se planificó este impacto presupuestal junto con el patronato universitario para asegurar que estas plazas tabuladas cuenten con viabilidad financiera garantizada?
27: Muy importante, fíjate que tienes mucha razón. El otorgar una sola plaza, imagínate, 155.
2: Y todos los que ya están además sindicalizados.
27: Exactamente, nos se unen a los que ya estamos actualmente sindicalizados. Es una derrama económica muy importante para la institución, tan importante que debe de ser perfectamente bien planeada. Agradecemos bastante a la presidenta del patronato, a la maestra Lidia, porque es ella, con su equipo de trabajo, quien se da a la tarea de hacer un estudio financiero para otorgar las bases sin que éstas vayan a perjudicar todo el desarrollo que ya tiene la institución a largo plazo. El desarrollo financiero y los programas financieros que la institución tiene en ningún momento pueden ser dañados. De cada una de las sindicalizaciones se otorgó de manera responsable, gracias a nuestras autoridades, se analizó todo lo que conlleva una sindicalización. ¿Qué conlleva? Bueno, número uno, y gracias a nuestros compañeros, estabilidad laboral, pero financieramente hablando. Todo lo que nuestro contrato colectivo de trabajo marca, de manera inmediata ampara a los nuevos sindicalizados. El darles seguridad social, el darles su salario, sus prestaciones, el darles toda una lluvia de condiciones laborales que los beneficia, pero que de ninguna manera podemos poner en riesgo la estabilidad financiera de la institución. Eso lo lleva a cabo patronato. Entonces, repito nuevamente, un agradecimiento y un reconocimiento al trabajo que desarrollan para beneficiar a cada uno de nuestros trabajadores y beneficiarlos de manera financiera, de manera emocional, y darle una mayor estabilidad a nuestros compañeros.
2: Y esto es importante que lo mencione mi secretario, porque en un entorno nacional donde muchas instituciones sufren por la precarización, lo hemos platicado aquí en innumerables ocasiones y desafortunadamente ejemplos hay muchos, podemos decir que la Universidad Autónoma del Estado de Hidalgo está enviando un mensaje al exterior al demostrar que el diálogo y la corresponsabilidad entre los trabajadores y la parte patronal que representa la universidad, sí se pueden resolver demandas laborales sin necesidad de llegar a conflictos mayores.
27: Desde luego, si hay un mensaje que la institución esté mandando a nuestras universidades hermanas, es ese, el diálogo, el hacerles saber que no siempre el entrar en un choque, en un conflicto, es la manera de resolver las cosas. Aquí en nuestra institución, en la Universidad Autónoma del Estado de Hidalgo, se sienta la patronal, se sienta sindicato, dialogan, presentan sus proyectos a ambas partes y se llega a un solo acuerdo. La necesidad y las propuestas que sindicato presenta ante la patronal van de la mano con la misma institución. De ninguna manera, actualmente en nuestra universidad, de ninguna manera van cada una por su lado. Las peticiones que el sindicato hace para su gremio y las metas y proyectos que tiene la institución van de la mano, son uno solo. Esa es la manera en que una institución se debe de guiar y no entrar en choque, porque un choque solamente te trae más derrama tanto financiera como emocional.
2: Desgasta.
27: Un choque trae desgaste tanto a la patronal como al trabajador. En nuestra institución existe el diálogo, existe la empatía entre ambas partes. Eso nos da la seguridad de que cuando se vienen, bien conoces tú, revisión salarial, revisión contractual, en este momento lo de nuestras sindicalizaciones que acabamos de recibir, todos esos proyectos se llevan a cabo gracias a la empatía y a la comunicación que existe entre ambas partes. Y las metas van en un solo camino. Eso es lo que nos hace fuertes a nosotros. Y si pudiéramos mandar un mensaje a nuestras universidades hermanas, que desafortunadamente pues están en condiciones no comparadas con las de nuestra institución, sería ese, sentarse a dialogar.
2: Así es. Y amigas y amigos, nosotros hemos insistido en ello porque es así y es tal. No se lograrían muchas cosas que actualmente se logran y se realizan en el día a día en beneficio no solamente de la comunidad universitaria, me refiero al activo más importante que son los jóvenes, su personal administrativo, su personal académico, su funcionariado, sus directivos, si no gozáramos, amigas y amigos nuestros, de autonomía. Para quien no está familiarizada con el entorno universitario, mi querido secretario, ¿cuáles son, que tú nos puedas mencionar, las que se consideran las prestaciones más significativas contempladas en el contrato colectivo de trabajo que adquieren, que están adquiriendo de manera inmediata estas 155 compañeras y compañeros sindicalizados de base en comparación con su estatus eventual que tenían anteriormente?
27: Qué bueno que haces mención. Fíjate que si bien la comunidad universitaria siempre está al pendiente de la radio, de nuestra televisión, de Suma en general, es muy bueno dirigirse a la sociedad en general, a nuestro estado. Les voy a platicar. Cuando un trabajador es eventual, no se ve amparado por las prestaciones que nuestro contrato colectivo de trabajo nos ampara. Afortunadamente, con estas 155 sindicalizaciones, cada uno de nuestros compañeros se ve abrigado por dicho contrato. Te voy a mencionar solamente algunas que considero de las más importantes y que van más, que están más arriba del mínimo permitido. Por ejemplo, en días de aguinaldo, mis compañeros a partir de este momento gradualmente irán haciéndose acreedores a 90 días de aguinaldo.
2: ¿Irá incrementando cada año?
27: Irá incrementando, es correcto, hasta llegar, el máximo que podemos alcanzar, el máximo que tiene un trabajador ya con más de 20 años al servicio de nuestra institución, es de 90 días de aguinaldo. Yo no quiero señalar a nadie, pero son muy contadas, o incluso no sé si exista alguna institución, alguna empresa, alguna fábrica que otorgue esa cantidad de días de aguinaldo para sus trabajadores. Nuestra institución lo hace, lo tenemos y lo recibimos puntualmente. Otra prestación que también vamos a recibir gradualmente son nuestros vales. ¿Sabes cuánto recibimos actualmente de vales nosotros? 6,500 pesos. Es una cantidad que, repito, mis compañeros van a ir adquiriendo gradualmente, pero que van a llegar a esa meta, a esa cantidad, y que la recibimos una vez al mes.
2: Son vales, perdóname que interrumpa, mi secretario, pero son vales aparte del salario.
27: Es correcto.
2: Lo comento porque esa cantidad de 6,500, yo puedo afirmar que hay personas que es lo que ganan quizá mensualmente, ¿no?
27: Exactamente.
2: Y en un trabajo sin tener absolutamente ningún tipo de garantías.
27: Es correcto. En un trabajo donde no los ampara un contrato colectivo, donde no tienen las prestaciones básicas.
2: Así es.
27: Nosotros solamente de vales superamos el salario quincenal de muchísimos trabajadores.
2: Es correcto.
27: Entonces, eso es digno de nombrar, de reconocer y de agradecer a nuestras autoridades. Contamos con dos periodos vacacionales durante el año, más los días que marca un calendario normal. Contamos con prima vacacional, nos dan 24 días de equivalentes al salario de cada trabajador de prima vacacional. Tenemos derechos a algunas prestaciones como lo son ayuda de anteojos, un apoyo para allá de la infancia. Mis compañeritas reciben ayuda de maternidad.
2: Becas para los hijos.
27: Becas para nuestros hijos. Ándale, nuestro contrato colectivo y la institución nos otorga beneficios no solamente para el trabajador, para la familia del trabajador. Nuestros hijos reciben un porcentaje de descuento cada que se van a inscribir a cualquier dependencia de nuestra institución. Recibimos también, te decía, ayuda de anteojos. Tenemos permiso de... el acceso a pedir un permiso laboral sin que perdamos nuestro trabajo. Es decir, tú puedes pedir permiso por 3 meses, 6 meses, hasta 1 año, y cuando te reincorporas,
2: ahí es el
27: ingresas
2: trabajo.
27: Con las mismas prestaciones que tenías antes de... En otros lados pides un permiso y pierdes tu trabajo. Aquí tenemos esa garantía. Tenemos acceso a pedir préstamos económicos a la institución sin que nos cobren un solo peso de intereses. Y aparte lo pagamos de manera gradual en nuestras quincenas.
2: Sin que te descapitalices.
27: Exactamente, vamos a decirlo así. Exactamente. Son muy empáticos. De verdad, las autoridades y nuestro contrato colectivo de trabajo nos ampara, nos abriga. Nos abriga, esa es la palabra correcta, nos abriga de sobremanera. Te mencioné solamente algunas, pero de verdad, si yo te mostrara todas las prestaciones que recibimos nosotros, son amplias. De verdad, es un contrato colectivo amplio y muy bien capacitado.
2: Pues estas son 155 muy buenas noticias que se transforman en el enriquecimiento de una vida institucional que sabemos muchas trabajadoras y trabajadores, su compromiso es tal con la universidad, y esto es un reconocimiento precisamente a ese esfuerzo cotidiano. Ahora, legalmente, desde el punto de vista legal, pasar de una plaza eventual a una definitiva, bien lo decías, otorga certeza laboral. En el día a día de un trabajador administrativo, de una trabajadora administrativa, ¿cómo se traduce esa certeza en la tranquilidad emocional a la que hacía referencia, la tranquilidad de su familia, en su capacidad de planeación patrimonial a futuro?
27: Fíjate que tienes mucha razón. La tranquilidad laboral que representa el haber obtenido la sindicalización, comentábamos durante la ceremonia, realmente no se están entregando 150 sindicalizaciones a 150 personas. Se estaban entregando la tranquilidad emocional, laboral y financiera a 155 familias.
2: Es correcto.
27: Eso impacta de sobremanera en el desarrollo de nuestros trabajadores. Cuando tú como trabajador tienes una inestabilidad, que vives con la duda, con la preocupación de a ver si mañana me renuevan mi contrato, de a ver si mañana ya no me dicen, sabes qué, muchas gracias por tus servicios. Esa tranquilidad que nos representa el haber obtenido la sindicalización se proyecta en las familias y te permite además en tu familia, como ya tienes una seguridad, una estabilidad financiera también, te permite desarrollar proyectos. Hacer proyectos a futuro. Empiezas, si antes tenías la duda de, híjole, si me compro un carrito, pero qué tal si mañana me quedo sin trabajo.
2: Si me quedo sin chamba, claro.
27: ¿De dónde lo voy a liquidar? Oye, ¿sabes qué? Que ahora sí ya vamos a poder aportar a Infonavit y en un futuro vamos a adquirir nuestra casa. Todo ese tipo de situaciones que se desarrollan benefician a nuestros trabajadores de sobremanera. Y va más allá de un trabajador, porque es muy importante decirlo. Va a sus familias e incluso a su círculo social, me atrevería a decir.
2: Así, y fíjate que ahí quería llegar al círculo social, porque un trabajador con certeza laboral, lo decíamos, consume localmente, busca vivienda, invierte en la educación de sus hijos, dinamiza el entorno de que vete a la tiendita a comprar esto, vamos a llevar aquí, vamos a comprar aquello. ¿De qué manera esta basificación masiva no solamente beneficia a la comunidad interna de la universidad, sino que derrama bienestar social, lo decías tú también, directo en el estado de Hidalgo?
27: Es correcto. Esto no se queda dentro de las aulas, dentro de nuestras áreas de trabajo. Esta estabilidad, esta sindicalización trasciende, es decir, representa un desarrollo económico en nuestra sociedad, en nuestro estado. El trabajador se compromete a hacer un poquito más de gastos, te decía yo, por ejemplo, adquirir un carro.
2: ¿Sí?
27: Ahora, sus salarios se quedan aquí en nuestra capital, en nuestro estado. Ahora, los compañeros ya tienen un poquito más de facilidad para adquirir en la tiendita, en los comercios, en diversión, por qué no decirlo, en cultura. Todo ese derrame económico se queda en nuestra entidad. La Universidad Autónoma del Estado de Hidalgo siempre ha representado un ingreso económico para el Estado, un derrame económico. Eso nadie lo puede negar. Digo, en este momento el tema a tratar son nuestros compañeros y lo que la derrama económica va a representar en nuestro Estado de los que acaban de obtener su sindicalización. Pero también permíteme recordarte, y si me lo permites, espero no salirme del tema, la derrama económica que representa nuestra institución cuando los alumnos ingresan a clases.
2: Así es.
27: O sea, se mueve el Estado económicamente muy fuerte. Y pasa lo mismo con nuestros compañeros. Cuando un trabajador se siente con una estabilidad financiera, empieza a consumir lo que está aquí en el Estado. de manera más práctica nuestra capital. Entonces, ese derrame financiero beneficia,
2: impacta
27: y beneficia al desarrollo de nuestro estado.
2: Y bien lo decías, hemos platicado durante años con quienes, por ejemplo, operan un taxi o el transporte colectivo, dicen, cuando está de vacaciones sí. En la universidad, simple y sencillamente los ingresos bajan. Pero cuando está la dinámica diaria en un ciclo escolar normal de la universidad, a muchas personas les va bien. Aquellos puestos, por ejemplo, aquellos localitos que se instalan cerca de los espacios universitarios, que expenden comida, que venden dulces, bueno, pues ellos, cuando la universidad está de vacaciones, tienen que buscar otro lugar porque no tienen acceso precisamente a la economía que se genera con el estudio y, por supuesto, la derrama económica de la que estamos hablando. Sí, ahora, claro. Son muchos los beneficios, mi querido secretario, pero dijera que él, eso se trata de ganar-ganar. ¿Cuál es la responsabilidad, cuál es el compromiso recíproco que asume el personal administrativo de base para elevar la calidad de los servicios de apoyo técnico, digámoslo administrativo, operativo, de nuestra máxima casa de estudios?
27: Es correcto, dicen que para toda acción hay una reacción, para todo derecho hay una obligación.
2: Dijera que el amor con amor se paga.
27: Exactamente,
2: ¿no?
27: Muy bien, exacto, lo has dicho perfectamente. Desde luego que existe una mayor responsabilidad, una mayor entrega a nuestra institución. El trabajador ahora, si no debe de cumplir solamente con llegué, chequeé mi entrada, rechequeé mi salida, ya cumplí, me retiro. Eso es lo mínimo que espera una fábrica, una empresa, de un trabajador. Aquí no, aquí nos preocupamos mucho, número uno, por desarrollar la empatía y la identificación con la institución. El sentir ese compromiso con nuestra institución para regresarle un poco de lo que ella nos da. Aquí, la institución nos otorga un salario, unas prestaciones, pero nosotros le debemos de regresar a la institución buen servicio, buen desempeño laboral, hacer
2: resultados.
27: Las cosas, exactamente, de entregarle resultados, hacer el trabajo bien y a la primera. Que si el trabajo se carga, bueno, pues sabes que no hace falta que mi jefe me diga, quédate por favor otro rato, de manera voluntaria, sabe que yo sé que está cargado el trabajo. Me puedo quedar otro rato, o a veces ni siquiera se dice, simple y sencillamente te sigues de corrido trabajando.
2: Se hace lo que se tiene que hacer.
27: Se hace lo que se tiene que hacer y se termina en la fecha y en la hora que se tiene que entregar el trabajo. Eso es el compromiso que tienen mis compañeros. Yo les decía, el obtener la base sindical no implica el desahogo, el descanso, el aflojar tantito, al contrario, nos compromete más. Nos sentimos más comprometidos, repito, y sobre todo debemos de garantizar que la calidad de trabajo que nosotros entregamos a la institución sea de calidad.
2: Es una, digámoslo así, es una recarga de energía.
27: Es correcto.
2: Luego entonces debe haber precisamente la expresión de ese recargón de energía en todo lo que se hace en el día a día. Finalmente, mi querido secretario, a nivel constitucional, lo hemos venido platicando, lo ejercemos en el día a día. El derecho de la Universidad Autónoma del Estado de Hidalgo para gobernarse a sí misma, para administrar su patrimonio, para instituir sus propios reglamentos internos, es lo que conocemos en palabras muy sensibles, entre otras cosas, como autonomía universitaria. Yo le preguntaría al secretario general del Sindicato Único de Trabajadores y Empleados de la Universidad Autónoma del Estado de Hidalgo, desde la trinchera sindical, ¿por qué es vital que tanto el sindicato como la sociedad defiendan esta autonomía ante cualquier injerencia externa, entendiendo que sin ella simple y sencillamente no existiría la libertad financiera ni la certidumbre jurídica para garantizar estas bases y conquistas laborales?
27: Es correcto. La autonomía universitaria es uno de los mayores pilares con los que cuenta la institución. Si algo debemos de defender y de proteger los universitarios y la sociedad en general, es la autonomía universitaria. Mencionábamos hace rato el estudio financiero que se hace, cómo se llevan a cabo los proyectos. Toda esa autogobernabilidad que tiene la institución es gracias a la autonomía con la que contamos. Yo creo que tanto los universitarios como la sociedad en general debemos de defender esa autonomía. El derecho que tenemos a tomar nuestras decisiones propias, hacer proyectos propios, que la institución haga proyectos a largo plazo, que la institución sepa si puede o no puede otorgar esas sindicalizaciones financieramente hablando. Todo eso es gracias a la autonomía. La autonomía universitaria no nada más se refleja en los que estamos dentro de la institución. la autonomía universitaria alcanza a la sociedad en general. Por eso, ¿por qué te platico esto? Mira, si me lo permites.
2: Por favor.
27: La institución cuenta con unas áreas, con algunas direcciones que están dedicadas a preocuparse por el bienestar de la sociedad en general. Mira, te comento algunas. Me viene a la mente, por ejemplo, Fundación Hidalguense, Servicio Social, el Servicio Médico Universitario, el Voluntariado. Todas esas áreas se preocupan por ofrecer un tipo de servicio a la sociedad. Es decir, no nada más nos encasillamos en lo que a nosotros nos compete, qué me vas a dar para mi contrato, cuántas clases vamos a dar el día de hoy, no. Se preocupa por la sociedad en general. La sociedad en general, la universidad lleva a cabo proyectos culturales y de salud de toda la vida. Toda la vida, yo llevo 30 años en la institución y desde que entré, siempre ha habido programas de apoyo social.
2: Así es.
27: Entonces, la institución va fuera de sus aulas. Lo dije hace un momento y lo repito. Hay comunidades muy vulnerables en nuestro estado. Y nuestra universidad se preocupa por llevarles un apoyo, un servicio, un médico, una cobija. Actualmente está el programa de Acobijo de la Garza. Si la sociedad en general de nuestro estado recibe un apoyo que de manera, sin ningún interés alguno, la universidad lo hace, la sociedad yo creo que también debería de apoyar y defender nuestra autonomía.
2: Eso y más es la autonomía, eso y más es la Universidad Autónoma del Estado de Hidalgo. Pues señor secretario, querido amigo, compañero José Guadalupe Silva Acuña, secretario general del Sindicato Único de Trabajadores y Empleados de la Universidad Autónoma del Estado de Hidalgo, felicitaciones y que vengan muchos éxitos más y que siga creciendo la Universidad Autónoma del Estado de Hidalgo y por supuesto todo ello en defensa de su autonomía. Muchísimas gracias y saludos al
27: gremio. Anuar, muchísimas gracias, agradezco el espacio.
2: Un placer. Amigas y amigos nuestros, acompáñenos, vamos rápidamente a una pausa promocional. Nos despedimos momentáneamente de nuestra querida Huasteca Hidalguense. Alrededor de unos 30 minutos estaremos de regreso con ustedes. A nuestras demás queridas audiencias en el resto del estado de Hidalgo, no se vayan, quédense con nosotros después de la pausa promocional. Soma Noticias Radio regresa.
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7: Son las 9:03.
8: Temperatura 31 grados centígrados.
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0: Hola, ¿qué tal? Muy buenos días. Continuamos con más información en Suma Noticias Radio, en su emisión matutina, para compartirle información de carácter local y regional. Así que les damos la bienvenida a este espacio informativo y, por supuesto, agradecer su sintonía, pero sobre todo el permitirnos acompañarle en esta mañana ya de miércoles 7 de octubre. Y al micrófono les saluda Carla Tobar y los estaré acompañando con mucho gusto durante los siguientes minutos para compartirle pues todo el acontecer a nivel local y regional, lo que ha sucedido en las últimas horas y minutos en esta ciudad de Huejutla, por supuesto, y también en sus alrededores, con las lluvias que no cesan en algunos puntos del estado de Hidalgo, principalmente en esta región, con algunos municipios que pues están sufriendo las afectaciones de estas lluvias, que aunque en Huejutla no se tiene la presencia de las lluvias tan intensas como en otros puntos, pues sí en algunos municipios hasta el momento, como son Atlapesco, Huautla, Xochitlán, Yahualica también, son algunos municipios en los que se han visto afectados por las lluvias, principalmente también en la Sierra, Tlanchinol, Tepehuacán, son algunos de los puntos también de la Sierra que también han sufrido afectaciones severas por las lluvias registradas en las últimas horas, en los últimos días en esta región del estado de Hidalgo. Así que le estaremos informando también todas estas actualizaciones que se han dado a través de los municipios, a través de las páginas oficiales en redes sociales por parte de los ayuntamientos, para que también usted esté enterado y si va a realizar algún viaje, pues también tome sus precauciones. Así que antes de iniciar con toda la jornada informativa, quiero aprovechar también este espacio, el momento y algunos minutos para saludar y agradecer el apoyo de todo el equipo que conforma esta estación universitaria y quienes hacen posible que esta señal llegue hasta donde ustedes se encuentran. En el área de operación y de controles está mi compañero José Federico Hernández, quien se encuentra del otro lado de la cabina y a quien saludamos con mucho gusto en este día, mitad ya de semana. En la supervisión de la señal se encuentra mi compañero Antonio Leonel, mientras que también saludamos a la distancia a la directora de Suma Radio Huejutla, Natalia Martínez. Por supuesto, también a parte del equipo que integra esta estación universitaria en el área de producción, a Cele Bautista, y en los procesos administrativos a mi compañera Alia Fayet, a quien saludamos a la distancia. Así que pues el saludo más importante siempre será para usted, para nuestra audiencia, nuestros radioescuchas que nos acompañan y nos sintonizan día a día y quienes hacen que este espacio de Suma Noticias Radio sea de sus favoritos. Esto pues con el objetivo de que siempre esté usted informado para comenzar este día. Así que damos comienzo con la información del estado del tiempo, así que lo invitamos para que se ponga cómodo los siguientes minutos, le suba el volumen a su aparato radiofónico y siga en sintonía de la frecuencia universitaria 99.7, porque comenzamos con la información, con el estado del tiempo.
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precipitaciones pluviales. Para las 12 del mediodía, la temperatura ya se estará elevando y esta será de 29 grados a la sombra con una sensación térmica de 32. El cielo parcialmente nublado, también con algunos claros de sol, y continuará el 5% de probabilidad de lluvias, precipitaciones pluviales escasas o nulas en algunos puntos de la región. Para este día se prevé una temperatura máxima de 31 grados y una mínima de 23, además de las probabilidades de lluvia que estarán al 50%, iniciando desde las 10 de la noche y hasta la 1 de la madrugada, ya del día jueves, cuando se estén culminando las lluvias. Es el 50% de lluvias que estarán acompañadas con algunas ráfagas de viento que son de 4 a 12 kilómetros por hora, y también las lluvias tendrán un nivel de entre 5 a 10 milímetros para este día. Sin embargo, pues siempre le compartimos que hay que estar atentos a los canales oficiales, principalmente del Servicio Meteorológico Nacional, ya que las condiciones climáticas podrían cambiar durante este día y las lluvias pronosticadas podrían disiparse. También a partir de las 4, entre las 2 y las 4 de la tarde, ya el cielo estará un tanto despejado, soleado, así que también lo invitamos para que continúe con algunas recomendaciones que hemos compartido a lo largo de este espacio informativo, principalmente por el calor que se estará sintiendo durante el día, durante la tarde, y justo en este horario, entre las 2 y las 4 de la tarde, ya estará el cielo despejado, soleado, aumentando la temperatura, así que pues recuerde salir de casa con una botella de agua, un termo también, para mantenerse hidratado, porque el día pues sí se sentirá también un tanto caluroso o bochornoso. Esto es en cuanto a la información del estado del tiempo para la ciudad de Huejutla, mientras que a nivel tanto nacional como estatal, pues le compartimos que para este día nuevamente se prevén intervalos de chubasco entre 5 a 25 milímetros en el estado de Hidalgo. Asimismo, se pronostican vientos de 10 a 20 kilómetros por hora, con rachas de 30 a 50 kilómetros por hora. Las precipitaciones previstas también podrían generar encharcamientos, escurrimientos e incremento en los niveles de ríos y arroyos, además de favorecer deslaves y derrumbes en zonas susceptibles. Debido a la humedad acumulada en terreno por las lluvias de los últimos días, también se exhorta a la población a mantener las medidas preventivas, especialmente en zonas de ladera, cauces y caminos que han presentado afectaciones. También recomiendan que por lluvias, pues no cruzar ríos, arroyos, vados, calles inundadas o corrientes de agua, ni a pie ni en vehículo. Asimismo, mantenerse alejado de cauces, barrancas y zonas susceptibles a inundaciones. Ante cualquier incremento en el nivel de ríos o arroyos, alejarse y dirigirse a una zona segura. Así que estas son algunas de las recomendaciones que también emiten las autoridades ante pues las precipitaciones pluviales y lo que provocan. Además, pues también en caminos con derrumbes recurrentes, extremar precauciones al transitar, respetar los cierres, señalización e indicaciones de las autoridades, y por supuesto no intentar cruzar tramos cerrados o afectados por deslaves, derrumbes o corrientes de agua. Esta es la información que le compartimos a nivel estatal, también que continuarán las lluvias en algunos puntos del estado de Hidalgo, mientras que a nivel nacional, pues nuevamente por la mañana de este miércoles, una circulación de la depresión tropical 9 más una inestabilidad atmosférica ocasionarán probabilidades de lluvias de fuertes a muy fuertes en gran parte del territorio mexicano, acompañadas con descargas eléctricas, principalmente en entidades del noreste, oriente y en la península de Yucatán,
pronosticándose lluvias puntuales intensas en estas zonas ya mencionadas, además de los estados de

0: Campeche y Yucatán. Lluvias puntuales intensas que también se estarán generando por la inestabilidad atmosférica y diferentes sistemas meteorológicos que se encuentran dentro del territorio mexicano, que estarán ocasionando pues lluvias en gran parte de México. Además, lluvias puntuales muy fuertes en Hidalgo, principalmente en el norte y en el este, así que mucha atención para estas regiones hidalguenses, en el norte donde se encuentra la Huasteca hidalguense, por supuesto, y estas lluvias que continuarán a nivel nacional. Este es el estado del tiempo que le compartimos para este miércoles 7 de octubre, así que es momento de hacer una breve pausa de Suma Noticias Radio, pero siga en sintonía de la frecuencia universitaria.
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9: Son las 9 con 18 minutos.
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Y ya estamos de regreso en este espacio informativo de Suma Noticias Radio. Y ya son las 9 de la mañana con 19 minutos de este miércoles 7 de octubre. Y es momento de compartirle toda la información de carácter local y regional, todo el acontecer y lo que ha sucedido en las últimas horas y minutos en esta ciudad de Huejutla y también en sus alrededores. Y bien, comenzamos con la información donde le compartimos que justo el día de ayer comenzaron pues ya la entrega de paquetes de cacao y de azúcar que están contemplados dentro del programa Xantolo 2026, el cual es un programa que es impulsado por el gobierno estatal. Esta entrega comenzó justo en esta ciudad, en Huejutla, pero también se llevó a cabo en el municipio de San Felipe Orizatlán, donde pues autoridades municipales hicieron la entrega simbólica del cacao, que usted bien sabe y conoce, es uno de los ingredientes representativos de la celebración del Xantolo. Y esta actividad pues también tuvo como propósito contribuir a la preservación de las raíces culturales y principalmente pues respaldar las festividades tradicionales de la región mediante pues esta gran celebración que está a unos días ya de llevarse a cabo, justo desde el 30 de octubre y hasta el 2 de noviembre. Esta entrega simbólica de cacao y de azúcar contempla su distribución en de 135 mil paquetes que serán destinados a habitantes de 1.500 localidades pertenecientes a 22 municipios de Hidalgo. Así que tanto en Huejutla como también en San Felipe Orizatlán, incluso también en Jaltocan, pues ya comenzaron a entregar estos paquetes de cacao y de azúcar a los habitantes de diferentes comunidades y localidades, lo que también significa pues el inicio del Xantolo 2026.

Continuamos con más información y bien, como hace unos momentos, unos minutos le comentábamos al inicio de este espacio informativo sobre las afectaciones que están dejando estas lluvias en algunos puntos de la Huasteca y también de la Sierra Alta Hidalguense, pues actualizando la información que también comparten a través de las páginas oficiales de los diferentes municipios, incluso también de las áreas de protección civil. Y tras el reporte que han realizado esto hasta el corte del 6 de octubre, al menos son 37 comunidades de Huautla, Xochatipan y de Yagualica que se encuentran incomunicadas. Esto, como bien le comentaba, de acuerdo con los reportes de las diferentes direcciones municipales de protección civil. El incremento en los niveles y también en los cauces de los ríos, pues ocasionó la destrucción de 10 pasos provisionales, estos que habían sido pues habilitados después de las afectaciones provocadas por la vaguada monzónica de hace un año, también justamente en octubre del 2025. Uno de los municipios con mayor afectación es el municipio de Huautla, que concentra la mayor afectación con 18 comunidades incomunicadas debido a los daños registrados en el paso que comunica a Tamoyón primero con Tamoyón segundo, mientras que en Xochatipan el colapso de accesos, también estos accesos principales, interrumpió la comunicación en al menos 15 localidades rurales, mientras que en Yagualica pues la pérdida de conectividad fue con la comunidad de Los Naranjos y que afectó también a 4 poblaciones más. Mientras que en Atlapesco también se dio a conocer que 2 jóvenes quedaron atrapados al intentar cruzar el río en la comunidad de Achiquihuitzla. Ambos jóvenes afortunadamente fueron rescatados por elementos de Protección Civil Municipal. Esto en cuanto a algunos municipios que están severamente afectados por las lluvias que se registraron en días pasados, mientras que aquí en la ciudad de Huejutla, pues durante una inspección por parte de las autoridades municipales, detectaron algunos daños en la estructura del puente y en los accesos del río Los Zules. La fuerza pues de la corriente provocó un socavón, lo que ocasionó el colapso de un tramo de este acceso, por lo que el sitio pues fue acordonado y se suspendió el tránsito vehicular como medida preventiva. También pues dieron a conocer por parte de la Subsecretaría de Protección Civil, donde mencionó que 7 puntos con interrupciones para el tránsito vehicular y peatonal. Entre ellos se encuentran en el río Garcés, ubicado en el municipio de Xochatipan, el puente sobre el río Naranjos en la carretera de Atlapesco-Tianguistengo y también en la carretera de Tlanchinol y Hueyapan, donde también hubo severas afectaciones derivado de algunos deslaves también y que ocasionaron pues la movilización de elementos de Protección Civil. Los municipios que se registran mayor daños pues son Tepehuacán de Guerrero, Tianguistengo, Huautla, Huejutla también con algunas afectaciones y Xochatipan. Ante estas lluvias pues también las autoridades mencionan que hay que mantener el monitoreo en las zonas afectadas y también recomiendan a la población evitar cruzar ríos, arroyos y pasos que presenten daños o incremento en sus niveles debido al riesgo que representan las corrientes durante el periodo de lluvias. Así que esta es la información actualizada por parte de todas las direcciones municipales de Protección Civil y que al menos mantienen en 37 comunidades de la Huasteca, de los municipios de Huautla, Xochatipan y Yagualica, que en este momento se encuentran incomunicadas.

0: Continuamos con más información y también derivado de estas lluvias que han afectado en días pasados a diferentes puntos, localidades y comunidades de la Huasteca, pues también le comentamos que en Huejutla cuenta con 11 refugios temporales ante los fenómenos hidrometeorológicos. El Servicio Meteorológico Nacional de la CONAGUA también dio a conocer que se esperan lluvias intensas en Hidalgo durante las próximas horas, con riesgo también de deslaves, aumento en ríos y arroyos, así como desbordamientos e inundaciones en zonas bajas. Ante este pronóstico del estado del tiempo, también las condiciones climatológicas que se pueden presentar en esta ciudad de Huejutla, pues autoridades municipales en coordinación también con elementos de protección civil, pues ya desarrollaron una serie de acciones previas para manejarse antes, durante y después de cada fenómeno hidrometeorológico, por lo que se han identificado las zonas de posibles inundaciones en esta cabecera municipal. Entre ellas, pues, se encuentran la Colonia Olímpica, la Cruz de Xocuiteco, La Esperanza, Fobiste, Puente Sonora, La Unta, Coco Grande y Coco Chico, que podrían ser algunas de las zonas que estarían siendo afectadas por las lluvias que se estarían registrando en próximos días. Y ante esta situación, pues también comentaron que ya se tienen disponibles refugios temporales para tener los espacios listos por si se llegaran a requerir o hacer alguna movilización de personas que lo necesiten. Los lugares ya se encuentran verificados y vigilados, por lo que se han puesto a disposición 11 albergues a lo largo del municipio, los cuales están ubicados en la región alta de Ixcatlán, en la iglesia Nicolás Tolentino, en Tehuetlán, en la parroquia de San José, en Coahuilco, en la delegación. También hay otro albergue en Santa Cruz, justo en la delegación, y en la galera de usos múltiples de la delegación municipal de Los Horcones y la delegación de Coco Grande y Coco Chico. Fue donde se encuentran habilitados estos 11 albergues en caso de tener que hacer alguna evacuación de emergencia, pues la gente y las familias ya puedan resguardarse en estos albergues. También mencionan que dentro de la cabecera municipal se tienen disponibles 5 albergues. Estos están ubicados en el Auditorio Municipal, en el Templo Buen Samaritano, en la Iglesia del Santuario en Tecoluco, en la Iglesia de la Colonia Villa de Guadalupe y en la Colonia Juárez, esto en las instalaciones de la ESGAR. Así que elementos de protección civil mantienen recorridos constantes en áreas consideradas tanto de bajas y de riesgo, sin que hasta el momento pues se tenga alguna afectación. Pues como bien le comentamos, las autoridades también exhortan a toda la población y la zona urbana, también como rural, a tomar todas las precauciones por probabilidad alta decreciente de ríos, arroyos, deslaves también, deslizamientos de tierra o derrumbes, además de inundaciones en partes bajas, destechamientos de casas, caídas de árboles o de algunos otros objetos. Así que estas son las recomendaciones y por supuesto también llamar al número de emergencia 911 o al 089 para que Protección Civil acuda ante cualquier llamada de emergencia o eventualidad que se pueda presentar. Y bien, de esta manera es como llegamos al final de este espacio de Suma Noticias Radio. Es momento también de hacer tanto una breve pausa como también despedirnos. Al micrófono se despide Carla Tobar, agradeciendo su sintonía y también agradeciendo la oportunidad de permitirnos acompañarle en esta mañana llena de información. En unos momentos más regresamos a través de esta frecuencia universitaria 99.7 FM, donde continuará el espacio de Suma Noticias Radio bajo la conducción de mi compañero Anuar Jotar, donde nos estaremos enlazando nuevamente hasta la capital hidalguense. Que tengan un excelente día.
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10: Son las 9:34.

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3: La información la comparte a ustedes Fidel García. Fidel, buenos días. Adelante, por favor.
4: Anuar, saludarte cordialmente. También saludo a nuestra audiencia en esta mañana. Un alumno de la escuela primaria, el licenciado Alfonso Cravioto del municipio de Zimapán, fue el ganador de una fase regional del concurso de oratoria. Tras participar una destacada ponencia enfocada en la prevención de la violencia, con este triunfo el estudiante de nombre Elian Caín Martín no solo pone pues en alto el nombre de su institución, sino que se convierte en el representante oficial de toda la región en la etapa estatal. Al ser entrevistado sobre este logro, esto fue lo que dijo el niño Caín y el director de la escuela. Vamos a escuchar.
5: Mi nombre es Elian Caín Martín Cruz, soy de Zimapán, Hidalgo. Pues me siento muy feliz, emocionado. Yo nunca he dudado de mis capacidades, pero, o sea, como dicen, no me la creo, no me creo que esté representando a muchas personas en un concurso de oratoria. Estoy muy feliz, emocionado por la siguiente etapa.
6: La necesidad de seguir trabajando con respecto al respeto a los niños, sobre todo en cuestión de violencia que sufren, y que pues hay instituciones que pues afortunadamente ya le dan seguimiento, pero que sí también hace falta más trabajar sobre ello desde casa, que es donde empieza la formación de cada niño.
4: La competencia regional celebrada en el municipio de Huichapan congregó a alumnos ganadores de la región de Ismiquilpan, Jacala, Zimapán y la sede anfitriona. Tras la participación, el jurado favoreció el mensaje y la elocuencia del menor originario de Zimapán. En más información, comentarles que se llevó a cabo el tercer concurso de huapango folclor de mi pueblo en su etapa de la zona escolar 057, un evento que tuvo lugar en el Centro Cultural César Sánchez Lozano, perteneciente a la Universidad Autónoma del Estado de Hidalgo. La competencia reunió pues a parejas de bailes de diversas escuelas primarias de la zona. El jurado determinó a los ganadores de la jornada. La categoría B, el primer lugar fue otorgado a la pareja de la Escuela Primaria Lázaro Cárdenas. En la categoría C, el triunfo correspondió a representantes de la Escuela Primaria Alfonso Cravioto. En entrevista al maestro Humberto Moctezuma, supervisor de la zona escolar, destacó la importancia de impulsar el huapango como un elemento clave de la identidad.
7: El huapango es un trabajo también comunitario, es un trabajo en donde se rescata la identidad y la pertenencia de donde somos, en este caso Zimapán, el municipio muy representativo del huapango, y pues se rescatan muchos valores, ¿no? Los valores, el trabajo con la familia, el trabajo colaborativo en las escuelas.
4: Comentarles que los alumnos ganadores avanzarán en la etapa del sector, posteriormente contra los triunfadores de 5 zona escolar que integra el sector 55, abarcando delegaciones como Zimapán, Pacula y Nicolás Flores. Sin duda, este tipo de concurso representa pues un esfuerzo de la comunidad educativa de la zona escolar para acercar a las nuevas generaciones sus raíces y reconocer el valor de la música y la danza. Es parte del reporte que tengo para nuestra audiencia en esta mañana. Regreso contigo a cabina.
3: Gracias, Fidel. Cuídense mucho. Estamos en contacto. Seguimos.
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3: Estamos de regreso contigo, Pepe. Adelante, por favor.
8: Así es, Anuar. Nuevamente te saludo y a nuestra audiencia. Ahora les comparto que este día en información regional, frente a las instalaciones de la Presidencia Municipal de San Bartolo, se instalará un módulo de atención en un horario de 9 a 15 horas, el cual brindará información a las y los jóvenes interesados en integrarse al Batallón 96 de Infantería de Pachuca, donde podrán conocer los requisitos y la documentación necesaria para ingresar a las Fuerzas Armadas del país. Y a continuación les comparto rápidamente requisitos y documentación necesarios para ellos: ser mexicano, tener entre 18 y 28 años de edad, estatura mínima de 1.63 m, no haber pertenecido a corporaciones policíacas y o fuerzas armadas. Los tatuajes son permitidos siempre y cuando no estén visibles al utilizar el uniforme. Dimensión máxima de 10 centímetros. no presentar perforaciones en ninguna parte del cuerpo. En cuanto a la documentación, acta de nacimiento actualizada, CURP actualizada, identificación oficial expedida por el INE, comprobante de domicilio no mayor a 3 meses, certificado de estudios, secundaria, bachillerato o superior, carta de antecedentes no penales, registro federal de causantes RFC, constancia de situación fiscal y firma electrónica fiel. Ahí, para los interesados, repito, a pues sumarse a las Fuerzas Armadas del país, estará este módulo atendiéndoles el día de hoy frente a la presidencia de aquí de San Bartolo. En más información, el Ayuntamiento Municipal de Huehuetla emitió un comunicado en el cual indica que por motivos de la obra municipal que se realiza en la localidad de Río Blanco, no hay paso vehicular. Queda estrictamente prohibido el paso de motocicletas y cualquier otro vehículo por la zona en obra, se lee en el comunicado, agregando que esta medida acelera los trabajos y permitirá avanzar en la mejora segura de la vía. En coordinación con Río Blanco, se solicita respetar esta disposición para prevenir accidentes. Les pedimos tomar precauciones y atender las indicaciones del personal en la zona. Concluye este aviso. Y finalizo compartiendo algo de lo que ya un poco les platicábamos también en días pasados sobre estas convocatorias que se lanzan desde el INPI, y en este caso para la región Otomí y Tepegua, la Casa Comunitaria de Lengua Indígena Cali, Lindavista 1, El Mirasol, invita a la población de Huehuetla a inscribirse al curso básico de Tepegua, dirigido a niñas y niños de 8 a 12 años y adultos a partir de los 18 años en adelante. La fecha de límite para inscribirse es el 13 de octubre. La modalidad será presencial en la biblioteca de la cabecera municipal de Huehuetla. Los requisitos son copia de CURP y copia de INE del tutor en caso de que se trate de menores de edad. Para más informes sobre esto e inscripciones, comunicarse al CCPI Tenango de Doria al teléfono 771-348-4118, 771-348-4118, de lunes a viernes es la atención de las 9 a las 15 horas. Anuar, con esa información es como concluyo este reporte, deseándoles un buen miércoles y ya nos saludamos mañana.
3: Que así sea, Pepe, cuídate mucho. Gracias por la información, seguimos.
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3: La información la tiene para ustedes Ingrid Ibarraín y buenos días. Adelante, por favor.
9: Gracias, Anuar. Un saludo grande para toda la audiencia, para ti, por supuesto, y el equipo de Suma Radio. Y es momento de compartir la información respecto al Valle de Tulancingo. Y bueno, comenzando con este asunto donde el gobierno municipal hace un llamado urgente a la ciudadanía ante la circulación de una convocatoria para cursos de capacitación que utiliza de forma indebida el nombre y la imagen de la administración actual, y se han identificado al menos 8 perfiles que están difundiendo esta información, principalmente mediante grupos de venta y comunidades de WhatsApp, lo que puede generar confusión y poner en riesgo datos personales de quienes atiendan a dicha convocatoria. Lo que recomiendan es no compartir datos personales, identificaciones, comprobantes, números telefónicos o información bancaria, no realizar depósitos o pagos relacionados con estos cursos y no ingresar a enlaces o formularios cuya procedencia no haya sido verificada, así como platicar e informar a familiares, amistades y demás de esta situación que se está viviendo para evitar que otras personas puedan verse afectadas. Y estoy observando la imagen, algunas de las que se están difundiendo. Por ejemplo, en un grupo que se llama Que Todo Tulancingo Se Entere, bueno, pues ahí está publicada esta convocatoria en donde presuntamente se habla de becas y que la posibilidad es aprender una lista de asignaturas o cursos, por ejemplo, de idiomas, todo desde casa y a su ritmo. Bueno, pues se habla de becas, insisto, que además pues contiene una imagen de la fachada de la presidencia municipal y tiene la leyenda: se abren becas Tulancingo para personas que quieran aprender idiomas desde casa. Bueno, pues esta información es la que precisamente es falsa, solo les estoy hablando de una de ellas, y bueno, sin duda quizá la gente se aprovecha, ¿no?, del interés, de la necesidad, de la intención de quizá aprender un idioma o alguna otra habilidad. Y bueno, se trata, como ya les decía, de un anuncio falso. Al respecto de esto es que dan la advertencia desde Presidencia Municipal de Tulancingo. Y para cerrar, nada más con este asunto también importante para un sector de la población, que es precisamente quienes desean tramitar su cartilla militar nacional. Esto en Tulancingo, la Junta Municipal de Reclutamiento ha convocado a varones mayores de 18 años a cumplir oportunamente con este trámite de cartilla del Servicio Militar Nacional, cuyo plazo para este año concluye el próximo 15 de octubre. Y este llamado está dirigido principalmente a los jóvenes nacidos en el 2008, a quienes corresponde realizar el trámite durante el presente año, así como a los denominados remisos, es decir, varones nacidos en el 2007 y años anteriores que no realizaron el procedimiento cuando correspondía. Y la cartilla del Servicio Militar Nacional constituye un documento de importancia para ciudadanos y su trámite forma parte de las obligaciones establecidas para varones mexicanos al alcanzar la mayoría de edad, y por ello se invita a quienes aún no cuentan con ella a realizar esta diligencia dentro del periodo establecido y evitar dejarla para después. Y como parte de la atención a la demanda registrada en Tulancingo y por instrucciones de la administración actual, igualmente en Tulancingo, durante este año gestionaron diversas remesas ante la autoridad militar. Con las escuelas se contempla la entrega de 450 cartillas y actualmente se cuenta con las últimas 58 disponibles para quienes concluyan oportunamente su trámite. Este procedimiento, hay que recordarlo, es gratuito, personal y no requiere intermediarios, debido a que contempla la integración de firmas y huellas dactilares del solicitante, y para realizar el trámite deberán presentar pues toda la documentación necesaria. Y en el caso de que remisos pues que no estén registrados en Tulancingo, pues será necesario presentar una constancia de no expedición de cartilla del Servicio Nacional, Militar Nacional, la cual puede solicitarse en la Junta Municipal de Reclutamiento correspondiente a su lugar de nacimiento. Así que bueno, pues recordarles también el horario de atención, que es de lunes a viernes de 8:30 a 16 horas en el segundo piso de Presidencia Municipal. Y esto es parte de la información más destacada, y regreso los micrófonos.
3: Gracias por la información y nos estaremos escuchando muy pronto. Pues amigas y amigos nuestros, nos vamos a continuación con información de carácter nacional. Y esto es para compartirle a usted que México, por el clima, pone a la naturaleza en el centro de la acción climática. Le invito a escuchar lo que le comparte a ustedes Adán Zúñiga.
10: Hola, ¿qué tal? Qué gusto saludarlas y saludarlos en esta mitad de semana. Entramos de lleno en la mesa de conversación nacional de Suma Noticias Radio para platicar de un tema que nos toca a todas y todos, sin importar en qué rincón del país nos encontremos: el futuro de nuestro planeta. Y es que esta semana México se pone al centro del debate ambiental global con el arranque de la Semana de Acción por el Clima y la Naturaleza 2026, un esfuerzo colectivo impulsado por la iniciativa México por el Clima, junto con organizaciones civiles, academia y el sector empresarial. ¿De qué va todo esto? Básicamente de cambiar el chip. Por mucho tiempo pensamos que la tecnología por sí sola nos iba a salvar del calentamiento global, pero hoy la estrategia nacional pone a la propia naturaleza en el centro de la ecuación. Estamos hablando del despliegue de las llamadas soluciones basadas en la naturaleza, como restaurar manglares, proteger bosques y recuperar cuencas de agua y regenerar suelos, reconociendo que los ecosistemas sanos son nuestro mejor escudo protector frente a los fenómenos meteorológicos extremos. Además, en el marco de esta jornada, las autoridades federales y estatales alistan la actualización del Plan Nacional de Adaptación frente al Cambio Climático, un mapa de ruta prioritario para proteger a las comunidades más vulnerables de los efectos de la sequía, inundaciones y olas de calor que ya estamos sintiendo prácticamente en nuestro estado y en todo el territorio nacional. Y escuchen, queridos y queridas radioescuchas, porque vale mucho la pena hacer un alto para pensar en esto, pues durante décadas vimos a la conservación ambiental como un tema bonito o secundario, casi como un pasatiempo de fin de semana. Sin embargo, la realidad nos está demostrando a golpes de clima que plantar árboles y cuidar el agua no son simplemente buenas intenciones. Son obras de infraestructura de vida tan urgentes como pavimentar una calle o levantar un hospital, por poner un ejemplo. Si no protegemos los ecosistemas que nos dan aire limpio y agua potable, no habrá economía ni desarrollo que sostenga nuestras ciudades. La verdadera acción climática no empieza en los grandes discursos internacionales, sino en las decisiones diarias que tomamos desde nuestras comunidades y municipios. Pero este, sin duda alguna, es un tema fascinante para seguir conversando, pero será en otra ocasión. Cerramos esta conversación verde por hoy. Regreso el control de los micrófonos a la cabina principal. Se quedan en su casa, Suma Radio. Por el momento se despide Adán Zúñiga.
3: Gracias, amigas y amigos nuestros de las diversas estaciones radiodifusoras de la Universidad Autónoma del Estado de Hidalgo. Gracias por las colaboraciones, gracias por los enlaces, gracias por enriquecer con sus notas el contenido de este espacio informativo. Mismo, amigas y amigos nuestros, que quiero compartir el resto de esta emisión para compartir a ustedes lo siguiente. Hay personas que aún no dimensionan lo que significa autonomía en una universidad pública y lo que representa no solamente para esta, sino para toda la sociedad. En primer lugar, decirle que el artículo 3 de la Constitución Política de los Estados Unidos Mexicanos, que es la Carta Magna de este país, que es el documento más importante que regula, que rige, que norma la vida de todas y todos los mexicanos en sociedad. Bueno, pues el artículo 3 de la Constitución, específicamente en su fracción 7, consagra la autonomía universitaria. Y esta es, amigas y amigos nuestros, una garantía institucional que se otorga a las universidades y demás instituciones de educación superior públicas creadas por ley y cuyo propósito fundamental es protegerlas de injerencias políticas o ideológicas externas. Hay aspectos que son muy importantes, lo hemos mencionado también, de esta autonomía, y hay ejemplos precisos que podemos compartir a ustedes. El número uno, amigas y amigos nuestros, la autonomía de autogobierno. Esto es la facultad de gobernarse a sí mismas. ¿En qué consiste? Consiste en el hecho de que una institución autónoma, amigas y amigos, tiene la capacidad jurídica y política para elegir a sus propias autoridades, para definir sus normas internas y para resolver sus conflictos también de forma interna, sin que intervengan los poderes del Estado, ni el Ejecutivo, ni el Legislativo, ni el Judicial, y mucho menos agentes externos. Le pongo un ejemplo: el nombramiento del rector de la Universidad Nacional Autónoma de México, la UNAM. Este proceso es facultad exclusiva de la Junta de Gobierno de la Universidad Nacional Autónoma de México, de acuerdo con su legislación interna, sin que el presidente de la República o el Congreso ni nadie puedan imponer o vetar a un candidato. Ese es un ejemplo de la UNAM. Pero también podemos hablar de la autonomía académica, amigas y amigos nuestros. La autonomía académica es hablar de libertad de cátedra, libertad de investigación y determinación también de planes de estudio. ¿En qué consiste? Consiste en la plena libertad que tiene la universidad para enseñar, para investigar y para discutir las ideas científicas o sociales, pero también para diseñar las carreras, licenciaturas y posgrados de manera independiente de los planes obligatorios que la Secretaría de Educación Pública dicta para la educación básica, por ejemplo. Recordará usted que hace unos días el señor rector nos hablaba ya de la creación de un próximo instituto en la Universidad Autónoma del Estado de Hidalgo, una decisión que toma autónomamente el máximo órgano de gobierno de esa universidad, que es el Consejo Universitario, todo en pleno. Bueno, pues amigas y amigos, ese es un ejemplo. Y un ejemplo con una universidad que no es la nuestra, una universidad como la Autónoma Metropolitana, ellos deciden reestructurar el plan de estudios de la carrera de medicina, por ejemplo, o deciden abrir un nuevo centro de investigación sobre biotecnología, pues lo hace basándose en sus propios comités académicos sin requerir la autorización o validación curricular previa de la Secretaría de Educación Pública. También hablamos de autonomía de gestión financiera y administrativa, esto es, la autonomía para poder administrar su patrimonio. ¿En qué consiste? Pues las universidades tienen la potestad de administrar libremente los recursos financieros que componen su patrimonio, tanto los subsidios públicos, federales, estatales, como sus ingresos propios, decidiendo cómo se gasta y distribuye el presupuesto de acuerdo a sus necesidades. Ahora bien, la universidad pública hace una solicitud, hace un planteamiento a las autoridades y esta otorga los recursos, sean federales o estatales, para que sean utilizados en tiempo y forma para lo cual se están autorizando. Después vienen entes como la Auditoría Superior de la Federación, la Auditoría Superior del Estado, que fiscalizan que efectivamente el recurso que se entregó sea comprobado y comprobable por la universidad. Y ahí es un ejemplo de lo que decimos a ustedes, finanzas claras y transparentes. La universidad, por ejemplo, otra universidad hermana en el país, la Universidad Autónoma de Nuevo León, ellos determinan autónomamente qué porcentaje de su presupuesto se destinará a la mejora de laboratorios, cuánto al salario de sus profesores y cuánto al otorgamiento de becas estudiantiles. Por ejemplo, rinde cuentas posteriormente a través de auditorías públicas, pero sin que el gobierno central decida el destino específico de cada peso. Y también tenemos que hablar de la autonormación del ingreso, es decir, promoción y permanencia, y estamos hablando del régimen laboral y de admisión. ¿En qué consiste? Pues eso es la facultad de fijar de manera exclusiva los requisitos y términos bajo los cuales los alumnos pueden ingresar y permanecer en la institución, pero también las reglas para la contratación, definitividad y promoción de su personal académico y administrativo. Usted lo ve, por ejemplo, en la Universidad Autónoma del Estado de Hidalgo, se publican convocatorias para la contratación de personal y en la convocatoria viene exactamente qué es lo que la universidad necesita y pide que sea cubierto por todo aquel o por toda aquella interesado o interesada en formar parte de su planta laboral. Un examen de admisión, por ejemplo, que aplica la Universidad de Guadalajara, la UDG, la institución establece autónomamente el puntaje mínimo requerido para ingresar a la carrera de Derecho o los requisitos específicos de producción científica que debe cumplir un profesor para obtener una plaza de tiempo completo, de forma totalmente ajena a las bolsas de trabajo gubernamentales o a los sistemas de selección del Servicio Civil del Estado. Eso es, amigas y amigos nuestros, un poco más de lo que es la autonomía. Para abordar simple y sencillamente el asunto de la entrevista, es importante, amigas y amigos nuestros, saber que usted lo sepa y que entienda, que comprenda, que conozca y reconozca los alcances de esta, su Universidad Autónoma del Estado de Hidalgo. Lo hemos dicho en ocasiones anteriores, una de las universidades del país que menos recursos recibe, pero una de las universidades del país, como otras, que más resultados entrega. Y los resultados tangibles, medibles, cuantificables, a la vista de todas y de todos. Por ello es, amigas y amigos nuestros, por esto y por muchas cosas más, es que los universitarios y la sociedad toda debemos estar siempre atentos a defender la autonomía universitaria. Son ya las 9:59, prácticamente, amigas y amigos nuestros, nos estamos despidiendo de ustedes, pero no queremos hacerlo nunca antes de invitarle a que continúe usted en sintonía con sus frecuencias universitarias en Huejutla, en San Bartolo, Tototepec, en Zimapán, en Actopan, en Pachuca, en Tulancingo, en Huichapan, amigas y amigos nuestros. Recuerde usted, si no se encuentra dentro o cerca de las áreas de cobertura de las señales de radio de las estaciones de la Universidad Autónoma del Estado de Hidalgo, puede usted acceder a ellas a través de la descarga en su teléfono móvil, en su tableta, en su laptop o en su computador de oficina de la aplicación Suma UAEH. Ahí puede usted escuchar alguna de las 7 estaciones radiodifusoras o bien sintonizar el canal de televisión Suma TV. Por nuestra parte, le invitamos como siempre para que el día de mañana, si no tiene usted ningún inconveniente para ello y la vida nos lo permite, nos volvamos a encontrar aquí en Suma Noticias Radio. Entre tanto, a todas y todos, en nombre de todas y todos por todo, muchísimas gracias. Nos escuchamos siempre. Tan tan.
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2: Son las 10 con 2 minutos.
13: Temperatura 34 grados centígrados.
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16: ¿Qué tal? ¿Cómo están? ¿Cómo están iniciando esta semana? Espero que de lo mejor. Yo soy Esperanza López y como siempre quiero extenderles una invitación para que vayamos juntos a través de las ondas hertzianas de Radio Universidad en la búsqueda de la música de nuestros hermanos del centro y sur de América. ¿Se animan? Bueno, pues antes de comenzar también quiero invitarlos, si es que todavía no nos tienen en redes sociales, pueden encontrarnos en Instagram como @sumaradiouaeh. Y ahora sí, ¿qué les parece si arrancamos con este recorrido saliendo de nuestro país? En esta ocasión con la música de Natalia Lafourcade, quien nos presenta esta canción titulada Tú sí sabes quererme.
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0: Sabes Quererme es el nombre de la canción que Natalia Lafourcade nos presentó como la primera propuesta musical de nuestro recorrido. ¿Qué les pareció? ¿Les agradó? Bueno, pues es momento de que vayamos ya a buscar nuevos horizontes y esto nos lleva no tan lejos. Nos detenemos en Centroamérica, específicamente en República Dominicana, donde Boca Tabú nos comparte un poco de su disco Historias Vírgenes, que lanzó en 2009, en el cual encontramos una canción titulada Sinfonías del Silencio. Esta es la primera propuesta musical dominicana.
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0: Amor Prestado es el nombre del tema que Vicente García nos compartió como la segunda propuesta musical de República Dominicana. ¿Qué les pareció? ¿Les agradó? Bueno, pues sin darnos cuenta se nos fueron los minutos de esta primera parte del recorrido, pero todavía tenemos muy buena música de América Latina que compartir con ustedes, así que no se despeguen de la señal universitaria.
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1: Son las 10 con 17 minutos. 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
0: Regresamos a través de Radio Universidad, más que listos para dar continuidad a este recorrido por lo largo y ancho de América Latina. Y para este momento ya nos encontramos en el sur, específicamente en Uruguay, un país maravilloso que el día de hoy nos permite escuchar la propuesta de Jorge Drexler, quien nos presenta esta canción titulada Salvapantallas.
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0: Tuyo es el nombre del tema que Javier Cardellino nos compartió como la segunda propuesta musical uruguaya, un tema que dio a conocer en 2017. ¿Qué les pareció? ¿Les agradó? Bueno, pues es momento de que vayamos ya a buscar nuevos horizontes y para ello no nos vamos tan lejos, ya que estamos acá en el sur, vamos a explorar un poco más, pero nos dirigimos hacia Argentina, un maravilloso país que el día de hoy nos permite escuchar la propuesta de un grupo llamado Beta Madre, quien en 2012 dio a conocer un álbum titulado No Control, en el cual encontramos esta canción llamada Para Siempre. A ver qué les parece la primera propuesta musical argentina.
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0: nombre de la canción que Beta Madre nos compartió como la primera propuesta musical de Argentina. Y Argentina todavía tiene un tema más que darnos a conocer, pero antes tenemos que hacer un breve corte. No se despeguen de la señal universitaria, que ya regresamos.
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1: Son las 10 con 33 minutos. 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
0: Ya estamos de vuelta a través de la señal universitaria a espera de la segunda propuesta musical que Argentina tiene para nosotros. Y para ello, un grupo llamado Dura Tierra nos permite escuchar su propuesta a través de esta canción titulada Marzo. A ver qué les parece.
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0: Marzo es el nombre de la canción que Dura Tierra nos presentó como la segunda propuesta musical argentina. ¿Qué les pareció? ¿Les gustó? Oigan, es momento de que vayamos a explorar un poco más el sur y esto nos lleva sin más hacia Venezuela, un gran país que el día de hoy nos permite escuchar la música de José Delgado en una colaboración latinoamericana con Marta Gómez. Juntos nos presentan esta canción titulada Si me miras tú.
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0: Olvidé Perdonarte es el nombre del tema que Vía Alterna nos presentó como la segunda propuesta musical venezolana. ¿Qué les pareció? Oigan, sin darnos cuenta se nos fueron los minutos de esta parte del viaje. No se despeguen de la señal universitaria que estaremos de vuelta muy pronto.
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1: Son las 10 con 50 minutos. 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
0: Ya regresamos a través de Radio UAEH, estamos realizando un recorrido auditivo por diferentes puntos del centro y sur de América y este es nuestro último bloque, así que lo vamos a aprovechar al máximo. Para este momento ya nos encontramos en Perú, un país localizado en Sudamérica, que el día de hoy nos da oportunidad de escuchar la propuesta de un grupo llamado Mar de Copas, quien en 2013 dio a conocer un disco llamado Lado B, en el cual encontramos esta joya llamada Lisa en el Espejo. A ver qué les parece la primera propuesta musical peruana.
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0: con rumbo al sur. Estamos arribando ya a este segmento dedicado a los saludos. En esta ocasión se van muy especialmente para todos nuestros viajeros huastecos que nos sintonizan desde el norte del estado. Enviamos saludos especialmente para las colonias Comaltepec, Azteca, quien nos escucha desde Dos Caminos, Doctores, Electricistas, El Zapote, también desde Joviste, Huasteco, Indios Verdes y Jericó, algunas colonias ubicadas en Huejutla de Reyes, donde enviamos muchos saludos esperando que la música de nuestros hermanos del centro y sur de América les esté agradando. Oigan, y queremos aprovechar este espacio para invitarlos, si es que todavía no nos tienen en redes sociales, pueden encontrarnos en Facebook como Suma Radio UAEH para que estemos también contactados a través de ese medio. ¿Y qué les parece si, tras estos saludos, continuamos con más de este recorrido con rumbo al sur?
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0: ¿Por qué eres así? Es el nombre de la canción que Rafo de la Cuba nos presentó como la segunda propuesta musical peruana, una canción que forma parte de un álbum llamado Demos 2014-2007. ¿Qué tal, eh? ¿Les agradó? Bueno, pues sin darnos cuenta se nos han ido los minutos. Para este momento estuvimos en Perú, paseamos por Venezuela, también visitamos Argentina y, bueno, hasta Uruguay y República Dominicana fuimos a dar. Pero ya es momento de regresar hacia nuestro país y con ello cerrar nuestro recorrido. Mientras volvemos a casa, quiero agradecer a los equipos de trabajo de Radio Universidad que nos dejaron llegar hasta ustedes, ubicados en Huejuta, San Bartolo, Simapán, Actopan, Pachuca y Huichapan, y a mi productor Cele Bautista. Es así como estamos llegando a la parte final de este recorrido, y para culminar escucharemos algo de Dromedarios Mágicos, quienes nos presentan este tema titulado Extrañar. Con esto nos vamos, mi nombre es Esperanza López, ha sido un gusto compartir con ustedes este recorrido. Bye bye.
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6: Son las 11 con 7 minutos.
7: Temperatura 35 grados centígrados.
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9: Hola, bienvenidos a Biotecno. Agronomía, sustentabilidad y desarrollo. Mi nombre es Josefa Espitia y los invitamos a que nos escuchen en Radio Universidad San Bartolo en el 99.7 de su FM. 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Síguenos en redes, estamos en Facebook como Radio UAEH San Bartolo y Radio UAEH Huejutla 99.7. ¿Qué tal? Bienvenidos nuevamente a una emisión más de Biotecno, el espacio donde la ciencia y la tecnología se encuentran con nuestras raíces. Hoy tenemos una noticia que nos llena de orgullo a México, ya que se posiciona en una vanguardia agrícola con la creación de biofungicidas basados en una nueva tecnología que es aplicada en este campo, que es la tecnología del RNA. Estos compuestos son considerados alternativas disruptivas frente a los plaguicidas convencionales que hoy amenazan la seguridad de nuestro suministro de alimentos. Hoy desglosaremos por qué estas moléculas son el futuro de la agricultura de precisión y por qué es tan importante que esto suceda en nuestro país. Quédense con nosotros.
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9: Para entender este avance, debemos mirar el desafío que enfrentamos. La agricultura intensiva depende de algunos agentes químicos, como lo son los triazoles o los estrobilirinas, que para controlar los hongos y algunos somisetos son los más empleados. Sin embargo, su uso generalizado tiene algunas consecuencias que suelen ser muy graves, como es la contaminación del suelo, aguas subterráneas, además efectos no deseados, por ejemplo, en polinizadores clave como son las abejas. Es decir, pueden también acabar con esta fauna que pues no es nociva, ¿no? Todo lo contrario, es bastante deseable. Tomemos como ejemplo también a las sales de cobre, utilizadas desde hace más de un siglo tras el descubrimiento accidental en una cosa que se llama el caldo de Bordeles.

0: como lo es la ONU, para lograr una sostenibilidad que sea real.
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0: Pero bueno, ¿cómo funciona esta tecnología? El corazón de los biofungicidas es conocido en este caso como una interferencia del RNA mensajero, que es un proceso natural de regulación genética que utiliza las moléculas del RNA para controlar a las proteínas que produce un organismo. En términos sencillos, el RNA se procesa dentro de las células del hongo mediante enzimas llamadas DICER, convirtiéndolas en pequeños fragmentos de RNA. Estos fragmentos guían a un complejo de proteínas llamados RISC para reconocer y degradar a este RNA mensajero del patógeno, silenciando genes vitales para su supervivencia o para su virulencia. Lo extraordinario es la especificidad, ya que estas moléculas se diseñan para coincidir exactamente con las secuencias del hongo objetivo, eliminando el riesgo de afectar a otras especies, a diferencia de los agentes químicos, como estos biofungicidas se degradan rápidamente en nucleótidos naturales, no dejan residuos persistentes en el ecosistema.
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0: El hito mexicano se enfoca entonces en que llamamos a los SIGs o silenciamiento genético inducido por aspersión. Esto permite a los agricultores que se puedan aplicar los nuevos biofungicidas a base de RNA mediante una aspersión tópica convencional directamente sobre los cultivos. Esta técnica es vital para combatir patógenos devastadores de algunos hongos como es Botrytis cinerea o Phytophthora infestans, que es conocida como el tizón de la papa. Causan pérdidas millonarias anualmente al campo mexicano. Sin embargo, el RNA es delicado y puede degradarse con la lluvia o con la luz UV. Para solucionar esto, se han empleado algunos nanotransportadores. Por ejemplo, el uso de nanoláminas de arcilla con una tecnología Bioclay puede proteger al RNA y facilitar que sea absorbido sistemáticamente por la planta, prolongando su efecto protector. También se exploran nanocápsulas de lignina que liberan el biofungicida solo cuando detectan las enzimas específicas que secretan el hongo al atacar. Esta es una tecnología de punta aplicada directamente en el surco. El camino hacia la comercialización masiva de estos biofungicidas en México aún pues tiene varios grandes retos, principalmente en reducir los costos de producción mediante alguna fermentación microbiana para que sean competitivos frente a estos otros agroquímicos que ya se conocen como tradicionales. No obstante, la distinción regulatoria es clara. Mientras que las plantas modificadas genéticamente son consideradas organismos genéticamente modificados, la aplicación tópica de estos biofungicidas RNA se clasifica como un producto de protección de plantas de bajo riesgo. Este avance de la ciencia mexicana no solo protege a nuestras cosechas, sino que preserva la biodiversidad de la salud de quienes trabajamos en la tierra.
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Gracias por acompañarnos en Biotecno una vez más. Sigamos cultivando conocimiento y tecnología aquí, en el Instituto de Ciencias Agropecuarias de la Universidad Autónoma del Estado de Hidalgo. Soy su voz en Biotecno y nos escuchamos la próxima semana. Hasta luego. 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

escuchar en Huejutla a las 6 de la tarde y en las diferentes emisoras de Radio Universidad. Agradecemos a René Martínez Galeana, quien es el director de Radio Universidad San Bartolo. Y los dejamos con esta programación que ha sido hecha especialmente para ustedes.

0: Esto es todo por el día de hoy en Biotecno. Nos escuchamos en el próximo programa.
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3: Son las 11:17.

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4: Son las 11:32. 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
6: Esto es Horizonte Radio. Damos la bienvenida al auditorio de las diferentes frecuencias radiofónicas de las instituciones pertenecientes a este organismo, cuyo objetivo es dar a conocer el trabajo educativo que se realiza en ámbitos de la docencia, investigación y difusión de la cultura en la región centro-sur de la Núñez. Yo soy Bárbara Hernández. Vamos con la información.
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7: Hola, ¿qué tal? Les saluda con gusto Griselda Navarro Sánchez. En Horizonte Radio compartimos información de la Universidad Autónoma del Estado de Morelos. La Coordinación de Protección de la UAM realizó una reunión informativa y demostración práctica sobre el funcionamiento de los botones de alerta instalados en el Campus Norte en Chamilpa, con el propósito de que estudiantes, docentes y personal administrativo conozcan cómo activar estos dispositivos y cuál es la respuesta operativa ante una emergencia. Actualmente, la universidad cuenta con 25 botones de alerta distribuidos en el circuito universitario, principalmente cerca de unidades académicas, administrativas y deportivas. De acuerdo con la Coordinación de Protección, estos dispositivos también serán instalados en otras áreas universitarias de los 19 municipios de Morelos donde tiene presencia la institución. Durante la actividad, el coordinador de protección de la UAM, Ricardo Valois Juárez, explicó que la activación de uno de estos dispositivos pone en marcha un protocolo de atención en el que participan el personal del centro de llamadas, el centro de control y comando conocido como C2 y el equipo operativo Venados.
8: El día de hoy, como lo hemos venido realizando a partir desde la semana pasada, vamos a llevar otro simulacro más para nosotros dar atención a la comunidad universitaria. ¿Qué estamos tratando nosotros de hacer? Que toda la comunidad universitaria, estudiantes, trabajadores, administrativos, académicos, tengan de conocimiento dónde tenemos nuestros botones de alerta, cómo funcionan, cómo es que se da la atención, una atención rápida inmediatamente desde que presionamos el botón, nuestros compañeros del call center, nuestros compañeros del C2, la atención operativa por parte de los venados. Entonces lo que estamos haciendo es hacer conciencia para que toda nuestra comunidad universitaria vea cómo estamos operando y podamos nosotros tener una perspectiva de seguridad en todos nuestros campos.
7: La demostración estuvo a cargo de Eric Martínez Sánchez y Karen Gorostieta Lagunas, quienes explicaron a las personas asistentes el procedimiento para activar el dispositivo y la respuesta prevista una vez que se genera la alerta. La Coordinación de Protección informó que mantiene un calendario de capacitación para las distintas facultades, unidades académicas y administrativas. La universidad también cuenta con un portal en www.uem.mx/bienestaruniversitario, donde la comunidad y visitantes pueden consultar información sobre los servicios de seguridad y asistencia, accesos a los complejos universitarios, la unidad de igualdad de género y no discriminación, las paradas oficiales de ascenso y descenso en Ciudad Universitaria, así como el mapa de ubicación de los botones de alerta y las instrucciones para utilizarlos. La Coordinación de Protección reiteró la invitación a la comunidad universitaria para participar en las capacitaciones y conocer los procedimientos de atención y los recursos disponibles en las instalaciones de la institución.
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4: La Universidad Autónoma Chapingo amplía su presencia en el Estado de México al integrar al municipio de Jocotitlán a su estrategia de vinculación territorial. Mediante un convenio de colaboración firmado entre el rector Ángel Garduño García y la presidenta municipal Leilani Ailín López González, ambas instituciones trabajan de manera conjunta para impulsar el desarrollo productivo, ambiental y social de la región. Esta alianza permitirá llevar investigación aplicada, innovación agroindustrial y formación profesional directamente a las comunidades, fortaleciendo la agroindustria local mediante asesorías técnicas, transformación de alimentos y proyectos sustentables. Además, estudiantes y profesores de Chapingo participarán en prácticas, servicio social e investigaciones que atenderán necesidades reales del municipio, contribuyendo al desarrollo local mientras fortalece su formación profesional. Con acciones enfocadas en la producción agropecuaria, el cuidado de los recursos naturales y la educación, Chapingo reafirma su compromiso de transformar el conocimiento en beneficios concretos para la sociedad.
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9: La sustentabilidad es un concepto que cada vez toma mayor relevancia en distintos ámbitos,
10: pues tiene el objetivo de encontrar un equilibrio entre el medio ambiente y el uso de los recursos naturales, y la alimentación no escapa de incorporar esta perspectiva. La preparación y el consumo de alimentos también implica una responsabilidad con el medio ambiente y la protección de los ecosistemas, tanto para garantizar la seguridad alimentaria como para reducir la huella de carbono que genera esta industria. Así lo detalló la académica de la Facultad de Turismo y Gastronomía de la Universidad Autónoma del Estado de México, Janely Daniela Palma Castrejón. Y es que de acuerdo con la especialista, la alimentación está estrechamente relacionada con el turismo, lo que da paso a la gastronomía, que abarca una dimensión cultural, ya que relaciona las técnicas de cocción, los ingredientes y el contexto histórico, lo que resulta atractivo para las y los visitantes. Sin embargo, esta situación genera una explotación de los recursos agrícolas, ya que se busca complacer al turismo y generar experiencias gastronómicas sin tomar en cuenta el daño al medio ambiente que puede representar la alta demanda de ciertos productos, que incluso pueden llegar a ser desperdiciados, lo que genera otro impacto negativo al planeta.
11: Creemos que es una parte que va intrínsecamente relacionada, que es importante y que una depende de la otra, y que por lo tanto por eso también empieza a entrar este modelo que era el turismo sustentable, bueno, la sustentabilidad, el turismo sustentable, y ahora empieza a tener esos enfoques, ¿no? Hacia, o esas miras hacia la producción gastronómica. De acuerdo, bueno, por ejemplo, la ONU también, ¿no? Ya también empieza a definir, o sea, antes solamente era como que la gastronomía, por una parte, que nos decía la preparación de los alimentos, el consumo, o sea, la gastronomía va desde que iniciamos con esa preparación hasta que llega al paladar del comensal. Y ya la ONU nos dice, no, pues es que entonces tendríamos, si lo vamos a ver con miras al futuro, pues tendríamos que empezar también a trabajarla si promoviendo una cultura y prácticas responsables, prácticas sustentables, ¿no? Que apoyen a los recursos naturales, al bienestar de las comunidades locales, entre otras. Entonces, creo que van muy de la mano los dos, el turismo y la gastronomía, y por lo tanto, pues en estos momentos, por todos los impactos que estamos viviendo, producto del consumo desmesurado del ser humano, pues tendríamos que promover que nuestra gastronomía sea 100% natural, sea sustentable, sea cultural y que ayude pues al planeta a que subsista.
12: Para la académica de la OEMEX, una de las formas en las que se puede promover una gastronomía sustentable es mediante el consumo de productos locales, ya que pocas veces nos preguntamos de dónde vienen los alimentos que consumimos y qué impacto han generado al planeta para llegar a nuestra mesa. Por este motivo, optar por productos de temporada y que son cultivados en la misma región en la que habitamos son acciones que podemos modificar en nuestra cotidianidad y que pueden tener un efecto positivo para el medio ambiente.
11: Las prácticas que empezamos a ver nosotros y quisiéramos como ver qué influencia podemos tener o cómo podemos apoyar, pues una de ellas es comprar a pequeños empresarios, comprar cosas locales. Hay una huella de trazabilidad también en los alimentos. Por ejemplo, cuando comemos, está muy de moda la comida coreana, pero imagínate toda la contaminación que generamos solo para comernos un ramen, por ejemplo. Entonces aquí va eso, comamos y consumamos lo local, consumir por temporadas también, ¿no? O sea, porque queremos comer sandía todo el año, cuando pues las sandías solo se van a dar en época de calor, y muchas de estas cuestiones. Entonces, esos serían como los pasos que como ser humano podríamos empezar a aportar, ¿no? Sí. Conservación de las especies, por ejemplo, sabemos que están en peligro de extinción, pues no lo comas. Si tú no lo comes, no lo consumes, y por lo tanto, pues ya no va a haber alguien que lo quiera vender. La disminución en lo que es el consumo excesivo, por ejemplo, también. Anteriormente llegabas a la casa de la abuelita y siempre había cazuelas enormes de comer, porque llegaba la familia completa a comer, o porque la abuelita siempre estaba esperando algo. Y nosotros tendríamos que empezar a modificar esas conductas, solamente preparar lo que vamos a consumir para no estar tirando alimentos. ¿Por qué? Porque ya no llega toda la familia, las familias ya son más pequeñas, ya todo el mundo trabaja, ¿no?
12: En contraparte, la académica de la OEMEX, Palma Castrejón, señaló que se han registrado casos en los que la gastronomía ha ocasionado un daño ambiental importante, especialmente cuando se enfoca a la atracción y satisfacción del turismo, como el caso de Yucatán y las granjas porcícolas, que cada vez aumentan su presencia para la elaboración de la cochinita pibil, un platillo típico de la región, pero que ha causado contaminación del agua y desplazamiento de otras especies de animales que habitaban en este territorio. Ante situaciones como estas, la universitaria consideró que estas prácticas deben modificar a fin de mantener la identidad de una región mediante la gastronomía, pero tomando en cuenta los efectos que puede conllevar si se sobreexplotan los recursos.
11: Cuando hablamos de ya lugares que están saliéndose en el contexto, del contexto de turismo sustentable, ¿no? Entonces, por satisfacer a los turistas, hacemos lo que sea, y entre ellos, ¿no? La cochinita pibil se empieza a supervender, ¿no? Se vende de más, y entonces lo que hacemos pues es empezar a contaminar, ¿no? ¿Por qué? Porque si bien es sabido que la FAO nos dice que hay muchísimos alimentos que se producen al año, ¿qué es lo que más contamina? Y en primer lugar está pues la carne y luego sigue el pollo. Entonces todo lo que provenga de estas granjas va a contaminar demasiado, ¿no? Porque para nosotros poder comer un platillo, pues ya contaminamos demasiado al usar agua, ¿no? Miles de litros de agua por segundo para que el puerquito engorde y esté ahí en nuestro platillo. Ejemplo, los tuétanos eran un producto muy económico. Y actualmente, ¿cuánto te cuesta comerte un tuétano? Había sopa, también la sopa de médula, y también ahorita ya son platillos. Entonces cambia nuestra identidad conforme, sí, porque somos seres evolutivos. Entonces, mientras la humanidad siga evolucionando, pues muchas cuestiones también se van a ir modificando.
12: La académica de la Facultad de Turismo y Gastronomía de la OEMEX, Yaneli Daniela Palma Castrejón, recordó que para países como México las prácticas sustentables en la alimentación no son nuevas, pues en la cocina nacional la milpa y un sistema agrícola que combina el maíz, el frijol, la calabaza y el chile ha promovido la biodiversidad y el equilibrio ecológico desde tiempos prehispánicos. Por ello considero que los restaurantes y la sociedad en general deben retomar estas prácticas, así como la compra directa a productores y crear menús basados en ingredientes regionales, pues al mismo tiempo se fortalece la identidad culinaria mientras se reduce el impacto ambiental. Desde la Universidad Autónoma del Estado de México, Daniela Sandoval.
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14: Son las 11:46.
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7: ¿Qué tal? De nuevo le saluda Griselda Navarro Sánchez desde Horizontes Radio y le presentamos información de la Universidad Autónoma del Estado de Morelos. Una investigación desarrollada en la Máxima Casa de Estudios de Morelos estudia los mecanismos de infección de la anaplasmosis bovina y busca generar conocimiento que contribuya a explorar alternativas para el control de esta enfermedad. El proyecto es desarrollado por María del Socorro López López, estudiante de la maestría en manejo de recursos naturales, quien analiza la interacción de la proteína ameno 15 de la bacteria Anaplasma marginale con proteínas de los eritrocitos bovinos y con células intestinales de la garrapata Rhipicephalus microplus. Los resultados fueron presentados durante el séptimo encuentro de experiencias del conocimiento en manejo de recursos naturales en el Centro de Investigaciones Biológicas de la Universidad Autónoma del Estado de Morelos. Y ahí, la estudiante Socorro López dijo que la anaplasmosis bovina puede ocasionar anemia hemolítica, abortos y pérdidas en la producción ganadera, por lo que explicó que el proyecto también considera el manejo de los recursos naturales debido a que algunas prácticas utilizadas para controlar las garrapatas involucran productos químicos que, cuando no son manejados adecuadamente, pueden afectar el suelo y los cuerpos de agua.
15: Bajo este esquema, mi proyecto entra muy bien yo lo decidí llamar una visión ecosistémica bajo el enfoque de una sola salud. Una sola salud es un enfoque integral que busca equilibrar la salud humana, la salud animal y la salud ambiental. Dentro de este, en este sentido de enfermedades por ectoparásitos, hay una enfermedad conocida como anaplasmosis bovina. Esta enfermedad, el agente etiológico es una bacteria conocida como Anaplasma marginale. Anaplasma marginale es un parásito intraeritrocítico, es decir, se encuentra dentro del eritrocito. Tiene formas que van desde los cocoides a elipsoidales y se replican por fisión binaria. En el frotis que les muestro podemos observar cómo encontramos anaplasma marginale en los eritrocitos bovinos.
7: Como parte de la metodología, se realizaron ensayos de unión en microplaca para analizar la interacción de ameno 15 con la estomatina y la espectrina, proteínas asociadas con los eritrocitos bovinos, así como la fibronectina relacionada con los tejidos de la garrapata. También se llevaron a cabo procedimientos de inmunolocalización en tejido intestinal del vector mediante microscopía de fluorescencia. Los resultados mostraron señales de interacción de ameno 15 con los blancos moleculares analizados y un marcaje positivo de la proteína en células intestinales de la garrapata. Estos datos representan evidencia inicial para continuar estudiando la participación de ameno 15 en la interacción entre el patógeno, el ganado y el vector. Sin embargo, serán necesarias investigaciones adicionales para determinar sus funciones y mecanismos específicos. La investigación plantea una línea de trabajo que vincula el estudio molecular de la anaplasmosis bovina con el manejo de los recursos naturales. A mediano plazo, los resultados podrían contribuir a explorar estrategias biotecnológicas orientadas a la prevención o control de esta enfermedad.
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16: Hola, ¿qué tal amigos de Horizontes Radio? Con mucho gusto los saludo desde la Universidad Politécnica de Tulancingo. Hoy me da mucho gusto presentar en estos micrófonos al maestro Raúl Ballesteros Arias y al maestro Jorge Luis Aguilar Lira. Ellos son estudiantes del doctorado en Optomecatrónica de la Universidad Politécnica de Tulancingo, quienes nos hablarán sobre su proyecto titulado Centinela de Agua.
17: Bueno, en realidad, Centinela de Agua trata de un sistema para monitorear la calidad del agua. Es una forma autónoma, no necesita baterías, se alimenta a través de una diferencia de temperatura. Si yo tengo una diferencia de temperatura, logro generar energía para alimentar sensores que me van a decir cómo se encuentra la calidad de un cuerpo de agua, de una laguna o de un río. En específico, lo estamos situando en la laguna de Zupitlán. Creo que a grandes rasgos de eso trata Centinela de Agua.
18: El funcionamiento o cómo se genera la energía es precisamente que se logra una diferencia de temperaturas. El principal componente son unas celdas que se llaman celdas T. Estas celdas pues tienen una propiedad en la que si hay una diferencia de temperatura entre sus dos caras, se produce energía. Entonces, mientras hay una diferencia de temperatura, pues se va a producir. No es necesariamente que sea en agua. Obviamente para este proyecto aprovechamos las propiedades, el manto de agua, pues nos ocasiona o nos da una diferencia de temperatura, pues con lo que es el sol que está dando sobre una de las caras y la diferencia de temperatura con el agua. Pero si tuviera, digamos, lo que es hielo, pues lo mismo, una parte está de la cara estaría en contacto con el hielo, la otra estaría recibiendo la radiación del sol y se generaría una diferencia de temperatura. Mientras yo logre una diferencia de temperatura, este prototipo va a generar la energía pues para alimentar los diferentes sensores.
17: Una de las propiedades que tienen estas, las celdas T, es que se puede utilizar como aprovechar la energía residual. La energía residual es esta energía que desechan una caldera o las tuberías. Ese calor lo podemos aprovechar reutilizándolo para generar cierto voltaje. Eso se puede situar, actualmente se puede situar en la industria o en alguna fábrica. Tiene creo que muchas propiedades las celdas TEG como tal. Las puertas del laboratorio de energías renovables están abiertas para cualquier persona que tenga ideas o que quiera aportar ideas. Ahí estamos y con gusto los vamos a recibir.
18: Pues igual una invitación, más que nada a los jóvenes, que despierten esa curiosidad por la investigación y por el desarrollo de tecnología. Nos quedamos a veces con la idea de que aquí solamente exportamos o traemos cosas, pero pues igual se está demostrando que nosotros podemos generar ideas, generar nuestra propia tecnología, y hacer una invitación a los jóvenes que tengan esa curiosidad de investigar, de crear tecnología, pues que se acerquen aquí a esta parte del laboratorio. Y tenemos igual otras áreas donde ellos podrán desarrollar todas estas ideas y dedicarse a la investigación.
16: Muchísimas gracias, chicos, por impulsar este tipo de proyectos que vinculen el conocimiento generado en las aulas y laboratorios, atendiendo, por supuesto, las necesidades de la sociedad. Nuevamente, gracias al maestro Raúl Ballesteros Arias y al maestro Jorge Luis Aguilar Lira, estudiantes del doctorado en optomecatrónica de la Universidad Politécnica de Tulancingo, por compartirnos este proyecto titulado Centinela de Agua. Para Horizontes Radio, informó Paola Rosas.
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19: Investigadores de la Benemérita Universidad Autónoma de Puebla registraron 4 nuevas huellas fosilizadas de dinosaurios en el estado, un hallazgo que aporta información sobre la diversidad de especies que habitaron esta región hace millones de años. Las huellas fueron localizadas en la formación de San Juan Raya, específicamente en la barranca de Salitrillo, en Santa Ana Tlaxcala y en el río Magdalena en San Martín Atexcalt, al sureste de Puebla. El equipo está integrado por Alan Fabián Celestino Hernández, estudiante de biología, y los investigadores Diego Enrique Lozano Carmona y colaboradores de la Facultad de Ciencias Biológicas.
20: En este trabajo se realiza la descripción de la nueva ignita de un terópodo pequeño y la ignita de un terópodo de tamaño intermedio megaterópodo. Esto es porque está justo en el límite de la clasificación y pues está, pues son grandes hallazgos de estos dinosaurios.
21: Y bueno, para la localidad de Santa Ana Tlaxcala, pues serían el primer estudio realizado con las huellas. Ya se conocían de hace tiempo, pero no se había hecho un análisis, ¿no? Esto les sirve a ellos para conocer sobre su patrimonio y poderlo dar a conocer pues en las visitas que se realizan a la localidad y a su museo de sitio, ¿no? Y para México pues nos da pauta para conocer más sobre el registro de estos animales durante el Mesozoico, el Cretácico y en particular esta región del país, abriendo pues líneas de trabajo para la preservación digital del material y conocer pues qué tipo de dinosaurios habitaban en esta zona.
19: Entre los hallazgos destaca la huella de un saurópodo, un dinosaurio de cuello largo con 3 garras y una forma circular poco común. También se encontraron 3 huellas de terópodos, dinosaurios bípedos carnívoros. Una de ellas mide apenas 7 centímetros y corresponde al ejemplar de dinosaurio más pequeño registrado hasta ahora en Puebla. Los investigadores estiman que este animal medía unos 30 centímetros de altura, casi un metro de largo y pesaba alrededor de 2 kilogramos. Las huellas tienen aproximadamente 132 millones de años y corresponden al periodo Cretácico. Su forma permite determinar que los animales caminaban por la zona en lugar de correr o trotar. Para estudiarlas, los investigadores utilizan fotogrametría. Toman fotografías desde diferentes ángulos y las construyen digitalmente para crear modelos e impresiones en tercera dimensión. Aunque algunas huellas se han perdido por la erosión, el proyecto busca documentar este patrimonio paleontológico para conocer la diversidad de dinosaurios de la región y estimar su tamaño y peso. Para Horizontes Radio, Coco Guerra.
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7: Hola, ¿qué tal? Les saluda nuevamente con el gusto de siempre Griselda Navarro Sánchez. En esta ocasión, desde la Universidad Autónoma del Estado de Morelos, hablamos de la trayectoria de dos integrantes de la Dirección de Comunicación Universitaria, quienes recibieron un reconocimiento por sus años de trabajo en la locución. Estoy hablando de Hugo Tenorio Cedeño e Ismael Álvarez León, integrantes de la Dirección de Comunicación Universitaria de la UAM. Recibieron preseas por 27 y 26 años de trayectoria en la locución, respectivamente, durante una ceremonia organizada por la Asociación Nacional de Locutores de México, Delegación Cuernavaca. Durante la ceremonia, Hugo Tenorio destacó su pertenencia a la comunidad universitaria y señaló la importancia de mantenerse actualizado ante los cambios tecnológicos que han transformado los medios de comunicación.
0: Bueno, cuando me preguntan cuántos años llevo como dedicándome a la locución y la comunicación, no me había caído el 20 de que llevo 27 años ya dedicándome a esto. Es, en verdad, ha sido hasta el momento un privilegio, ¿no? Porque en verdad lo es dedicarte al periodismo, a la comunicación, a todo lo que tiene que ver con los menesteres de las nuevas tecnologías que al día de hoy están latentes, ¿no? La IA, las conexiones, el internet, cómo ha avanzado, y también divulgarlo y darlo a conocer, pasarle la estafeta a nuevas generaciones de chicas y chicos de la UAM en diseño, en humanidades, en donde me llamen, es también un honor para mí, ¿no?
7: Por su parte, Ismael Álvarez, conductor del programa El Coleccionista, invitó a las nuevas generaciones y a las personas adultas a diversificar sus actividades y acercarse a otras expresiones artísticas.
1: Representa precisamente eso, un reconocimiento a una labor que se ha hecho de manera incansable a lo largo de estos 26 años, para la cual he dado pues mi pasión, mi entrega completa, mis conocimientos y siempre mi amor por la música, que finalmente es lo que tengo desde siempre, desde que estoy en el vientre materno escucho música. Y algunas cosas relacionadas a esta arte me hicieron encaminarme a otras, y la radio fue una de ellas.
7: Como parte de la jornada, también se presentó el proyecto arquitectónico Vuelo de la Voz, desarrollado por el egresado de la Facultad de Arquitectura de la UAM, Justin Serrano Méndez, acompañado por la directora de esta unidad académica, Perla Sonia Posada Vique, y su asesor académico, el arquitecto Miguel Estefan Márquez Lobato. La propuesta plantea un espacio inspirado en las ondas sonoras, con un micrófono como elemento central y una configuración relacionada por su creador con una paloma y la libertad de expresión. El proyecto contempla un espacio para encuentros, reconocimientos y otras actividades, con una ubicación propuesta sobre la avenida Teopanzolco en Cuernavaca.
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22: A veces, una señal de alerta no es evidente. Puede aparecer como un cambio de comportamiento, aislamiento, una emoción que persiste o una situación que alguien no sabe cómo expresar. Aprender a reconocer esas señales puede ser el primer paso para brindar apoyo. Con este propósito, estudiantes de la Universidad Hipócrates participaron en una conferencia sobre prevención y cuidado de la salud mental, impartida por el psicólogo Marcelino Nava Palma, integrante del programa de protección a la infancia en Acapulco del DIF Guerrero. Durante el encuentro, el especialista abordó la importancia de identificar oportunamente cambios emocionales y conductuales que puedan indicar que una persona atraviesa una situación de riesgo o necesita acompañamiento. Más que ofrecer respuestas para cada circunstancia, la actividad buscó proporcionar herramientas para observar.
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29: Son las 12 con 2 minutos.
30: Temperatura 35 grados centígrados.
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camaradas, ¿qué tal este inicio de la pollera colorada con Aniceto Molina? Fíjense que este tema de la pollera colorada es un tema realmente emblemático de la cumbia colombiana y, si mal no recuerdo, data más o menos de 1960. No, mi querido Sony, no estaba yo ahí. No, sí estaba. Ya para entonces ya estaba yo escuchando a la pollera colorada. Fue un exitazo. Me acuerdo mucho que quien la popularizó, este cuate Wilson Choperena, no sé si lo recuerden. Pero bueno, así es como empezamos este día, joyas de plata, mis queridos amigos. Y fíjense que realmente está el día curioso. En la mañana hacía bastante frío. Estábamos, ahora sí que le preguntamos a la Alexa qué temperatura había. Híjole, 12 grados. Pues sí, sí estaba bastante bajo. Ahorita es curioso, porque sale uno bien abrigado y el sol ahorita está brillando. Si se para uno en el sol, pero automáticamente empieza uno como cebollita a quitarse capa tras capa tras capa. ¿A poco no, mi querido Vic? ¿No? Aquí nosotros en la cabina, bueno, pues tenemos regulado el clima, pero definitivamente está bien curioso y no les extrañe que para la tarde caiga una buena lluviecita. Pero bueno, mis queridos amigos, qué gusto estar con ustedes en una sesión más de música en blanco y negro. A ver, de una vez anoten, porque si no luego dicen que no lo dije. A ver, anoten el WhatsApp de la estación, 771-142-6712. Aquí vamos a pescar todos sus mensajes y me los pasan inmediatamente. Los que puedo ver yo y los que no, me los pasa inmediatamente mi buen amigo Vic, que de una vez lo voy a presentar. Mi buen amigo Víctor Sony, alias Hulk. Ya, por supuesto que empezó a hacer sus empieza a mover los vasos por acá, me presume sus conejos, bla, bla, bla. Ahí bájale, mi querido amigo. Vic, muchísimas gracias, mi querido amigo. Hoy está atrás de los controles. Un placer estar contigo. Bueno, pues, ¿qué les parece, mis queridos amigos, si empezamos con la música que les tenemos preparada? Ya saben cómo me las gasto. No hay en sí una secuencia de géneros, que creo que eso lo hace agradable, porque tenemos de chile, de dulce y de manteca. Es más, ni siquiera sabemos qué es lo que nos va a, de qué sabor nos va a tocar hasta que empezamos a escucharlo. Pero fíjense que este tema fue solicitado hace algún tiempo y lo teníamos en el tintero. El preso número 9, ¿lo recuerdan? Con los tres caballeros. Y despuesito, Vic, sacamos dos y luego nos vamos un corte. ¿Sí? Dice que le parece bien. Y despuesito, un tema que también hizo época, yo creo que en los 70s. Y van a recordar, ¿se acuerdan de Trigo Limpio? Te quiero para mí. Pues, mis queridos amigos, qué gusto estar nuevamente con ustedes. Se los repito, se los reitero. Prepárense, súbanle tres rayas al volumen, háblenle a la abuelita, a los vecinos, porque en 3, 2, 1, con...

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10: Son las 12 con 17 minutos. 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
11: Camaradas, ¿qué les pareció el preso?

Número 9. Sus autores fueron Roberto Cantoral y Martín Urieta, grandes compositores. Y se acuerdan de Trigo Limpio, en el 70, la década del 70 arrancaron. Luego en el 80 también tuvieron mucho éxito y bueno, como todo, surgen y dejan de salir al aire, pero sus canciones románticas eran muy padres. Trigo Limpio. La del preso número 9 fue con los Tres Caballeros. Oigan, camaradas, aprovecho para saludar, porque me lo salté, a todos los amigos que nos escuchan en la frecuencia de Radio UAEH. Actopan, que nos están escuchando en vivo, la señal que emite Actopan, el 102.1 de FM, y obviamente también a todas las estaciones que conforman a SUMA, Sistema Universitario de Medios Autónomos, obviamente aquí Pachuca, Huejutla, San Bartolo, Tutotepec, Zimapán, Actopan, que ya está en vivo ahorita con nosotros, Tulancingo, Huichapan, pues a todos ellos, a todas las audiencias, muchas gracias por sintonizarnos y escucharnos. Gracias también a los mensajes que han estado llegando al WhatsApp. El ingeniero Vicente Maravilla, este estuvo bueno. Los doctores, los señores Javier Garzón y su esposa Marta, desde Sicilia, en Italia, ándeles. Pues sí, ahora sí que el milagro del internet. El señor Ernesto Negrete y toda la comunidad del Tuzobús, saludos para todos ellos. El señor León Ochoa en San Miguel Allende, saludos. José Luis Villatoro, muchísimas gracias, señor José Luis, manda saludos. La contadora Cristi, el licenciado Jaime González, y aquí le paro tantito. Vamos a continuar, después menciono a todos los demás. Oigan, amigos, ¿se acuerdan? Obviamente, por supuesto que sí, de Polanca y César Costa. Entonces, vamos a continuar ahorita, vamos a escuchar el original y después vamos a escuchar lo que viene siendo o vino siendo el cover. No les voy a decir el título de la canción porque seguramente la van a identificar. Y recuerden que recibimos todos sus mensajes y nos agrada mucho saber de ustedes cuál es la que más les gusta o en su momento, si la recuerdan, qué diablos andaban haciendo en aquellos años. A ver, mi querido Vic, entonces, arráncate con esta original de Polanca.

Por supuesto, mi pueblo. Fíjense que esta canción, o la quise poner a Polanca, que fue la original, y a César Costa. Antes que nada, déjenme decirles, esa canción data de 1960, háganme favor. Polanca la estrena en 1960, ya llovió, ¿eh? Pero déjenme comentarles algo curioso. Ahora en la FUL, que acaba de pasar, la Feria Universitaria del Libro, fíjense que vino César Costa a presentar un libro, lo entrevistó de hecho una compañera de Suma TV, y él es un libro que él saca, pues hablando del rock and roll. César Costa ya tiene 80 y cachito de años, amigos, por supuesto. Entonces, y lo traía yo en mente, así que dijimos, pues qué mejor que sacar la original con Polanca y la de mi pueblo, así fue la traducción aquí, que no está mal, con César Costa. Y yo en lo personal, amigos, me quedo con César Costa. Y síganos enviando sus mensajes, muchísimas gracias. El señor Luis Gregorio y su comadre Alma Peña nos mandan muchos saludos. El camarada Diego Fonseca, el amigo Gilberto desde Querétaro, muchísimas gracias por sus mensajes. Se agradece de todo corazón. A ver, rápidamente, déjenme decirles el santoral del día de hoy. El santoral, aquí está. Bueno, cumpleaños y festejos, porque si no luego se me ve el avión. Mi hermana Lourdes me reclamó que no la saludé el programa pasado. Claro que sí te saludé, hermanita. Ve tú a saber qué estabas haciendo. ¿Cómo no? Pues cómo no voy a saludarte si cumples 98 años. No es cierto. Bueno, 96. La señora Flor Rueda, que el sábado cumplió 92 años. Órale, ese mensaje nos acaba de llegar. La señora Justina, 83. Órale, qué padre, ¿eh? Qué bendición. Mis queridos amigos, el santoral del día de hoy, ¿eh? Porque son nombres que seguro conoce uno a alguien. A Rosario, a Justina y a Augusto. ¿Tú, Vic? ¿Algún pariente, primo, amigo? Rosario, Justina. Justina, ¿sí? Qué bien. Y Augusto, pues hoy es su santo. Oigan, camaradas, ya saben que aquí estamos para complacerlos. Y el señor José Andrés nos pidió una de la Sonora Matancera, Vic, es correcto. Y aquí mi buen amigo Vic rápidamente dijo, a ver, vamos a ponerle una que le encante y de ahí nos vamos al intermedio. Órale, mi querido amigo, vámonos entonces con esta complacencia. Adelante, Vic.

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4: Son las 12:32.
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Camaradas, estábamos platicando Vicky y yo ahorita en lo que escuchábamos la canción, que este grupo de La Santa Cecilia, que es el grupo, es un grupo mexico-estadounidense, los que interpretaron Ódiame, que por cierto es un vals peruano, de Rafael Otero, si mal no recuerdo. Estos cuates de La Santa Cecilia, alguna vez leí por ahí que su nombre viene porque pues la Santa Cecilia es la patrona de los músicos. Pero fíjense, en el 2014, me estaba yo recordando, ganaron un Grammy. O sea, sí tienen buen rato ya zumbándole. Ahorita el tema fue en vivo y comparten con Noel Shahidis. Con Noel Shahidis. La canción Ódiame, que dice cosas bastante, bastante ciertas. Como dice, oye, ódiame, pero no quiero indiferencia. Y es cierto, yo creo que cuando para alguien ya nos es indiferente, ya definitivamente nos vale sorbete, que haga lo que haga, esté donde esté. Es lo peor, lo peor que le puede hacer uno a alguien, que le sea uno indiferente. Pero bueno, vamos a continuar, mis queridos amigos. Estaba yo recordando que con la canción de Mi Pueblo, de César Costa, me acuerdo que me encantaban sus películas en blanco y negro. Y en 1960, Vic, estaba yo, no, pues todavía en la primaria, efectivamente, porque yo soy de primaria, sí, estaba yo en la primaria, pero ya me gustaba esta música, la de las baladas de rock, y César Costa, pues con sus super suéteres preciosos, ¿se acuerdan? Era lo que lo distinguía. Oigan, camaradas, fíjense que hace unos días anduvimos por allá, bueno, ya ven que voy muy seguido a Querétaro por cuestiones de trabajo, y resulta que en la penúltima ida, porque nos echamos 2 semanas seguiditas, nos invitó un primo hermano de mi esposita, que por cierto anda en la Ciudad de México, se fue temprano hoy y regresa en la tarde, fue por cuestiones de trabajo. Le mando un besote donde quiera que esté. ¡Mua! Y otro Vic, bueno, ¡mua! ¿Dos? No, tampoco se me vaya a malacostumbrar. Bueno, nos invitaron, amigos, un primo hermano de mi esposa, de mi esposita, nos invitó ahí en Querétaro, literalmente, háganme favor, es una casona ahí en el centro de Querétaro, que hay muchísimas, pero esta la adecuaron y se llama Atenea. Hagan de cuenta que nos invitaron a una tertulia porfiriana. Nomás faltaba que aparecieran las señoritas Vivanco con sus trajes de holanes, pero fue para escuchar música mexicana tocada por el pianista y por un violinista. Estuvo increíble. Entonces quiero mandarle un saludo a Carlos Oseguera Frías, primo hermano de mi esposita, porque la realidad la pasamos increíble. Sí, ya sé que estarán pensando, por supuesto, éramos pura gente de la tercera edad, pero créanme, ¿dónde más puede uno ir que escuche en vivo este tipo de temas? Y estuvo padrísima la tertulia. Espero que la continúes, mi estimado primo Carlos Oseguera Frías. Camaradas, vamos a continuar con la música, porque esto está muy alegre, como todo. La vida, acuérdense que la vida son claroscuros, pero de nosotros depende la actitud que tengamos ante ella. Así que vamos a sonreír, aunque nos esté cargando el payaso, ¿sale? A ver, Víctor Iturbe, El Pirulí, por supuesto, y Luna de Octubre. ¿Cómo las ves, Vic? Buenos temas, ¿no? Excelente. Así que, mis queridos amigos, vámonos a escuchar Luna de Octubre y Miénteme, ¿sale? Y seguimos recibiendo sus mensajes. Muchas, muchas gracias. ¡Vámonos, Vic!

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Camaradas, generalmente estoy de acuerdo con las opiniones de mi amigo Víctor Sony, pero ahorita no puedo estarlo más porque cuando escuchábamos esta canción, me mandó un mensaje, me habló por los audífonos y me dijo: Inge, el bolero es grandioso. Dice, qué tema este que estábamos escuchando con los tres diamantes, mi corazón abrió la puerta. Antes, Miénteme con Víctor Iturbe, el Pirulí, y más antes, Luna de Octubre, con Eugenia León y Carla Morrison, que por cierto, este tema data de 1940, fíjense, es de José Antonio Michel, precioso tema. Amigos, déjenme mandarle saludos y mensajes que hemos recibido por el WhatsApp, pero quiero mandar saludos. Primero el mensaje de la señora Gloria Kerber, nuestra fan number one, que manda saludos a toda la tropa y felicita a la estación por este programa y por tener música de ayer y de antier. Claro que sí, por supuesto. Quiero mandarle también saludos a dos buenos amigos, a los camaradas Josué González Jiménez y Josué González Palafox, hasta Querétaro, un placer conocerlos, muy chambeadores, papá e hijo. A la licenciada Lucero Escudero, es compañera de banca de mi esposita de la Facultad de Leyes, ella le manda saludos con todo gusto. Saludos al señor Gonzalo Cruz, que me pidió, nos pidió, se la vamos a guardar, la de ¿Qué te falta? Y La vida sigue igual. Claro que sí, señor Gonzalo, la tenemos aquí guardadita. Oigan, camaradas, me está diciendo Vic, ¿podemos tocar una o me despido? ¿Todavía alcanzamos una? Ah, perfecto. Sí, es que acuérdense que ellos, ahora sí que Vic está en los controles, nuestro buen amigo Edgar Santos Ibarra es el productor de Joyas de Plata, y pues obviamente yo recibo sus señales y aquí nos vamos acomodando, porque recuerden que estamos en una sesión en vivo, y en una sesión en vivo pues hay que ir acomodando los tiempos. Pero ya que presenté, déjenme comentar, Mari Carmen Hernández Castellán es la dirección, en la dirección de Radio UIH Pachuca, y obviamente atrás de la raya, transmitiendo su amigo Julio Argüelles Romo, la voz del recuerdo. Vic, déjame mandar los saludos a las mascotas, porque el Wilson me pidió que le mandáramos saludos al Ringo y al Rocco, hasta Querétaro, lo saludó este fin de semana que anduvimos por allá. Otro aviso parroquial, que le mandan saludos, su familia manda saludos hasta el cielo a Lolita Rueda y al señor Gerardo, el tío Gelo. Recuerden, amigos, yo siempre, y lo creo firmemente y lo digo totalmente convencido, cualquier saludo que salga de aquí, hecho por el corazón y con todo cariño, por supuesto que les va a llegar hasta allá arribota con el Creador. Perdón, amigos, la garganta luego a veces me falla. También quiero recordarles que para mañana jueves, por el 13.1 del canal de Suma TV, televisión abierta, en el programa de Generación Viva, recuerden, jueves a las 17 horas, vamos a tener como invitada a la psicóloga María Eugenia Saleta Arias, quien nos va a hablar sobre la sexualidad en el adulto mayor. Tema muy interesante. El Wilson, ya dije que le manda saludos al Ringo y al Rocco. Si tienen algún cumpleaños de mascota, envíenlo o mándenos una foto, por supuesto. Aquí la describimos y los saludamos. Mi querido Vic, ¿qué te parece entonces si nos vamos? ¿Cuál te late más? ¿La del trío Los Panchos o la Sonora Maracaibo? Yo creo que Los Panchos, ¿no? Ya que andamos encarrerados con Sobre Todas las Cosas.

Camaradas, muchísimas gracias. Ya tenemos que despedirnos. Fue un verdadero placer estar con ustedes, acompañarlos y que nos acompañaran. Estuvo Víctor Sony, gracias Vic. Estuvo en los controles Edgar Santos Ibarra en la producción de Joyas de Plata, Mari Carmen Hernández Castelán en la dirección de Radio UAIH, y en el micrófono su amigo Julio Argüelles Romo, la voz del recuerdo. Y recuerden, amigos, la vida son claroscuros, hay que esperar lo inesperado. ¿Y qué les parece si nos vamos con un tema de lo más alegre? Mi querido Vic, ¿qué te parece si les alegramos la vida a todo nuestro auditorio? ¡Vámonos! Mi cariño para todos.

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3: Es la 1:02.
4: Temperatura 35 grados centígrados.
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0: Hola, ¿qué tal? Muy buenas tardes, sean todas y todos bienvenidos a Interlocución, un espacio del Sistema Universitario de Medios Autónomos de la Universidad Autónoma del Estado de Hidalgo, en el que conocemos las investigaciones y el trabajo que se desarrolla desde nuestra universidad. En esta ocasión vamos a hablar de un tema que de entrada puede parecer que junta dos mundos completamente diferentes, una planta que probablemente muchos hemos visto prácticamente toda nuestra vida y una bacteria que forma parte del estudio de nuestra microbiota intestinal. Estamos hablando del diente de león, conocido científicamente como Taraxacum officinale, y de una bacteria llamada Archaemantia mucinífila. ¿Y qué tienen que ver esos dos elementos con algo tan importante como las alteraciones de los niveles de colesterol y triglicéridos? Y precisamente eso es de lo que vamos a dar a conocer el día de hoy. Pero para hablar de ese proyecto nos acompaña el doctor Rubén Jiménez, a quien agradecemos mucho que esté con nosotros en este día en Interlocución.
1: Muchas gracias a ti, Salvador. Al contrario, como siempre, un placer estar aquí.
0: Y quiero comenzar por algo muy básico para quienes nos están escuchando puedan ubicarse. Cuando hablamos de la dispilencia, estamos hablando de alteraciones en los niveles de lípidos en la sangre. Pero, ¿qué fue lo que llevó al equipo de investigación a buscar una alternativa que combinara una planta como el diente de león con una bacteria de la microbiota intestinal?
1: Bueno, las dislipidemias se caracterizan por tener niveles elevados, ya sea de colesterol o de lípidos en sangre, tales como triglicéridos, por ejemplo. Hay reportes desde 2019 que indican que hay una bacteria que es un probiótico de nueva generación que se llama Archaemantia mucinífila y que demostró tener efecto cuando era ocupado como un suplemento alimenticio en disminuir los niveles de lípidos en sangre. Eso por un lado. Y por otro lado, también hay reportes acerca de la planta que se llama comúnmente diente de león, que es una planta pues que crece de manera silvestre, que es de fácil acceso y que muchas personas han de identificar porque toman una estructura que le soplan y salen volando todas sus semillitas. Y bueno, pues esa es una manera que tiene esa planta para poder reproducirse, y se reproduce muy fácilmente y crece en muchas partes de manera silvestre. Y se ha estudiado esta planta y resulta que los extractos que se obtienen de sus hojas, de sus tallos, de sus flores, pues tienen un efecto también sobre la disminución de lípidos en sangre. Así es que bueno, pues ahora nosotros en este periodo en que hemos estado trabajando respecto a alimentos y salud humana, pues nos interesó enfocarnos en hacer ahora algo que le llamamos un simbiótico, es decir, la combinación de microorganismos y de extractos de plantas para tratar de formular un suplemento alimenticio que pueda ser incorporado en la alimentación y que nos pueda dar un efecto benéfico para aquellas personas que pues tengan algunos niveles de lípidos en sangre altos. Y de ahí pues empezamos con esta investigación.
0: Y lo que es un hecho que muchas veces escuchamos palabras como colesterol, triglicéridos y dispilemia, y quizás pensamos inmediatamente en alimentación o medicamentos, pero aquí aparece un tercer elemento que resulta muy interesante, la microbiota. Y para entender todo lo que viene después, ¿nos podría explicar un poquito el concepto cuando hablamos de la dispilencia? ¿Qué ocurre exactamente en nuestro organismo? ¿Qué parámetros son los que pueden encontrarse alterados? ¿Y por qué representa un problema para nuestra salud?
1: Las dislipidemias, por decirlo así, son cuando tenemos valores de lípidos en sangre que están alterados. Cuando nosotros presentamos valores altos que superan los niveles normales de lípidos en sangre, principalmente el colesterol total o el que llamamos colesterol malo también, que son lipoproteínas que transportan colesterol en nuestra sangre, pues podemos tener un riesgo de algo que se llama enfermedades cardiovasculares. Esto provocado por una acumulación de colesterol en la parte interna de las paredes de nuestro sistema circulatorio y bueno, pues que puede llevar primero a un incremento de la presión arterial porque se va disminuyendo el diámetro interno de esta tubería que tenemos por donde circulan nuestra sangre, y después pues puede desencadenar algunos otros problemas, como por ejemplo infartos, como por ejemplo accidentes cerebrovasculares, entre otras enfermedades. Por eso es que es tan importante que nosotros nos hagamos análisis de sangre de manera frecuente, ¿no? Para ver cómo están esos niveles, porque muchas veces estos problemas no tienen síntomas. De hecho, se le conoce como una enfermedad silenciosa porque no nos va a dar algún síntoma. Si acaso por ahí empezaremos a sentirnos a lo mejor un poco fatigados, a lo mejor un poco mareados, pero es importante pues estar checando estos niveles y en un momento dado, si sobrepasan esos valores normales que debe de tener una persona, pues hay que acudir con el médico para ver cómo podemos corregir esa situación. Y bueno, pues hay fármacos, por supuesto, para corregirlo, pero también es importante nuestra alimentación. Entonces, dentro de esa alimentación, pues hay algunos compuestos o algunos fármacos, de hecho, que están presentes en plantas, algunos compuestos que son producidos por microorganismos, ¿no?, y que pueden ayudar también a disminuir los niveles de lípidos en sangre.
0: Y aquí creo que vale la pena hacer una aclaración para toda nuestra audiencia, y es que no estamos hablando solamente de tener el colesterol alto. Hay diferentes componentes que pueden modificarse y que se estudian mediante un perfil lipídico. Y justamente ahí quiero partir hacia uno de los elementos centrales de esta investigación. Hoy escuchamos cada vez más hablar de la microbiota intestinal y hasta qué punto sabemos qué es lo que ocurre en nuestro intestino y esto cómo puede relacionarse con procesos metabólicos como los que estamos comentando.
1: Bueno, la microbiota intestinal se ha dicho que es pues tan importante que hay una relación entre esa microbiota y la salud del huésped. Entre más sano sea una persona, ¿verdad?, pues va a tener una microbiota más variada y va a tener una microbiota que esté llena de microorganismos que van a producir ciertos metabolitos, le llamamos nosotros, o ciertos compuestos que van a beneficiar a la salud del huésped. A veces no le tomamos mucha importancia, pareciera que solamente nuestra salud está dada por los nutrientes o lo que nosotros consumimos como proteínas, carbohidratos, lípidos, vitaminas, minerales, pero también los microorganismos que viven dentro de nuestro aparato digestivo, a los cuales son a los que nos referimos como microbiota, pues también tienen una gran importancia sobre esa salud del huésped. Recientemente se ha estado investigando esa relación entre la microbiota que está presente en un individuo y su salud. Y bueno, pues Akkermansia, que es la bacteria probiótica de la cual estamos hablando ahorita, se ha aislado de personas sanas. Se ha visto que esta bacteria está en mayor cantidad en las personas que tienen pues sus niveles tanto de lípidos, de glucosa, en condiciones o en niveles normales. Además, son personas que pues tienen buena actividad física, que tienen un peso adecuado y que pues presentan una salud, ¿verdad?, no solamente digestiva, sino una salud física en general buena.
0: Ok, y es interesante porque durante mucho tiempo quizás nosotros pensábamos en el intestino y solamente lo veíamos desde la perspectiva de la digestión. Y ahora sabemos que ahí existe todo un ecosistema de microorganismos que está siendo estudiado por la ciencia. Y dentro de ese enorme universo de microorganismos aparece un protagonista y es el de esta investigación, la Akkermansia. Para alguien que nunca ha escuchado este nombre, ¿qué es Akkermansia y qué características hicieron que se interesaran particularmente en ella?
1: Bueno, Akkermansia es un probiótico que está viviendo normalmente en el intestino de los seres humanos y, bueno, pues como ya lo decía, está presente en las personas sanas en mayor proporción y, bueno, pues tiene la particularidad, ¿verdad?, de que nosotros la podemos aislar de ese intestino. También se ha aislado de leche materna,

0: vitamina P9, que, bueno, pues lo que hace es regular el metabolismo energético del huésped, ¿no? O de la persona que tiene esta bacteria en su intestino. En 2019, pues salió un artículo, la revista Nature, en donde se mencionaba que la suplementación con Akkermansia, pues mejora significativamente la sensibilidad a la insulina, además reduce la hiperinsulinemia y además baja el colesterol total, ¿no?, en sangre. Así es que, pues por eso a nosotros nos llamó mucho la atención. Es importante, Akkermansia es considerada un microorganismo probiótico de nueva generación, así es que de ahí radica la importancia y por eso es que nos interesamos en su estudio.
1: Además, este nombre puede resultar complicado para quienes nos están escuchando por primera vez, así que vamos a ponerlo en términos sencillos. ¿Esta bacteria qué es lo que hace y por qué ha llamado tanto la atención de esta investigación científica?
0: Bueno, lo que se está estudiando ahora, y cada vez hay más evidencia, tanto clínica como desde el punto de vista experimental, ¿verdad? ¿Cuáles son los mecanismos de acción? Es decir, ¿qué hace esta bacteria? Pues hasta ahorita lo que sabemos es que produce este tipo de proteínas, como la MUC1100, como el P9, que son un tipo de proteínas que tienen, pues, cierta actividad biológica. Esas actividades biológicas deben de estar relacionadas con, pues, disminuir los niveles de colesterol, mejorar, pues, ese recubrimiento que tenemos nosotros de mucina en nuestro intestino y con ello, pues, mejorar la salud intestinal. Y bueno, pues eso es precisamente lo que se está estudiando. Ahorita en el proyecto que nosotros estamos desarrollando, hicimos unos ensayos con ratas, en donde, bueno, pues se les provocó a esas ratas que tuvieran niveles de colesterol elevados, ¿no? Se les indujo una dislipidemia y posteriormente se les administró Akkermansia y se les administró también extractos de la planta diente de león, y parecieran los resultados como si no se le hubiera hecho esa inducción de hipercolesterolemia o de elevación de los niveles de colesterol a estas ratas. ¿Por qué? Pues porque una vez que ya se les administró Akkermansia, casi volvieron a los niveles iniciales que tenían de colesterol, como si fueran unas ratas sanas a las cuales no se les hubiera hecho el tratamiento. Obviamente, para comparar, pues también se trabajan ratas a las cuales no se les administra, ¿no?, nada. Pues esos son los resultados que tenemos ahorita alentadores, porque eso quiere decir, ¿no?, que esta bacteria que estamos nosotros utilizando, pues realmente sí presenta esa actividad. Ya lo hemos comprobado experimentalmente. Y bueno, pues ahora estamos tratando de ver de esta proteína que se ha identificado, si hay otros componentes más en esa bacteria y en lo que ella excreta, y tratar de ver si estos componentes, pues, tienen otro tipo de actividades.
1: Ok, doctor, hasta el momento ha resultado interesante la investigación, pero ha llegado el momento de hacer una pequeña pausa y nosotros continuamos con más aquí en Interlocución.
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8: Es la 1:17.
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1: Ya estamos de regreso en Interlocución. Estamos platicando con el doctor Rubén Jiménez y ahora llega el momento de platicar y

0: Conocer un poquito más sobre el segundo protagonista de esta historia, que es el diente de león. Una planta bastante común y para muchas personas prácticamente una hierba que aparece en jardines, terrenos o caminos. Pero la pregunta es, ¿qué encontraron en esta planta que hizo que se convirtiera en uno de los componentes de la investigación?
1: Bueno, de diente de león, nuestro objetivo era aprovecharla integralmente, que pudiéramos utilizar desde la raíz hasta todas las partes aéreas, incluyendo hojas, tallos, flores de esta planta. ¿Por qué? Bueno, porque en la raíz presenta un tipo de algo que consideramos un prebiótico y que es inulina, y de las partes aéreas, como son las hojas, los tallos, pues se han identificado varios compuestos que tienen actividad biológica. Dentro de esos compuestos, principalmente son compuestos del orden de o del tipo de ácidos fenólicos en general. Y bueno, pues ellos presentan actividades biológicas como actividades antioxidantes, actividades antiinflamatorias, y se han reportado también, coincidiendo con las actividades de Akkermansia, ¿verdad?, la actividad hipolipemiante. Esto es que pues tenían también la actividad de disminuir los niveles de lípidos en sangre. Y entonces quisimos hacer como una formulación que nos permitiera combinar estas dos especies, digamos, una bacteria y un extracto de una planta, para formular algo que se conoce como un simbiótico. Y bueno, pues en la idea de usar esta planta es, bueno, pues aprovechar algo que es considerado como una hierba, ¿no?, a veces una maleza, que crece de manera silvestre en muchas partes, en los terrenos podemos observarlo. Y bueno, pues al ser una planta que pues es de fácil acceso, ¿verdad?, que la podemos obtener de manera silvestre, pues teníamos la facilidad de poderla recolectar nosotros mismos. Esta planta pues se recolectó en los terrenos de aquí del Instituto de Ciencias Agropecuarias, y pues esa fue las razones principales por las cuales la tomamos en cuenta para hacer esta formulación.
0: Y como lo escuchábamos en un principio de esta charla, que se trabajó con las partes aéreas de la planta, particularmente con hojas y flores y hasta la raíz. Pero ¿por qué fue importante trabajar con diferentes partes del diente de león? ¿Y realmente qué se buscaba obtener con cada una de ellas?
1: Sí, bueno, cada parte de una planta pues tiene diferentes metabolitos. En el caso de las raíces, pues ahí acumula algunos polisacáridos, en este caso la inulina. La inulina a su vez va a servir como alimento para algunos microorganismos que forman parte de la microbiota de una persona. No directamente de Akkermansia, porque Akkermansia es un microorganismo que se alimenta de la mucina, que está presente como en la parte de nuestro intestino. Entonces, más bien la inulina iba dirigida a formar o a ir como un elemento que sirviera de alimento para esos microorganismos que forman parte ya de la microbiota que se encuentra en el intestino. Ese tipo de compuestos se conocen como prebióticos. Y ahí, bueno, pues eso está en la raíz. Ahora bien, en los tallos, las hojas de diente de león o de Taraxacum officinale, que es un nombre científico, se han reportado compuestos también, pero esos ya no son polisacáridos y esos ya no actúan como prebióticos, sino esos más bien tienen una actividad biológica que está relacionada más con otro tipo de funciones, como por ejemplo actividad antioxidante, actividad antiinflamatoria, actividad hipolipemiante. Y bueno, pues entre esas actividades, a nosotros nos importa la parte de la actividad hipolipemiante. Así es que por eso es que nos interesamos en ambas estructuras, tanto en la raíz como en las partes aéreas.
0: Y aquí es donde nos empezamos a dar cuenta que no solamente se trata de hacer un té de diente de león. Hay todo un proceso de extracción, caracterización y evaluación en laboratorio. Ahora vamos a hablar precisamente de esos compuestos. La investigación analiza, entre otras cosas, fenoles y flavonoides, además de la actividad antioxidante. Para explicarlo a toda nuestra audiencia de una manera sencilla, ¿qué son esos compuestos y por qué interesan tanto dentro de esta investigación relacionada con la salud metabólica?
1: Bueno, pues estos compuestos están muy relacionados con actividad antioxidante por su estructura química. Ellos presentan ciertos grupos funcionales, ¿verdad? Como grupos hidroxilo que están presentes ahí en estos compuestos y pues que van a tener la capacidad de atrapar radicales libres. Esos radicales libres son precisamente los culpables de la oxidación de algunos compuestos. Y bueno, pues estos radicales libres son generados principalmente por estrés, por diferentes factores, pero entre ellos se encuentra el estrés. Y cuando esos radicales libres, digamos, sobrepasan, ¿no?, la capacidad que tienen nuestras células para eliminarlos, para atraparlos, entonces es muy útil consumir antioxidantes. En este caso tenemos los compuestos fenólicos, los flavonoides, que tienen esa capacidad de atrapar esos radicales libres y evitar esa oxidación. Y es que esa oxidación desencadena varios otros problemas. Entre ellos podríamos mencionar, por ejemplo, inflamaciones y hasta probablemente algunos problemas como cáncer.
0: Ok, y poco a poco nos estamos dando cuenta de cada uno de los contenidos o compuestos del diente de león. Y aquí aparece también otra palabra o término importante, que es la inulina. Pero cuéntenos, doctor, ¿qué es la inulina y por qué resulta interesante también para seguir desarrollando esta investigación?
1: Es un polisacárido, es un polímero, por decirlo de alguna manera, pero que está formado de fructosa. Los polímeros son moléculas muy grandes que, bueno, pues en este caso están formando parte de esa estructura de la raíz y que nosotros podemos extraer de esa raíz. Esa inulina la podemos extraer nosotros haciendo un polvo de la raíz y poniéndola en contacto principalmente con agua porque es hidrosoluble. Nada más que el agua pues tiene que estar a una temperatura de ebullición y se hace una extracción como si fuéramos a hacer café más o menos, pero pasándolo a través de la raíz que está triturada o hecha polvo. Una vez que ya se tiene ese extracto, se mezcla con alcohol. Ese alcohol lo que hace es que ya vuelve a esta inulina insoluble. Y la insulina, al ser insoluble, va a precipitar. Se va a separar y pues simplemente la deshidratamos, eliminamos todo el solvente y de ahí recuperamos nosotros este extracto de la raíz de diente de león. No todo es inulina, lleva también otro tipo de compuestos, pero sí tiene un alto porcentaje.
0: Y como nos estamos dando cuenta, doctor, todo parece ir llevando una conexión. Por un lado tenemos compuestos bioactivos de una planta y por el otro una sustancia que puede funcionar como un componente prebiótico. Y entonces surge una pregunta inevitable: ¿qué pasa cuando combinamos esto con una bacteria? Y ese es justamente quizás el siguiente paso. En el proyecto se habla de la formulación simbiótica.
1: Muy bien. Bueno, pues el prebiótico, como ya lo había mencionado, va a ser el alimento de estos probióticos. Los probióticos son específicamente las bacterias. En este caso, pues tenemos la Akkermansia. El prebiótico que estamos nosotros implementando nosotros para no solo Akkermansia, sino para los demás microorganismos que ya forman parte de la microbiota, es la inulina. Y cuando estos, cuando se mezclan, y además se mezclan no solamente un probiótico con un prebiótico, sino además se mezclan con compuestos bioactivos como los de las partes aéreas, que también cabe hacer aquí la aclaración que algunos componentes de las partes aéreas mejoran o benefician, potencializan el crecimiento de Akkermansia. Entonces se tiene algo que se conoce como un simbiótico. y la idea de formularlos es que uno le ayude al otro, que no vaya el puro prebiótico solito o el puro probiótico solo, ¿no? Sino que vayan acompañados para potencializar su efecto. En este caso, esa es la idea. Y bueno, hay otro término más que se llama postbiótico, es decir, ese microorganismo, en este caso Akkermansia, que produce algunas moléculas que ya se han estudiado, como el P9 o el AMUC 1100, ¿verdad? Aunque ya no siga creciendo, aunque se muera la bacteria, pues esos compuestos ya los deja ahí. Y eso se le conoce como un postbiótico, es decir, algo que ya quedó una vez que ya se murió el organismo que estaba vivo. Y eso es benéfico para la industria de alimentos, por decirlo, porque ya se pueden emplear estos postbióticos pues en algunos productos alimenticios, ¿no? Un postbiótico es perfectamente adecuado para, por ejemplo, hacer gomitas, para hacer bebidas, para hacer alimentos funcionales que estén pues a temperatura ambiente y se pueden, digamos, que trabajar ya sin necesidad de tener la bacteria viva.
0: Y después de realizar todo el proceso de las extracciones, el análisis, ¿qué encontraron al respecto al contenido de compuestos fenólicos y flavonoides? ¿Qué resultados o los resultados fueron realmente los que esperaban?
1: Sí, bueno, el contenido de estos compuestos fue comparado realmente con reportes previos de la literatura y pues sí obtuvimos valores muy semejantes a lo reportado. Algunos valores pueden variar, pero esto depende pues de la época del año en la que se recolecta la planta, de las condiciones climáticas, del lugar donde fue recolectada la planta, incluso pues de la edad, por decirlo así, de la planta, entre otros factores. Influyen mucho los factores climáticos y por eso hay variaciones, ¿no? En cuanto a los valores que a veces uno encuentra reportados en la literatura y los que uno obtiene experimentalmente. Pero en términos generales podemos decir que sí, se obtuvieron valores dentro del intervalo de lo reportado.
0: Ok, pues sin duda es un tema que nos permite mirar de otra manera algo que tenemos muy de cerca, una planta que muchas veces pasa totalmente desapercibida, como lo es el diente de león. ¿Puede convertirse en objetivo de investigación científica y al mismo tiempo un microorganismo que forma parte de nuestro ecosistema intestinal? Puede haber nuevas preguntas sobre la relación entre la microbiótica y el metabolismo, pero como nos queda claro después de esta pequeña charla, entre una hipótesis y una aplicación en seres humanos existe un largo camino de investigación, validación y evidencia científica. Gracias por acompañarnos. 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Hasta entonces.
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12: Es la 1:33.

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6: Es la 1:48.

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9: Son las 2 con 2 minutos.
10: Temperatura 35 grados centígrados.
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0: Hola, ¿qué tal? Muy buena tarde. Sean bienvenidas y bienvenidos a una emisión más de Suma Noticias Radio, transmitiendo completamente en vivo desde las cabinas universitarias de Suma Radio Huejutla, cabinas que usted ya conoce y que están ubicadas en la colonia Parque de Poblamiento, al interior de la Escuela Superior de Huejutla. Al micrófono les saluda con mucho gusto Carla Tobar y los estaré acompañando en esta tarde de ya miércoles, mitad de semana, y avanzamos en un día más de este décimo mes del año 2026, 7 de octubre, ya prácticamente pues alistándonos ya para todas las celebraciones y esta gran fiesta que se vive aquí en esta región del estado de Hidalgo, de la Huasteca, por supuesto, esta gran celebración del Xantolo 2026, que ya inició prácticamente desde la siembra de la flor de cempasúchil primeramente, posteriormente lo iniciamos también con la primera ofrenda a San Miguel Arcángel y por supuesto con la segunda ofrenda que ya en unos días estará realizando el próximo 18 de octubre en honor a San Lucas, si no me equivoco. Así que ya todos los preparativos también comienzan en diferentes puntos y regiones también de lo que es la Huasteca, no solo la Huasteca hidalguense, sino también la potosina, incluso la veracruzana también. Así que pues alistándonos cada vez más para esta gran celebración. Así que también les deseamos que tengan una excelente tarde y que todas sus actividades que tenga planeadas para este día pues se realicen sin ningún contratiempo. Al parecer las lluvias ya han cesado por este día, ya hay un cielo despejado, soleado, para que también pueda disfrutar de este día, hacer algunas actividades fuera de casa, pero siempre pues también siguiendo todas las recomendaciones de las autoridades que emiten día a día por estas lluvias que han ocasionado algunas afectaciones en diferentes municipios de la Huasteca y de la Sierra Alta Hidalguense. Así que, bueno, en unos minutos más le estaremos compartiendo la información correspondiente. Así que antes de iniciar con la jornada informativa que tenemos preparada para usted en este día, quiero aprovechar también el momento, el espacio y los minutos para saludar y sobre todo para agradecer el apoyo de todo el equipo que conforma esta estación universitaria y quienes hacen posible que esta señal llegue hasta donde ustedes se encuentran. Comenzamos en el área de operación y de controles, donde se encuentra mi compañero Rodrigo Santiago, quien está del otro lado de la cabina y que seguramente usted ya lo conoce, lo escucha todos los días de lunes a viernes en punto de las 5 de la tarde en el programa de Lindo Atardecer Huasteco. Así que saludamos y agradecemos también su apoyo en el área de operación y de controles. También saludamos a la distancia a mi compañera Alia Fayad, quien es encargada de los procesos administrativos, mientras que en el área de producción saludamos a Cele Bautista en la supervisión de la señal. También saludamos a mi compañero Antonio Lonel y en el área de mantenimiento saludamos a mi compañero Gerardo Hernández. Por supuesto que también enviamos un saludo a la directora de Suma Radio Huejutla, Natalia Martínez, pero el saludo más importante siempre será para usted, para nuestra audiencia, para nuestros radioescuchas que nos acompañan día a día desde la comodidad de su hogar, también en su sitio de trabajo, en su local, en su negocio, o incluso mientras se traslada hacia algún punto de la ciudad de Huejutla, hacia alguna comunidad o localidad perteneciente a la cabecera municipal, o también en algún recorrido hacia algún otro municipio que forme parte de la Huasteca y Sierra Alta Hidalguense, donde llega la frecuencia universitaria 99.7. Gracias por permitirnos acompañarle, también por sintonizarnos y sobre todo por hacer de este espacio informativo de sus favoritos con el único objetivo para mantenerse informado sobre el acontecer a nivel local, regional, nacional, por supuesto, universitario también, todo lo que usted necesita y merece saber. Así que es momento de comenzar con la información y esto es el estado del tiempo.
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Y bien, es momento de escuchar y compartir el pronóstico del estado del tiempo para este miércoles 7 de octubre, mitad de semana. Y comenzamos a las 2 de la tarde, a la hora que usted nos está sintonizando en estos momentos, y hasta las 3, donde la temperatura máxima que se estará registrando para este día y será, como bien lo comentaba, será la máxima, que es de 31 grados a la sombra, con una sensación térmica de 37. El cielo a momentos estará parcialmente nublado, pero también con algunos claros de sol, y también en algunos momentos pues estará despejado y soleado, manteniendo bajas probabilidades de lluvia al registrarse el 5% de probabilidad de precipitaciones pluviales, que estas pueden ser escasas o nulas. Ya para las 6 de la tarde, la temperatura marcará un descenso y este será de 29 grados a la sombra con una sensación térmica de 33. El cielo continuará parcialmente nublado, también ya con algunos claros de sol, y prevalece el 5% de probabilidad de precipitaciones pluviales escasas o nulas en algunos puntos de la región. Finalmente, entre las 9 y las 12 de la medianoche, la temperatura ya estará bajando a los 26 grados con una sensación térmica de 28, el cielo parcialmente nublado y también las probabilidades de lluvia serán bajas, estas escasas o nulas en algunos puntos de la región. Para este día, en la ciudad de Huejutla tendrá un máximo, una temperatura máxima de 31 grados y una mínima de 23. Sin embargo, también se tiene el pronóstico del 45% de lluvias de precipitaciones pluviales. Estas serán algunas lluvias ligeras dispersas con una capacidad de entre 5 a 10 milímetros, además que estarán acompañadas por ráfagas de viento entre los 4 y 10 kilómetros por hora. Sin embargo, ante las condiciones meteorológicas y diferentes sistemas que se encuentran en el territorio mexicano, estas probabilidades de lluvia se pueden desvanecer, así que hay que estar muy bien preparados, no bajar la guardia y salir de casa pues acompañada de un paraguas, una sombrilla o un impermeable para que se pueda proteger de las lluvias que se puedan presentar ya en la tarde-noche de este miércoles, al registrarse el 45% de probabilidad de lluvias. Así que este es el pronóstico del estado del tiempo para la ciudad de Huejutla a nivel nacional y también

0: En el norte, recordar, es donde se encuentra la Huasteca Hidalguense. Y aunque aquí en Huejutla quizás las lluvias no se estén presentando, sí en diferentes puntos de la región, recordar que las últimas lluvias de estos días pues han ocasionado grandes afectaciones en algunos municipios, como son en Huautla, en Suchiatipan, en Yahualica y en Atlapesco, por el incremento de los niveles de los ríos. Así que hay que seguir alertas y atentos a todas las indicaciones que se puedan emitir a través de las autoridades municipales, estatales, y estar también pendientes de toda la información que se comparta a través de los canales oficiales. Y bien, continuando con el pronóstico del estado del tiempo, también derivado de una circulación de una depresión tropical, la depresión tropical número 9, más una inestabilidad atmosférica, pues también ocasionarán probabilidades de lluvias de fuertes a muy fuertes, acompañadas con descargas eléctricas en entidades del noreste, oriente y en la península de Yucatán. Gran parte del territorio mexicano continuará con las lluvias presentes, así que a seguir con las recomendaciones que emiten por parte de las autoridades, no bajar la guardia, ya que las lluvias estarán ocasionando nuevas afectaciones en algunos puntos del estado de Hidalgo, principalmente en el norte y en el este. Así que este es el pronóstico del estado del tiempo que le compartimos para este miércoles 7 de octubre, y es momento de hacer una breve pausa de este espacio informativo de Suma Noticias Radio, pero sigue en sintonía de la frecuencia universitaria.
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3: Son las 2 con 19 minutos.
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Y ya estamos de vuelta en este espacio informativo de Suma Noticias Radio y ya son las 2 de la tarde con 20 minutos de este miércoles 7 de octubre y es momento de compartirle toda la información de carácter local y regional, el acontecer y todo lo que ha sucedido en las últimas horas y minutos en esta ciudad de Huejutla y también en sus alrededores. Y comenzamos con un lamentable hecho que se suscitó la tarde de este miércoles sobre la carretera de Huejutla San Felipe. Y es que déjeme compartirle y comentarle que asaltaron a un chofer de Diconsa y resultó herido por un golpe en la cabeza. Fue un conductor de un vehículo de Diconsa que fue víctima de un asalto y resultó lesionado tras ser golpeado. Fue durante este miércoles sobre la carretera Huejutla-San Felipe. De acuerdo con los primeros reportes, con la información hasta el momento, los hechos ocurrieron a la altura de la entrada de Jiloco en Macuxtepetla. Tras el incidente, se solicitó de manera urgente la presencia de elementos de seguridad para poder atender este tipo de situación. El conductor mencionó que él o los presuntos responsables habrían escapado a bordo de un automóvil color rojo, un March, con dirección hacia el hospital regional. Debido al golpe que también recibió, pues fue solicitada la presencia de paramédicos para brindarle la atención correspondiente y también poder realizar una valoración de su estado de salud. Hasta el momento se espera el arribo de las autoridades correspondientes, quienes deberán realizar las investigaciones para esclarecer lo ocurrido y también dar con el paradero del presunto responsable o los responsables. Esta situación que se vivió hace algún par de horas, alrededor de las 12 del mediodía, cuando se suscitó esta situación, este asalto a un chofer de Diconsa y que resultó lesionado por un golpe en la cabeza.

Continuamos con más información y le compartimos que el Instituto Tecnológico de Huejutla llevará a cabo algunas actividades los próximos días, específicamente el 12 y el 13 de octubre. Esto en el marco del Día de la Nación Pluricultural, por lo cual la Academia de la Licenciatura en Biología de este instituto pues estará realizando unas jornadas académicas denominadas Medicina Tradicional Ancestral y Salud Comunitaria, en coordinación también con el IMSS Bienestar de Huejutla, que será pues un espacio de encuentro y de diálogo en torno a los saberes que han sido preservados por generaciones en las comunidades. Estas actividades comenzarán a partir de las 8 de la mañana en las instalaciones de este Instituto Tecnológico. Claro, la entrada es completamente libre para todas las, para todos los interesados, ya sea comunidad educativa o público, en general. Y lo que busca esta jornada, pues, es contribuir al reconocimiento y valoración de la medicina tradicional como parte de la identidad, cultura y patrimonio biocultural de los pueblos originarios, además de propiciar también la reflexión sobre la relación entre los conocimientos ancestrales, la salud comunitaria y también la biodiversidad. Así que son estas actividades que estarán realizando los próximos días, 12 y 13 de octubre, bajo el marco de del Día de la Nación Pluricultural por parte del Instituto Tecnológico de Huejutla.

Continuamos con más información de carácter local y regional y le compartimos también que en las unidades básicas de rehabilitación, pues también están impulsando la atención en cuanto a la salud mental. Esto en coordinación con el área de psicología de esta unidad de las VR, que tiene el objetivo de fortalecer la atención cercana en servicios de salud mental a toda la población, ya que también existe un sector que requiere atención, así como por el tema también de las adicciones. Esto en el marco de la celebración de la salud mental que se lleva a cabo cada 10 de octubre, pues es que a través de estas unidades básicas de rehabilitación se encuentran con especialistas que podrán diagnosticar algún tema en cuanto a la salud mental, tanto de las personas y bueno, claro, canalizarlas a algunas áreas específicas, por lo que invitan a la ciudadanía en general a acercarse al área de psicología, donde se brinda la atención correspondiente en cuanto a problemas emocionales, de conducta, duelo, también ansiedad, depresión o entre algunos otras situaciones. El horario de atención es de lunes a viernes de 8 de la mañana a 8 de la noche, o bien puede comunicarse para mayor información al siguiente teléfono que le compartiré, el cual es el 78 98 96 53 22, 78 98 96 53 22, para cualquier tipo de información o también aclarar alguna duda que tengas sobre los servicios que ofrece la unidad básica de rehabilitación, la VR, que se encuentra aquí en la ciudad de Huejutla.

En más información le compartimos también que con la finalidad de poder contar con un banco de sangre que el cual beneficie pues sí a toda la población de la Huasteca a través de algunos docentes que forman parte del centro de maestros, pues han decidido llevar a cabo una recolección de firmas, las cuales serán entregadas en los diferentes niveles de gobierno con la intención de obtener una respuesta favorable. Lo anterior fue dado a conocer por parte de este centro de maestros que se encuentran en un módulo de recolección de firmas justo en el exterior del DIF municipal, en donde además pues se colocó también una lona donde se puede pues leer que están solicitando las firmas para pues llevar esta petición sobre un banco de sangre en la Huasteca y que de esta manera pues se pueda también ayudar a toda la población de esta región. Este módulo que está instalado bien al exterior del DIF municipal, además comentaron que el problema pues que se vive en la región, que cuando algún paciente pues también requiere alguna transfusión, ya sea por algún tipo de cirugía o por algún tipo de lesión o alguna hemorragia, pues simplemente no hay sangre disponible en las clínicas o en los hospitales, y muchas veces también depende de los voluntarios que quieran donar sangre, o incluso también se tenga que solicitar a la ciudad de Pachuca, la capital hidalguense, y lo que implica también este tipo de solicitudes, el trámite y también en cuanto pues al tiempo que se estima en la llegada de sangre desde la capital hidalguense, por lo cual pues decidieron unirse y pues solicitar a toda la población pues que también colabore con la recaudación de firmas para solicitar un banco de sangre en la Huasteca.

0: En más información le compartimos que se ubicó y que abrieron ya un módulo de credencialización del Servicio Universal de Salud, el cual continúa con todo el proceso del registro en distintos puntos del país y claro, donde también Hidalgo forma parte para poder realizar este registro y que beneficie a personas que no tengan una afiliación a un seguro social, ya sea como al ISSSTE o al IMSS. Fue durante el día de ayer en la colonia Parque de Poblamiento donde se instaló y se ubicó un módulo para poder realizar este proceso, en donde puntualmente pues algunos colonos arribaron a este módulo para poder realizar el registro correspondiente. Esta convocatoria está dirigida a personas inscritas en lo que es en los programas de pensión para el bienestar de adultos mayores y también en pensión para personas con discapacidad, quienes podrán incorporarse al nuevo esquema de credencialización impulsado también desde el gobierno federal. Entre estas solicitudes que se estarán recibiendo también, pues este módulo se encuentra ubicado en Boulevard Adolfo López Mateos, de aquí de la ciudad de Huejutla, donde estará brindando la atención de lunes a sábado de 9 de la mañana a 6 de la tarde. También es un módulo que está fijo y que, bueno, pues está ubicado justo como le comentaba en el Boulevard Adolfo López Mateos para que usted pueda asistir en caso de que no pudo ir el día de ayer a este módulo que se encontró en la galera de Parque de Poblamiento, pues también puede acudir a este módulo fijo que se encuentra sobre el Boulevard Adolfo López Mateos. Quienes estén interesados en realizar este trámite deberán presentar una identificación oficial con fotografía, asimismo como un comprobante de domicilio y también el contacto de un número telefónico. En caso de personas con discapacidad, pero que sean menores de 18 años, deberán acudir acompañadas por la madre o el padre, así como también el tutor para poder complementar este proceso. De acuerdo con la Secretaría de Bienestar, la intención de este programa es integrar herramientas que permitan también identificar la derechohabiencia y facilitar el acceso a distintos servicios médicos. Así que pues le compartimos esta información para que también usted pueda formar parte de este servicio de credencialización universal de salud. Y bien, tras escuchar la información de carácter local y regional, es momento de hacer una breve pausa de este espacio informativo de Suma Noticias Radio, pero sigue en sintonía de la frecuencia universitaria.
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2: Son las 2:36.
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6: Y bien, ya estamos de vuelta en este espacio informativo de Suma Noticias Radio y es momento de escuchar este gran trabajo periodístico que realizó nuestra compañera Vania Sánchez desde Suma Radio Actopan y que nos comparte en el siguiente reportaje denominado Extracción Ilegal de Biznagas, Conservación y Alternativas Responsables. Así que escucharemos el siguiente material.
7: Los paisajes áridos y semidesérticos de Hidalgo habitan en silencio organismos milenarios, gigantes de verde profundo y espinas que han presenciado el paso de las décadas, soportando sequías, heladas y el calor abrasador del sol. Sin embargo, lo que la naturaleza tarda hasta un siglo en edificar, el ser humano lo está destruyendo en cuestión de minutos. Hablamos de biznagas, cactáceas icónicas de los paisajes mexicanos que hoy enfrentan una amenaza mortal. Durante generaciones, la pulpa interna de estas especies ha sido sacrificada para alimentar la demanda del acitrón, ese dulce tradicional cristalino que adorna nuestros chiles en nogada, la rosca de reyes y los tamales de fiesta. Un ingrediente tradicional cuyo costo ambiental hoy resulta devastador. Pero estos ejemplares no solo se extraen para consumo. Miles de cactáceas son saqueadas para revenderlas o para llevarlas como adorno a casa. De acuerdo con una investigación sobre el acitrón, un dulce elaborado con especies en riesgo de extinción, publicada por Sergio Hernández y Guadalupe Vargas, anualmente se extraen alrededor de 9.000 ejemplares de biznaga en estados como Zacatecas, San Luis Potosí, Guanajuato, Querétaro e Hidalgo.
8: En parajes emblemáticos como la Reserva de la Biosfera Barranca de Mestitlán, encontrar poblaciones jóvenes de la biznaga burra es cada vez más difícil. Un saqueo silencioso que confronta nuestras tradiciones gastronómicas con la supervivencia de la flor del desierto. Para quien recorre el semidesierto a la distancia, una biznaga podría parecer solo una pincelada más en el paisaje árido. Sin embargo, detrás de esa estructura gloriosa existe un ecosistema entero entrelazado y una función ecológica irreemplazable. Voz, Luis Morales, responsable de Vivero El Viejito, dedicado al rescate y conservación de biznagas en Pachuca.
9: La biznaga es un cactus emblemático de México. Estos son fundamentales para el equilibrio de los ecosistemas, puesto que pertenecen a una cadena trófica, son parte del alimento de muchos insectos y de muchos animales. Al igual, ayudan al control de la erosión, puesto que sus raíces se fijan en suelos áridos y frenan la erosión de los terrenos. Y por último, tienen grandes cantidades de agua, y esto hace que, bueno, muchos animales puedan sobrevivir aparte de alimentarse de ellos y de los productos que los mismos van sacando, como lo podría ser su polen o sus frutos.
8: El elemento más frágil en la vida de estos cactus es el tiempo. Un estudio de la UNAM señala que la especie conocida localmente como biznaga burra tiene un ritmo de crecimiento infinitamente lento, en condiciones silvestres, apenas gana entre 1 o 2 centímetros al año. Eso significa que un ejemplar adulto cortado para extraer su pulpa no representa unos meses de cultivo, sino entre 20 y 60 años de vida en la intemperie, e incluso más de un siglo.
9: Las arrancan del suelo, les quitan toda la cadena de espinas y las ruedan. Ahora, ¿en qué afecta la extracción? Lamentablemente, en México, y específicamente en Hidalgo, no podemos encontrar poblaciones de biznaga joven. ¿A qué me refiero con esto? No hay poblaciones de 20, de 30, ni siquiera de 10 años. Simplemente podemos encontrar biznaga o muy grande o apenas germinando. ¿Esto qué hace? Es como nosotros los humanos. Mientras las poblaciones se van haciendo más viejas, pues la tasa de natalidad va bajando. Entonces, si nosotros extraemos, digamos, el 70% de una población, el otro 30% está destinado a desaparecer.
8: La consecuencia directa de esta presión se percibe claramente en el campo. Una brecha generacional donde las biznagas jóvenes han desaparecido, dejando solo ejemplares gigantes de 2 metros o diminutas plántulas que difícilmente llegarán a la madurez.
9: Para que pudiéramos, por así decirlo, reponer una biznaga, la que fue extraída, pues mínimo tendríamos que esperar por ahí de 40, 45 años. Entonces, pues, es muy complicado hacerlo. Las biznagas dan miles de semillas, y esto podría hacernos pensar que es muy sencillo su recuperación. Realmente no es así. Las biznagas producen miles y miles de semillas, porque, digamos, si una biznaga puede producir 10.000 semillas, una o dos llegarán a ser de tamaño adulto. Entonces, en condiciones controladas podemos aumentar la tasa de supervivencia, pero esto no nos asegura que la biznaga, cuando se reintroduzca al ambiente, vaya a poder sobrevivir.
8: Pero el impacto no termina en la planta. Al arrancar una biznaga, se destruye el refugio de diferentes animales, entre ellos el ratón conocido como torito. Se priva de alimento a las especies de cascabel y se irrumpe el ciclo de polinizadores como abejas, moscas y colibríes.
9: Por ejemplo, en el viejito, los pájaros carpinteros hacen hoyos y dentro de ellos ellos habitan. Entonces, pues bueno, también el viejito fue una especie muy afectada por la extracción.
8: Estamos hablando de que se rompe el hábitat y eso significa desarticular la red completa de la vida silvestre. Voz, maestra Denitza López Telles, especialista en derecho.
2: Tenemos el derecho a un medio ambiente sano, eso lo establece la Constitución. Entonces, este derecho al medio ambiente tiene consecuencias en muchas personas y tienen consecuencias naturales. Sacar, por ejemplo, una biznaga adulta de su ecosistema, sin saberlo, estamos cometiendo un delito.
8: En el ámbito normativo, existen barreras de protección que parecen no ser suficientes en la práctica. Especies como la Echinocactus platyacanthus o la Ferocactus hystrix están protegidas por la norma oficial mexicana número 59 y la Ley General de Vida Silvestre.
2: Las biznagas, por ejemplo, la conocida como burra blanca, Cactácea, que está en peligro de extinción y además está protegida por el derecho penal. Diferentes tipos de biznagas también se encuentran amparadas por la norma oficial mexicana 059. Entonces, también en correlación con el artículo 420 del Código Penal Federal, se sanciona la extracción, la comercialización, la explotación, el traslado de estas especies.
8: Entender dónde termina la recolección comunitaria y dónde comienza un delito ambiental requiere mirar con lupa el marco normativo que rige a la flora silvestre en México. Existe la falsa creencia de que extraer una planta silvestre durante una caminata en el campo para trasladarla a un jardín personal es una acción inofensiva. Sin embargo, la legislación mexicana tipifica la extracción, el transporte y la posesión no autorizada de estas especies como conductas sujetas a sanción legal.
2: El derecho penal no funciona diciendo simplemente sacaste una planta, te va a llevar a prisión. No. La autoridad tiene que acreditar o demostrar todos los elementos del delito, de qué especie era, de dónde fue extraída, quién la extrajo, si existía autorización, cuál era la condición jurídica de la especie y, por supuesto, si la conducta encuadra exactamente en el tipo penal. Entonces, aquí ya son elementos que tiene que demostrar la autoridad para finalmente tener una consecuencia jurídica. En el caso del artículo 420, fracción cuarta, estamos hablando de que depende las penas que pueden ir de 1 a 9 años.
8: El rastreo de estas conductas involucra a diferentes instancias del Estado, cuyas atribuciones van desde la inspección administrativa hasta la persecución penal cuando se acredita el tráfico o la extracción dentro de áreas naturales protegidas.
2: Caemos en un delito que se llama receptación. cuando tú adquieres algo sabiendo la procedencia ilícita de este objeto. Entonces, también esa receptación sanciona las conductas culposas, es decir, que tú no tomaste los deberes de cuidado necesarios para saber de su procedencia ilícita. Entonces, las personas que adquirimos cualquier cosa, un automóvil, una computadora, un celular, una biznaga, sabiendo de su procedencia ilícita, estamos cayendo en un delito que se llama receptación. No basta con decir yo no sabía, porque la ley también sanciona a los que adquieren un producto, una cosa, un objeto, una planta, por ejemplo, en este caso, sin tomar las medidas de cuidado necesarias para poder adquirirla.
8: Detener la espiral de la extinción no implica renegar del valor ornamental o botánico de las cactáceas, sino transformar el modelo de consumo. Existen esquemas legales como las unidades de manejo para la conservación de la vida silvestre, garantizando que ninguna planta provenga del despojo de su entorno natural. Para el comprador, la clave reside en aprender a distinguir el origen de la planta antes de adquirirla y entender el rol activo que juega la ciudadanía en la erradicación del mercado negro.
2: En el municipio del Cardonal, es un caso muy interesante desde el punto de vista jurídico y también ambiental. Dos personas fueron sorprendidas extrayendo de su hábitat natural 165 cactáceas de la comunidad de La Vega. Recordemos que Ixmiquilpan, el Cardonal, es el corazón del Valle del Mezquital, y como valle, como una zona semidesértica, pues están todas estas especies hermosísimas, pero también están en peligro de extinción y de hecho están protegidas. Entonces fueron 10 biznagas burras y 155 garambullos. Las plantas fueron aseguradas y posteriormente se dio intervención a la Fiscalía General de la República. Lo que llama la atención es que no solamente fue imponer una sanción, ahí obviamente esto salió en todos los medios de comunicación, en el estado de Hidalgo, a nivel federal, en las noticias, que cómo reparas un daño así que le causaste al ecosistema, que obviamente se te va a seguir, pues esta conducta, si se llegan a acreditar todos los elementos del delito, cómo tú puedes repararlo. Reparar significa que las cosas vuelvan a estar en su origen, en su lugar. Entonces esas personas, lejos de todo el procedimiento legal que están enfrentando, fueron obligadas a sembrarlas nuevamente. Entonces yo creo que esto nos deja un mensaje muy importante, ¿no?
8: La conservación de la biznaga pasa también por la mesa y las tradiciones culinarias. Diferentes investigaciones revelan un dato histórico clave. El acitrón no nació con las biznagas. De hecho, durante la época colonial, este dulce se elaboraba originalmente con la sidra o toronja. Fue la sustitución progresiva de este fruto por las cactáceas lo que inició la explotación no sustentable. Hoy, la propuesta de biólogos y chefs es retomar los cítricos o emplear alternativas como el chayote o la fruta confitada, demostrando que la tradición culinaria no tiene por qué costarle la vida a nuestro ecosistema. Una biznaga en el semidesierto es el pilar de una arquitectura natural que tarda décadas en consolidarse. Entender que su valor ecosistémico supera por mucho su uso efímero en un platillo o un adorno de ocasión es el paso fundamental para detener su pérdida. Una planta silvestre que tardó un siglo en crecer no puede morir en 15 minutos. La preservación del semidesierto hidalguense empieza en el conocimiento de la ley y en la conciencia individual. Fuentes: Revista Ciencias de la UNAM. Investigaciones de la Universidad Autónoma del Estado de Hidalgo. Revista Cactáceas y Suculentas Mexicanas. Reportes de la Profepa, CN Media, El Universal y El Sol de Hidalgo. Producción y voz: Vania Sánchez.

0: Y bien, es momento de hacer una breve pausa de este espacio informativo de Suma Noticias Radio, pero sigue en sintonía de la frecuencia universitaria que tenemos mucha más información.
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13: Son las 2:53.
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0: Y ya estamos de vuelta en este espacio de Suma Noticias Radio y es momento de escuchar toda la información nacional, el acontecer y qué es lo que sucede en nuestro país. Y bien, en México la brecha salarial de género se redujo del 20% al 14%. Así lo dio a conocer el Instituto Mexicano para la Competitividad, el IMCO. Así que escucharemos la siguiente información.
1: Con el gusto de saludarte y darte a conocer que en 20 años la brecha salarial entre hombres y mujeres en México se ha reducido apenas un 14%. Sin embargo, factores como la edad, las labores de cuidado y la educación continúan acrecentándola. Así lo reveló el monitor Brecha Salarial del Instituto Mexicano para la Competitividad, el IMCO, que identificó tres factores que amplían esta brecha. El primero es la edad y los cuidados. La brecha aumenta con la edad desde un 11% entre los jóvenes hasta casi un 18% entre quienes tienen 60 años o más. Pero el factor más determinante es la maternidad. Mientras que las mujeres sin hijos ganan 9% menos que los hombres, entre las madres la diferencia sube al 17%. La combinación de maternidad y jornadas reducidas profundiza la brecha salarial. Entre madres y padres que trabajan tiempo parcial, la diferencia alcanza el 30%. El segundo factor es la educación. Aunque un mayor nivel educativo mejora los ingresos, no garantiza menor desigualdad. En los extremos educativos se observan las brechas más altas, 22% entre quienes tienen primaria o menos, y 25% entre quienes cuentan con posgrado. Además, conforme aumenta el nivel de responsabilidad, la brecha crece. Pasa del 6% en empleos operativos al 26% en puestos de supervisión. El tercer factor son las condiciones laborales. En el empleo informal, las mujeres ganan 20% menos que los hombres, frente al 13% en el empleo formal. Asimismo, el trabajo de tiempo parcial es más frecuente entre las mujeres, pues 36% de las mujeres ocupadas se encuentran en esta situación frente a un 19% de los hombres. Sin duda alguna, todavía quedan muchos retos para lograr la igualdad entre los géneros. Se despide de ustedes Paulina Rosales y nos escuchamos en una siguiente ocasión.
0: En más información nacional, México por el clima pone a la naturaleza en el centro de la acción climática. Escucharemos los siguientes detalles.
2: Hola, ¿qué tal? Qué gusto saludarlas y saludarlos en esta mitad de semana. Entramos de lleno en la mesa de conversación nacional de Suma Noticias Radio para platicar de un tema que nos toca a todas y todos, sin importar en qué rincón del país nos encontremos: el futuro de nuestro planeta. Y es que esta semana México se pone al centro del debate ambiental global con el arranque de la Semana de Acción por el Clima y la Naturaleza 2026, un esfuerzo colectivo impulsado por la iniciativa México por el Clima, junto con organizaciones civiles, academia y el sector empresarial. ¿De qué va todo esto? Básicamente de cambiar el chip. Por mucho tiempo pensamos que la tecnología por sí sola nos iba a salvar del calentamiento global, pero hoy la estrategia nacional pone a la propia naturaleza en el centro de la ecuación. Estamos hablando del despliegue de las llamadas soluciones basadas en la naturaleza, como restaurar manglares, proteger bosques y recuperar cuencas de agua y regenerar suelos, reconociendo que los ecosistemas sanos son nuestro mejor escudo protector frente a los fenómenos meteorológicos extremos. Además, en el marco de esta jornada, las autoridades federales y estatales alistan la actualización del Plan Nacional de Adaptación frente al Cambio Climático, un mapa de ruta prioritario para proteger a las comunidades más vulnerables de los efectos de la sequía, inundaciones y olas de calor que ya estamos sintiendo prácticamente en nuestro estado y en todo el territorio nacional. Y escuchen, queridos y queridas radioescuchas, porque vale mucho la pena hacer un alto para pensar en esto, pues durante décadas vimos a la conservación ambiental como un tema bonito o secundario, casi como un pasatiempo a tiempo de fin de semana. Sin embargo, la realidad nos está demostrando a golpes de clima que plantar árboles y cuidar el agua no son simplemente buenas intenciones. Son obras de infraestructura de vida tan urgentes como pavimentar una calle o levantar un hospital, por poner un ejemplo. Si no protegemos los ecosistemas que nos dan aire limpio y agua potable, no habrá economía ni desarrollo que sostenga nuestras ciudades. La verdadera acción climática no empieza en los grandes discursos internacionales, sino en las decisiones diarias que tomamos desde nuestras comunidades y municipios. Pero este sin duda alguna es un tema fascinante para seguir conversando, pero será en otra ocasión. Cerramos esta conversación verde por hoy. Regreso el control de los micrófonos a la cabina principal. Se quedan en su casa Suma Radio. Por el momento se despide Adán Zúñiga.
0: Y bien, antes de finalizar este espacio informativo, queremos mandar el siguiente mensaje. El equipo de Suma Radio Huejutla lamenta profundamente el fallecimiento de nuestro amigo y también compañero David Abraham Herrera Arciniega, director de Suma Radio Huichapan. Nos unimos de corazón a la pena que embarga a su familia, también amigos y colegas, y por supuesto que lo recordaremos con gran cariño por su entrega, por su pasión por la radio, por su profesionalismo y también por su gran afición por el deporte, por el fútbol específicamente, y sobre todo también por su gran calidad humana. Descanse en paz y vuela alto, amigo David Herrera. Y bien, es momento de finalizar este espacio informativo de Suma Noticias Radio. Al micrófono se despide Carla Tobar, deseándoles que también tengan una excelente tarde, un muy buen provecho y que nos estaremos reencontrando próximamente con la información. También agradezco el apoyo de mi compañero Rodrigo Santiago, quien se encuentra del otro lado de la cabina en el área de operación y de controles. De esta manera es como finalizamos la emisión vespertina de Suma Noticias Radio.
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6: Son las 3 con un minuto.
7: Temperatura 34 grados centígrados.
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10: Bienvenidos a todos, es un gusto enorme para mí que se encuentren sintonizándonos a través de la señal de Suma Radio Huejutla. Soy el doctor Marco Antonio Hernández Bedoya, saludándolos desde nuestro espacio de Cuídate, Atiéndete. Agradecemos a los operadores que hacen posible esta emisión. Y antes de dar inicio, también saludamos a todas las personas que nos escuchan en Suma Radio Huichap. Recordarles a todos que tenemos nuestras plataformas y vías de contacto a sus órdenes. Tu columna vertebral es mucho más que un soporte estructural para el cuerpo. Es el centro de comunicación entre el cerebro y el resto del organismo, ya que protege el sistema nervioso. Una columna sana significa un cuerpo que funciona mejor, desde tu postura hasta tus niveles de energía. La postura adecuada no solo mejora tu apariencia, sino que también previene dolores crónicos y lesiones. Sin embargo, con la vida moderna y los trabajos sedentarios, es fácil caer en malos hábitos. Tu columna es el eje de tu cuerpo y mantenerla saludable es esencial para llevar una vida activa y sin dolor. De tal manera que el tema que estaremos platicando en esta tarde está titulado Levántate sin dolor, el reto de la columna sana. Y justo para ello es un honor contar con la presencia del licenciado en terapia física Edgar Rubén González Ramírez, quien de formación es ingeniero en comunicaciones y electrónica por el Instituto Politécnico Nacional. Cuenta con el técnico profesional bachiller en terapia física con la especialidad en neurología en la unidad de medicina física y rehabilitación centro del Instituto Mexicano del Seguro Social. Es licenciado en terapia física por el Instituto Nacional de Rehabilitación Luis Guillermo Ibarra Ibarra en la Ciudad de México y está ejerciendo de manera particular. Sin más preámbulos para comenzar, licenciado Rubén, un gusto tenerlo en este espacio, bienvenido.
11: No, pues al contrario, buenos días, buen día, doctor Marco, a todas las personas que están tras bambalinas. Gracias por la invitación, gracias por el espacio y un saludo muy especial a toda la audiencia que nos está escuchando.
10: Pues reitero mi agradecimiento y decirle un poquito a la gente que nos escucha o nos visualiza en el Facebook de la estación que Rubén y un servidor tenemos bastante años de conocernos, así que desde pequeños, sus papás y mis papás son vecinos en común. Y bueno, ya se imaginarán el tiempo y convivencias y cosas que tenemos en común. Pero ahora estamos para platicar acerca de algo que se dedica actualmente y que es un tema muy interesante para que nosotros adaptemos y adoptemos cosas para mejorar la higiene de nuestra columna. Y para arrancar, el licenciado, platíquenos qué es exactamente la higiene articular y de columna y por qué debería importarnos a todos, aunque en algunas ocasiones el dolor no se manifieste.
11: Claro. Pues bien, quiero empezar complementando, reforzando todo lo que ya dijo, doctor. La columna es una estructura de ingeniería, de alta ingeniería, dado que, aparte que todo lo que nos comentaba, soporte, transmisión de peso, distribución de cargas, aparte de la estabilidad, ¿no? ¿Cómo es que la columna, el diseño de la columna nos da esa estabilidad, tanto al movimiento como a la estática? Por ello es una estructura que para mí en lo particular es muy importante, no obstante de la morfología de toda ella. Si nosotros viéramos de lado la columna, viéramos diferentes curvaturas y que es muy importante para el tema. La curvatura, una curvatura que va hacia adentro, que es una lordosis, que se encuentra en la zona lumbar y en la zona cervical, y una curvatura que podemos encontrar hacia afuera, que es una sifosis y la podemos encontrar a la altura del tórax, aparte de muchas otras estructuras que nos dan esa estabilidad, movilidad, ¿no? Y sostén, aparte de esa distribución de cargas, como lo es un disco intervertebral. Y pues bien, puntualmente, ¿qué es la higiene articular y de columna? No es más que una serie de hábitos, posturas y movimientos que vamos a ejecutar cotidianamente para mantener una correcta alineación y así proteger diferentes partes de nuestro cuerpo. No obstante, esto nos va a servir para prevenir el desgaste prematuro de todas esas articulaciones y puntualmente de la espalda, que es un eje primordial. Ahora, en cuestión a por qué nos debería de importar a todos, recordemos que el dolor es el último recurso que tiene el cuerpo para informarnos pues que algo no anda bien, ¿no? Entonces, cuando ya existe el dolor, es cuando pues ponemos atención. Es como los dientes, la higiene de los dientes. Nosotros ya hasta que nos duele una muela, pues es que vamos a revisarnos qué es lo que está pasando. Voy a dejarlo así y quiero que se quede, que me deje expresarlo, doctor. Nosotros aquí en México tenemos una mala previsión en salud. Entonces, nosotros no tenemos esa antelación ante algún proceso que va a suceder. Ahora, algo que es muy importante es pues los efectos que se van acumulando a lo largo de toda nuestra vida y de nuestra actividad de la vida humana, ¿no? Me refiero a que las malas posturas o los movimientos repetitivos mal ejecutados es lo que nos va a llevar a generar microdesgastes, microdesbalances y sobre todo sobrecargas en estructuras, que sí, muchas de ellas fueron diseñadas para cargar, pero el exigirles de más, el estresarlas de más, es ahí donde vamos a tener la repercusión de todo esto, ¿no? Y esto a la larga, esto se va acumulando, por eso lo decía como un efecto acumulativo, ¿no? pues va a llegar o vamos a entrar dentro de lo patológico, ¿no? ¿Qué es lo que se procura evitar? Ahora, nosotros tenemos una faja natural. Nosotros aquí en terapia física lo conocemos como glicol, que es toda la faja abdominal, recto anterior del abdomen, transverso, oblicuos, cuadrados lumbares. Todos ellos intervienen para darnos estabilidad a la altura media de nuestro cuerpo, que es justamente donde está nuestro centro de gravedad. 5 centímetros adelante de C2, bueno, dependiendo de esto, si somos niños, si somos el género masculino, género femenino, cambia un poquito, pero puntualmente adelante de C2, 5 centímetros, está nuestro centro de gravedad, o debería de estar ahí, ¿no? Más adelante comentamos más acerca de eso. Y pues bien, si nosotros entrenamos posturas adecuadas y practicamos todos los días posturas adecuadas, indirectamente estaríamos fortaleciendo toda esta musculatura que nos da la estabilidad, ¿no? Lo que comentábamos al principio, esa generosidad de que nos da la columna al darnos la estabilidad en movimiento y sobre todo a la estática, ¿no? Otra cosa, hay diferentes malas alineaciones que nos llegan a repercutir en un dolor de espalda, ¿no? Y que pueden provocar a su vez una mala alineación, dolor de cabeza, ¿no? Y también se va directamente a la situación torácica, ¿no? Si nosotros comprometemos la caja torácica, pues se va a ver reflejada nuestra saturación de oxígeno, ¿no? Entonces, por ello es que si nosotros adoptamos posturas adecuadas, se va a ver transformado también en mayor captación de oxígeno, que se va a ver transformado pues, en mayor combustible para todo nuestro cuerpo, diferentes sistemas, órganos y sistemas, ¿no? Ahora, y problemas respiratorios, ¿no? Y esas malas posturas que adoptamos, sobre todo al sentarnos, tienes mucha razón, la tecnología nos ha rebasado y actualmente, pues, o sea, hemos generado poblaciones sedentarias, ¿no? Y que, pues, no nos metemos de lleno al ejercicio. Entonces, todo eso repercute directamente y que se va acumulando y, pues, a la larga, pues, podemos entrar dentro de lo patológico.
12: Muy bien, licenciado. Yo creo que fue muy vasta su explicación y algo a resaltar es lo que bien dijo. Nosotros hasta que no tengamos una molestia no acudimos al médico. Y yo creo que de todos los órganos que tenemos en nuestro cuerpo, el que menos le damos atención o procuramos es la columna. Porque al final, si tengo alguna problemática de las basales, el corazón, el hígado, el estómago, los pulmones, algo más frecuente, ¿no? Pero la columna se pasa de largo, y en algún momento ya cuando nos pasa factura es cuando le prestamos atención. Y de ahí viene la siguiente pregunta. Si analizamos el impacto de nuestros hábitos diarios en la prevención de lesiones musculares y articulares, ¿cuáles son las prácticas ergonómicas óptimas que debemos aplicar al trabajo, por ejemplo en computadora, posturas y descansos, al realizar esfuerzos en el hogar, cuando nosotros tenemos que doblar nuestro cuerpo para poder hacer alguna actividad, y el descansar por las noches, porque también eso es algo muy importante, la postura al dormir, el colchón que empleamos y la almohada que utilizamos?
11: Claro que sí. Pues primeramente debemos de aprender para qué fueron diseñadas cada una de nuestras articulaciones y sobre todo de la musculatura. Me refiero, las piernas, el grupo muscular del cuádriceps y los isquiotibiales fueron diseñados únicamente para sentarnos, para pararnos. No fue diseñada la espalda para pararnos. Sí, yo veo a diario diferentes malas posturas a la hora de que, pues, no sé, veo a mis compañeros cómo se sientan, veo a personas cómo se levantan, cómo se acuestan, etcétera, etcétera, etcétera. Entonces todo eso, pues sí, daña directamente sobre todo a este eje que estábamos hablando. ¿Qué sería una buena postura? Pues primero, una silla ergonómica. Si no la tenemos si no tenemos un acceso a una silla ergonómica, lo que tenemos que hacer es primero priorizar cómo un asiento donde tenga un respaldo. ¿Para qué? Para que yo pueda recargar mi espalda completamente en el respaldo. Ajá. Ahora, algo que también debe de ver es la altura. Unos somos bajitos, otros somos altos, otros somos de estatura promedio. Entonces, lo ideal es que los pies estén aterrizados de lleno en el suelo, ¿no? Que tengamos una base de sustentación más o menos a la altura de nuestros hombros, con las puntas de los pies viendo hacia enfrente. el ángulo que tiene que hacer a la altura del tobillo debe de ser de 90 grados. A la altura de las rodillas debe de ser de 90 grados. Y a la altura de la cadera, allí podemos permitir de 90 hasta 100 grados. ¿Esto de qué va a depender? Mira, si nosotros vamos a estar mucho tiempo sentados, pues sí, lo ideal es que hagamos eso, ¿no? Pero muchas veces tenemos que adecuarnos a los escritorios, a las mesas, a los soportes en donde podamos llevar a cabo nuestra actividad. Ahora, las pantallas, ¿no?

0: perpendicularmente sobre los botones que trae nuestra pantalla. Y así existe una superposición y no llegue de lleno toda esa luz de las pantallas a nuestros ojos. ¿Qué tiempos te recomendaría o recomendaría a la audiencia el poder hacer de actividad si ya pasó bastante tiempo? Lo ideal es de 30 a 40 minutos. Yo entiendo que hay actividades que no te lo permiten, ¿no? Pero lo ideal es que sea de 30 a 40 minutos y que te levantes a caminar al menos, entre 1 a 2 minutos. O sea, lo ideal es que estires toda la musculatura superior, que estires musculatura inferior. Esto pues para generar mejor circulación. Hay que tener en cuenta que podemos hacer pausas a nivel de la vista de intervalos de 20 minutos. Me refiero a que no obstante está nuestra pantalla enfrente, el dispositivo que estemos utilizando, voltear hacia un costado y ubicar estratégicamente un punto lejano, aproximadamente de 6 metros. Observarlo por aproximadamente 20 segundos y regresar a tu actividad, ¿no? Esto no obstante de los lapsos que les comentaba de pararse, ¿no? Cada determinado tiempo. Entiendo que pues manejamos, hay transportistas, hay choferes, hay educadores, hay personal administrativo, o sea, todo el personal que llevamos a cabo actividades sedentarias, pues estaría genial que empezáramos a manejar esta relación. Ahora, para, por ejemplo, en casa, ¿no? ¿Cómo deberíamos de agacharnos? Les comentaba en un principio, nosotros tenemos musculatura dedicada para cargar, entonces aprovechémosla, saquémosles el mejor provecho. ¿Cuál es la mejor técnica para agacharnos y levantar un objeto pesado? Lo ideal es con la espalda recta. Yo siempre le digo a mi paciente, imagínense que se va a sentar en una silla invisible. ¿Qué hace? Pues sacar las pompis, ¿no? Como sacando las pompitas, y eso genera la curvatura fisiológica lordótica. Y así a su vez es en cadenita hacia arriba. Entonces, el mantener la estructura recta, bajar con las pompis salidas, flexionar las rodillas, llegar al objeto que vas a cargar, ajá, teniendo una base de sustentación también amplia, agarras el objeto pesado, lo acercas a ti y de igual forma no te vas a levantar dándote el jalón con la espalda, te vas a levantar como te bajas, con las piernas. Entonces de nuevo va, pegas el objeto, lo abrazas, sacas pompita, pegas el objeto y te levantas con piernita. Un tip neurológico que yo siempre le doy a todos mis pacientes, sobre todo a paciente adulto mayor, es la cabeza, hacia donde va tu cabeza va tu cuerpo. Entonces la orientación es que si te vas a levantar una silla, un banco, la cama, del suelo, etcétera, etcétera, levanta la cabeza y te prometo que toda la estructura, todo tu cuerpo te va a seguir. Y eso va a ser más fácil el que te eleves, ¿no?
1: Muy bien, licenciado. Yo creo que fue muy vasta su explicación. Y bueno, antes de continuar con el tema de esta tarde que está titulado Levántate sin dolor, el reto de la columna sana, haremos una breve pausa. Regresamos.
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7: Pero la autonomía universitaria tiene su contenido propio, porque gracias a la autonomía, una persona que ingresa ya sea a estudiar la preparatoria o a tener una formación profesional, tiene una oportunidad en la vida que probablemente no existiría si no existiera la autonomía universitaria tal cual es, porque una educación profesional en otros países tiene un costo elevado que muy difícilmente la mayoría de la clase

0: clase media podría pagar. Solo hasta entonces, por ahí de los 28 o 30 años, vas a tener derecho a aspirar a estudiar Derecho. Y una carrera de Derecho que te va a costar nada más de colegiatura, sin contar tu comida, sin contar... Te va a costar un promedio de $40,000 al año. Y aquí en México, pues, tienen una oportunidad de oro que tienen que tomar conciencia que probablemente está por debajo de lo que tendría que exigirse, muy por debajo de la exigencia normal.
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2: Son las 3:20. 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
3: Para quien recién nos escuchan, tenemos hoy con nosotros al licenciado en terapia física Edgar Rubén González Ramírez, quien nos está platicando acerca del tema titulado Levántate sin dolor, el reto de la columna sana. En el primer bloque estuvimos platicando acerca de qué es la higiene articular y de columna, por qué nos debe de importar, aunque no tengamos dolor, qué debemos de hacer. Nos explicó perfectamente los diferentes elementos que conforman la columna, qué tenemos que hacer sin necesidad de que experimentemos un dolor, tener atención y precauciones. Y de eso nos llevó a una pregunta que yo creo que muchos estuvieron bien atentos y hasta los dejamos picados porque se cortó la respuesta, sobre de qué, cómo tenemos que manejarnos durante el trabajo y más si estamos en posturas sentados todo el día, en la situación también de poder manejar cosas dentro de nuestro hogar. Y exactamente nos iba a empezar a explicar el licenciado qué debemos de hacer para poder descansar perfectamente la noche. Así es que adelante, Rubén, por favor, con la continuación de tu respuesta.
4: Una de las posturas que podemos adoptar al dormir es de lado, con una almohadita entre las rodillas, manteniendo bien alineada nuestra columna, una almohada que me permita una correcta alineación, me refiero entre 10 a 12 centímetros entre la cama y tu oído, esto de lado. ¿De qué preferentemente? ¿De qué lado? Del lado izquierdo, por la posición anatómica del estómago. ¿Por qué? Porque mejora la circulación, mejora la respiración y evitas el reflujo, ¿no? Y aparte que, pues, bueno, los que tenemos algún tema con apneas del sueño y ronquidos, por ejemplo, ¿no? Ahora, si vas a dormir o estás acostumbrado a dormir boca arriba, lo ideal es una almohada más pequeña, sobre todo que te mejore la curvatura fisiológica del cuello, ajá, y así generar o abrir tu vía aérea, aunque los ronquidos aumentarían y la apnea del sueño tal vez estaría más presente. Y lo ideal es que coloques una almohada bajo tus rodillas y tus brazos extendidos a los costados. ¿Qué recomendamos los expertos? Bueno, este tipo de colchones generan o moldean o se adaptan a tu cuerpo, que se llaman memory foam. Ajá, hay infinidad de marcas, ¿no? Y almohadas, ya como les comentaba, si nos encanta dormir de lado, izquierda, derecha, lo recomendable es izquierdo, una almohadita que de 10 a 12 centímetros, o boca arriba, pues una almohada que me mejore la postura y que me abra vía aérea. Higiene de columna no prohíbe, no es una contraindicación dormirte boca abajo, pero si existe la necesidad de dormirte boca abajo, lo ideal es que tengas una almohada a la altura del vientre y tus manos a los costados. ¿Por qué no lo permite? Por la rotación excesiva del cuello, y esto va a generar, pues, un compromiso a nivel cervical.
3: Perfecto. Y ahora va un poco encaminada la siguiente pregunta, porque existen mitos, como en todas cuestiones de salud. El caso de tronarse los dedos o del cuello, que se sugiere para aliviar presión de las zonas que se truenan. ¿Es peligroso realmente hacer esto para nuestras articulaciones?
4: Ok, no hay un artículo actual en el cual dé credibilidad a esto. No se genera ningún tema. Lo que pasa es que a nivel articular existe un lubricante. Este lubricante, a la hora que nosotros estiramos o torsionamos los dedos, en este caso, o el cuello, alguna articulación de nuestro cuerpo, se genera una baja presión, lo que hace que los diferentes químicos generen bolsitas de aire y truenen, ¿no? Y esa es la crepitación que nosotros escuchamos. Entonces, como tal, no es peligroso. Lo que sí es peligroso es que lo hagamos constantemente, ¿no? La frecuencia con la que lo hacemos y el lugar en donde lo hacemos. Me refiero a la ubicación en nuestro cuerpo. A nivel cervical, si nosotros nos excedemos con la fuerza, recordemos que es una zona muy delicada. pasan raíces nerviosas, inclusive arterias muy importantes que inervan o irrigan diferentes partes importantes de nuestro cuerpo. Entonces, como bien lo dijiste al principio, la columna también funge como protectora de la médula espinal, y si nosotros nos llegáramos a pasar, pues lesionaríamos ligamentos, tendones y pues toda la musculatura circundante. Entonces es peligroso y no es recomendado tronarse pues el cuello, sobre todo cuando es de repente, ¿no? Lo ideal es pues hacer un proceso de estiramiento y pues algunos tips, ejercicios pues de bajo impacto.
3: Perfecto. Bueno, y ahora, además de cuidar la postura, que hemos venido platicando de eso, ¿qué tipo de ejercicios nos puede sugerir para fortalecer la columna y también proteger las articulaciones primordialmente a largo plazo?
4: Claro, el ejercitarte es muy importante. Aquí viene un concepto que nosotros le llamamos coaptabilidad. ¿Qué es la coaptabilidad? No es más que mantener los huesos, las articulaciones, la musculatura en su lugar. Eso es la coaptabilidad. ¿Qué nos da una coaptabilidad a nivel de la columna, a nivel de la rodilla, a nivel de la cadera? Pues bien, estos ligamentos, estos tendones y la musculatura nos da esta coaptabilidad. Si nosotros mantenemos fuertes nuestros músculos, vamos a poderle dar esta coaptabilidad a nuestras articulaciones. Hablábamos de personas sedentarias, no el porcentaje de personas que pues están entrenadas pues es muy bajo, ¿no? O sea, por las diferentes actividades laborales. Entonces, de inicio, un acondicionamiento, ejercicios de bajo impacto, ejercicios que fortalezcan directamente la faja abdominal y sobre todo que nos genere la movilidad de la columna, por ejemplo, flexiones, extensiones, lateralizaciones, rotaciones y pues ejercicios combinados que nos puedan dar circunducciones. A un ejercicio que me gusta mucho poner a mis pacientes es que agarren un palito de escoba, que lo agarren a la altura de sus hombros, un poquito más arriba, y que generen esa flexoextensión de hombro. Ahí trabajarías para cadena posterior, cadena anterior y pues todo miembro superior, ¿no? Que pudieras trabajar en miembros inferiores. Hay otro ejercicio que me gusta mucho involucrar, que es un puente, que es tendido boca arriba con las dos rodillas flexionadas, brazos a los costados, elevas la cadera y eso va a generar una tensión a nivel disquiotibial, atrás de la pierna, a la altura de los glúteos, o sea, las pompis, y de toda la cadena posterior, y eso a su vez también me va a dar más estabilidad. Y en sí pudiera generarte o decirte de más ejercicios, ¿no? Pero yo considero que de bajo impacto estaría genial. Ahora, hay muchas disciplinas que te puedes, que me gusta recomendar, por ejemplo, la natación, pilates, el yoga, tai chi, ¿no? Todos esos tipos de ejercicios que también son de bajo impacto y generan mucho alivio a la hora de aplicarlos en tu cuerpo, ¿no?
3: Muy bien. Yo creo que una inquietud que puede tener la gente que nos escucha y, como decía en su momento, nos visualiza en el Facebook, es cómo influye nuestro peso corporal y también el tipo de calzado que empleamos en la salud de nuestra espalda.
4: Pues bien, recordemos que sí, si bien la columna y diferentes articulaciones son de carga, aquí la intención es que si nosotros vamos subiendo de peso, un vientre prominente va a hacer que hagamos más acentuada esa curvatura a nivel de las lumbares, y que a su vez se genere también un aumento en la curvatura sifótica de las torácicas, y pues va a repercutir también en la siguiente curvatura lordótica. Entonces esto va a generar estrés, sobre todo en cadena posterior, ¿no? Y esos excesos de carga van a impactar directamente a miembros inferiores, puntualmente van a empezar rodillas y después van a empezar tobillos, van a empezar cadera, y pues todo es biomecánica. Ese peso se va a resentir, ¿no? O sea, lo ideal es pues mantenernos al día, no nada más en nuestra alimentación, sino en ejercicio, en lo que decía hace rato, un buen descanso, ¿no? El calzado es muy importante. Aquí siempre he tenido temas, sobre todo con pacientes femeninos, por el uso de los tacones, ¿no? O sea, lo recomendable es que el tacón sea de máximo 4 centímetros, ¿no? Y que hacia abajo tenga 2 o 1 centímetro. Esto para que la distribución de fuerzas se vaya directamente o adecuadamente a las estructuras que fueron diseñadas ahí. Ahora, tacones por arriba de 7 centímetros, pues bueno, complicarían y modificarían toda la biomecánica, desplazarían la pelvis, desplazarían también las condiciones fisiológicas de la columna, modificarían el centro de gravedad y entonces hay una descompensación biomecánica, o sea, es general. Entonces lo recomendable es también el calzado adecuado que te sostenga el piecito, ¿no? Por ejemplo, he visto algunos tenis de tela o que no tienen esos soportes, sobre todo a los costados, ¿no? Hay diferentes marcas, pues, sobre todo tenis deportivo, que te genera esa curvatura a la hora de dar tu paso. Lo recomendable es que, pues, dentro de higiene articular, higiene de columna, también el proceso de la marcha, ¿no? Son 5 pasos: choque de talón, antepié, medio pie, retropié y despeje de los sostenes. Entonces, es un calzado que me permita realizar esos tiempos, ¿no? Eso es lo recomendado.
3: Excelente, Rubén. Y ahora, para ir cerrando ya nuestro espacio y con una guía clara y, si se puede, concreta, para nuestra audiencia, ¿cuándo deja de ser seguro depender de los analgésicos frente al dolor crónico para pasar a manos de un especialista? Porque a lo mejor empiezo a sentir problemas en la columna, lo fácil, me automedico, tomo algo para el dolor, pero ya llega un punto que ya ese dolor no se puede quitar, o sea, tengo que acudir a alguien como alguien que sea de tu especialidad. ¿Y cuál es la recomendación de oro que todos debemos de llevar hoy para proteger nuestra salud física, particularmente de nuestra columna?
4: Claro, si nosotros nos automedicamos, pues ahí ya estamos cometiendo un error, necesitamos ir a un especialista, ¿no? Ahora, si estamos tomando analgésicos por más de 10 días seguidos, pues bueno, ya estamos entrando en algún tema patológico y vamos a repercutir en otros órganos y sistemas. Ahora, existen algunos otros narcóticos, otros opioides que, pues bueno, se cree que, no se cree, o sea, está estipulado de 3 a 4 meses de ingesta de estos medicamentos, pues bueno, aquí hay una supervisión, ¿no? Y que te aborde todo un tema multidisciplinario, no nada más medicina general o el especialista, es psicólogos, nutriólogos, rehabilitación física, o sea, hay muchos temas, o sea, más de 10 días y en analgésicos, ¿no? O en narcóticos y opioides, ya hay un tema. No se espera. Vayan a un especialista. Y como regla de oro, pues me gustaría enfocarme en la toma o en el cuidado de nuestro cuerpo, ¿no? Les comentaba, ingesta de mínimo 1.5 litros de agua simple. El generar o el tener presente el plato de buen comer, y esto sumado a lo que nos dice la Organización Mundial de la Salud, ¿no? 30 minutos al día de ejercicio. Ahora, si ustedes van con un terapeuta o un rehabilitador, pues la recomendación es de que al acercarse, pues pregunten y consulten todas esas dudas. Ellos les van a poder dar un ejercicio dedicado y orientado exclusivamente a esta persona, ¿no? A tu paciente.
3: Perfecto, Rubén. Pues bueno, ¿qué más daría yo por seguir platicando contigo y que nos des más tips y cuestionamientos precisos, ¿no? De cómo mejorar nuestra salud de columna, pero los espacios o el tiempo, más bien en radio, es muy cortito. No me queda más que agradecerte tu tiempo, la temática brindada y decirte que el espacio de Cuídate tiene te queda para ti en algún futuro para brindarnos la continuación de este tema o algún otro que sea de tu interés. Muchísimas gracias.
4: Muchas gracias a todos y nos vemos próximamente.
3: Hemos llegado al final de nuestro programa, pero antes de despedirme, le envío un afectuoso saludo y abrazo a todas las personitas que nos escuchan aquí en la zona de la Huasteca, también en el Valle del Mezquital, a todas aquellas en el centro, sur, norte de nuestro país, a todos los seguidores en Latinoamérica, Estados Unidos, Canadá y hasta Europa. Agradecer a todo el equipo de Suma Radio Huejutla, Suma Radio Huichapan, por permitir que Cuídate, Atiéndete sea su programa de divulgación científica y de salud favorito. Finalmente, los dejo con la siguiente frase. La salud es el motor de tu vida. Si la descuidas, apagas tus sueños.
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8: Son las 3:36.
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9: Buenas tardes, tengan todos ustedes en esta emisión de Radio Música para recordar. Recordar es vivir, ciertamente, y este espacio es para eso. La música de las décadas, donde no podemos olvidar, podemos recordar más bien todas esas cosas buenas y malas que nos pasaron en nuestra juventud. Y precisamente este espacio es para eso. No solamente para recordar, sino que vamos a vivir ciertamente todas esas letras. Porque no sé si recuerdan un poquito en esa época, donde son, no solamente era la letra, sino el videoclip nos contaba una historia relacionada precisamente con la letra que nos cantaba el cantante, y nosotros nos proyectábamos, en ocasiones nos identificábamos precisamente con ese tipo de melodrama, por así decirlo, porque hoy en día cambió totalmente ese rubro de la interpretación, no solamente la interpretación, sino la letra, coordinarla con el videoclip. Y hoy vamos a iniciar en este espacio musical, no solamente, si ustedes me estuvieron acompañando en la semana anterior, estuvimos escuchando música pop, pero en esta ocasión, en esta hora, vamos a disfrutar del rock alternativo, pero también no solamente nos invade o nos llena y nos comparte la guitarra, el bajo, pero también nos comparten esas letras románticas que caracteriza o dio un boom, más que nada, el rock alternativo. Iniciamos con La Gusana Ciega en esta tarde, calurosa nuevamente, porque ya paró un poquito la lluvia, ya no vemos las nubes como el día lunes que nos cayó el aguacero, pero hoy vamos a disfrutar del calor y vamos a iniciar con La Gusana Ciega en Radio Huejutla, Suma Radio. Gracias por acompañarnos esta tarde. Soy Fabiola Romero y disfruten su música.

Gracias por acompañarnos, seguirnos acompañando en esta hora. Recordar es vivir, música de las décadas. Recuerden que nos puedes contactar a las siguientes líneas. Si tú quieres mandarme un mensajito, estamos en el número 7712-987497. Para que tú nos puedas mandar un mensajito si a ti te gusta alguna canción en especial que te recuerda. Y otro, recordar es vivir, como lo decíamos anteriormente. Tú me puedes mandar un mensajito y nosotros con mucho gusto, aquí el maestro Rodri lo busca inmediatamente y te la ponemos. ¿Sale? También tenemos otro lugar donde tú nos puedes encontrar. Es en Facebook, Radio UAEH Huejutla 99.7, y también por internet. Recordemos que también nos puedes encontrar ahí para que tú puedas seguir escuchando la música en vivo que tenemos el día de hoy. Como les mencionaba anteriormente, esta es una parte muy importante donde la música se mezcla con el rock, con el pop, con algunas interpretaciones, precisamente como lo dice el rock alternativo. Hoy en esta hora de música para recordar, vamos a estar escuchando más bien este tipo de música donde no solamente te llena, te envuelve las canciones, sino que también tú las vives y las reflejas en la vida cotidiana. Y vamos con Babasónicos, una banda argentina. Espero que les guste nuestra programación del día de hoy. Seguimos.

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8: Son las 3 con 49 minutos.
9: Para que no se les haga tarde si ustedes tienen que trasladarse a algún lugar o alguna actividad. Son 3:39. Seguimos en Suma Radio Huejutla. Les vuelvo a repetir nuestras líneas de contacto para que ustedes nos puedan escribir, mandar un mensajito. Aquí estamos. Recordemos que estamos en vivo en esta hora de la tarde. 77-12-98-74-97. Para que ustedes se contacten con nosotros. Recordemos que también tenemos otras líneas en la que ustedes nos pueden escuchar o sintonizar en www.uaeh.edu.mx/Huejutla Radio. Acabamos de escuchar a Babasónicos. Como yo les mencionaba hace un ratito, es una banda argentina. La canción que escuchamos se llama Pijama o Pijama. Es una banda que con este videoclip ganó un Grammy de mejor videoclip, como les mencionaba yo anteriormente. No, las canciones de antes no solamente era la letra que nos cautivaba, sino que también en el videoclip donde nos mostraban una historia relacionada a la letra, en el cual nosotros nos identificamos ciertamente en cada una de ellas y nos reflejábamos en la vida cotidiana. Y una de ellas es esta, donde él te platica que te invita a descansar, a relajarte en pijama, no solamente en su casa, sino en tu casa. No te está haciendo invitación comprometedora, sino que te está invitando a que tú te relajes en todos los problemas que tú tienes. Seguimos adelante y ahora nos vamos con Fobia, y ahora ratito platicamos un poquito de ello porque hoy precisamente estuve escuchando algo relacionado con Fobia y vamos con ellos. 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

Fobia, acabamos de escuchar Hoy Tengo Miedo. Precisamente esta canción te relaciona con aquellas cosas que temes cada día que pasa. Hoy en día ya tiene nombre y etiqueta, y a eso se le llama una depresión, en el cual nos identificamos, donde él nos dice que tienes miedo al salir, al miedo a realizar algo, al miedo al qué dirán. Pero no solamente, hoy escuchando una charla precisamente de eso a los chicos, no le dan una etiqueta como tal, pero se llama salud mental. No solamente la salud mental tiene que ser que hoy no te quieras levantar, que hoy no quieras ir a trabajar, que sientas que no puedes. Y precisamente esta canción te lo dice, ¿no? No tengas miedo de seguir adelante, no tengas miedo de salir a enfrentar eso. Bueno, ¿quién dice que no nos puede pasar cosas buenas? ¿O quién dice que no puede pasar cosas malas? Literalmente, como él lo dice, es una moneda al aire, donde nosotros podemos sentirnos tristes y tenemos tenemos que sentirlo, ¿no? Porque es bueno llorar, es bueno reír, es bueno sentirnos a lo mejor aprisionados por todo lo que nos pasa. Pero no se acaba eso, sino que ahora tienes alguien que te pueda ayudar. Precisamente esta canción la elegí por eso, porque ya existía esa etiqueta, pero hoy ya la conocemos más y podemos darle un nombre como tal. Bueno, gracias por seguir con nosotros en esta hora de radio en vivo. Estamos en vivo, recuerden, ustedes pueden contactarnos. Que también sentir y escuchar esta hora de música, porque es recordar, es vivir. Seguimos con Zoe en esta emisión de radio. Gracias por acompañarnos. 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
5: Son las 4 con 3 minutos.
6: Temperatura 34 grados centígrados.
7: Arrullo de estrellas. ¿Quién se iba a imaginar que en la época de los 80s, 90s, el rock alternativo sería una pauta vibrante donde no solamente nos envuelve con la guitarra, con el bajo, con el jazz, mezclado todo eso, que también nos comparte la canción? Arrullo de estrellas significa, o si ustedes se ponen a escuchar y analizar la canción, en donde dice que él puede estar lo más lejos profundo, él puede haber trascendido en otra vida y él lo puede estar viendo desde donde él esté, cuidándolo de donde él esté. Precisamente esta canción es lo que nos interpreta, que tú nunca vas a dejar y pronto llegará aquí a la Huasteca, precisamente este mensaje, Arrullo de Estrellas, todos aquellos que ya trascendieron, todos aquellos que ya se nos adelantaron, nos estarán cuidando por todos lados y cuando necesitamos realmente de algo, nosotros podemos acudir con esta persona, platicar, aunque ya no esté. Y recordemos que en esta historia no solamente vamos a recordar, sino también vamos a vivir. Y Chantolo es una de ellas. Entonces, en esta hora transmisión de música en vivo, en radio, más bien, vamos a seguir escuchando estas canciones que nos hacen recordar para poder vivir, seguir viviendo y recordando. Y si a ustedes les gustan todas esas canciones que hoy estamos transmitiendo el día de hoy, ustedes pueden ir a este 9 de octubre a Pachuca. No es una publicidad, pero si a ustedes les gusta realmente estos cantantes, ustedes tienen la oportunidad de asistir. Ellos se van a presentar el 9 de octubre en Pachuca. Ellos se están manejando como Rock Fest Alternativo, algo así, y lo pueden encontrar, más bien se van a presentar en el Auditorio Explanada, Pachuca. Si a ustedes les gusta Zoe, si les gusta La Gusana Ciega, ustedes los pueden encontrar ahí. Bueno, nos pueden contactar al número 7712-987497 para que ustedes puedan mandarnos un mensajito. Y vamos, antes de eso voy a mandar un saludito a todos los chicos de energía y también a de alimentos. Por ahí una chica de, si no mal recuerdo, ella es de Guasalingo, me dijo que iba a sintonizarnos el día de hoy. Un saludo para ella. Seguimos en Suma Radio Huejutla, música alternativa, pero también que nos llega al corazón.

Escuchamos Soda Stereo. Es una interpretación musical fusionada con el reggae, combinaciones latinas, que si ustedes escuchan el ritmo es muy pegajoso, donde nos habla no solamente de esa conexión visual, donde nos dice que vamos a interpretar cada una de esas canciones, recordando que esta banda empezó desde los inicios, de que ellos fueron los impulsadores junto a Caifanes, que más adelantito lo vamos a escuchar, de este rock alternativo de los 85, una letra de Gustavo Cerati que nos atrapa no solamente en la forma de interpretar, sino en el sonido que escuchamos. En el siguiente bloque vamos a escuchar también nuevamente a Fobia, Vivo, porque yo les mencionaba anteriormente, precisamente este álbum de Fobia transmite no solamente la esencia del individuo, sino que lo que siente, lo que entiende, lo que percibe en cada día, en cada comienzo, porque como les mencionaba anteriormente, no todos tenemos esa fortuna de estar vivos y estar compartiendo con nuestras familias. Incluso platicaba yo con los chicos, tenemos muchos chicos que no son de aquí, que son de fuera, ellos se aventuraron a estudiar fuera de casa, en el cual pues ahora tienen que depender de ellos mismos, no está papá, no está mamá, ellos tienen que ser independientes y autónomos de serse responsables, no solamente de ellos mismos, sino de todo lo que conlleva vivir solo. Entonces, precisamente esta canción de Fobia nos transmite eso. Espero que sigan disfrutando nuestra programación de radio. Después de esta melodía, nos vamos a un corte y regresamos.

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1: Voz, doctor Emanuel Rosales Guerrero.
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7: Son las 4 con 19 minutos.
8: Acabamos de escuchar a Fobia con la canción Vivo. Yo nunca había podido, o más bien no había relacionado la interpretación con la letra, donde nos dice que tenemos que estar vivos y ser felices, que hoy estoy viva, que hoy estoy feliz, pero no solamente eso, sino que también tener derecho a estar tristes, a estar contentos, a estar a lo mejor frustrados de todo lo que nos pasa. Por eso significa, eso es lo que nos transmite la canción, significa estar vivo. No solamente puedes sentir felicidad, también en ocasiones puedes sentir temor, impotencia, puedo creer en ocasiones, estresarme, porque es válido, porque es parte de estar vivo en esta vida terrenal. Entonces, eso es lo que nos transmite la canción de Fobia.

de Gustavo. Y esta es me al analizar precisamente este tipo de canciones, me da esa sensación que el rock estábamos a lo mejor lo etiquetamos más bien como que pues es rock, no nos transmite nada, pero en ocasiones si nosotros escuchamos cada una de las letras, sí nos transmiten no solamente esa música de guitarra, sino que también nos traslada a la vivencia de la vida cotidiana. Estas canciones de Fobia, de Hoy Tengo Miedo y la de Vivo, es del álbum Amor Chiquito. Y espero que sigan disfrutando nuestra programación del día de hoy. Recordemos que ustedes nos pueden contactar en las líneas telefónicas 77 12 94 97, en el cual ustedes nos pueden mandar un mensajito y estar en contacto con nosotros. A continuación, seguimos con Enjambre. Es una canción que ustedes espero que se identifiquen con ella. Y seguimos en esta programación de radio, en Suma Radio Huejutla.

Enjambre nos llevó a los años 70 en una balada romántica con este rock alternativo. Alguna característica que la distingue, Enjambre, es la mezcla nostálgica, poética del sonido que evoca precisamente esa música, donde nos invita, ¿no?, a que solamente lo lleve y lo entienda en cada una de esa interpretación musical. Con esta siguiente melodía nos vamos a despedir en esta hora de transmisión. Esperemos que les haya gustado mucho esta hora de recordar es vivir en la música de las décadas. Y recordemos que vamos a estar nuevamente en vivo el lunes a la misma hora, 3:30, 4:30, una hora disfrutando y recordando esas canciones que no solamente nos trasladan a la época de los 80, 90, 2000, sino que también saber que existen esas canciones solamente para llenarnos el alma y seguir recordando cada una de esas vivencias que nos llevan a esa época tan maravillosa. Y quiero despedirme no solamente con eso, sino que también decirles que es válido celebrar tus triunfos y es válido celebrar tus fracasos, porque precisamente es para eso, ¿no? Para sentirse vivo y para recordar que solamente podemos tener éxito, pero si realmente nosotros lo queremos y que si nosotros más bien lo reconocemos y sentirnos felices, si es que estamos en lo que hagamos, seamos felices, porque recordemos que no sabemos si estamos el día de mañana o no estamos. Seguimos por la programación de Suma Radio. Gracias por acompañarnos en esta emisión. Se despide de ustedes Fabiola Romero. Gracias al maestro Rodrigo por ayudarnos en controles. Los esperamos el día lunes nuevamente.

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3: Son las 4 con 31 minutos.
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5: Hola, ¿qué tal? ¿Cómo están? Bienvenidos a una emisión más de Sin Miedo al Éxito Garza, tú como yo, lánzate de movilidad. Muchísimas gracias por su sintonía a través de Suma Radio en sus diversas estaciones. Al micrófono, te saluda con mucho gusto a Alondra Rodríguez, y el día de hoy nos acompaña la doctora Tere Vargas del Área Académica de Contaduría. Doctora, gracias por aceptar nuestra invitación.
6: Hola, muchísimas gracias, Alondra, y a tu público, pues también encantada de estar aquí el día de hoy.
5: Gracias, doctora. En esta ocasión vamos a hablar del proceso en el que se encuentra la Universidad Autónoma del Estado de Hidalgo en cuanto a la acreditación internacional. Para dar un poco de contexto a nuestros radioescuchas, la universidad hace ya poco tiempo, un mes aproximadamente, es candidata oficial ante el Middle States Commission on Higher Education, una acreditadora que se encuentra en los Estados Unidos de forma muy puntual en Nueva York. Es una acreditadora con la que la universidad decide entrar en un proceso de acreditación internacional, esto con el fin de dar un paso más hacia la internacionalización de nuestra universidad, con el fin de que nuestros programas académicos se igualen a programas como lo son de las universidades de la Ivy League, como Harvard, Princeton, Oxford, y de lograr la universidad esta acreditación internacional, nos convertiríamos en la primera universidad pública de América continental en lograr esta acreditación. Ya con este breve contexto, doctora, a mí me gustaría saber si nos pudiera compartir su perspectiva respecto a este proceso en el que se encuentra la universidad.
6: Muchas gracias, Alondra. Pues mira, en primera instancia me gustaría referir que esta acreditación, este proceso, pues va a avalar la calidad que tienen los programas educativos. La Universidad Autónoma del Estado de Hidalgo ha trabajado ya de manera consistente y persistente en cada día dar un paso más hacia la calidad académica. Ya tenemos, yo creo que alrededor de unos 25 años en procesos de acreditaciones nacionales e internacionales, y cada vez, pues esto es un proceso de mejora continua, ¿no? Donde vamos demostrando que los procesos, pues tienen, que los programas, perdón, tienen procesos y que esos procesos, pues son susceptibles a mejorar. Y con ello, pues hemos logrado que los programas de las licenciaturas y de los posgrados, pues refrenden cada, dependiendo de la acreditadora, pues cada 5 años o cada 3 años, pues esa calidad, ¿no? Y nos van, obviamente, que encontrando también, conforme vamos avanzando, los niveles de exigencia son mucho mayores. Y eso es lo que pasa con esta nueva acreditación, ¿no? Como bien refieres, es un organismo acreditador de Estados Unidos que son demasiado exigentes, ¿no? Sobre todo lo que nos están hoy pidiendo es evidenciar cómo los estudiantes logran apropiarse del aprendizaje significativo, ¿no? Todo lo que nosotros enseñamos en las aulas, cómo el alumno lo procesa cognitivamente y lo traduce en su práctica profesional. Y es un reto muy grande el que tenemos, ¿no? La ventaja también es que nuestros estudiantes, pues, van a poder, una vez que la universidad demuestre que sí lo hemos hecho, ¿no? Porque lo hacemos, tal vez no lo tenemos tan bien documentado o tan bien definido, ¿no? Pero por supuesto que lo hacemos desde las aulas, todos los docentes, todos los días, pues nuestros estudiantes podrán optar en trabajar en Estados Unidos, ¿no? Y esto es la bendición, digamos, o la ventaja que tiene pues la movilidad internacional, ¿no? Ahora sí, desde el Telecán nos han dicho, vamos a abrir fronteras para que también haya trabajo para todos. Y pues ha habido muchos frenos, ¿no? Desde hace mucho tiempo nos ponen muchos peros, que la educación no está al mismo nivel. Y esta certificación nos va a permitir eso, nos va a dar una posibilidad para que nuestros estudiantes avalen que sus estudios son similares a los que tienen en Estados Unidos sin ningún problema.
5: Sí, algo importante, puntualizando en la etapa en la que nos encontramos, es que la universidad es candidata oficial. Este proceso comenzó desde la administración de exrector Adolfo Pontigo. Desde ese entonces se comenzó la gestión para este proceso de acreditación internacional. Ahora está al frente nuestro rector, el doctor Octavio Castillo. Y es importante, muy muy importante este logro, digámoslo o llamémoslo cercano a la acreditación oficial, porque bueno, ahora ya somos candidatos oficiales y ya el lograr ser candidatos oficiales es un logro bastante, bastante importante. Platicando un poco de cómo es que se llega a esta candidatura, este organismo ha realizado visitas dentro de nuestra universidad precisamente para verificar la consistencia de todos los requerimientos que ha solicitado a nuestra universidad, y la última sucedió hace unos pocos meses, abril y mayo, más o menos, que fue la última visita de esta acreditadora, y se reunieron en ICBI en distintas reuniones. Asistieron también, además de personal académico, administrativos, funcionarios, también asistieron alumnos de nuestros distintos campus, con quienes también las personas al frente de esta acreditadora pudieron tener charlas respecto a cómo ellos perciben la universidad, cómo la viven, cómo es dentro de las aulas.
6: Fue un proceso, pues sí, muy complejo en realidad, como bien señalas. El ser candidatos a postularnos por esta acreditación es un logro muy, muy loable para nuestra universidad, ya que ha sido bastante complicado, sobre todo porque tenemos que trabajar todas las unidades académicas y también todas las dependencias administrativas como un solo equipo, en un solo cuerpo, para poder demostrar que todos estamos integrados en favor de los programas educativos. Y ese creo que fue el mayor reto que hemos tenido, para poder estandarizar las respuestas, para poder unificar nuestros criterios también para poder responder y todos estar como en la misma sintonía. Todos conocemos a nuestra universidad, pero a veces es un poquito que nos gana, cada quien quiere hablar más de su instituto, de su área, de su dependencia, ¿no? Pareciera que como si estuviéramos en competencias a veces, ¿no? Pero ese fue el primer reto, el lograr que todos trabajáramos como un solo equipo, y bueno, ese sí fue un gran logro del señor rector, el que nos hayan citado a todos en los laboratorios, en la unidad central de laboratorios, para compartirnos qué era la acreditación internacional con este organismo, cómo iba a ser un proceso que no es un proceso de corto plazo, sino iba a ser un trabajo de varios años, y que también, pues, cómo se esperaba que todos los entes que estábamos participando, pues, íbamos a interactuar, y qué era el pedacito que debíamos. Yo creo que ese fue un gran merecimiento de mi señor rector, al poder coordinar un equipo tan grande, tan diverso, y pues con tantas personalidades, ¿no?, tan importantes, que al final pues todos tenemos que buscar por el mismo objetivo común, ¿no? Eso fue lo primero. Y pues ya después creo que al tomar la Dirección de Relaciones Internacionales e Intercambio Académico, que es la responsable operativa de este proceso, pues ellos ya hicieron ese acoplamiento de toda la información que se tiene que recabar para poder demostrar este organismo cómo operamos, cómo trabajamos, ¿no? Y ya después, pues esas visitas que hemos tenido, que ya han sido dos, si no mal recuerdo, la primera fue así como un escauteo, digamos, ¿no?, donde vinieron a ver si de veras existíamos, ¿no?, porque así parecía, ¿no?, como que a lo mejor sí existe Hidalgo en el mapa, pero pues no los conocemos, ¿no? La verdad es que Estados Unidos siempre es una potencia muy importante en todos los temas, y pues como siempre han sido así de arrogantes, pues no voltean hacia el sur, ¿no? O sea, no hay como para abajo, no hay nadie, ¿no? Ya somos latinos y no creen en que haya grandes capacidades y calidad académica, sobre todo. Entonces, la primera yo siento que fue como eso, como un escauteo de venir a revisar que existíamos, cómo eran nuestras instalaciones, y la verdad es que tuvimos una visita muy agradable esa primera, porque ellos también estaban muy sorprendidos, o sea, no creían lo que veían, ¿no? O sea, la infraestructura que tenían, bueno, que tenemos, perdón, la infraestructura que tenemos, que los docentes y también nuestros estudiantes, pues, pudieran interactuar con ellos en inglés, todas las preguntas que se les hacían, los comentarios, pues sí, fue interesante, y ellos lo externaron así, ¿no? Que fue una visita muy grata para ellos conocer la universidad y ver, pues, la calidad que existía. La segunda, pues ya fue un poquito más dura, ¿no? Porque ahí sí ya nos revisaron cosas, ¿no? Ya fue como un preexamen, digámoslo así, ¿no? Y pues ahí sí estuvo bueno el trabajo, ¿no? Fue de verdad que fueron sesiones muy arduas, una tras otra, las entrevistas con diferentes áreas, tanto de apoyo, administrativas y las académicas. Y pues en todas, fue una tras otra. Yo creo que sí fue muy pesado esos 3 días, si no mal recuerdo, que fueron por ahí de marzo. Y lo mismo, ¿no? O sea, se fueron gratamente, pues, muy contentos porque vieron y pudieron constatar que lo que nosotros habíamos enviado de documentación para amparar la solicitud, pues sí se estaba dando. También, como lo señalaron muy, muy atinadamente, el líder del equipo nos decía, bueno, tampoco todo va a ser perfecto, ¿no? Y es mejor que tengamos esos puntitos negros, para que podamos tener áreas de oportunidad y poder mejorar. Y de eso se tratan estos procesos. La verdad es que Te lo voy a decir hacia el área académica de contaduría que tuvimos la posibilidad de participar en este proceso, pues nos llevó a hacer una reflexión interna de lo que estábamos haciendo y nos percatamos de pues que había ciertas fallas por ahí, ¿no? Sobre todo en los temas operativos, en los procesos de actualización de los programas educativos, en el papel no estaban puestos, ¿no? La carrera de contaduría es una licenciatura que por su propia naturaleza se actualiza cada semestre, ¿no? Hay resoluciones misceláneas, hay reformas, hay acuerdos, hay sentencias, y eso afecta las leyes que manejamos como pilares, ¿no? Para el actuar de un contador. Entonces, nuestros docentes, pues que están en la práctica profesional cotidiana, pues ellos llegan y actualizan sus temas, sus contenidos, su cátedra en el aula, ¿no? Pero en el papel, en el escrito, no estaba, ¿no? Y no nos habíamos percatado de ello. O sea, creíamos que sí se habían hecho actualizaciones y pues ahora cuando nos piden esto, nos dimos cuenta de, ay, no está. O sea, pero ¿cómo? Si todos los semestres se actualizan, ¿no? Hemos empezado un plan de trabajo ya para que se desempeñen estas acciones al seno de las academias para que pueda ya quedar plasmado. Pero también pues nos lleva a pensar, ¿no? Que tampoco podemos ponerle actualización o revisar el acuerdo 216/26. ¿Por qué? Porque va a ser obsoleto el próximo semestre. Entonces estamos trabajando con nuestra coordinadora de docencia, digamos, al interior del instituto, la maestra Angélica Lira, para que ella nos pueda ayudar a hacer ese proceso de una manera que nos permita demostrar que sí se actualiza, pero sin el nombre tan puntual, ¿no? Digo, es un ejemplo entre algunos más que se lograron detectar, pero todo esto es en beneficio de nuestros estudiantes, ¿no? Hay que resaltarlo otra vez, hay que recortar.
5: Gracias, doctora. Enseguida vamos a seguir platicando con ella, pero ha llegado el momento de hacer una breve pausa promocional, así que no se vayan, regresamos en unos minutos.
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3: Son las 4:47.
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5: Estamos de vuelta. Muchísimas gracias por continuar en sintonía a través de Suma Radio. Esto es Sin miedo al éxito, Garza. Tú como yo, lánzate de movilidad. Continuamos platicando con la doctora Tere Vargas. Doctora, es sumamente importante lo que usted menciona porque justo aquí podemos vislumbrar la completa necesidad que se tiene en todos los sentidos en cuanto a trabajo de ser evaluados, porque no siempre tenemos que quedarnos con que si ya funciona, ya está bien y no hay que mover nada. Al contrario, justo someternos, en este caso la universidad, y bueno, yo hablo de nosotros porque la acreditación internacional la construimos todos, docentes, alumnos, administrativos, funcionarios y toda la comunidad universitaria alrededor de la misma. Es sumamente importante, precisamente como le indica, para ser mejor cada día. Yo tiene poco que conversaba justo bajo la lógica de este proceso de acreditación internacional con un coordinador de área académica del ICAP. Él menciona que él es egresado aquí de la universidad, y ya tiene 25 años de servicio, y justo habla de cómo él ha visto todo el avance de la universidad, que la universidad siempre ha buscado ofrecer mejores condiciones, mejor educación a toda la comunidad universitaria, a las personas que también trabajamos dentro de la misma. Entonces, me parece muy, muy importante que se haya tomado esta decisión, y desde mi perspectiva es una decisión que se tomó muy, muy a tiempo, para continuar estando actualizados en este mundo globalizado, que es totalmente importante este proceso de internacionalización. No solo lo que ya sabemos que por mucho tiempo ha hecho la Dirección de Relaciones Internacionales, que ha fomentado el intercambio académico y en ese sentido pues la movilidad social, sino llevarlo a esquemas más grandes, más amplios, de poder compartir justo todo esto que es la universidad. Y como bien lo mencionaba, sí, las personas al frente de esta acreditadora estaban impresionados con la infraestructura que había en la universidad. Hablaban que no se imaginaban que una escuela pública, digo, bajo la lógica de lo que se tiene conceptualizado como la escuela pública y su infraestructura, no concebían cómo es que la universidad estaba a ese nivel.
6: Claro, pudieron constatar, ¿no?, la brillante gestión que hemos tenido, como bien refieres, Alondra. Pues sí, a lo largo de esta trayectoria del compañero de 25 años, en mi caso de 30, pues has visto cómo ha crecido demasiado la universidad, ¿no? O sea, ya tan solo nuestro instituto tiene 15 años de estar ya en el municipio de San Agustín Tlaxiaca, con un campus independiente, cuando antes pues solamente teníamos un edificio hace 16, 18 años, ¿no? Pero más allá de la infraestructura, pues hemos crecido en esa reputación académica que nos la dan nuestros estudiantes, ¿no? Ellos al final, bueno, pues la calidad con la que se desenvuelven ya en el campo laboral, en el campo profesional, es el que nos está dando este prestigio, ¿no? Y en el caso de Conta, pues yo te podría comentar que hemos tenido ya contacto con despachos de Estados Unidos, despachos contables, que nos buscaron a nosotros, ¿no? Y nos dijeron, oigan, queremos colaborar con ustedes, nos interesa trabajar con sus alumnos, y hemos tenido esa movilidad que tú bien refieres. Tal vez al inicio pues empezamos con prácticas profesionales, pero ya hemos avanzado a ese nivel de que ya también trabajan, o sea, ya se quedan a laborar con ellos. Entonces, esta acreditación internacional, pues esto es lo que nos va a posibilitar que nuestros estudiantes tengan ya no solo que pensar en quedarse en México, bueno, ¿no?, sino ya puedan optar por buscar vacantes en otros países, ¿no?, en otras latitudes. Y no solamente a lo mejor irse, ya también esta posibilidad de trabajos remotos, pues el área contable es totalmente, se presta para ello, ¿no? Entonces, puede pensar en que puede trabajar en un despacho en Estados Unidos o en un despacho en otras latitudes, porque tiene un aval de un documento que lo puede convalidar en Estados Unidos sin ningún problema, sobre todo. Y bueno, tenemos contacto con despachos en Texas, con despachos en Georgia. Entonces, pues, qué mejor oportunidad para nuestros estudiantes que nos lancemos sin miedo al éxito, como dice el eslogan del programa, ¿no? O sea, vamos a trabajar todo el esfuerzo que se está haciendo al interior del instituto, dirigido pues por nuestra directora, la doctora Arlen Cerón, es ir para allá, ir encaminado a mejorar, a tener todos estos estándares que nos están solicitando, y pues los que nos falten, pues manos a la obra, ¿no? A remangarnos las camisas y a ponernos a trabajar para poder crear esas condiciones académicas que nos están requiriendo el día de hoy por parte de las de esta liga acreditadora, ¿no? Y que eso es lo que queremos. O sea, si ya nosotros ya tenemos esta situación de la movilidad, ya no solo para estudiantil, sino ya también profesionalizante, pues qué mayor razón para estar dentro de este proceso. Somos los principales actores convencidos en que lo tenemos que hacer, ¿no? Sin miedo, ¿no? A veces el idioma, pues siempre como que se nos traba de repente porque no lo practicamos diario, ¿no? Y a nuestros estudiantes también, pero una vez que ya empiezan, se empiezan a soltar y también los acreditadores han tenido esa apertura con ellos, ¿no? Lo entienden que no es nuestra lengua madre, que pues tampoco todo el día estamos hablando, ¿no? Entonces, los chicos pues sintieron ese acompañamiento, esa paciencia de hablarles más despacio para que ellos pudieran irse soltando, tener confianza, y pues los ves, ¿no? O sea, que pueden, ¿no? Y tienen la capacidad adicional de la técnica, ¿no? Porque como ellos refirieron, ya no es solamente que nos demuestren que son muy buenos contadores en el caso de nuestro programa, ¿no? Sino también queremos saber cómo interactúan de manera más fluida con cualquier persona que se les ponga enfrente, ¿no? Entonces, creo que tenemos todo. Hablé de un ejemplo de una carrera, pero yo creo que a lo largo y ancho de toda la universidad, en todo el estado de Hidalgo, todos los programas educativos que ofertamos generamos eso a partir del modelo educativo, que buscamos formar personas íntegras, ¿no? Que tengan estas capacidades académicas, pero también que tengan esos haceres y puedan interactuar y tengan todas esas capacidades sociales que hoy también son muy necesarias, ¿no? Ya no es solamente qué sabes hacer, sino también con cómo te puedes relacionar, ¿no?
5: Sí, ¿no? Y cómo comunicas también que sí lo sabes hacer, porque puedes saber hacerlo, pero si no lo sabes comunicar, ya no hay forma. Y digo, al menos para mí es impresionante, porque por el costo de nuestra matrícula normal de que tiene la universidad, van a poder tener acceso a lo que tienen universidades, al menos privadas, en México. Algunas de las universidades acreditadas en México, todas son particulares, Tec de Monterrey, Ibero, que tienen también programas pues similares en cuanto a lo educativo en Estados Unidos. Ahora la universidad también lo va a tener, y eso es impresionante, que ya no se tenga que pagar una matrícula alta, pero que justo, que es lo que al menos yo he visto a lo largo de los años, y sobre todo lo que tiene que ver con la educación pública, que es brindar educación de calidad y de acceso a todas las personas.
6: No, es una oportunidad y una responsabilidad de nuestra universidad por permitir a la sociedad hidalguense tener acceso a una educación superior de calidad que les pueda permitir pues estar no solamente en México, sino ejerciendo en Estados Unidos. Y más que somos uno de los estados que tiene una muy alta tasa de migración al país del norte, pues qué mayor oportunidad para nuestra sociedad hidalguense, para nuestros jóvenes hidalguenses, que a lo mejor están en una familia dividida, en una familia quebrada, donde sus padres a lo mejor están del otro lado del río Bravo y ellos están acá, ¿no? En comunidades, estudiando con los abuelos, en el cuidado con unos tíos. Y pues imagínate, ¿no? Qué mejor oportunidad de que tengas un título y puedas a lo mejor ir a reunirte con tus familiares del otro lado, porque ya vas a poder tener la oportunidad de desempeñarte allá, no de mojado, no en un ámbito de un subempleo, sino en lo que estudiaste, en tu carrera, ¿no? Esa es la gran oportunidad que nuestra querida universidad es lo que está ofreciendo y lo que estamos buscando y por lo que estamos trabajando muy arduamente para lograrlo para el 2029, me parece, si no me equivoco, en la ruta que nos presenta nuestro señor rector, para el 2029 lograr esta acreditación. Un gran trabajo, mucho esfuerzo, muy bien coordinado por nuestro señor rector y muy bien ejecutado por la coordinación de vinculación y operativamente por la Dirección de Relaciones Internacionales. Muchas gracias.
5: Gracias, gracias doctora, y les invitamos a sentirse parte de este proyecto porque es de todas y de todos, de toda la comunidad universitaria. Doctora, muchas gracias por asistir a este programa.
6: Gracias a ustedes, gracias a Alondra por pensar en el área académica de contaduría y pues invitar a todos los radioescuchas de nuestro programa a que sigan escuchando el programa de Sin Miedo al Éxito con todas las oportunidades que nos da la movilidad y pues también a conocernos, a acercarse a ver qué tiene contaduría para ofrecerles.
5: Totalmente. Muchas gracias, doctora. Recuerden que pueden escribirnos al 775-235-5501 y seguir las redes de la Dirección de Relaciones Internacionales e Intercambio Académico en Facebook, TikTok e Instagram. Soy Alondra Rodríguez y nos escuchamos en el próximo episodio de Sin Miedo al Éxito. 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
17: Son las 5 con 2 minutos.
18: Temperatura 33 grados centígrados.
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Buenas tardes amables radio escuchas. Bienvenidas, bienvenidos al lindo atardecer huasteco de Suma Radio. Les saluda su servidor y amigo Rodrigo Santiago, quien está muy contento de compartir esta bonita tarde de miércoles con todas y todos ustedes. Como siempre, invitándolos a participar con nosotros al número en cabina 7712-987497 para que nos comenten desde dónde nos están sintonizando. También si quieren mandar saludos, también si quieren pedir algún tema en particular o si quieren felicitar a alguna personita especial que hoy festeja su santo o su cumpleaños, con mucho gusto llámenos o escríbanos al número en cabina 7712-987497. Y avanzamos ya con los primeros saludos para toda la gente que nos escucha en Cuamontax. Así que saludos cordiales a toda la gente de Cuamontax en esta bonita tarde que ya nos sintoniza y nos encarga música de Chantolo, de lo más nuevo que tengas, nos dice. Así que saludos cordiales a toda la gente de Cuamontax y muchas gracias por sintonizarnos. Así que nos vamos iniciando este bonito programa con lo más nuevo de la producción de Chantolo 2026 a cargo del trío Dulce La Huasteca, de nuestro gran amigo el maestro cantautor Benjamín Ostoa, que recientemente nos mandó mucho material de esta nueva discografía referente a esta gran festividad. Y arrancamos con el tema del cruzadito a cargo de Dulce La Huasteca.

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1: Bueno, pues avanzamos con más 5 de la tarde con 10 minutos. También comentarles que el día de mañana tenemos invitados en cabina en punto de las 5 de la tarde para que nos puedan acompañar. Nos estará visitando el trío Los Milenarios directamente de Huejutla de Reyes, Hidalgo. Así que en punto de las 5 de la tarde podrán sintonizarnos a través de esta frecuencia universitaria de la 99.7 de FM. Y también a través de redes sociales. Recuerden que pues nos encuentran en Facebook como Radio UAIH Huejutla 99.7 para que también puedan acompañar la transmisión. Recuerden que la cita es mañana jueves 8 de octubre en punto de las 5 de la tarde. Tendremos en cabina la visita del trío Los Milenarios directamente de Huejutla, Hidalgo, para que no se lo pierdan. Bueno, pues avanzamos con más saludos también para toda la gente que nos escucha en Chipila, Huautla, Hidalgo. Nos dice: amigo, ojalá puedas visitarnos y de antemano te agradeceríamos que compartieras la invitación con los radioescuchas, con mucho gusto. Así que a la letra dice: fiesta del elote, el Otlamanilisli 2026, la fiesta tradicional más grande y sagrada de los pueblos originarios, están cordialmente invitados, fecha 10 de octubre de 2026, la hora de la misa es a las 12 del mediodía y será en la galera de la comunidad de Chipila, Huautla, Hidalgo. Invitan los organizadores y el ritual de del elote es a las 3 de la tarde con música y tradición. Los esperamos con alegría. Muchas gracias. Así que un gran saludo a toda nuestra gente de Chipila, Huautla, Hidalgo y gracias por la invitación. Así que recuerden, fiesta del elote, el Otlamanilisli 2026, la fiesta tradicional más grande y sagrada de los pueblos originarios, en donde están todas y todos cordialmente invitados. La fecha es este 10 de octubre de 2026, la misa es a las 12 del mediodía, el lugar es en la galera de la comunidad de Chipila, Huautla, Hidalgo, e invitan los organizadores y el ritual del elote es a las 3 de la tarde, donde habrá música y mucha tradición. Así que muchas gracias por la invitación y mucho éxito a toda nuestra gente de Chipila, Huautla, Hidalgo. Saludos cordiales. Bueno, pues avanzamos con otro saludito también para esta tarde. Nos dice: amigo, aquí escuchándote en Chililico. Nos dice: por favor, si puedes pasar la invitación y ojalá nos puedas acompañar. Así que a la letra dice: San Lucas, cuadrilla Yancuic Tonati, los invita a la segunda ofrenda de Chantolo 2026, que será el domingo 18 de octubre, comenzando a la 1:30 de la tarde. El punto de concentración es la casa del capitán Cristian Natanael, al lado de la capilla de la Ceiba, y la ofrenda será en la galera de Zapotitla a las 7 de la tarde. Así que ya lo saben, amable auditorio, ya comienzan a llegar las invitaciones para la tradicional segunda ofrenda en honor a San Lucas. Y la cuadrilla Yancuic Tonati está haciendo esta cordial invitación a todo el público que guste sumarse a esta gran celebración. Será el domingo 18 de octubre, comenzando a la 1:30 de la tarde, y el punto de concentración es la casa del capitán Cristian Natanael, a un lado de la capilla de la Ceiba, y la ofrenda será en la galera de Zapotitla a las 7 de la tarde noche ya. Así que están todas y todos invitados y muchas gracias por la invitación. Y vámonos con una llamada que ya están llegando también, así que vamos a escucharlos. Tuampuyua, bueno.
2: Bueno.
1: ¿Qué na tuampo? ¿Qué te chenotza? ¿Quién me toca?
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1: Ah, ¿qué na te chile?
2: Neque hay a ti, cuando si se ubica tenen para ti para Chantolo.
1: ¿Qué na?
2: Ajá, para la noche no familia.
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2: Para si no vamos a quitar anoche campa, porque como anoche que ti estuve caneca copastita o de Comapil, Tianguis, Guanepa de Contla, Tabulongo, Costitlán, San Salvador, Cuastetlán, anoche que ti estuve en las familias, no pesca más con caica ni mandaros el saludo para Chantolo.
1: ¿A qué na?
2: Ajá, bueno, cámate.
1: ¿A dónde no? ¿Se me te ubica?
2: Ajá.
1: Bueno, pues ahí está el saludo con mucho gusto para toda nuestra gente que nos escucha en Chichiltepec, para el amigo Lucio que ya se comunica con nosotros. Saludos especiales para todos sus familiares que se encuentran en Copaltitla, Cuamapil, Tianguis, San Salvador y demás localidades. Saludos, saludos cordiales de parte de nuestro amigo Lucio, originario de la localidad de Chichiltepe, Tlanchinol, con un tema de Chantolo, nos dice. Pero mientras avanzamos con más música, porque ya son 5 de la tarde con 14 minutos, y nos vamos con una llamada más y nos vamos a tema. Prima, bueno.
0: Sí, buenas tardes.
1: Buenas tardes, amigo Rafa, dígame.
0: Aquí reportándome, por favor, de conocerme con el canario, por favor.
1: Ah, bueno, claro que sí.
0: Ya sea con la banda Dinastía Huasteca o la banda Resplandor, uno de los dos.
1: Ah, bueno, ahorita lo checamos.
0: Ya que estoy cumpliendo años el día de hoy.
1: Ah, muchas felicidades.
0: Gracias.
1: Árale, que se la siga pasando bien, cuídese mucho, hasta pronto.
0: Sí, gracias, hasta luego.
1: Bueno, pues muchas, muchas felicidades a nuestro amigo Rafa, originario de Las Lajitas.

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3: Una universidad, muy importante de señalar, que no es cualquier institución de educación superior. De hecho, se ha normalizado llamar a cualquier institución de educación superior universidad, cuando la forma, la expresión, solamente aplica para ciertas comunidades que alcanzan un reconocimiento democrático a través de un acto legislativo, que es una ley. Aquí, pues, como ustedes saben, el antecedente de la universidad son aquellos antiguos institutos de principios del siglo XX y de 1900, y vino el reconocimiento de la universidad a través de un decreto expedido por el Congreso del Estado de Hidalgo, y con ese decreto pues se crea propiamente lo que es la condición constitucional, que son las universidades y demás instituciones de educación superior a las que la ley otorga autonomía. O sea, la interpretación es que es la democracia la que le entrega la autonomía a la universidad.
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0: Son las 5 con 19 minutos. 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
6: Bueno, pues estamos de regreso después de este corte promocional y ya son 5 de la tarde con 20 minutos. Y continuamos con los saludos. Recuerden el número en cabina: 7712-98-7497, para que nos escriban o nos marquen. También recuerden que ya nos pueden sintonizar por internet a través de www.uih.edu.mx/huejutlaradio, o también a través de nuestra aplicación APP Suma UIH, o también en su dispositivo Alexa pidiéndole escuchar Radio UIH Huejutla, o también a través de Facebook nos pueden escribir, nos encuentran como Radio UIH Huejutla 99.7. Así que ahí están las vías de contacto. Y bueno, pues vámonos con los saludos, que ya tenemos varios en espera. Así que nos dice: amigo, por favor, felicitar al señor Marcos Bautista Bustos, que hoy cumple años y él a diario lo escucha en la comunidad de Olón Tlatlanchinol. Si le puede poner el tema de las mañanitas, o en su caso un tema de Xantolo, lo felicita su nieto Benedet. Así que

0: Saludos, saludos cordiales para el señor Marcos Bautista Bustos, que hoy está de manteles largos. Felicitaciones, él siempre nos escucha en la comunidad de Olontla, Clan Chinol. Saludos, saludos cordiales, con mucho gusto, de parte de su nieto Bennett, que pues los pide felicitarlo con el tema de las mañanitas, así que lo vamos a listar. Y mientras avanzamos con más saludos para toda la gente que ya está en sintonía de la frecuencia universitaria y nos están marcando, vamos a escuchar de quién se trata. Tecniva, bueno.
1: Al Rodrigo, el fijo.
0: Vale, vale, gang de Chinosa, gang de Motoca.
1: Acá Santa Cruz, a ver.
0: Ah, ¿qué era? De Chile.
1: Es que ya lo vamos a descargar para la radio.
0: Ah, ¿qué era? Ok, súbele.
1: Vamos
0: acá, me voy a
1: desatar
0: el negro. Ah, ¿qué era? Bueno, única que va a
1: vamos a mostrarles más un solito de Mano de los Tigres.
0: ¿A qué edad?
1: Sale, amigo.
0: ¿A qué edad? Escabatita, Nasa. Vete, güey.
1: Sale, adiós.
0: Bueno, pues saludos, saludos cordiales al amigo Abel de Santa Cruz y a toda nuestra gente de esa bonita localidad, que nos comenta que ayer ya no alcanzó a escuchar su canción porque se le descargó su radio. Y ahora nos encarga otro tema, nos dice el son solito con la banda Los Tigres de Powerland. Con mucho gusto, y la programamos en un momento más, pero mientras avanzamos con otros saludos, también nos dice amigo, saludos para los compañeros de trabajo, para Miguel, también para la hora pico, para el amigo Sergio, que te escuchamos aquí en la obra en Cuautitlán, Estado de México, con el tema del agua nieve con la banda Resplandor, y saludos de parte del Buchis Hernández Tuambo, nos dice. Bueno, pues ahí están los saludos, con mucho gusto, para toda nuestra gente que anda laborando allá en la obra y nos escuchan en Cuautitlán, Estado de México, especialmente a nuestro amigo Buchis Hernández y sus compañeros de trabajo, Miguel, Laura Pico y también Sergio, que ya nos sintonizan. Muchas gracias. Bueno, pues avanzamos con más música. Vámonos con otro bonito tema. 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Bueno, pues vámonos con el tema del cafetal a cargo de Armonía Guapanguera.
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1: 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Bueno, pues avanzando con otros saludos, amigos y amigos. Por favor, mande saludos para el trío Nuevo Imperio de Chumaquico, que ayer cumplió 20 años festejando el cumpleaños de Gonzalo, el jaranero de esta bonita agrupación. Y nos dice, ayer cumplió 20 años el jaranero. Ah, muy bien, claro que sí, el jaranero se llama Gonzalo y hoy se lo están festejando. Así que muchas, muchas felicidades. Bueno, hoy que actúa Canagua, Tastoli, Matita, Enlica, Seo y Tapaloli, Nepa, Tuwampo, Katino, Patatuzunket, y toca Gonzalo, ne llamo Sentilia, Canem, Patatuzunani, Nuevo Imperio, Katy, Ewanis, Nepa, Chumakiko. 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Bueno, pues vámonos con otro saludo, nos dice amigo. Para la central de abastos, para el amigo Mister, Weiner y Mariano y también Calamardo con el tema de Te Esperaré con algún trío. Ahorita la checamos, así que saludos, saludos cordiales para el amigo Juan, también para toda la gente de la central de abastos de esta ciudad, para los amigos Mister, Weiner, Mariano y Calamardo, saludos. Bueno, un saludo más nos dice amigo para la comunidad de Tío Cuatitla. Si me pones el tema de Vida, nos dice, con la banda Emperador Azteca. Ahorita la checamos. Dice, qué padre es la vida. Ahorita la checo si la tengo. Bueno, dice, también salúdanos en Nahuatl a cargo del amigo Sebas. Oaxaca, poner tu favorita, Faloli. Cabina, Faclisi, Toyolikniwa, Nepa, Tío Patita, Jamate, Chaclisto, Toyolikni, Sebas. Canochi, Chanego, Juan y Juan Puyo, Panitiotax, Sego y Tafaloli, Cabina, Faclisi. Bueno, pues vámonos con más música porque ya son 5 de la tarde con 29 minutos con este tema, felicitando especialmente al amigo Rafa de Las Lajitas, Tantoyuca, Veracruz, ya que hoy festeja su cumpleaños. Muchas, muchas felicidades. Y solicitó el tema del canario. Lo escuchamos a cargo de la auténtica banda Dinastía Huasteca.

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4: Son las 5:34.
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Bueno, pues seguimos con más, 5 de la tarde con 34 minutos y avanzando con los saludos para toda nuestra gente que ya se encuentra en sintonía de la frecuencia universitaria de Suba Radio. Muchas gracias por acompañarnos, así que vámonos con los saludos. Y nos dice, amigo, quiero que mandes saludos para Judith Yamilet, que el próximo sábado 10 de octubre estará cumpliendo 9 años. Y si le pones las mañanitas, dice, te estamos escuchando en la colonia Linda Vista. Y le felicita a su mamá y sus abuelitos. Así que muchas felicidades para Judith Yamilet, que el próximo sábado 10 de octubre cumple 9 años de vida. Por favor, nos dice con las mañanitas que te escucha en la colonia Linda Vista de esta ciudad. Y lo felicitan sus papás y sus abuelitos. Así que muchas felicidades. Y de hecho, pues ya siguen las mañanitas porque también ya la habían solicitado previamente. Y lo vamos a dedicar especialmente para toda nuestra gente que está cumpliendo años. Y vámonos con las dedicatorias, aprovechando que ya Judith Yamilet también próximamente estará festejando su cumpleaños, también para dedicárselo a ella con mucho gusto. Y también para toda la gente que nos escucha allá en Olotla Tlanchinol, especialmente para el señor Marcos Bautista Bustos, que hoy festeja su cumpleaños y él siempre nos anda escuchando. Así que muchas gracias y felicitaciones de parte de su nieto Benedet, que pues lo felicita en esta tarde. Así que muchas felicidades también al señor Marcos Bautista Bustos por motivo de su cumpleaños y nos sintoniza allá en Olotla Tlanchinol. Muchas felicidades también para él. Y también para un amigo que pertenece al trío Nuevo Imperio, también nos dicen, por favor, salúdelo y felicítelo, ya que nuestro jaranero Gonzalo ayer cumplió años y hoy se lo estamos festejando, dice 20 años. Así que muchas felicidades al amigo Gonzalo, jaranero del trío Nuevo Imperio, originarios de la comunidad de Chumaquí, Cuhuejutla, Hidalgo, que ayer festejó su cumpleaños. Bueno, ayer cumplió su cumpleaños, ayer cumplió 20 años y lo están festejando el día de hoy. Así que muchas felicidades al amigo Gonzalo. Para todas y todos ustedes, estas son las mañanitas huastecas a cargo de Lucero Huasteco.

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1: Sigo la tarde con 40 minutos y vámonos con más saludos que nos llegan también a través de redes. Nos dice Isabel Martínez, por favor mande saludos para mi hija Citlali, que el próximo 18 de octubre estará cumpliendo años. Te escuchamos aquí en Huixquilititla y por favor con el tema de la bamba, con mucho gusto. Así que saludos, saludos y muchas felicidades una vez más a tu hija Citlali, que el próximo 18 de octubre estará de manteles largos y nos escucha en Huixquilititla. Saludos de parte de su mamá Isabel Martínez, así que muchas, muchas felicidades. Y vámonos con otros mensajes, también nos están marcando, vamos a escuchar de quién se trata. Tiniwa, bueno. Bueno.
2: Hola, buenas tardes.
1: Buenas tardes. ¿De dónde me marca?
2: Podría mandar unos saludos a mi mamá, que es artesana de Tlaltoquiapa.
1: Ajá.
2: Y que ahorita se encuentra haciendo sus artesanías. Y le podría complacer con una canción hermosa de Chantolo.
1: Ah, muy bien, claro que sí. ¿Cómo se llama tu mamá para saludarla?
2: Paula.
1: Paula, claro que sí. Enseguida. Gracias por llamarnos, cuídense mucho. Bueno, pues ahí están los saludos con mucho gusto para toda la gente de Tlaltoquiapa y especialmente a nuestras amigas y amigos artesanos y a tu mamá Paula, que ya se encuentran escuchándonos mientras pues elaboran estas bonitas artesanías que se habrán de ocupar para la festividad de Chantolo 2026. Así que saludos, saludos a toda nuestra gente que se dedica a las artesanías en esta bonita tarde y especialmente a tu mamá Paula en Tlaltoquiapa. Gracias por llamarnos. Bueno, pues avanzamos con los saludos. Y nos dice, amigo, mande saludos para la familia Hernández Reyes, que te escucha en Las Chacas Abajo, en Barrio La Lomita, de parte de Andrés, que te sigue desde Río Verde, San Luis Potosí, por favor, con el tema de Chantolo, los matlachines con algún trío, con mucho gusto. Así que saludos, saludos cordiales a toda la gente de Las Chacas Abajo, especialmente allá en Barrio La Lomita, para la familia Hernández Reyes, que siempre nos sintoniza, de parte del amigo Andrés, que nos sigue desde Río Verde, San Luis Potosí. Muchas gracias. Un saludo más. Nos dice, amigo, saludos para mi mamá, que está hirviendo chocolate, dice, y te estamos escuchando en Zapotitla, anexo de Chililico. Si nos puedes poner un tema de los disfrazados. Gracias y linda tarde, con mucho gusto. Así que saludos, saludos cordiales a toda nuestra gente que nos sigue desde Zapotitla, anexo de Chililico. Y especialmente a tu mamá, que está preparando un rico chocolatito. Así que más adelante, provechito. A toda nuestra gente que ya está degustando sus sagrados alimentos en esta bandita hora. Bueno, pues vámonos con más música. 5 de la tarde con 43 minutos. Y vámonos con el tema. Kaniwika Tafalose, Nepa Towampo, Abel. 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Wanepa Towampo, Abel, Kanochi Chanewa, Ishmakawa, Panitiota, Kaninje Yexi, Huikat. Bueno, pues vamos escuchando el tema solicitado y se llama El Son Solito, a cargo de los Tigres de Pahuatlán.

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10: Son las 5:49.
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0: Bueno, pues estamos de regreso después de este corte promocional y seguimos con más saludos y más música. 5 de la tarde con 50 minutos. El número en cabina 7712-98-7497. Vámonos con otros saludos. Nos dice Alberta Hernández, dice: amigo, un gusto escucharte. Quiero que mandes saludos y me complazcas con el tema La Bamba, perdón, con el trío, que te escucho aquí en la colonia Valle del Encinal, de la calle Framboyán, diariamente, es en tu bonito programa, en las mañanas y por las tardes. Muchas, muchas gracias. Así que saludos cordiales a toda nuestra gente de esa bonita colonia, Valle del Encinal, especialmente allí en la calle Framboyán, a nuestra querida radio escucha, Alberta Hernández. Gracias por sintonizarnos, con mucho gusto. Alistamos el tema. También para nuestro amigo con terminación de número 6643, el amigo Esteban, que nos dice: ¿qué tal, amigo? Buena tarde, por favor, con el tema del Cuanegro, tema de Chantolo, para saludar a, dice, Pinela, que trabaja en la Ciudad de México. Bueno, pues ahí están los saludos, y le recomendé para que te escucharas en tu trabajo, dice. Ah, bueno, pues claro que sí, saludos, saludos cordiales al amigo Esteban hasta Guadalajara, Jalisco, y especialmente a su amigo Pinela, que trabaja allá en México, y le recomiendo el programa para que nos sintonice. Muchas, muchas gracias. Vamos recibiendo una llamada. Tenemos, bueno.
1: Bueno.
0: ¿Qué naga que te esnoza?
1: Mica Matepla.
0: ¿A qué naga que me toca?
1: Mónica.
0: Échale, güey.
1: Mica, te voy a plantear. Me está aquí, le amo, musta, para el mismo radio.
0: Las camas te mía. A ver si te amas a palose.
1: Mi cash con tapalo en Banotiota, Raimundo, Guaisiwa, Bacanochi, familia.
0: ¿Qué era?
1: Familia Vázquez.
0: ¿Qué era?
1: Guaisi tapalo ni nomayi, Guanopayi, Bacanochi no conegua.
0: ¿Qué era?
1: ¿Qué era? Guase, Wicca, de Empacumanchi, Wicca.
0: Aquí en la Camatalia.
1: ¿Qué era?
0: Tascábate, ya está en nuestra. ¿Qué era, güey? Tascábate, ya está en Wicca.
1: Adiós.
0: Bueno, pues saludos, saludos cordiales a toda nuestra gente de Machetla y especialmente a doña Mónica, que se comunica con nosotros para saludar especialmente a sus padrinos Raimundo y esposa y toda la familia Vázquez, también para sus papás y sus hijos que nos están escuchando en la comunidad de Machetla. Muchas, muchas gracias. Así que vámonos con música porque ya son 5 de la tarde con 52 minutos y con este tema saludando al amigo Luis Hernández, que nos escucha allá en La Obra, en Cuautitlán, Estado de México, en compañía de sus amigos de trabajo, para el amigo Miguel, Laura Pico y Sergio. Saludos de parte del Buchis Hernández. Vámonos con el tema solicitado y se llama El Agua Nieve, a cargo de la poderosa banda Resplandor.

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1: Sigo la tarde con 57 minutos y continuamos con los saludos. 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Bueno, pues avanzamos con más saludos también para nuestros amigos. Nos dice, amigo, si puedes saludar a mi nieta, Dalila, que cumple años, dice, el 18 de octubre, 3 añitos. También para su mamá. Y si nos pones el tema Las Mañanitas, que te escuchamos en Coahuila de parte de la familia Salazar. Así que con mucho gusto. Y pues muchas felicidades a tu nieta Dalila, que estará cumpliendo años el 18 de octubre, en 3 añitos de vida. Muchas felicidades de parte de sus papás y de toda la familia Salazar que nos escucha en Coahuila. Muchas gracias. También nos dice, amigo, no guampo, quitoa nisneki, shitali zetas paloli. 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Vamos a poner esto, Pabé, Itafalole, Camilla, Paquiliste. Una Natsi, Mo Ilama, Dolores, Romero, Flores, Catite Chaclitos, Nepa, Chililico, Barrio Isla Huatempa, Camilla Faquilisti, Panitieta, Canochi, Mochanegua, Juanbo, Juanpo, Yugua, Juano Ijia, Toyolignigua, Cati, Italia, Sacahuili, Nepa, Tonali, Domingo, Juano Ijia, Sábado, Tascamati, Mía, Tuignigua. También para los amigos del Trío Nuevo Imperio, nos dice saludos a toda la gente de Chumaquico, Huejutla, Hidalgo, a todos los que nos están escuchando todos los días en la radio todo volumen, dice, y saludos cordiales, y aquí hoy está festejando el cumpleaños del amigo Gonzalo, que pues ayer cumplió años, pero hoy es el festejo, y nos están escuchando a todo volumen, así que saludos cordiales, dice, y que no se acabe tu programa, dice, ya iniciamos con el baile. Bueno, pues recuerden que nos prometieron traernos ese nuevo material que acaban de estrenar, o que estaban próximos a estrenar, el Trío Nuevo Imperio de Chumaquico, así que estamos pendientes, ojalá nos puedan visitar, y si no, pues mándenos el material y con mucho gusto aquí lo programamos. Así que saludos una vez más y muchas felicidades al amigo Gonzalo, jaranero de la agrupación Trío Nuevo Imperio de Chumaquico, ya que ayer cumplió años y hoy se lo están festejando, así que muchas felicidades, amigo. Bueno, pues otro saludo para el amigo Esteban, que nos dice, perdón, dice, mi amigo se llama Pimpinela. Bueno, pues ahí están los saludos para tu amigo Pimpinela, que nos escucha en la Ciudad de México, y que nuestro amigo Esteban le acaba de recomendar este programa para que nos pueda sintonizar. Así que muchas gracias por la recomendación. Y son 6:00 p.m. en punto. Vámonos a tema y después corte promocional con este tema, saludando al número con terminación 89. 12, que nos pidió un tema, nos dice saludos. 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Bueno, pues vámonos con el tema solicitado y se llama La Culebrita, a cargo de Paseador Huasteco.